varios objetivos prioritarios. El secretario de Seguridad Federal, Omar García Harfuch, destacó en Buenos Aires que la Estrategia Nacional de Seguridad ha permitido reducir 51% los homicidios dolosos diarios entre septiembre de 2024 y julio de 2026. La presidenta Claudia Sheinbaum respaldó la participación de Omar García Harfuch en la Conferencia Internacional de Control de Drogas y llamó a mostrar los avances de México contra el narcotráfico sin noticias falsas. Esta es parte de la información que estaremos presentando en la emisión de este miércoles 19 de agosto de 2026. Yo soy Betty García y como cada tarde en este espacio informativo es un gusto saludarles, agradecerles que esté con nosotros y darle la más cordial bienvenida aquí a Noticias por la Tarde.

0: Muy buenas tardes, bienvenidos. Gracias de verdad a quienes ya están sintonizando nuestras frecuencias. Recuerde usted que estamos tanto en AM como en FM y estaremos hasta las 7 de la noche. Así que gracias de verdad, lo mejor de la información, de lo más relevante que acontece en Tabasco. Pues algo de lo que sucede también a nivel nacional y un poco más allá de nuestras fronteras. Tenemos mucho para compartir en esta tarde, ligeramente soleadita, ya no hay lluvias como la tarde del día de ayer, pero sí hay mucha información. Además también tenemos nuestra sección pues de todos los miércoles con la coach de vida, Claudia Cid, que como siempre nos trae pues mucha información de los temas relevantes que tiene que ver con el día a día de las personas. Así que, bueno, pues ya sabe, esto es parte del menú informativo que tenemos para todos ustedes. Así que ojalá de verdad que se quede con nosotros. Además, también es importante que les comparta pues nuestra línea aquí en cabina. Este es vía mensajes WhatsApp para que usted se pueda comunicar con nosotros. Es el 9937-007747. Así que vámonos pues ya con la información de esta tarde. Y bueno, fíjese que todo listo para la cuarta edición de la Muestra Mexicana del Cebú 2026. Y es que se realizará del 22 al 30 de agosto, teniendo como lugar sede el Parque Tabasco Dora María. Así lo informó el titular de la Secretaría de Desarrollo Agropecuario y Pesca, Guillermo Priego León.
1: Este sábado 22 tendremos la inauguración de la Muestra Mexicana del Cebú. Hasta el momento los datos más específicos los compartirán aquí el subsecretario, el productor Tino y Diego Mariano, pero decir que en general son más de 700 argollas, más de 80 productores que van a venir tanto de aquí como de otros lugares para poder hacer la exposición de la genética, y también se va a llevar la pista para poder pues hacer con criterios de un juez pues la competencia sana, la convivencia en la que se hace representativa la mejor genética que tiene cada una de las ganaderías.
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0: 6:07 PM, escuche usted la primera parte de Noticias por la Tarde. El subsecretario de Desarrollo Económico de aquí del estado, Juan Basilio Taracena Gordillo, destacó que la cuarta edición de la Muestra Mexicana del Cebú en su edición 2026 será una plataforma para promover el mejoramiento genético del hato ganadero, la exhibición y comercialización de ejemplares de registro y la generación de vínculos comerciales.
3: En esta ocasión nos complace anunciar la realización de un evento de gran relevancia para el sector ganadero nacional y que tendrá como sede nuestro estado. La Muestra Mexicana del Cebú 2026 representa una plataforma de alto nivel para promover el mejoramiento genético del hato ganadero e impulsar el desarrollo de la ganadería en el estado, mediante la exhibición y comercialización de ejemplares de registro. Estoy seguro que este evento trascenderá lo pecuario porque, como en ocasiones pasadas, contribuirá directamente al desarrollo económico y turístico del estado. Durante los días del evento, se espera una importante afluencia de visitantes nacionales e internacionales, lo que generará una derrama económica significativa y un impacto positivo para los sectores hotelero, restaurantero, artesanal y de servicios. Esa es la estrategia que impulsa el gobernador Javier May Rodríguez, una que diversifica la economía, abre puertas a los demás sectores económicos y fortalece capacidades productivas. Sabemos que a través de estos eventos nuestro desarrollo económico se fortalece y se proporcionan oportunidades para crear vínculos comerciales importantes. Por eso, hoy queremos hacer una invitación abierta a todos los sectores ganaderos, a los estudiantes del sector agropecuario, a los profesionales de la investigación y al público en general, para que asistan y participen en esta cuarta edición de la Muestra Mexicana del Cebú. Su presencia será fundamental para consolidar este esfuerzo conjunto que coloca a Tabasco como un referente nacional en materia de promoción y producción ganadera. Agradezco nuevamente a los medios de comunicación por su respaldo en la difusión de esta importante actividad, que busca enaltecer el trabajo del campo mexicano y proyectar a nuestro estado como un destino de oportunidades, innovación y desarrollo. Muchas gracias.
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0: En otra información, les comparto que el fiscal general de Tabasco, Óscar Tonatiuh Vázquez Landeros, confirmó el operativo enjambre de la Fiscalía General de la República en Paraíso, donde se reportaron varias personas detenidas, aunque hasta el momento se desconoce su identidad y si se trata de servidores públicos.
4: Sí, lo que tenemos conocimiento hasta el momento es que es un operativo enjambre. Lo está llevando a cabo la Fiscalía General de la República. Sabemos que fue en el municipio de Paraíso. Sabemos que hay detenidos, no sabemos quiénes son y si son servidores públicos. Sí, son parte de las acciones que venimos realizando en la Fiera Olmeca. Trabajamos por los ciudadanos y las ciudadanas tabasqueñas en beneficio de seguridad y procuración de justicia. Yo creo que no sabemos de los arqueos, todos los servidores públicos tenemos ese compromiso y esa obligación.
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0: El comandante de la 30 Zona Militar, Jesús Alejandro Adame Cabrera, informó que se ofertarán 306 vacantes en diversas áreas durante la Feria Nacional del Empleo para las Juventudes, que se estará realizando el próximo 25 de agosto aquí en la ciudad capital.
5: Les vamos a presentar a continuación lo que es para nosotros un módulo de reclutamiento donde ofertamos las vacantes que tenemos el Ejército, la Fuerza Aérea y la Guardia Nacional. Los invitamos a todos, a toda la juventud de Tabasco, que se una con nosotros, que se dé la oportunidad de venir a conocer nuestras instalaciones y la oferta laboral que estamos teniendo, que está ofreciendo el Ejército, la Guardia Nacional, la Fuerza Aérea en todo el país, pero en este caso aquí en Tabasco.
6: General, ¿en Tabasco cuántas plazas se van a ofertar?
5: En Tabasco tenemos 306 plazas, 150 más o menos son del Ejército y el resto son de la Guardia Nacional en todo Tabasco. Aquí la 30 Zona Militar es Cárdenas, Centro, y la 38 Zona Militar es Tenosique.
6: ¿Qué requisitos para poder?
5: Los principales requisitos es ser mexicano por nacimiento, tener entre 18 y 29 años de edad, una estatura mínima de 1.63 metros para los hombres y 1.56 para las mujeres, y tener también el grado de escolaridad mínima de secundaria. El Ejército, la Guardia Nacional y la Fuerza Aérea son un estilo de vida, son un proyecto de vida, pueden convertirse en su proyecto de vida. Vengan, conózcanlo, denos la oportunidad de ofrecerles todo lo que pueden encontrar aquí. Una oferta laboral importante, seria, tienen beneficios sociales para él y para sus familias. Tienen la oportunidad de seguir creciendo una vez que ingresen aquí al Ejército, a la Guardia Nacional o a la Fuerza Aérea. Es muy importante. Dense la oportunidad, juventud de Tabasco. Sería muy bueno que nos conozcas, que vengan y que se dejen convencer por nuestro personal de reclutamiento.
6: ¿Cuáles son las vacantes que están disponibles?
5: Las vacantes 306 en el estado de Tabasco. A nivel nacional, el Ejército, la Secretaría de la Defensa Nacional tiene 10.000 vacantes para Guardia Nacional y 16.000 vacantes para el Ejército y Fuerza Aérea. Tenemos muchas vacantes, pero eso es a nivel nacional.
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0: Y bueno, la secretaria de Cultura de aquí del estado, Aida Elba Castillo Santiago, informó que se realizó una inspección en el área del malecón adyacente a la zona Sicón, antes conocida como Plaza de la Alfabetización, esto con el objetivo de evaluar sus condiciones y planear acciones para su recuperación.
7: Toda la parte del área del malecón aquí de la zona Sicón. Justo hace la semana pasada estuvimos haciendo una visita, porque ya en algún momento pues lo limpiamos, se pidió apoyo a seguridad pública, porque ahí se ha convertido en pues, un punto, ¿no? Y donde personas que no tienen hogar lo han agarrado para vivir ahí, ¿no? Entre otro tipo de personas que ahí pues ahí lo agarraron ya para modo de vivir. Estamos viendo la manera en que vamos a intervenir, porque es un todo. Es un claro, y además está cerca de instalaciones culturales. Ojalá está la sala de artes de Rosquiza. No es nada más el foro que tú mencionas, que va a ser Río,
8: sino que también pues está hacia, hay por ejemplo dos locales, la idea es que lo podamos aprovechar, pero sí, sí estamos en eso, estamos viendo ahí con algunos grupos que podamos hacer presencia, a ver qué utilidad le podemos dar, porque pues todo esto amerita recursos, hay que volver a invertir pues ahí había sanitario y la verdad que habían quedado muy bien, me dicen, que cuando nosotros llegamos ya estaban así un poco vandalizados.
9: O sea, que no se nunca se utilizó.
8: Fíjate que yo, desde que tengo memoria, y a lo mejor ustedes eran aquí al chelo, ¿no? Pues van a acordar mejor que nosotros. antes le decían la plaza de la alfabetización, ¿se acuerdan? Era en la comuna de Larias, pero yo nunca vi actividad, de hecho nunca he visto actividad. Cuando nosotros entramos, después revisamos y resulta que es parte de la infraestructura aquí de la zona SICOM, o sea, esta parte del Secretario de Cultura, pero sí ya estuvimos hace algunos días revisando, porque sí es necesario ver qué uso se le puede dar a este
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0: Gracias por continuar con nosotros. Estamos de regreso cuando son ya las 6 de la tarde con 18 minutos. Escucha usted Noticias por la Tarde. Más información, la presidenta Claudia Sheinbaum informó que desde la madrugada se realiza un operativo de seguridad en Michoacán para detener a uno o varios objetivos prioritarios y adelantó que el Gabinete de Seguridad dará más información sobre el despliegue.
19: Hay un operativo de detención de un objetivo o varios objetivos relevantes y más tarde el Gabinete de Seguridad va a dar la información. Y por eso se dio esta toma de algunos lugares y está ahí pues ya Secretaría de Defensa y todos los elementos que sean necesarios para apoyar.
20: ¿Y de qué grupo de delincuencia se está?
19: Ya lo informaría el secretario, el secretario no está en México, pero el Gabinete de Seguridad.
20: ¿Y tiene conocimiento de en cuántos municipios están dando estos hechos violentos?
19: Lo informa en un momento, pero la razón es esa. Es un operativo que desde la madrugada están desarrollando.
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0: El secretario de Seguridad y Protección Ciudadana, Omar García Harfuch, destacó en la Conferencia Internacional de Control de Drogas 2026, realizada en Buenos Aires, Argentina, que la Estrategia Nacional de Seguridad ha permitido reducir en 51% los homicidios dolosos diarios entre septiembre de 2024 y julio de 2026.
1: Hoy enfrentamos organizaciones que producen drogas en un país, pero que adquieren precursores en otro. Utilizan rutas que atraviesan varios países, lavan recursos en distintos sistemas financieros y generan violencia a miles de kilómetros de donde iniciaron sus operaciones. En México, hemos aprendido que para enfrentar una amenaza de esta dimensión, era indispensable fortalecer primero las capacidades del Estado mexicano, es decir, fortalecer las instituciones de seguridad. Desde el inicio de la administración de la presidenta Claudia Sheinbaum Pardo, el gobierno de México puso en marcha una nueva etapa de la Estrategia Nacional de Seguridad, sustentada en cuatro ejes que se complementan entre sí. El primero es atención a las causas, que es mediante acciones para ampliar el acceso a derechos, como la educación, el empleo, la salud, vivienda, deporte, cultura, con especial énfasis en los jóvenes y en poblaciones en situación de vulnerabilidad de ser cooptados por las organizaciones criminales. El segundo eje es la consolidación de la Guardia Nacional, y ya son más de 120.000 elementos que están desplegados a ancho y largo del territorio nacional. El tercero es el fortalecimiento de las capacidades de inteligencia e investigación. Y el cuarto es la consolidación con las entidades federativas. Esta estrategia ha tenido un impacto directo en la disminución de la violencia. Prometemos a que México seguirá haciendo su parte. Seguiremos fortaleciendo nuestras instituciones, compartiendo información, investigando, deteniendo a quienes generan violencia y cooperando con nuestros socios internacionales.
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0: La presidenta Claudia Sheinbaum destacó la participación del secretario de Seguridad, Omar García Harfuch, en la conferencia internacional y subrayó que México debe mostrar al mundo sus avances en la lucha contra el narcotráfico sin recurrir a noticias falsas.
19: Viene la invitación al secretario Omar García Harfuch para ir a Argentina a un evento de la DEA, donde participan muchísimos secretarios de seguridad, no solo de América Latina, sino del mundo. Yo había decidido que Omar mejor no fuera, y lo puse a consideración del gabinete, si ya lo había platicado, y les dije a todos a ver qué opinan, porque me quedaba duda de si valdría la pena que fuera o no. Y entonces, todo el gabinete, todos por unanimidad, dijeron, es importante que vaya el secretario de seguridad, para que todo el mundo conozca lo que estamos haciendo en México, que no haya noticias falsas, que se vea cuál es la estrategia que estamos siguiendo, cuál es la relación de respeto a nuestra soberanía que tenemos con distintas instituciones del gobierno de Estados Unidos y de otros gobiernos del mundo. Y los logros, los resultados, cómo ha disminuido el número de homicidios y todo lo que se ha estado haciendo, desde atención a las causas hasta la coordinación. Entonces todos votaron por unanimidad y me convencieron de que Omar fuera al evento de Argentina. Fue ahí, y así fue la presentación en efecto del directivo de la DEA en este momento, hacia Omar, y Omar pues también agradeció la invitación. Lo que tú dices es cierto, unas veces dicen un tema y otras veces dicen otro tema. Lo importante para nosotros en este evento es que el mundo entero conociera qué es lo que estamos haciendo en México, cómo lo estamos haciendo, cuál es nuestra relación con Estados Unidos y de respeto a la soberanía y los resultados.
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0: El secretario de Relaciones Exteriores, Roberto Velasco, informó que 17 connacionales han perdido la vida durante operativos o en custodia del ICE desde 2025 en 8 estados diferentes de los Estados Unidos.
21: Este tema que tiene que ver con el fallecimiento de connacionales durante operativos o bajo custodia de ICE, y que pues como hemos dicho ya en muchas ocasiones, pues es obviamente un tema muy doloroso para el gobierno de México, obviamente para las familias de estas personas que han perdido la vida, y que naturalmente pues es una prioridad de la Cancillería atender, obviamente no con miras a generar un conflicto con el gobierno de Estados Unidos, pero sí, naturalmente, pues es algo que corresponde al gobierno y particularmente a la Secretaría de Relaciones Exteriores atender de manera prioritaria. Ya ustedes saben que son 17 personas que han perdido la vida en estos operativos o bajo custodia de ICE. Se han presentado 20 denuncias que ya también ustedes conocen. 8 fueron presentadas ante fiscalías estatales, 12 se presentaron ante fiscalías de distrito. Ustedes saben que en ocho estados ocurrieron estos fallecimientos. Se trata de Arizona, California, Florida, Georgia, Illinois, Luisiana, Missouri y Texas. Y ahí es donde se presentaron estas denuncias. También importante decirles que se han brindado apoyos por $24,788, principalmente para repatriaciones de restos de estas personas que han perdido la vida. Para sus familiares esto siempre resulta muy importante.
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0: La presidenta Claudia Sheinbaum anunció que el gobierno de México presentará denuncias ante las autoridades de los Estados Unidos para esclarecer la muerte de 17 connacionales durante operativos o bajo custodia del Servicio de Inmigración y Control de Aduanas, ICE, en 8 estados de ese país y garantizar que se haga justicia.
19: Normalmente son los familiares quienes presentan la denuncia y nosotros los apoyamos. De las personas que fallecieron en los centros de detención o en algún operativo. Sin embargo, pues estamos hablando ya de 17 compatriotas que han fallecido en Estados Unidos en centros de detención o en operativos. Entonces tomamos la decisión de que de manera directa la Cancillería presentara las denuncias. Son denuncias ante fiscalías estatales, distritales o incluso federales en Estados Unidos, porque queremos que se haga una investigación y si hubo responsabilidad de algún miembro del gobierno de ICE o de los privados que cuidan en el centro de detención, que tienen a su cargo el centro de detención, pues que se proceda. Porque son demasiados casos y nuestra obligación es siempre defender a las y a los mexicanos que están en Estados Unidos o en cualquier lugar del mundo.
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0: Y bueno, en información de lo que sucede aquí en el estado, fíjese que para el gobierno del pueblo la juventud es una prioridad. Así lo afirmó el gobernador de Tabasco, Javier May Rodríguez, durante la entrega del premio estatal de la Juventud 2026.
3: Para el gobierno del pueblo, la juventud es una prioridad, pues la participación de las y los jóvenes marca la transformación que vive el estado y el país con una mirada libre y crítica. Así lo expresó el gobernador Javier May Rodríguez durante la ceremonia de entrega del Premio Estatal de la Juventud 2026. En el evento que se llevó a cabo en el Auditorio Antonio Campo Ramírez de la zona SICOM de la ciudad de Villahermosa, estuvieron presentes autoridades de los 3 niveles de gobierno. Ahí el mandatario estatal felicitó a los 9 jóvenes galardonados por su convicción de contribuir al desarrollo de su comunidad y el estado.
4: Felicito y reconozco con gran alegría a las y los jóvenes que este día reciben el premio estatal de la Juventud 2026. Este premio reconoce la trayectoria de jóvenes de entre 12 y 29 años que desde sus convicciones y vocaciones contribuyen al desarrollo de sus comunidades y de nuestro estado. Este año distinguimos a 9 jóvenes en 8 categorías con aportaciones en ámbitos como el reconocimiento a la cultura, los derechos humanos, el cuidado del medio ambiente, la inclusión, la ciencia y la participación democrática. Cada una de estas historias refleja a una generación que permanece al margen de lo que sucede.
3: Ante padres de familias, funcionarios y diputados que asistieron al evento, el director del Instituto de la Juventud y el Deporte de Tabasco, Gabriel Isaac Ruiz Pérez, destacó que el Premio Estatal de la Juventud 2026 no es un trofeo, es el galardón más importante que otorga el Estado a quienes dejan huella en sus comunidades.
5: Hoy el gobierno del Estado entrega el Premio Estatal de la Juventud 2026. Se trata del galardón más importante que otorga el Estado para distinguir a las y los jóvenes que con su esfuerzo cotidiano, sus valores y su compromiso están construyendo un mejor Tabasco para todos. Este premio no es un simple trofeo ni un reconocimiento protocolario. Es la manera en que el gobierno del Estado demuestra con hechos que valora el talento, la disciplina y la vocación de servicios de quienes desde los 12 años hasta los 29 años, que son considerados como jóvenes, ya están dejando huella en sus comunidades y localidades.
3: Para competir por el premio se recibieron más de 60 proyectos en 8 diferentes categorías, resultando ganadores solo 9 jóvenes por sus aportaciones y logros en temas académicos, cultura, compromiso social y derechos humanos, protección al medio ambiente, ingenio emprendedor, discapacidad de integración y aportación a la cultura política y a la democracia. Asistieron como invitados el presidente del Tribunal Superior de Justicia del Estado, Carlos Efraín Reséndez Bocanegra, el presidente de la Junta de Coordinación Política del Congreso, Jorge Orlando Bracamonte Hernández, y la Secretaria de Educación del Estado, Patricia Iparrea Sánchez, entre otros.
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0: Bueno, ya son las 6:30 p.m, momento de hacer otra pausa, pero es muy breve, no se vaya porque regresamos con más información aquí en Noticias por la Tarde.
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0: Gracias, gracias. Continuamos cuando son las 6:34 y bueno, continuamos con la información respecto al Premio Estatal de la Juventud 2026. Y es que es un compromiso con el Estado, pues contribuye a obtener nuevos logros, así lo afirmó la ganadora del galardón en la categoría Aportación a la Cultura Política y a la Democracia, Bárbara Isabel Cortés Cabrera.
8: Gracias a espacios como estos, donde nos centramos en reconocer el esfuerzo de cada joven que se impulsa hacia adelante, que igual hoy aquí tenemos presente. Una comunidad joven que aspira a mejorar. Y luego, estimadas autoridades, padres de familia y público en general, ello es el mejor ejemplo de que con constancia y compromiso podemos obtener nuevos logros. El Premio Estatal de la Juventud representa un camino que se recorre con un objetivo preciso. Hoy les pido que ese objetivo esté más que presente, puesto que hoy reciben un compromiso especial con nuestro Estado. Un compromiso que de la mano de nuestro gobernador, de nuestras autoridades y todos aquellos que han hecho posible este logro, seguiremos avanzando. Avanzando hacia nuevos espacios de expresión, a la creación de nuevas propuestas y, sobre todo, a seguir acrecentando el patrimonio de nuestro Estado.
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0: 6:36 Oiga, fíjese que el día de mañana, jueves 20 de agosto, las jornadas de atención al pueblo en territorio llegan a Cárdenas. Esto pues para acercar trámites, servicios y atención directa a las familias. La cita será pues en punto de las 7 de la mañana o a partir de las 7 de la mañana en la ranchería Santana, primera sección, pues en el campo deportivo. Así que allí estarán atendiendo las jornadas de atención al pueblo, jueves 20 de agosto, Cárdenas, ranchería Santana, primera sección, campo deportivo. Así que ahí está la invitación para que usted pueda acercarse, sección A, y de esta manera puede estar, ahora sí que aproveche, ¿verdad?, todos los servicios, todo lo que se puede, ahora sí que aprovechar a través de estas jornadas de atención al pueblo en territorio, mañana jueves 20 de agosto, allá en la ranchería Santana, primera sección, secciona en la ranchería Santana, ahí está en Cárdenas. Y bueno, en más información, fíjese usted que pues el problema de falta de espacios, esto pues en bachillerato, ya quedó resuelto, afortunadamente. Pues los jóvenes que estaban inconformes se inscribieron en planteles cercanos a sus comunidades, a sus domicilios. Así lo aseguró la secretaria de Educación aquí en el estado de Tabasco, Patricia Iparrea Sánchez.
9: Después de la inconformidad que presentaron algunos padres de familia por la falta de espacios para sus hijos en algunos planteles de bachillerato, la secretaria de Educación del Estado, Patricia Iparrea Sánchez, aseguró que este tema ya quedó resuelto, pues los jóvenes se inscribieron en escuelas cercanas a sus comunidades. Aclaró que los espacios para los jóvenes en los diferentes planteles de bachillerato no fue decisión de la Secretaría de Educación de Tabasco, sino de la Secretaría de Educación Pública Federal.
11: Desde ese día se les dio atención a todos, se estuvieron acomodando en donde, si no fuera la escuela donde ellos pidieron, porque pues ya no había espacios, algún plantel cercano a su comunidad, y ya concluimos este trabajo, sí. Ese mismo día, en realidad, creo que fue más lo que se publicó en redes
1: y pues decirles, aunque digan que los algoritmos, sí, sí, eso fue lo que pasó y fue la Secretaría de Educación Pública. Nosotros, todo lo que fue el nivel medio superior, nosotros no lo manejamos. Vino directamente así asignado de la Federación.
9: Reiteró que los alumnos que deseaban planteles más cercanos no se pudieron inscribir por falta de espacios, pero se buscó uno más próximo a la comunidad.
1: Sí, pues ya digo, habrán quienes quieren quedar en un espacio donde ya no podemos inscribirlos, entonces tienen que buscar algo más cercano. Digo, mire, el día que cerraron la avenida Méndez, habían 30 padres de familia. Que estaban viendo el tema de sus hijos, que habían otros ahí que no eran padres de familia, eso pues ya sabemos a qué se lo debemos, pero se atendieron, la maestra Anabel Suárez Jenner, con todos los de educación media superior, se dieron a la tarea, los citamos en la Secretaría de Gobierno y se les dio la atención a todos.
9: Finalmente, la funcionaria estatal informó que supervisores, jefe de sector y directores ya están de regreso en las escuelas, se están capacitando con los consejos técnicos para el próximo inicio del ciclo escolar 2026-2027, que inicia a finales del mes de agosto.
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0: Y bueno, la Secretaría de Ordenamiento Territorial y Obras Públicas, a través de su titular, Victoria Arévalo Centeno, informa que destinará este año más de 250 millones de pesos para atender las necesidades de infraestructura educativa aquí en Tabasco.
13: La Secretaría de Ordenamiento Territorial y Obras Públicas destinará este año más de 250 millones de pesos para atender las necesidades de infraestructura educativa en Tabasco. La titular de la SOTOP, Victoria Arévalo Centeno, informó que los recursos serán aplicados en trabajos de rehabilitación y reconstrucción de planteles en coordinación con la Secretaría de Educación. Explicó que uno de los principales rezagos detectados corresponde a las subestaciones eléctricas, debido a que muchas escuelas no fueron construidas originalmente con instalaciones suficientes para soportar la demanda generada por los equipos de aire acondicionado. A la fecha, dijo, se han realizado más de 40 recuperaciones de subestaciones eléctricas, además de trabajos en bardas, aulas, techados y sanitarios.
14: Sí, por el número de escuelas, por el número de inmuebles, por la población asentada en ese municipio, centro pasa a ser el que requiere una atención mayor. De ahí estamos en Cárdenas, Macuspana, Nacajuca. Vaya, por el número de población es donde más número de inmuebles hay y por tanto se requiere una mayor inversión. Estamos atendiendo mucha subestación eléctrica. La mayoría de las atenciones desde que empezó la administración ha sido encauzado a ese tema, ha sido el déficit que mayormente hemos encontrado. Recordar que pues en su momento las escuelas no fueron realizadas con las instalaciones correspondientes para recibir aires acondicionados. Los papás o las mismas administraciones han ido haciendo esa reconversión y se va dejando un poco rezagado la capacidad de servicio instalada, ¿no? Respecto a lo que se refiere. Y hemos estado haciendo esas recuperaciones, llevamos alrededor, no sé, más de 40 recuperaciones subestaciones, estamos reconstruyendo bardas, sustitución de aulas, de techados, sanitarios, también ha sido un tema que ha causado bastante inquietud y bastante necesidad.
13: Para este año la inversión en infraestructura educativa superará los 250 millones de pesos y podría incrementarse con mayores aportaciones federales. La funcionaria agregó que además de la construcción y rehabilitación de espacios, el equipamiento de los planteles también representa una inversión necesaria para mejorar las condiciones de las comunidades escolares.
14: A las escuelas vamos a estar superando los 250 millones de pesos. Y vamos a estar, estamos en gestiones constantes para poder estar recibiendo mayores aportaciones federales y podamos ir atendiendo más. A entender que no solo es el lugar de hacer el aula, también hay que equiparla y el equipamiento también es una inversión. O sea, no es solamente una cosa, ¿no? Es una inversión conjunta, así es.

0: 2000 será la sede principal los días 3 y 4 de septiembre, donde se desarrollará una agenda de alto nivel articulada en cuatro ejes clave: hidrocarburos, transición energética, gestión del agua y sostenibilidad. El programa contempla la participación de más de 100 líderes expositores y delegaciones internacionales, quienes encabezarán conferencias magistrales, paneles especializados y talleres prácticos. Además, el evento extenderá su alcance con actividades extramuros integradoras, entre las que destaca la Gran Carrera Atlética SOS 26 el domingo 30 de agosto y el torneo de golf el sábado 5 de septiembre, sumando el deporte y el esparcimiento al compromiso ambiental. La invitación sigue abierta a empresas del sector, profesionistas, académicos, investigadores, estudiantes y público en general, para formar parte de este espacio de vinculación y alianzas clave.
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2: 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Ya estamos de regreso en Noticias por la Tarde con Betty García. Gracias por continuar con nosotros. La información sigue.

0: Estamos de regreso cuando son las 6 de la tarde con 49 minutos y ahora sí entrando a la recta final de este espacio informativo. Y bueno, más justamente información para compartir con ustedes. Fíjese que Finabien pondrá en marcha aquí en Tabasco el crédito Libertad Mujer con hasta 30,000 pesos y tasa de interés cero, dirigido a mujeres que hayan vivido violencia y cuenten con un emprendimiento o una idea de negocio.
1: Mujeres de Tabasco que hayan vivido algún tipo de violencia podrán acceder al Crédito Libertad Mujer, un programa de financiera para el bienestar que busca contribuir a su autonomía e independencia económica. En su arranque en la entidad se contempla colocar alrededor de 500 microcréditos con montos de entre 10,000 y 30,000 pesos sin tasa de interés. El programa fue presentado como parte de los acuerdos de colaboración entre Financiera para el Bienestar y el Instituto Estatal de las Mujeres. Rocío Mejía Flores, directora general de Finabien, informó que el objetivo es que mujeres que han enfrentado situaciones de violencia puedan contar con recursos para iniciar o fortalecer una actividad productiva y con ello avanzar hacia una mayor independencia económica.
2: Porque desarrollamos un crédito que va a aterrizar acá nuestra gerenta en Tabasco, que se llama Crédito Libertad Mujer. El nombre lo dice. ¿Cómo logramos que mujeres que hayan tenido algún problema de violencia de cualquier tipo tengan acceso a un crédito? Ese crédito les va a servir precisamente para tener autonomía económica, independencia económica y salir de ese círculo de la violencia. Este ya lo tenemos firmado con otros 10 estados, vamos avanzando. Y ahí es muy claro, tienen que ir las mujeres que necesiten este apoyo directamente al Instituto de las Mujeres acá en Tabasco o a los Centros Libre. La presidenta Sheinbaum ya ha estado promoviendo que cada municipio del país tenga un centro libre. Nos comentaban hoy que ya hay de los 17 municipios 12 centros libres, entonces o acuden al centro libre o van directamente al Instituto de las Mujeres y ahí solicitan el apoyo.
1: Para acceder al programa, las mujeres deberán acercarse directamente al Instituto Estatal de las Mujeres o a los créditos libres, donde se realizará el acompañamiento y perfilamiento correspondiente. Entre los requisitos se encuentran haber vivido una situación de violencia, contar con identificación oficial y, en la medida de lo posible, comprobante de domicilio. Mejía Flores señaló que habrá flexibilidad en este último requisito debido a las circunstancias que puedan enfrentar las mujeres que han tenido que abandonar sus hogares. También deberán contar con una idea de negocio o una actividad productiva que ya estén desarrollando, incluso desde casa, como la elaboración de alimentos, artesanías o manualidades.
2: Si estamos poniendo a disposición para este arranque alrededor de 500 créditos para este programa, son créditos, por eso se llaman microcréditos, que van desde los 10,000 hasta los 30,000 pesos, promedio 20,000 pesos. Y iremos, que así lo hablamos en la mañana con el gobernador y con la directora de mujeres, de iremos viendo en el momento en que se cumpliera esa meta de 500 créditos, podríamos valorar para irlo expandiendo.
1: Uno de los principales atractivos del programa es que no genera intereses. De acuerdo con Finabien, las beneficiarias devolverán únicamente el monto que reciban, con un plazo que puede llegar hasta cerca de 2 años, dependiendo del crédito.
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0: Y bueno, para que los padres de familia tengan toda la información necesaria sobre las becas de educación que otorga el Gobierno de México, en las Jornadas de Paz se instala un módulo de información sobre los pasos a seguir.
4: En las Jornadas de Paz, la Oficina de Representación de Becas instaló un módulo de información por parte de la Coordinación Nacional para que todos los interesados puedan acercarse y recibir una orientación de los pasos a seguir para registrarse. Así lo compartió la servidora de la educación, Jacaranda Cristel Hernández Astudillo.
5: Y bueno, nosotros lo que venimos ofreciendo el día de hoy son los servicios de becas de educación de nivel básico, nivel que incluye nivel primaria y nivel secundaria, y de ahí tenemos lo que es nivel superior, universidad y media superior, que es prepa, que en este caso sería becas Benito Juárez prepa y becas jóvenes escribiendo el futuro, que sería nivel universidad. Y estas becas son para toda la población que tenga niños desde nivel primaria hasta nivel universidad. De hecho, A partir de septiembre todavía no tenemos fecha como tal, pero hay que estar pendientes por medio de su escuela, ya que llegaremos a dar unas asambleas informativas.
4: Hernández Astudillo mencionó que estas asambleas informativas buscan detallar el proceso para que la ciudadanía pueda hacer sus trámites y realizar sus solicitudes de becas. Entre ello, ¿cuáles son los documentos que se necesitan? Precisó que en los próximos días se publicarán las convocatorias para nivel primaria y secundaria en las cuentas oficiales, pues en estos módulos solo se brinda información, no realizan registro.
5: Ok, aquí solamente es información y orientación, o en su caso direccionar a las personas en caso de que necesiten algún trámite, ya sea, por ejemplo, no sé, baja de algún integrante, baja de algún titular, o cambio de titular, o en su caso reposición de algún medio, de alguna tarjeta, o si por ejemplo la persona no, digamos, ya falleció, también se puede hacer un trámite para darle de baja a esa persona y así poderle hacer el trámite de cambio del titular del programa. De igual manera, se les manda a las personas que por ejemplo no hayan recibido todavía su tarjeta, pueden acudir a las oficinas de representación más cercanas del municipio que les quede, para que puedan acudir a recogerla.
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0: Y bueno, es momento de compartir con ustedes nuestra sección de los miércoles, Conócete, Crece e Inspira, con la coach de vida, Claudia Cid, hoy hablándonos del tema rigidez, flexibilidad mental, el tema de hoy.
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7: Muy buenas tardes, soy Claudia Cid y esta es tu sección Conócete, Crece e Inspira, aprendiendo a mejorar nuestra salud emocional. Hoy vamos a hablar de la rigidez y de la flexibilidad mental. ¿Cómo también la mente puede ser flexible? Exactamente. ¿Alguna vez te has sentido atrapado en tus propias ideas, como si no hubiera otra forma de ver las cosas? Siempre quieres tener la razón y haces todo para tenerla. Hoy vamos a hablar de la rigidez y la flexibilidad mental. Primero vamos a explicar de qué se trata. La rigidez mental es cuando nos cuesta cambiar de opinión, adaptarnos a nuevas situaciones o aceptar puntos de vista distintos. Esto puede generar ansiedad, frustración y hasta problemas físicos como tensión muscular o dolores de cabeza. Y no te digo también de las consecuencias en nuestra vida social y familiar. Por el contrario, la flexibilidad mental nos permite adaptarnos, aprender de los errores y encontrar soluciones creativas. Es como tener un cerebro elástico que se ajusta a lo que la vida nos presenta. Imagina a alguien que siempre quiere que las cosas se hagan a su manera. ¿Te imaginas qué difícil es esta situación para las personas que lo rodean y también las consecuencias que tiene la persona? Porque si no sucede así, se enoja y se bloquea. Esto es rigidez. Si esa misma persona logra decir, ay, está bien, probemos otra forma, o es posible, creo que puedes tener razón, lo voy a meditar. Entonces está practicando flexibilidad. Aquí 5 consejos. Reconoce cuando te aferras demasiado a una idea. Practica la empatía. Escucha antes de responder. Atrévete a probar nuevas rutinas. Haz pausas para respirar cuando algo te incomode. Recuerda que cambiar de opinión no es perder, al contrario, es crecer. La flexibilidad mental es un músculo que se ejercita. Cuanto más lo trabajes, más saludable será tu mente y tu cuerpo. Soy Claudia Cid, esta es tu sección, Conócete, Crece e Inspira.
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0: La Secretaría de Relaciones Exteriores informó que 17 connacionales han perdido la vida durante operativos o bajo custodia del ICE desde 2025 en 8 estados de los Estados Unidos. Ante estos casos, la presidenta Claudia Sheinbaum anunció que México presentará denuncias ante autoridades estadounidenses para esclarecer las muertes y garantizar justicia. El gobernador del estado, Javier May Rodríguez, afirmó que la juventud es una prioridad para el gobierno del pueblo durante la entrega del Premio Estatal de la Juventud 2026. La ganadora en la categoría de aportación a la cultura política y a la democracia, Bárbara Isabel Cortés Cabrera, destacó que el Premio Estatal de la Juventud representa un compromiso con Tabasco y un impulso para alcanzar nuevos logros. La Secretaría de Educación aseguró que quedó resuelto el problema de falta de espacios de bachillerato, luego de que los jóvenes inconformes se inscribieran en planteles cercanos a sus comunidades. La SOTOP destinará este año más de 250 millones de pesos para atender las necesidades de infraestructura educativa aquí en Tabasco, así lo informó su titular. De esta manera hemos llegado a la parte final de este espacio informativo, agradeciendo a usted, amable Radio Escucha, que haya estado con nosotros en esta emisión de mitad de semana. Soy Betty García y a nombre de todo el equipo técnico y de producción que hicimos posible esta emisión, muchas gracias. Les esperamos mañana en punto de las 6 aquí en Noticias por la Tarde. Hasta mañana.
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0: Son las 7 con un minuto.
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1: Bienvenidos a una edición más de La Trinchera, mi nombre es Sergio Correa, pero eso tú ya lo sabías. Y hoy, aquí, haciendo algo tranqui, el Mayor Peralta. David, buenas noches.
2: Buenas noches, amigas, amigos. Hoy vamos a estar haciendo un recorrido por toda la historia de la música, entre cosas interesantes. Escuchen.
1: Hoy va a haber mucho análisis. Por eso trajimos a un experto. ¿Qué digo experto? Un filósofo. ¿Qué digo filósofo? A una leyenda de la crítica musical, Cristian Fernando Nedme Sosa. Buenas noches.
3: ¿Qué tal? Buenas noches. Se encontrarán en estos momentos disfrutando no nada más de mi voz, sino de mi presencia en sus hogares. The Beatles con With a Little Help of My Friends de 1967 es una canción que, si usted no me lo cree, escrita por Lennon y McCartney, o sea, los dos genios de todo este rollo.
1: Y cantada por Ringo Starr. Dato curioso de esta canción,
3: ¿por
1: ¿no?
3: qué se hace tanto alarde? Porque sí, señora, sí, señor, sí, chavillo, que estás farmeando tu aura.
1: Mamífero.
3: Hoy vamos a explicar y vamos a contrastar qué es la palabra que usted está buscando en su diccionario, que es... ¿Cuál fue más bueno, tú?
1: Dos casos, ejemplo en cada bloque, ¿no?
3: Entonces, esta fíjate es el ejemplo de...
1: De A Little Help of My Friends, With a Little Help of My Friends. El éxito de una nueva versión de una canción muchas veces depende del gusto personal. Todo esto hoy va a ser a partir de puntos de apreciación. Nadie es poseedor de la verdad absoluta.
2: Afirmativo.
1: Pero bueno, existen casos notables en la historia musical donde el nuevo arreglo aportó una profundidad emocional o un impacto comercial que superó al tema original, o no. En este caso, y con esta canción de The Beatles, With a Little Help of My Friends, estaremos de acuerdo que no es tal vez la canción más afamada de la historia del cuarteto Liverpool,
3: pero ni por asomo,
1: pero lo que sí tenemos que reconocer o establecer es que para que un año después, apenas, Joe Cocker dijera, deténganme la Fanta, ahí te va este rollo, porque debe ser así, y se aviente una versión magistral.
2: Es correcto.
3: Sí, con unas guitarras un poco más estridentes, con remates acentuando precisamente los coros. ¿Mm? Entonces, y por supuesto lo que decía, hablando de los coros, con un poco de coro gospel.
1: Sí, claro.
3: Viene a crear una versión.
1: Que estaríamos de acuerdo que son los inicios de estas mezcolanzas entre el gospel y el rock y el...
3: Sí, ya lo venía haciendo...
1: Más adelante hay gente que lo hizo de manera magistral, Joe Cocker también, pero esto es 1968, o sea...
3: Sí, bueno, es que...
2: Es de los inicios, sí. Ya, de la historia de la
1: y
2: música.
1: Y también, Joe Cocker, nada tontito, dijo, oigan, pero préstame al baterista de Procol Harum, y se llevaron a B.J. Wilson, y pues... Hay un vato ahí que se llama Jimmy Page, dicen que es bueno, échamelo, ¿no?
3: Dicen.
1: Que me haga unas guitarritas acá el compadre, ¿no? Entonces, obviamente, cuando tú juntas gente de esa calidad,
2: de ese tamaño,
1: pues obviamente te va a salir. Y aparte, sobre la base de una canción de los Beatles, que no es cualquier cosa, y digo, ojo, hay que tener tamaños para decir, a ver, yo voy a reversionar a los Beatles. Ajá, sí.
3: Bueno, Joe Cocker aplica una vieja y conocida por las épocas, que ya la traían por ahí varios artistas, pero sí hay que hablar de todo este tema del racismo que imperaba y que simple y sencillamente no nos daba. James Brown era el iniciador de toda esta incorporación junto con otros, ¿verdad? Pero Joe Cocker la aplica, le sale muy bien. Y es exactamente lo que cambia el cover. Sí es importante decir que, a ver, a punto de cada quien, ahí viene la pregunta obligada, antes de que lo que vayas a decir, ¿cuál es mejor?
1: ¿Cuál es mejor versión?
3: ¿No? Para cada uno, ¿no?
1: Y sobre todo, y esto lo vamos a estar comentando a lo largo del programa de manera reiterativa, cuando hacen el cover... Obviamente la gente dice, oye, qué buena versión de este, o qué mala versión de este güey. vuelve a cobrar relevancia la versión original.
2: Así es.
1: Porque es el punto de contraste. Y en ocasiones resulta que el cover, como en este caso de Joe Cocker, años después, en los 90s, se utiliza como la música de apertura de la serie de televisión de The Wonder Years, que seguramente el 95% de la gente que me escucha, cuando escucha a Joe Cocker con We're a Little Help of My Friends, lo primero que se les va a venir a la mente la es serie. La entrada de la serie The Wonder Years. Entonces,
2: los años maravillosos.
1: Vuelve a cobrar relevancia y vuelve a cobrar también la versión original. Entonces, estas, ¿cómo se dice? Referencias obligatorias,
3: sí,
1: generan cosas, o sea, interesantes.
3: Y además que viene a ser como que una acentuada perfecta, ¿no? Bueno, vamos a ir a escuchar precisamente
2: la versión de
3: Joe Cocker.
1: De Joe, sí, Cocker. Y antes de que nos vayamos, fíjate que hay una versión de John Belushi cuando estaban los hermanos Carabina, sí, los Big, sí, Brothers.
2: Claro, claro.
1: Hay una versión muy buena de este cuate que el mismo Joe Cocker dijo: ¡ah, canijo, qué bien te sale! Vámonos con música y regresamos.
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2: Acabamos de escuchar al señor Prince con Nothing Compares to You, un tema de, original de 1985. Mucha gente piensa que la versión original es de Sinéad O'Connor y
3: obviamente no.
2: Esta canción fue originalmente escrita por Prince para el proyecto musical que tenía en aquel entonces, que se llamaba The Family. Ya ves que Prince pasó por varias agrupaciones, que realmente era él con alguien más.
4: Es correcto.
3: Es esa búsqueda sin sentido de Prince de pertenecer a una banda cuando
2: Que terminaron siendo una banda sin nombre, era un símbolo.
3: Ajá.
2: Pero bueno, estaba incluida en su primer álbum de estudio y esta relata en su versión original los sentimientos de nostalgia de un amante abandonado. En 1989, como les decía, Sinéad O'Connor regrabó la canción, la volvió un hitazo pop.
4: Correcto.
2: Una personalidad envuelta en polémica siempre. Hay cosas a favor, hay cosas en contra, pero la calidad vocal yo creo que sí era significativa. Pero pues obviamente en el año 2015, en su faceta como solista, Chris Cornell nos regala un concierto en Suecia, si no mal recuerdo.
3: En Suecia, efectivamente.
2: Que tiene unos...
4: Mi natal Suecia.
2: Pasajes acústicos impresionantes.
3: Y además, qué bueno que lo abordas de esa manera. Porque además, es una gira que él está haciendo para reencontrarse y ver qué rollo. En uno de esos altibajos que nunca nos enteramos que tenía, o que nos dimos cuenta que la depresión lo atacaba, se lanza este viaje pues de introspección. Obviamente la gente lo reconoce, lo descubre, lo invitan, su agente le dice, hey, hay un evento.
2: Y se abre un nicho muy importante porque al haberlo hecho él en formato acústico, Howard Stern dice, hey, compa, vente a cantar una de esas acá. Y etcétera, etcétera, etcétera, etcétera, de la Power Media, le dicen, hey, yo también quiero ese chamaco.
3: A mí también me salen.
2: Claro.
3: Yo también lo puedo hacer. Y se dieron N cantidad
2: De promociones.
3: De promociones. En esta versión, no tenía absolutamente nadie, ni él mismo, un playlist para esto que hace esta presentación. Simplemente a ver qué sale. Y yo les quiero cantar de mi ronco pecho lo que va a salir. Sí, efectivamente, Black Hole Sun se hizo presente. ¿Por qué? Porque sí, no podía
2: en una versión fuera completamente distinta.
3: Él, solamente él tocando la guitarra. Y ahí es donde saca ese inédito Billie Jean. Yo estoy seguro que si Michael Jackson lo hubiera escuchado, ¿no?
4: Le dice papachito.
3: No, le hubiera dicho, hey, My Respecting, jamás me hubiera aventado una versión así.
2: Yo creo que tal vez Chris Cornell no solo es uno de los mejores cantantes del género, sino creo que es uno de los cantantes más versátiles del género. Porque una cosa es imprimirle un tono dramático y expresivo en la canción que cantó para un soundtrack de James Bond, que fue majestuoso.
4: Además,
2: a escucharlo en una interpretación desgarradora cantando Nothing Compares to You. Y es la misma voz, pero con tonalidades y con matices muy distintos. Y también lo puedes escuchar cantando cualquier canción que quieras de Audioslave y dices, ay, güey, este canijo tiene un vocerrón. No,
3: por donde lo escuches. Obviamente ya escucharon la versión de Prince, Nothing Compares to You. Ahora nos vamos a ir a escuchar esto de Chris Cornell, Nothing Compares to You. Y bueno, hay que decir que la cantante estadounidense Kelly Clarkson también se atrevió a ofrecer su propia versión de este tema el 14 de abril del 2021.
2: En una versión pop.
3: En una versión pop, ¿verdad? Acompañada únicamente de piano, que dejó que su voz transmitiera el dolor de la letra y la interpretación con altas dosis de emotividad.
2: Y también Aretha Franklin en su momento tuvo una oportunidad de hacer una canción un poco más celebrativa, si le quieres llamar así, pero también quedó bastante interesante. Pero vámonos con el señor Chris Cornell, Nothing Compares to You.
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1: Acabamos de escuchar de una de las baladas, yo creo que más elegantes que he escuchado en la historia del rock, a Chris Isaak con Wicked Game. Sí, tal vez, para hacer algo de 1989, una balada completamente atemporal, porque aunque sí tiene sus toquecitos ochenteros, son muy sutiles, sí tiene ese elemento country tan pegado que tiene Chris Isaak.
2: Sí, obvio.
1: El sello. Pero te deja una obra maestra, ¿no? Digo, muchos lo consideran un one hit wonder, para mí no es el caso, pero sin duda alguna, tal vez su mejor pieza, ¿no?
2: Sí, una vez más, un tema tan atemporal que aún lo pones hoy en día y sí, sigue funciona, teniendo la misma patada de mula que cualquier rola.
1: Lo sigues escuchando en la radio.
2: Sí, lo sigues escuchando en la radio, sin duda.
1: Ahora, esta canción escrita e interpretada por él y que aparece en su tercer álbum de estudio que se llamó Heart Shaped World de 1989, obviamente, y que es una canción que trata sobre el malestar que siente una persona cuando se enamora de alguien y sabe que no es correspondido una y otra vez, negándose a amar nunca más. Fue estrenada en el cine en la película Wild at Heart de David Lynch en 1989 igual, y aquí es donde entramos con el primer caso de estudio que está bastante coqueto. Una banda, varios años después, decide grabarla y no usarla una sola vez. La usaron como 4 o 5 veces para demos, para discos, para colecciones de éxitos. Pero hicieron una muy buena versión que completamente se va al otro lado de cómo interpretarla. Porque pues la banda finlandesa Him, que podemos decir es un tipo de metal, heavy metal, ahí lo dejo. No es tan pesado.
2: No, no es tan pesado.
1: Es sinfónico. No. Un metal pop, casi te podría decir.
3: Pues sí, ¿no? Verdaderamente raya en algo como lo que empezamos a ver de Metallica después del Black Album.
1: Entonces, ellos lo hacen para un demo que se llamó This Is Only the Beginning. Luego en su primer EP que se llama 666 Ways to Love. Y después en su álbum debut de estudio que se llama Greatest Love Songs Volumen 666. Y la canción se repetía y se repetía y se repetía porque seguía funcionando y funcionando y funcionando. Y digo, pues bueno, en 2011 el cuarteto de pop operístico Il Divo también la adaptó en italiano con el título Melanconía. Y en 2014 la banda chilena La Ley realizó una versión de esta canción en español con una letra adaptada por Beto Cuevas con el título de Sin Ti. Obviamente,
3: pésimamente,
1: jamás funcionaron
3: pésimamente
1: como la versión de Him. ¿Cuál fue mejor? Yo aquí sí me voy al empate y digo, son muy distintas.
2: Es que ahí sí ya la comparativa no.
3: Yo me quedo con la de Chris Isaak.
1: Igual yo. Como balada funciona mejor.
2: Sí, como sí. Balada, sí.
3: Porque fue constituida de esa manera. En las otras canciones que hemos estado observando, hay algunas que son completamente baladas y hay otras que son sí un poco más adaptables cuando subes o bajas el tempo de la canción. Sí, funcionan. En esta yo siento que no.
1: Pero vamos a estar de acuerdo que también la versión de Him fue pegajosa más.
3: Ah, claro.
1: No poder. Sí, eso no es muy bien hecha, ¿eh?
2: Le quitamos mérito, sí, pero... Claro,
3: por supuesto, y digo, no hay que negarlo. Ahora...
1: Pero para hacerle honor a la letra, yo creo que la versión original está más.
3: Sí, claro. Sí, y además...
1: la interpretación de Chris Isaak.
3: Queda perfectamente dentro de lo que cabe. Entonces, júzguelo usted mismo. Vamos a escuchar esto de Him. Y bueno, no es de Him, pero no,
2: sí son de ellos. La versión, ¿no? De ellos.
1: Esta versión sí es de ellos, ¿no?
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2: Acabamos de escuchar un auténtico deleite, All Along the Watchtower, de Bob Dylan, algo de 1967, una canción que pertenece a su octavo álbum de estudio que se llamaba John Wesley Harding, esta canción que fue escrita obviamente por Bob Dylan y producida por Bob Johnston, y que la letra en su versión original consta de 12 versos y narra una conversación entre un bufón y un ladrón, y esta canción ha sido objeto de diversas interpretaciones. Algunos críticos han señalado que evoca pasajes del libro de Isaías en su capítulo 21, y Dylan ha publicado varias interpretaciones en directo y algunas versiones de la canción aparecen en sus recopilaciones de grandes éxitos. Una canción que siempre estuvo en el tracklist de sus conciertos.
3: Además,
2: por ejemplo.
3: Bueno, sigue ahí.
2: Sigue ahí, exacto.
3: Sigue ahí, sigue saliendo.
2: Ahora bien, versionada por numerosos artistas, como le ha pasado a muchas canciones de Bob Dylan, porque ese señor es una cosa maravillosa, All Along the Watchtower se identifica fuertemente con la interpretación que Jimi Hendrix grabó con su Jimi Hendrix Experience.
3: Además,
2: para su tercer álbum de estudio, Electric Ladyland, que es una cosa maravillosa. Y la versión de Hendrix, lanzada 6 meses después de la grabación original de Dylan, se convirtió en un sencillo top 20 de 1968 y recibió un premio Grammy Hall of Fame en el 2001 y fue clasificada en el puesto 48 de las mejores 500 canciones de todos los tiempos de la revista Rolling Stone en el año 2004 y subió al puesto 40 en la versión de la misma lista en el 2021. ¿Qué te puedo decir?
3: Es que lo increíble de esto es que un año después de haberla escrito, o sea, estrenado y demás, simplemente en una de esas arrebatos o atrevimientos de Hendrix, dice, oye, esta canción yo la voy a...
4: Es que a él le llegó y dijo, yo la quiero tocar y la necesito tocar en una versión mía. Por la magia, por la necesidad de expresarse, por lo que gustes y mandes, pero hoy por hoy, esta versión es la que todo mundo recuerda, la versión del maestro Jimi Hendrix.
3: Bueno, y además es una canción que se queda completamente incrustada en la mente del público, al igual que Fortunate Son de los Clearwater, de los Creedence, por todo este contexto que tiene y que la empiezan a utilizar durante la guerra de Vietnam.
4: Así es.
3: Entonces viene a formar parte, no nada más de soundtracks de películas de Vietnam, sino que también en la vida real formaba parte de...
2: Tanto fue la euforia causada por esta versión de Jimi Hendrix, que a partir de esa publicación, cuando Bob Dylan la tocaba en sus conciertos, se apegaba a la versión
3: de Jimi Hendrix,
4: pues cómo no.
2: Y obviamente no tan loud, ¿no? Pero sí había esa influencia, como que reconociendo de, la neta, mi compadre, le quedó chida. Vamos a seguir
4: sus pasos. Se pasó de galleta.
2: Y además, estás hablando de un ego muy grande en la historia de la música. Digo, Bob Dylan es el único rockero.
3: Que no es rockero.
2: Que no es rockero.
3: Que es folk.
2: Es poeta, ¿no?
3: Poeta.
2: No canta, declama.
3: Y además convivió en la época de los Beatles.
2: A mí se me hizo una...
3: Juan Hueso,
2: ¿eh? Exacto. A mí se me hizo una pésima selección. Yo sé que están de moda las biopics, pero Timothée Chalamet haciéndola de Bob Dylan, como por dónde. Mouse, Mickey. No.

0: No.
1: Ahí yo necesitaba a alguien profundo, no, carnal, un loco.
2: No, es que buscaron a alguien pegó, que era de la época y
1: se quedó en el mismo escalón que Taron Egerton de Rocketman, ¿eh? Que sí, ese tampoco bueno, me comentó
0: bueno,
1: nada.
0: Hay que mencionar que el propio Dylan y familiares dijeron, yo no era tan guapo. Yo no era tan guapo, muchas gracias, Hollywood.
1: Y un poquito más alto, tal vez.
0: Y ¿cómo le hacemos, no? Sin embargo, bueno, la versión cuenta con toda el soundtrack de Dylan y la autorización. Vámonos a escuchar esto, All Along the Watchtower de 1968, del papá de David.
3: Sí, mi tata.
1: Échenle fuego a la guitarra.
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1: Acabamos de escuchar un episodio medio traumático en la historia de La Trinchera. Yo sé que Nine Inch Nails puede ser o muy agresivo y también muy digerible, o demasiado abstracto y difícil de entender, pero en este caso, Heart, de 1994, esta canción que hizo Trent Reznor para el álbum The Downward Spiral, que es un disco que merece mucho la pena que lo escuches,
2: sí,
1: con mucha atención, sí, y con la mente abierta sobre todo. Vas a encontrar cosas muy, muy locas y muy, muy interesantes.
2: No, el industrial nace prácticamente
1: y el
2: con
1: industrial
2: eso.
1: Del papá del industrial, ¿no?
3: Así es.
1: El tema nunca se produjo en un sencillo comercial para el público, pero así como le ha pasado a muchas grandes canciones, que no haya sido sencillo vale para dos panes, porque la banda la empieza a escuchar, las insertan en los conciertos y se vuelven clásicos instantáneos, ¿no? Hubo una versión censurada y una versión sin censura. El disco promocional fue producido por Interscope Records y se le denominó Halo 10, una consideración que le da Trent Reznor a ese tipo de obra. Y durante la gira Dissonance de 1995, cuando Nine Inch Nails abrió para David Bowie, Bowie cantó Heart en un dueto con Reznor, respaldada por un ritmo y una melodía original, y esto sirvió como conclusión a la doble presentación entre la banda de Nine Inch Nails y el señor David Bowie. Pero
2: 2002.
1: En el 2002 no solamente nos regalan una canción excepcional con una interpretación y una música muy, muy básica, pero muy a punto, muy, y muy precisa,
3: muy fina, me atrevo a decir.
1: Hacen un video musical,
3: una película, un largometraje de 3 minutos y
1: si hay
3: aguito.
1: Una persona que yo creo que tiene una curiosa atracción de parte de toda la historia del rock, para no ser rockero, es ídolo de medio mundo.
3: Sí, mi tata.
1: ¿No? Y el señor Johnny Cash transformó este tema industrial de Nine Inch Nails en una desgarradora y madura elegía sobre el final de la vida, al punto de que el autor original, Trent Reznor, admitió que la canción ya era de él.
3: Así de
1: simple. Tú haz lo que quieras con esa canción, porque fue maravilloso.
3: En los créditos que
2: aquí
3: dice.
2: Aquí hay que mencionar algo que siempre, antes de que nos sigamos con las adulaciones, hay que decir algo muy importante. Está en medio de esta producción, para esta transformación, Rick Rubin.
3: Nada más y nada menos.
2: Este Rick Rubin, sí, ese pelón con barba que lo escuchan y dicen, y este tipo
1: que ha hecho muy buenos y muy malos discos, pero
2: ha hecho
3: ha sido
2: cosas
3: polémico,
2: muy buenas, sí. Ha hecho cosas muy buenas, muy transformadoras, innovadoras, cosas como lo que sucedió con este System of a Down, con el propio Jay-Z, disculpen, me ando trabando, pero bueno, también participa en esta versión. Y antes de esto hace un cover con todos los artistas, precisamente en ese disco de tributo y la despedida hacen algo que se llama God's Gonna Cut You Down, y que reúne a un sinfín de artistas, actores y demás, y él participa incluso dentro del video,
1: ¿sí?
2: Y hacen una versión impresionante con artistas que siempre han estado en medio del escándalo
1: el ojo del huracán.
2: El ojo del huracán. Y entonces, bueno, ahí vemos a gente, bueno, ya la van a escuchar. Sin embargo,
1: volviendo a lo de Johnny Cash,
2: se involucra en esta versión.
1: El video fue dirigido por Mark Romanek, que también es otro fregón.
3: Ahí
1: y contó con imágenes de la vida de Johnny Cash. Y fue nombrado el mejor video del año en los premios Grammy y en los premios de la música country. Y esta versión fue certificada con el disco de oro en los Estados Unidos. Por ahí también vale la pena comentar, Sheryl Crow hizo una versión en el programa del tributo a Johnny Cash. Placebo hizo una versión en vivo en el House of Blues en California en el 2003. Eddie Vedder hizo un cover de la versión de Cash en su tour como solista en el 2008. Y aparece en el tráiler de la película Logan en el 2017. Se utilizó la versión del tema que realizó Johnny Cash, sirviendo como canción principal del film. Pero todas esas versiones de grandes artistas y grandes bandas que les cuento, la verdad es que
3: opacan
1: lo que el viento a Juárez. La de Johnny Cash sigue siendo sí.
2: Vamos
1: mucho
2: a escuchar
1: mejor.
2: Esto de Johnny Cash.
1: Es correcto.
2: Hard, y regresamos.
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1: Acabamos de escuchar a ¿quién? ¿Quién?
2: The Who.
1: ¿Quién? ¿Quién? A The Who.
2: A The Who.
1: Con Behind Blue Eyes, un tema de 1971. ¿Quién? Yo pocas veces he tenido tantas ganas de pegarle una cachetada a alguien como cuando me dicen, pero esa rola no era de Limp Bizkit. Sí, menso, pero esta es de los 70s.
3: Además.
1: Entonces, en este caso, Behind Blue Eyes, que es una canción de la banda de rock The Who, fue escrita por Pete Townshend originalmente para un proyecto que tenía que se llamaba Lifehouse. Pero fue lanzada en noviembre del 71 como segundo sencillo de Who's Next. Y es una de las canciones más conocidas de la banda, siendo versionada por numerosos artistas y alcanzó el número 34 en el Billboard Hot 100. Ojo al dato. Durante muchas entrevistas, algunos de los compañeros de Pete Townshend decían, fue una canción como otras, muy inspiradas de Pete, pero que salieron de profundas depresiones que tuvo. Y si nosotros nos acercábamos a él para alivianarlo,
3: tiraba a morder.
1: Aguanten. Si me echan montón, no puedo seguir escribiendo.
3: Claro.
1: Entonces ellos entraban en ese
2: disyuntiva.
1: En esa disyuntiva de que, chale, si lo dejo solo escribe precioso, pero si lo acompaño, no se siente tan mal. Entonces, ¿qué haces, no? Y él, como genio incomprendido, pues desafortunadamente muchas veces se alejaba, pero regresaba con materiales impresionantes para que la banda pudiera continuar. Ahora bien, el cover de Limp Bizkit del año 2003 no es una versión nueva, no le cambia nada, no. Le mete 2-3 samplers, pero tenemos que reconocer algo. Cuando una banda está altamente segmentada y funcionando con mercadotecnia, que fue como lo que pasó con Limp Bizkit,
3: además,
1: se me hace una de las ironías más grandes que la vida que la banda estadounidense de nu metal Limp Bizkit realice su versión en aquel álbum Results Mayberry y lancen en septiembre del 2003 como su segundo sencillo y automáticamente se convierte en un éxito comercial en varios países de Europa, República Checa, Suecia, Alemania, Austria, Dinamarca, Noruega, Países Bajos. Asimismo recibió el disco de oro en los Estados Unidos y Suiza y el de platino en Australia. Y tú dices, ¿y por qué la versión original no le dio la vuelta al mundo? Sí es muy conocida, sí es una canción muy famosa, pero comercialmente
3: así es.
1: No funcionó como la otra, donde pues también estaremos de acuerdo que Fred Durst no es como que el cantante que le cambió la cara al rock de los 2000, ¿no?
2: Y además ellos no están dentro del rock, ¿no? Están en el new metal, que es una... Todavía hasta ahorita nadie lo puede definir. Sin embargo, sí hay que especificar que esta versión que hace Limp Bizkit y que aborda la rola, sí la da a conocer en un momento a una generación que no estaba completamente conectada con esa música, porque verdaderamente los que escuchaban Limp Bizkit no estaban conectados con todo el bagaje musical, todo lo de
1: Yo antes. Creo que a partir de esta época es que empezamos a encontrar esa separación o ese desconocimiento de lo que escucha la chaviza y los clásicos. Porque yo creo que la juventud de los 80s, de los 90s, aunque sí te aferrabas mucho a lo nuevo, a lo que te representa o a lo que te encuentra en tu generación, pero también te sabías que había pasado en los 60s, 70s, ¿no?
2: Sí,
1: y en los 2000 es como que empieza esta actitud medio...
2: No, y hubieron tantos covers, eso no es algo que no sepan. Habían tantos covers que, bueno, al final del día, no había una forma en la que tú dijeras, oye, y esa canción no es de ellos. Pasa muy seguido, uh-huh, ¿no? Aún en la música en español. Uh-huh. Y no es el primer cover, perdón, que te interrumpa, de Limp Bizkit. Ya se habían aventado varios.
1: El de Fate de George Michael,
2: que era muy bueno. Y ni así, uh-huh, que era muy bueno, ni así tuvo el éxito que tuvo esta canción.
1: Es correcto. Aparece en la película Gótica, pero no fue incluido en su banda sonora, nunca voy a entender eso. Y el video musical fue dirigido y protagonizado por el mismo Fred Durst, con esa afición que tenía el cine, y la actriz Halle Berry. En él contiene escenas de la película Gótica, en la que Berry protagoniza y sale Fred Durst ahí con ella haciéndole al show. Y también aparece en Angry Birds, la película.
2: Buenísima, que creo que está mejor.
1: Todo un hito del cine de pajaritos.
2: Behind Blue Eyes de Limp Bizkit, regresamos a La Trinchera.
3: Y en esa película sí la pusieron en el sol.
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1: Acabamos de escuchar, compadres, a Wade Cochran con Last Kiss de 1961.
2: Hace poquito.
1: Esta canción compuesta por este cantante estadounidense de Rhythm and Blues, Wayne Cochran, lanzada en el 61 por el sello Gala Records. No tengo la foto a la mano, pero vieron la foto del sencillo. Es un copete
2: monumental.
1: A lo Johnny Bravo,
2: sí, no,
1: pero en la vida real.
2: Sí, te creo.
1: Impresionante. Pero bueno, no tuvo mucha repercusión hasta que en junio de 1964 la banda estadounidense J. Franklin Wilson and the Cavaliers realizaron una versión y ahí sí la llevaron al puesto número 2 del Billboard Hot 100, y la letra fue traducida libremente al castellano por el mexicano Homero González y ha sido interpretada por numerosos cantantes hispanohablantes. Recordemos, fue una etapa de transición muy importante para la música anglo a Latinoamérica, porque la versión original en inglés que la cantaba Fulano de Tal la traducían al español y aquí la cantaba o Enrique Guzmán o Alberto Vázquez o el
3: César
1: papá de
3: Costa, o bla, bla, bla.
1: Y se hacían famosas y después cuando entraba la versión original decían, ah, como la de César Costa.
2: Sí, solía pasar.
1: Esa canción de Last Kiss la cantó César Costa hasta el cansancio, creo que hay hasta una película.
2: Así es.
1: Si no mal recuerdo.
2: Y se la aplicaron mucho tiempo, por muchos, muchos años. Se la aventaron incluso varias veces a la brava, o sea, sin permiso ni nada,
1: sí.
2: El fusil, y fue una formulita que dio muy buenos resultados y muchos artistas.
1: No fueron años de estar consumiendo de muchos traducciones,
2: artistas,
1: ¿no? Ahora, en 1999, después de 33 años, aquí aparece algo muy curioso. Volvió a la escena musical una interpretación de esta banda, por parte de una banda de grunge, Pearl Jam en su caso. Y este tema fue lanzado originalmente como un sencillo de Navidad para el club de admiradores de la banda, pero la canción empezó a ser emitida en las emisoras de radio de Estados Unidos con mucho éxito, razón por la cual la banda se vio obligada a lanzarla como sencillo para el público en general el 8 de junio de 1999. Ojo, este tema recaudó 10 millones de dólares, que fue lana donada a los refugiados de la guerra de Kosovo. Sabemos perfectamente que Eddie Vedder y Pearl Jam siempre han tenido una temática de envolvimiento social muy fuerte. Y además la canción es la pista número 10 del CD2 del disco Lost Dogs de Pearl Jam, que se lanzó el 12 de noviembre del 2002. Igual recordamos aquella serie de discos que se sacó de Pearl Jam en vivo, que eran un chorro, porque eran los conciertos de no sé cuántas ciudades. Y Last Kiss es un tema muy recurrente en ese tracklist.
2: Bueno, tan recurrente que aparece en cada set y cada playlist.
1: Es correcto.
2: De todas las ciudades en las que estuvieron en de gira en los Estados Unidos.
1: Esta versión alcanzó la segunda ubicación del Billboard Hot 100, siendo este el mejor desempeño en la trayectoria de la banda en dicha lista.
3: Además.
1: Lo que le permitió obtener el disco de oro en los Estados Unidos y también alcanzó el número 2 en el Modern Rock Tracks y el número 5 en el Mainstream Rock Tracks. En Australia logró alzarse con el número 1, llegando a recibir el triple disco de platino. O sea, habiendo hecho
3: y deshecho
1: el Plus y el Ultra con Last Kiss, llegaron los números.
2: Además, una versión tan
1: retro.
2: Sí, retro y tan difícil por la forma en la que Eddie Vedder canta, que sabemos que lo hace extendiendo las palabras o acortándolas en el inglés. Alguien muy difícil en todo caso, incluso de coverear, porque, simple y sencillamente tiene una forma muy singular de cantar, ¿no?
1: Fíjate que una de las particularidades que le encuentro yo a veces a la música de Pearl Jam, si usted es aficionado a la guitarra de esos de Anímate con dos chelas, y tú bajas una partitura, la forma de cantar de Eddie Vedder y la estructura de las guitarras de las rolas de Pearl Jam,
3: dolor de cabeza.
1: Es como que muy difícil.
3: Puedas llevar las dos cosas al mismo tiempo.
1: Mejor que la toque David y yo la canto, carnal, porque
2: no, bueno,
3: hacer las dos cosas. Sí, al mismo tiempo está grueso.
1: Está muy difícil, ¿verdad?
2: Yo les quiero invitar a que a esos animados de la guitarra se avienten a live. Y ahí es un bardo. Te está contando una historia y lo hace específicamente, y eso es lo que hace Eddie Vedder. ¿Por qué es tan difícil? Porque simplemente te está platicando algo, pero una velocidad impresionante. Vámonos a escuchar Last Kiss de Pearl Jam que no es de Pearl Jam, ¿verdad? Y regresamos.
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0: ¿no?
1: La versión original de Dolly Parton alcanzó un notable éxito comercial en ese segmento de Estados Unidos, logrando el primer lugar en la lista de Billboard Hot Country Songs en dos ocasiones. Primero en junio del 74 y nuevamente en octubre del 82, con una nueva grabación de la canción. Con este logro, Dolly Parton se convirtió en la primera artista en alcanzar el número uno dos veces con la misma canción. Pero agárrenme el whisky. En 1992, una flaquita que se llama Whitney Houston grabó una versión icónica, se me hace poco para describirla, sí, de la canción para la banda sonora de la película El Guardaespaldas con Master Kevin Costner,
0: El Garur aquí en México,
1: la cual incluye un solo de saxofón interpretado por Kirk Wallum. Este sencillo permaneció 14 semanas en el primer lugar del Billboard Hot 100 y se ha convertido en uno de los sencillos más vendidos de todos los tiempos, siendo el más vendido por una mujer en la historia. Y tras la muerte de Houston en el 2012, su versión de I Will Always Love You volvió a las listas, convirtiéndose en el segundo sencillo en alcanzar el top 3 del Billboard Hot 100 en dos periodos diferentes. Hasta el día de hoy, cada vez que la escucha, Christian llora.
2: Sí, bueno, ¿cómo no, papá? Porque ahí sí perdió la revolución, feo. Pierde la industria una representante muy, muy importante. Sin embargo, hay que hablar de la versión y de todo lo que engloba eso, porque no es nada más la canción. La canción es un éxito, sí, pero si no hubiese venido acompañada.
1: Whitney Houston es tal vez una de las mejores cantantes que hemos visto.
2: Sí, por supuesto.
1: Y yo creo que en esa canción es donde tiene la oportunidad de mostrar la magnitud de su voz.
0: Y sin autotune.
2: Sí. Y en esa película es lo que catapulta. Ya teníamos una versión de esta joven afroamericana cantando pop rock.
1: Sí, sí.
2: Y canciones de pop en los 80.
1: Y casi disco,
2: y
1: ¿no?
2: I Wanna Dance With Somebody, que era más de lo mismo. Ella simplemente siempre dio a conocer su voz, pero en esos momentos en los que la industria solamente te dejaba tener una artista de color exitosa, aparece esta idea de Costner de integrarla en esta película, porque hay que decirlo, él es el que la integra, y hacen un match dentro de la película impresionante. Hay una química entre ellos,
1: sí,
2: de la cual
1: eso, que hasta el día de su muerte lo dijo, era una de sus mejores amigas,
2: un romance que nunca existió,
1: para nada.
2: Pero dicen que Bobby Brown le dedicó varios azotes a Whitney luego de esa versión, y que sin embargo hay videos, hay un montón de videos donde han mentido y esto. Usan un video de Kevin Costner en la gala de que hizo de esta última película en la que le apostó
1: toda la. Tiene mucha química y todo, pero es talento, es actuación.
2: Sí, sí.
1: Y eso que Whitney Houston no era la gran actriz.
2: No, pero
1: Kevin Costner sí. Nada que ver, y vamos a poner ejemplos claros. Esa interpretación de Lady Gaga con el otro cuate. Ahí sí se notaba que se habían comido sus cositas.
2: Sí,
1: Bradley Cooper. Ahí sí no había nada, que eso no es talento.
2: Ahí no me hables de química, ahí me hablas de una relación ya hecha informal, aunque disfrazada. Aquí no, aquí había una química en la pantalla.
1: Yo creo que lo de Whitney,
2: de la actuación recae sobre
1: Kevin Costner, cae en esas químicas que, por ejemplo, Sandra Bullock con Keanu Reeves en Speed.
0: Ándale.
1: ¿No? En ese tenor.
2: Y bueno, usted júzguelo, ahí seguramente todos vamos a estar de acuerdo. No por algo es una de las canciones más reproducidas en YouTube. Y nos vamos a despedir, señoras y señores. Esto fue La Trinchera. Muchas gracias.
0: Amigas, amigos, esperamos que hayan disfrutado este programa que estuvo
1: buenísimo. Aunque usted no lo crea, fue idea de Cristian. Pero bueno, yo me despido con esto y recuerden: I will always love you.
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0: Son las 10 con un minuto.
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1: Son las 10:30.
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0: Son las 10 con 47 minutos.
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0: Son las 11 con 2 minutos.
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0: Son las 11 con 15 minutos.
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0: Son las 11 y 33 minutos.
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0: Son las 11 con 46 minutos.
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0: Son las 6.
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4: 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La alimentación de nuestras mascotas es fundamental. Y no cualquier sobre les puede proporcionar los nutrientes que necesitan. Frente a tantas opciones en el anaquel, ¿estás tomando la mejor decisión para tu Michi? ¿O solo te dejas llevar por el empaque? Quédate para conocer el estudio de calidad de alimento húmedo para gato.
5: Y para este ciclo escolar, en nuestra sección Brújula de Compra, hablaremos sobre las clases de regularización. Descubre cómo elegir la mejor opción, comparar precios y cuidar tu economía.
4: Quédate en la Revista del Consumidor Radio.
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5: Cuando abres esa lata o sobre que tanto le gusta a tu gato, ¿tienes claro qué le está sirviendo exactamente en su plato? Aunque lo veas durmiendo en el sofá, tu gato es un cazador innato. Su cuerpo ágil y flexible, sus garras retráctiles y sus sentidos tan desarrollados lo convierten en un depredador por naturaleza.
4: Para mantenerse sano requiere una dieta equilibrada que le aporte elementos esenciales como agua, proteínas, grasas, carbohidratos, vitaminas y minerales.
5: En el mercado podemos encontrar dos clasificaciones de alimento húmedo para gato: los que proporcionan una nutrición completa y balanceada y los que funcionan como complemento. Los alimentos balanceados y completos están formulados con proteína animal, granos de cereales, proteína vegetal texturizada, vitaminas y minerales.
4: En cambio, los complementos se elaboran principalmente con productos cárnicos, añadiendo un alto contenido de grasa para mejorar su textura y su sabor. Y para que sepas exactamente qué le está sirviendo a tu Michi, el Laboratorio Nacional de Protección al Consumidor analizó distintas presentaciones de alimento húmedo.
7: Analizamos 54 muestras de alimento húmedo para gato. Entre ellas se incluyeron opciones para gatos, gatitos, gatos mayores de 7 años y gatos con necesidades especiales.
5: Para saber qué contiene cada producto, se verificó que todas las muestras presentaran su información comercial y cumplieran con la cantidad de contenido neto declarada en su empaque.
4: En la parte nutricional, se determinó el nivel de grasa, proteína y carbohidratos. Además, se midió cuánta agua hay en los productos.
5: También se analizó el aporte de fibra y se calculó el aporte calórico por cada 100 gramos de producto.
4: ¿Cómo le fue a las marcas analizadas?
7: Entre los resultados más interesantes encontramos que todos los productos cumplían con el contenido neto y que además contaban con el registro de Senasica. El alimento para gato, además de contener las grasas, proteínas y carbohidratos, incluyen aminoácidos como la taurina y la arginina, que son necesarios para los gatos ya que ellos no producen las cantidades suficientes.
5: Recuerda que si un producto promete algo en su etiqueta, debe comprobarlo. Por ejemplo, Purina One Visible Nutrition con carne usa la leyenda Supernutrientes, pero no pudo demostrar que realmente los contenga.
4: Y cuidado con las imágenes engañosas. El producto Grand Pet Carne Fresca muestra la foto de un filete de salmón en su empaque, pero al revisar sus ingredientes, el salmón no está presente. Este tipo de gráficos puede confundir fácilmente.
5: Además, detectamos que tres productos de la marca Grand Pet declaran tener más proteína de la que realmente te están vendiendo.
4: Y en cuanto a la humedad, Ghosty Fresco, Adult Tuna with Salmon y Grand Pet Natural Gourmet, receta de pescado a las finas hierbas, contienen más de la que reportan en sus empaques.
5: Finalmente, encontramos dos productos de la marca Grand Pet Quisha, que incumplen la norma oficial mexicana, ya que no presentan el símbolo de la unidad de medida para indicar su contenido neto.
4: No olvides que cada Michi es único.
7: Existen productos que están diseñados para cubrir las necesidades nutrimentales de todos los gatos, pero siempre es recomendable asistir al veterinario y que él determine si necesita una alimentación especial. En el Laboratorio Nacional de Protección al Consumidor trabajamos todos los días para orientar y brindar información a las y los consumidores para que tomen mejores decisiones de compra.
5: Una vez que hiciste la mejor compra y que ya estás en casa, el manejo del alimento es clave para aprovechar todos sus nutrientes. Para empezar, recuerda seguir las porciones sugeridas en la etiqueta. No olvides que una vez abierto el empaque, debes sellar la lata con una tapa de plástico o transferir el contenido a un recipiente hermético antes de refrigerarlo.
4: Si decides cambiar de marca, hazlo de forma gradual. Ve mezclando el producto nuevo poco a poco para evitarle cualquier problema digestivo.
5: Al final del día, leer las etiquetas, comparar opciones y conservar bien su alimento es la mejor forma de demostrarle amor a tu Michi.
4: Si quieres tener más información sobre el estudio de calidad de alimento húmedo para gato, consulta la revista del consumidor de agosto en su versión impresa o digital.
1: Revista del consumidor.
5: El camino del aprendizaje tiene distintas etapas y a veces los estudiantes se enfrentan a retos en la escuela que requieren un apoyo extra. Para esos momentos, las clases de regularización son la mejor estrategia de acompañamiento.
4: Su objetivo principal es reforzar, complementar y mejorar lo que aprenden en las aulas a través de una atención completamente personalizada. Con este método, se garantiza un entorno óptimo para la concentración, donde el aprendizaje va al ritmo de cada estudiante.
5: Esto no solo se nota en mejores calificaciones y en la prevención del rezago, también ayuda a desarrollar hábitos de estudio, organización y técnicas de aprendizaje clave para el futuro. Pero sobre todo, le devuelve a los estudiantes la confianza en sus propias capacidades. La regularización es el impulso ideal para consolidar su camino al éxito escolar.
4: Antes de inscribir a tu hija o hijo a clases de regularización, considera lo siguiente para tomar la mejor decisión.
5: Primero, identifica sus necesidades de aprendizaje, ya que cada estudiante tiene dificultades distintas. A partir de ahí, busca un lugar con una metodología de enseñanza que se adapte a su estilo.
4: Al momento de elegir, compara distintas opciones, verifica el perfil de los docentes y dale preferencia a los lugares que ofrezcan grupos reducidos.
5: Para ir a la segura, consulta referencias de otras madres, padres o tutores. Y un paso indispensable, antes de firmar cualquier documento o hacer un pago, revisa el buró comercial de la Profeco en burocomercial.profeco.gob.mx. Así sabrás si el lugar tiene quejas.
4: Una vez que decidas inscribirlos, organiza bien tus horarios y escucha cómo se van adaptando. No olvides solicitar y conservar tus comprobantes de pago.
5: Y si lo que buscas son clases de regularización en matemáticas para primaria o secundaria, en la Revista del Consumidor te facilitamos la tarea.
4: Recopilamos precios, horarios, formas de pago, ubicaciones y datos de contacto de diversos centros de aprendizaje para que elijas la opción que mejor se ajuste a tu presupuesto.
5: Puedes encontrar toda esta información a detalle en nuestra brújula de compra del mes de agosto. Recuerda que la educación es una de las inversiones más importantes. Infórmate, compara y elige la opción que mejor impulse el desarrollo de tus hijas e hijos.
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6: Son las 6:13.
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13: Lo que tenemos conocimiento hasta el momento es que es un operativo enjambre. Lo está llevando a cabo la Fiscalía General de la República. Sabemos que fue en el municipio de Paraíso.
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15: Hay un proceso que se está llevando a cabo en el municipio de Paraíso, que es exclusivamente y únicamente atribución del gobierno federal, de la Fiscalía General de la República. Ellos están realizando una serie de diligencias.
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16: En el gobierno del estado se fomenta el sector primario en diferentes frentes, desde las áreas rurales, desde las zonas productivas, pero también desde el esfuerzo de quienes han invertido en que Tabasco sea el día de hoy una referencia de genética de cebú a nivel nacional.
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17: La Feria Nacional del Empleo va a ser el día 25 de agosto en el Gran Salón Villahermosa, de 9:30 de la mañana a 4 de la tarde.
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18: Lo que es para nosotros un módulo de reclutamiento donde ofertamos las vacantes que tenemos el Ejército, la Fuerza Aérea y la Guardia Nacional.
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19: Tomamos la decisión de que de manera directa la Cancillería presentara las denuncias. Son denuncias ante fiscalías estatales, distritales o incluso federales.
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0: Es jueves 20 de agosto y le damos la más cordial de la bienvenida, por supuesto, a usted que nos escucha en Noticias en la Mañana. Estos son nuestros titulares. La Fiscalía General del Estado refrenda su compromiso con la seguridad y la procuración de justicia tras las acciones del operativo Enjambre en Paraíso. El gobierno de Tabasco aseguró que existe gobernabilidad en Paraíso y esperará el informe oficial de la Fiscalía General de la República sobre el operativo realizado en ese municipio. Con 87 expositores y más de 790 ejemplares de ganado, del 22 al 30 de agosto se realizará en el Parque Tabasco Dora María la cuarta muestra mexicana del cebú. Los gobiernos federales y estatales realizarán el próximo 25 de agosto la Feria Nacional de Empleo para las Juventudes, con más de 1,000 oportunidades laborales de 27 empresas locales. El Ejército, la Guardia Nacional y la Fuerza Aérea Mexicana ofrecen más de 300 espacios para jóvenes interesados en iniciar un proyecto de vida y crecimiento profesional. La Cancillería presentó denuncias ante autoridades estadounidenses por la muerte de 17 mexicanos, informó la presidenta de México, Claudia Sheinbaum. Fuerzas federales detuvieron a 9 presuntos integrantes de una organización delictiva. Aseguraron inmuebles, vehículos y armas de fuego. Esto y más es parte de la información, por supuesto, que le vamos a estar presentando en los dos segmentos de este espacio informativo. En la mañana soy Marta Leticia Oramas, a nombre de todo el equipo de profesionales de la comunicación que hace posible este espacio informativo. Le doy la más cordial de las bienvenidas. Saludamos, por supuesto, allí en los controles técnicos y en la producción, por supuesto, a mi compañero Pedro Aguilar y a nuestro jefe de información, el licenciado Fernando Salomón. Nosotros estamos cubriendo el espacio que deja aquí, por supuesto, Arturo Bolio, porque está gozando de unas merecidísimas vacaciones. Mientras tanto, usted no se espere más porque tenemos información que compartir con usted, usted que nos está escuchando a través de Mega 94.9, la radio de Tabasco, 1230 AM, y por supuesto también a través de nuestras plataformas digitales en Facebook Live, en Mega FM y la radio de Tabasco, 1230 AM. Le recordamos también que existe una línea que es el puente de comunicación entre usted y nosotros. Es el 9937-007747. Allí usted puede dejar sus avisos, servicios sociales, información que quisiera compartir con nosotros, y con nosotros, por supuesto, con muchísimo gusto, le damos lectura. Provechito con su café de la mañana, iniciamos con la información. Y fíjese que trabajamos por los ciudadanos y las ciudadanas tabasqueñas en beneficio de su seguridad y procuración de justicia, así lo expresó el fiscal general del estado, Óscar Tonatiuh Vázquez Landero, ante las acciones del operativo Enjambre en Paraíso.
1: Lo que tenemos conocimiento hasta el momento es que es un operativo Enjambre, lo está llevando a cabo la Fiscalía General de la República. Sabemos que fue en el municipio de Paraíso. Sabemos que hay detenidos, no sabemos quiénes son y si son servidores públicos.
2: ¿Puede estar la gente tranquila?
1: Claro que sí, son parte de las acciones que venimos realizando en la Fira Olmeca. Trabajamos por los ciudadanos y las ciudadanas tabasqueñas en beneficio de seguridad y procuración de justicia. Yo creo que no sabemos los alcaldes, todos los servidores públicos tenemos ese compromiso y esa obligación.
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0: Bueno, saludamos a Manuel Acosta, ya nos está sintonizando, dice, excelente jueves para todos, el equipo del Sistema Informativo Corat, saludos desde Centla, la capital de la felicidad. Gracias por su compañía a través de nuestras plataformas digitales. Le recordamos también que la línea de la comunicación es el 9937-007747. 47. Y en más información tenemos que luego de que la Fiscalía General de la República realizara ayer el operativo en el municipio de Paraíso, Tabasco, el subsecretario de Gobierno de Tabasco, Alejandro Martín Juárez Durán, aseguró que en Paraíso y Tabasco existe la gobernabilidad y esperarán el informe correspondiente a la Fiscalía General de la República.
4: Hay un proceso que se está llevando a cabo en el municipio de Paraíso, que es exclusivamente y únicamente atribución del gobierno federal, de la Fiscalía General de la República. Ellos están realizando una serie de diligencias. Evidentemente, en cuanto ellos tengan una información que puedan compartirnos para respetar el debido proceso, nos lo harán llegar. Pero me parece muy importante la declaración que hizo el secretario del Ayuntamiento de Paraíso en el sentido de que están trabajando normalmente y que por lo tanto está garantizada la gobernabilidad del municipio y por lo tanto también del estado de Tabasco.
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0: 6:22 PM. Hoy el gobernador del estado estará en gira de trabajo por el municipio de Cárdenas, en Santa Ana. Por ahí al ratito estaremos dándole, por supuesto, los pormenores de esta jornada de territorio. Y bueno, con la participación de 87 expositores y de más de 790 ejemplares de ganado, se realizará del 22 al 30 de agosto en el Parque Tabasco Dora María la cuarta muestra mexicana del cebú.
5: Del 22 al 30 de agosto se realizará en el Parque Tabasco Dora María la cuarta muestra mexicana del cebú, el cual contará con la participación de 87 expositores y más de 790 ejemplares de este ganado. Se espera la asistencia de más de 1,750 personas, una derrama económica superior a los 5 millones de pesos. Así fue dado a conocer en rueda de prensa por autoridades estatales y organizadores del evento. En esta cuarta muestra mexicana participarán expositores de los estados de Veracruz, Chiapas, Tabasco y por primera vez en el estado de Nuevo León, con cuatro expositores. En este sentido, el secretario de Desarrollo Agropecuario y Pesca, Guillermo Priego León, destacó que desde el gobierno estatal se fomenta este sector en diferentes frentes, trabajo con el cual se ha colocado a Tabasco como referencia genética del cebú.
6: En el gobierno del estado se fomenta el sector primario en diferentes frentes. Desde las áreas rurales, desde las zonas productivas, pero también desde el esfuerzo de quienes han invertido en que Tabasco sea el día de hoy una referencia de genética de cebú a nivel nacional. Y esta muestra que aplaudimos al comité organizador, que en conjunto con la Secretaría y con el Gobierno del Pueblo estén llevando a cabo este evento en Tabasco. No solamente es ir a tu rancho día con día, sino es planear, es el estar siempre en la vanguardia de qué es lo que vas a preparar para cada uno de estos eventos. El día de hoy fue planeado por cada uno de los ganaderos, por cada uno de los expositores, con mucha antelación para poder traer ganado de excelente calidad. Y es de esa manera a como muchos tabasqueños han demostrado que en Tabasco se produce y se produce bueno.
5: Priego León destacó que en la Gran Muestra 2026 estarán presentes gente que ha estado recibiendo ganado del programa Crédito Ganadero a la Palabra, productoras y productores tabasqueños. En su oportunidad, el subsecretario de Desarrollo Económico del Estado, Juan Basilio Taracena Gordillo, destacó que durante los días del evento se espera una importante afluencia de visitantes nacionales e internacionales, así como una gran derrama económica significativa y un impacto positivo en diversos sectores.
7: Estoy seguro que este evento trascenderá a lo pecuario porque, como en ocasiones pasadas, contribuirá directamente al desarrollo económico y turístico del estado. Durante los días del evento, se espera una importante afluencia de visitantes nacionales e internacionales, lo que generará una derrama económica significativa y un impacto positivo para los agricultores hotelero, restaurantero, artesanal y de servicios. Esa es la estrategia que impulsa el gobernador Javier May Rodríguez. Una que diversifica la economía, abre puertas a los demás sectores económicos y fortalece capacidades productivas. Sabemos que a través de estos eventos nuestro desarrollo económico se fortalece y se proporcionan oportunidades para crear vínculos comerciales importantes.
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0: Son las 6:26 y bueno, le informo que a eso de las 8:30 de la mañana, pues arranca la jornada de atención al pueblo en territorio. Esto en la gira que encabeza el gobernador del estado, Javier May Rodríguez, que realizará gira por el municipio de Cárdenas. En el campo deportivo de la ranchería Santana, primera sección A. Y bueno, a las 10:00 a.m. el gobernador del estado estará dando el banderazo de inicio de obra municipal en la ranchería Santana, primera sección. A las 10:35 el mandatario estará en la inauguración de la rehabilitación del sistema de agua potable de la ranchería Santana, segunda sección C. Y a las 11:35 será la inauguración de obra rehabilitación carretera en el poblado C-28 en Coronel Gregorio Méndez Magaña, en tanto que a las 12:05 se estarán llevando a cabo los trabajos de supervisión de diversas obras, esto en el poblado C-28 en Coronel Gregorio Méndez Magaña. A las 12:50 estará dando un banderazo de inicio de rehabilitación de camino en la carretera del poblado C-31 al poblado C-41, y a las 13:40 pues se tiene previsto el banderazo de inicio de obra municipal, esto en Prados de Cárdenas. Intensa la agenda de trabajo del mandatario estatal en estas jornadas de territorio. Así que estaremos muy atentos, por supuesto, al sistema informativo de Tabasco con toda la información de que se genere de la gira del mandatario estatal. Son las 6:28, me dice Pedro Aguilar que nos vamos a la pausa promocional. Enseguida regresamos.
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9: Son las 6:28. 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
0: Seis de la mañana con 30 minutos, son las 6:30. Gracias por seguir con nosotros y estar sintonizando la radio de Tabasco y Mega FM a través del 94.9. Seguimos con la información, son las 6:30 y fíjese que, como bien lo comentábamos al inicio de este espacio informativo, 87 expositores y más de 790 ejemplares de ganado conformarán la cuarta edición de la Muestra Mexicana del Cebú 2026, así lo detalló el productor Tino Pérez.
14: Teniendo como referencia el número de visitantes del año pasado, consideramos que debe de incrementar. El año pasado tuvimos 1,750 visitantes. Esperamos que superar ese récord. Y en referencia al número de expositores, son 87 expositores, que esto nos dan 796 argollas o animales en exhibición. ¿Quiénes participan? Veracruz con 6 expositores y 63 animales. Tabasco, 62 expositores con 552 animales. Chiapas, 15 expositores con 151 animales. Nuevo León, 4 expositores con 30 animales.
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0: Muy bien, son las 6:32 y para brindar oportunidades de empleo a las y los jóvenes tabasqueños, los gobiernos tanto federales como estatales organizan para el próximo 25 de agosto de este año, por supuesto, la Feria Nacional del Empleo para las Juventudes, donde se ofertarán más de 1,000 vacantes de 27 empresas locales. Información útil, por supuesto, para nuestros jóvenes.
15: Para brindar oportunidades de empleo a las y los jóvenes tabasqueños, el gobierno federal y el estatal organizan para el próximo 25 de agosto del presente año la Feria Nacional de Empleo para las Juventudes, donde se ofertarán más de 1,000 vacantes de 27 empresas locales. Se contará con la participación del Ejército Mexicano, Guardia Nacional y Fuerza Aérea Mexicana. La directora del Servicio Estatal de Empleo en Tabasco, Victoria Zarrabal Ravelo, informó que esta feria se llevará a cabo el martes 25 de agosto en el Salón Villahermosa del Parque Tomás Garrido Canaval, donde los jóvenes podrán emplearse de acuerdo a su perfil.
16: La Feria Nacional del Empleo va a ser el día 25 de agosto en el Gran Salón Villahermosa de 9:30 de la mañana a 4 de la tarde. Es importante recordarle a todos los jóvenes que hay un link de preregistro. Este link de preregistro nos ayuda a facilitar y hacer más rápido el proceso de entrada, porque pues nosotros tenemos que darle un folio para que puedan entrar y hacer todos sus trámites. Pero también quiero comentarles que en este formato de esta ocasión de la Feria Nacional del Empleo para las Juventudes estaremos presentando el Laboratorio de Talento.
15: Así también comentó que como apoyo a todos los jóvenes que buscan un empleo, se pondrá a disposición el Laboratorio de Talento, que brindará asesoría para realizarse una radiografía de sus capacidades.
16: El Laboratorio de Talento va a ser un plus que le estaremos brindando a los jóvenes para que ahí puedan aprender a realizarse una fotografía profesional, cómo desarrollar su currículum con IA o sin IA, ¿qué información básica preliminar necesitan poner en su currículum, aunque no tengan experiencia, resaltar sus habilidades blandas y duras, y sobre todo cómo prepararse para una entrevista, entre otras herramientas, como registrarse en la página del portal del empleo, y pues bueno, otras cosas más que podrán ver ahí.
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0: 6:34, fíjense que pues la Guardia Nacional de Carreteras confirmó el cierre total de la vía en el kilómetro 5 cerca de la localidad de Allende hacia Coatzacoalcos. Y bueno, la causa fue, por supuesto, a origen de este incendio en el complejo Pajaritos, que fue originado tras una tormenta eléctrica. Detalles del incidente, bueno, fue en el kilómetro 5 de la carretera Coatzacoalcos-Villahermosa, la zona afectada, a la altura de la localidad de Allende con dirección a Coatzacoalcos. El incendio de un tanque fuera de operación de la terminal Pajaritos fue, por supuesto, lo que provocara este incendio luego de una tormenta eléctrica. Y bueno, hasta el momento las autoridades han tomado como medida precautoria el cierre de la circulación y los cortes viales por parte de autoridades. Así que la recomendación es que si usted necesita viajar por esa carretera, pues evitemos por supuesto pasar por lo que es la carretera Coatzacoalcos, porque existe por supuesto el cierre de la circulación. Y es que, bueno, como bien lo comentábamos, esto fue pues ya muy tarde de la madrugada. Fue a eso, no tengo todos los datos, pero bueno, la Guardia Nacional reportó este cierre total de la carretera en Coatzacoalcos, Villahermosa, a la altura de la localidad Allende. Así que vamos a mantenernos muy al pendiente de la información que se vaya generando, y por supuesto estar muy, muy al pendiente de todo lo que estaba ocasionando el incendio que se provocó esta madrugada en Pajaritos. Son las 6:37 y en más información, bueno, continuamos con la información de esto que se ocasionó, y es que ingresar a las filas del Ejército, Guardia Nacional o Fuerza Aérea Mexicana es un proyecto de vida y de crecimiento para el futuro. Así lo informó el comandante de la 30 Zona Militar de Tabasco, Jesús Alejandro Adame Cabrera, al anunciar más de 300 vacantes para incorporarse a las Fuerzas Armadas.
17: Ingresar a las filas del Ejército, Guardia Nacional o Fuerza Aérea Mexicana es un proyecto de vida y de crecimiento para el futuro, afirmó el comandante de la 30 Zona Militar en Tabasco, Jesús Alejandro Adame Cabrera, al anunciar más de 300 vacantes para incorporarse a las Fuerzas Armadas. Entrevistado en la explanada del 37 Batallón de Infantería, donde estuvo acompañado de la directora general del Servicio Estatal de Empleo, Victoria Zarrabal Ravelo, Adame Cabrera explicó el proceso de reclutamiento para los diversos batallones de Tabasco.
18: Les vamos a presentar a continuación lo que es para nosotros un módulo de reclutamiento donde ofertamos las vacantes que tenemos el Ejército, la Fuerza Aérea y la Guardia Nacional. Los invitamos a todos, a toda la juventud de Tabasco, que se una con nosotros, que se dé la oportunidad de venir a conocer nuestras instalaciones y la oferta laboral que estamos teniendo, que está ofreciendo el Ejército, la Guardia Nacional, la Fuerza Aérea en todo el país, pero en este caso aquí en Tabasco.
19: General, ¿en Tabasco cuántas plazas se van a ofertar?
18: En Tabasco tenemos 306 plazas, 150 más o menos son del Ejército y el resto son de la Guardia Nacional en todo Tabasco. Aquí la 30 Zona Militar es Cárdenas, Centro, y la 38 Zona Militar es Tenosique.
17: Comentó que a través de la Feria Nacional del Empleo para las Juventudes, que se realiza a través del Plan México, que impulsan la presidenta Claudia Sheinbaum Pardo y el gobernador Javier May Rodríguez, se ofrecen más de 26,000 vacantes para ingresar a las filas de las Fuerzas Armadas Mexicanas. También dio a conocer los requisitos que se solicitan para poder ingresar al Ejército, Guardia Nacional y Fuerza Aérea Mexicana.
18: Los principales requisitos es ser mexicano por nacimiento, tener entre 18 y 29 años de edad, una estatura mínima de 1.63 metros para los hombres y 1.56 para las mujeres, y tener también el grado de escolaridad mínima de secundaria. El Ejército, la Guardia Nacional y la Fuerza Aérea son un estilo de vida, son un proyecto de vida, pueden convertirse en su proyecto de vida. Vengan, conózcanlo, denos la oportunidad de ofrecerles todo lo que pueden encontrar aquí. Una oferta laboral importante, seria, tienen beneficios sociales para él y para sus familias, tienen la oportunidad de seguir creciendo una vez que ingresen aquí al Ejército, a la Guardia Nacional o a la Fuerza Aérea.
17: Cabe precisar que en las instalaciones del 37 Batallón de Infantería, con sede en la ciudad de Villahermosa, se cuenta con un módulo de reclutamiento para la recepción de los jóvenes que tengan la intención de formar parte del Ejército, Guardia Nacional y Fuerza Aérea Mexicana.
15: El horario de atención del módulo de reclutamiento es de 7 de la mañana a 3 de la tarde, toda la semana de agosto hasta el mes de septiembre.
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0: Bueno, ya estamos de regreso, son las 6 de la mañana con 40 minutos. Me permito dar este servicio social gracias a quienes hacen uso de la línea para mensajes de texto y vía WhatsApp, que es el puente, la comunicación entre ustedes y nosotros. Por supuesto, nosotros somos quienes damos estos llamados y en esta ocasión lo hacen los amigos del Colegio de Bachilleres Plantel número 20. Hay este comunicado para padres de familia, tutores de los estudiantes de primer semestre de ambos turnos. Y bueno, este comunicado dice que por medio de esto se le está informando que el día lunes 24, el 28 de agosto del presente año, se llevarán a cabo los cursos propedéuticos del ciclo escolar 2026-2027A para los alumnos de primer semestre, nuevo ingreso bajo los siguientes horarios. El turno matutino tendrá horario de 7 de la mañana a 11:30 y el turno vespertino, o más bien quienes quedaron inscritos en el turno vespertino, su curso propedéutico iniciará a partir de la 1 de la tarde hasta las 5:30 p.m. Indicaciones generales: pantalón de mezclilla o falda y blusa blanca, y dice pantalón de mezclilla o falda y blusa, pantalón de mezclilla o falda y blusa blanca. No pantalones rotos ni shorts, libreta, lapicero, lapicera y cuadernillo digital. Este comunicado lo firma la maestra Manuela Hernández Romero, es directora del plantel 20 de Ciudad de Colutilla. Pues ahí está el servicio social y por supuesto el llamado a los padres y tutores y por supuesto a los alumnos que ingresaron a este nuevo ciclo escolar 2026-2027. Y en más información, la presidenta de México, Claudia Sheinbaum, informó que la Cancillería presentó directamente las denuncias por la muerte de 17 mexicanos en Estados Unidos como parte de las acciones del gobierno de México para proteger sus connacionales y esclarecer estos casos.
20: Normalmente son los familiares quienes presentan la denuncia y nosotros los apoyamos. De las personas que fallecieron en los centros de detención o en algún operativo. Sin embargo, pues estamos hablando ya de 17 compatriotas que han fallecido en Estados Unidos en centros de detención o en operativos. Entonces tomamos la decisión de que de manera directa la Cancillería presentara las denuncias. Son denuncias ante fiscalías estatales, distritales o incluso federales en Estados Unidos, porque queremos que se haga una investigación y si hubo responsabilidad de algún miembro del gobierno de ICE o de los privados que cuidan en el centro de detención, que tienen a su cargo el centro de detención, pues que se proceda, porque son demasiados casos y nuestra obligación es siempre defender a las y a los mexicanos que están en Estados Unidos o en cualquier lugar del mundo.
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0: Son las 6 de la mañana con 44 minutos. Damos paso a la información después de esta pausa promocional. Regresamos con más aquí en La Mañana.
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3: Son las 6 y 44 minutos.
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0: Gracias por continuar con nosotros. Este jueves se prevé un ambiente caluroso y, por supuesto, con chubascos, se lo informa los amigos de Protección Civil, que han dicho que para este jueves esperan temperaturas máximas de 35 a 40 grados centígrados, además de intervalos de chubascos de 5 a 25 milímetros. Se recomienda, por supuesto, mantenerse hidratados, evitar la exposición prolongada al sol, llevar paraguas o impermeables y conducir con precaución en caso de lluvias. Esté, por supuesto, atento a toda la información que se emitan a través de los canales oficiales de Protección Civil. Son las 6:47 a.m. Y en más información, fíjese que el secretario de Relaciones Exteriores, Roberto Velasco, informó que suman 20 denuncias presentadas ante autoridades estadounidenses por la muerte de 17 mexicanos durante el operativo o bajo custodia del ICE.
1: Ya ustedes saben que son 17 personas que han perdido la vida en estos operativos o bajo custodia de ICE. Se han presentado 20 denuncias que ya también ustedes conocen. 8 fueron presentadas ante fiscalías estatales, 12 se presentaron ante fiscalías de distrito y también ustedes saben que 8 en 8 estados ocurrieron estos fallecimientos. Se trata de Arizona, California, Florida, Georgia, Illinois, Luisiana, Missouri y Texas, y allí es donde se presentaron estas denuncias.
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0: 6:48 a.m. Y bueno, el secretario Roberto Velasco se informó que la Secretaría de Relaciones Exteriores destinó $24,788 para la repatriación de estos mexicanos fallecidos, recursos que permitieron el regreso de 7 personas al país.
1: También importante decirles que se han brindado apoyos por $24,788, principalmente para repatriaciones de restos de estas personas que han perdido la vida. Para sus familiares esto siempre resulta muy importante. Se han recibido respuestas de varios fiscales generales, algunos simplemente para acusar de recibo de las denuncias que se han presentado. También se han tenido ya algunas respuestas más.
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0: 6:49, la presidenta de México informó que desde la madrugada se realiza un operativo de seguridad, esto en Michoacán, para detener a uno o varios objetivos prioritarios. Se adelantó que el Gabinete de Seguridad dará más información sobre el despliegue.
3: Hay un operativo de detención de un objetivo o varios objetivos relevantes y más tarde el Gabinete de Seguridad va a dar la información. Y por eso se dio esta toma de algunos lugares y está ahí pues ya Secretaría de Defensa y todos los elementos que sean necesarios para apoyar.
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0: 6:50 y bueno, son detenidos 9 integrantes de una organización delictiva en Michoacán. La Secretaría de la Defensa Nacional y la Secretaría de Marina, así como la Secretaría de Seguridad y Protección Ciudadana Federal y la Fiscalía General de la República lograron asegurar 2 inmuebles, 64 vehículos y 16 armas de fuego.
4: Derivado de trabajos de investigación e inteligencia en Michoacán, elementos de la Secretaría de la Defensa Nacional, Secretaría de Marina, Secretaría de Seguridad y Protección Ciudadana Federal y la Fiscalía General de la República detuvieron a 9 integrantes de una organización delictiva. Entre ellos se encuentran Marisol N., Lourdes N., identificadas como hija y pareja sentimental de Heraclio N., alias Tío Laco, señalado como jefe regional de esta organización en Michoacán y Jalisco. Durante la operación fueron asegurados 2 inmuebles, 64 vehículos, 16 armas de fuego, aditamentos lanzagranadas, cartuchos y cargadores, droga, 8 artefactos explosivos improvisados, motocicletas, un dron y equipo táctico. Tras las detenciones se registraron interrupciones en vías de comunicación, por lo que las autoridades civiles y militares activaron el plan antibloqueo para garantizar el libre tránsito. El Gabinete de Seguridad Federal reafirma su compromiso de actuar con inteligencia, coordinación y firmeza para combatir a las organizaciones delictivas y proteger a la población.
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0: Bueno, son las 6 de la mañana con 52 minutos. Y bueno, y es que a propósito del día 5, fueron 5 días que estuvieron a la deriva sobre una hielera 2 pescadores de Chiapas. Y bueno, tras el naufragio de su embarcación, estos pescadores

0: miércoles en Puerto Chiapas, donde fueron llevados los sobrevivientes para recibir atención médica por deshidratación. La Secretaría de Marina de México informó que la operación de búsqueda inició cuando recibieron una llamada de auxilio de la cooperativa pesquera para la que trabajaban estos pescadores. Y bueno, se pidió apoyo para la búsqueda de estos dos, de sus dos compañeros, quienes zarparon a bordo de una embarcación de nombre La Camaronera y con quienes tuvieron comunicación por última vez el pasado viernes. De acuerdo con lo relatado por los pescadores, en la madrugada del sábado una fuerte ola los sorprendió y bueno, de allí quedaron a la deriva. Así que pues muchas felicidades por la Armada de México y bueno, qué tranquilidad para las familias de estos dos pescadores de Chiapas que fueron rescatados con vida. Allí la labor de, por supuesto, nuestra Marina Nacional. 6:54 a.m, la presidenta de México, Claudia Sheinbaum, destacó la participación del secretario de Seguridad, Omar García Harfuch, en la Conferencia Internacional para el Control de Drogas y subrayó que México debe mostrar al mundo sus avances a la lucha contra el narcotráfico sin recurrir a noticias falsas.
1: Todo el gabinete, todos por unanimidad dijeron, es importante que vaya el secretario de Seguridad para que todo el mundo conozca lo que estamos haciendo en México, que no haya noticias falsas, que se vea cuál es la estrategia que estamos siguiendo, cuál es la relación de respeto a nuestra soberanía que tenemos con distintas instituciones del gobierno de Estados Unidos y de otros gobiernos del mundo. Y los logros, los resultados, cómo ha disminuido el número de homicidios y todo lo que se ha estado haciendo, desde atención a las causas hasta la coordinación. Entonces todos votaron por unanimidad y me convencieron de que Omar fuera al evento de Argentina. Fue ahí, y así fue la presentación en efecto del directivo de la DEA en este momento, hacia Omar, y Omar pues también agradeció la invitación. Lo que tú dices es cierto, unas veces dicen un tema y otras veces dicen otro tema. Lo importante para nosotros en este evento es que el mundo entero conociera qué es lo que estamos haciendo en México, cómo lo estamos haciendo, cuál es nuestra relación con Estados Unidos y de respeto a la soberanía y los resultados. Y por lo que me informó, pues le fue muy bien en la presentación.
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0: Bueno, son las 6:56 a.m. y entre las causas que pudieran provocar la mortandad de peces, esto en la Laguna de las Ilusiones, se encuentra la presencia de lluvias intensas, las cuales pueden movilizar los sedimentos del fondo y con ello reducir los niveles de oxígeno del cuerpo lagunar. Esto en relación con la mortandad de peces que se ha detectado en los últimos días, en las últimas horas, en la Laguna de las Ilusiones. Vamos a escuchar la información.
3: Entre las causas que pudieron provocar la mortandad recurrente de peces en la Laguna de las Ilusiones, se encuentra la presencia de lluvias intensas, las cuales pueden movilizar los sedimentos del fondo y con ello reducir los niveles de oxígeno del cuerpo lagunar, afectando particularmente a especies juveniles, debido a que se trata de un sistema semiabierto con capacidad limitada para renovar su volumen de agua. Así lo explicó el profesor investigador de la UJAT, Carlos Alfonso Álvarez González. Señaló que estos fenómenos pueden responder a diversos factores ambientales y climáticos que alteran el equilibrio de la laguna, a los que podrían sumarse la eutrofización del cuerpo lagunar, es decir, el enriquecimiento excesivo de nutrientes, principalmente nitrógeno y fósforo, el único sistema acuático. Este exceso acelera el crecimiento de algas y plantas, lo que enturbia el agua, bloquea la luz solar y agota el oxígeno disponible al descomponerse la materia orgánica, causando la muerte de peces y vida acuática. En tanto, el subsecretario de Medio Ambiente y Recursos Naturales de la SEMADES, Luis Giovanni Santos González, coincidió en la postura de que la mortandad se debió a la reducción de oxígeno disuelto en el agua. Este fenómeno fue provocado por la combinación de altas temperaturas asociadas al cambio climático, el exceso de nutrientes y las lluvias recientes que generaron un choque térmico o vuelco de aguas. El investigador de la UJAT, Carlos Alfonso Álvarez,

0: Destacó que a través de la División Académica de Ciencias Biológicas de la UJAT cuenta con capacidades científicas que pueden contribuir al diagnóstico de estas contingencias mediante el análisis de muestra de peces, agua y sedimentos, con estudios histopatológicos, microbiológicos y de biología molecular, incluidas pruebas PCR para detectar posibles agentes patógenos. Subrayó que la atención también debe establecer un monitoreo permanente mediante sensores y tecnologías de información que permitan conocer en tiempo real los niveles de oxígeno y la calidad del agua en distintos puntos de la laguna a fin de anticipar situaciones de riesgo.
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2: Bueno, son las 6 de la mañana ya con 58 minutos. Y bueno, tenemos más información después de la pausa promocional. Regresamos con más información aquí en este espacio en la mañana.
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1: Son las 6:59.
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2: Así es, Tabasco amanece informado a través, pues por supuesto, del trabajo que lleva a cabo el equipo de noticias de la Comisión de Radio y Televisión de Tabasco, que en este septiembre, mes de septiembre, estará ajustando 43 años de su fundación. Muchas felicidades, por supuesto, a todo el equipo que hace posible, pues no solamente las noticias, también los programas, tanto de radio como de televisión, a los compañeros del área de administración, de servicios generales, por supuesto nuestros técnicos. Sin ellos no fuera posible que usted estuviera escuchando, estuviera a través de nuestras plataformas digitales o en nuestras ondas hercianas, escuchando la información, el trabajo que hay detrás de todo un equipo de profesionales de la comunicación que día a día durante 43 años han dado lo mejor de sí, poniéndose siempre la playera de la Comisión de Radio y Televisión de Tabasco. Muchas felicidades, por supuesto, a todos los compañeros, y ya estaremos dando más información acerca de cómo van los festejos rumbo a los 43 años de la Comisión de Radio y Televisión de Tabasco. Son las 7 de la mañana con 2 minutos y durante el proceso de promoción de cargos para el ciclo escolar 2026-2027, el director general del Colegio de Bachilleres de Tabasco, Fernando Iris Hernández, afirmó que en la asignación de cargos administrativos y horas docentes no existen acuerdos ni beneficios para nadie.
8: No existen acuerdos ni beneficios para nadie. Esas prácticas se terminaron. Tampoco los privilegios en el Colegio de Bachilleres de Tabasco, afirmó Fernando Iris Hernández, director general de este subsistema educativo. Durante el proceso de promoción de cargos para el ciclo escolar 2026-2027, Iris Hernández fue enfático al mencionar que, aunque reciben muchas llamadas para realizar cambios y acuerdos, los privilegios se acabaron, pues los derechos se respetan.
9: Entonces yo les pido que nos tengan confianza, no hay ningún acuerdo, no hay ningún beneficio para nadie. No se imaginan las veces o los momentos en que nos hablan, oye, ayúdame en esto, yo quedé aquí, muévelme para acá, dame chance de tener más puntos, y eso se acabó. Esas prácticas se acabaron, no hay beneficio, no hay privilegios, hay derechos, y los derechos los tenemos que respetar. Así que los invitados aquí, los que concursaron, los que participaron, se registraron en la plataforma y fueron evaluados ya previamente, pues ya tendrán ahorita que presentarse y ver los espacios que tenemos y conforme a la normatividad asignarse. Entonces aquí tenemos maestros activos que quieren implementar, maestros que están aspirando a entrar con nosotros, será un orgullo que sean parte de este gran subsistema Colegio de Bachiller de Tabasco.
8: Reiteró que estas asignaciones representan sobre todo la gran oportunidad de asumir una nueva responsabilidad. Ahora el personal tendrá en sus manos la tarea de reinventar, coordinar y tomar decisiones que incidirán en la vida de los planteles y sus estudiantes.
9: Quienes recibirán horas docentes tendrán la posibilidad de transformar cada espacio de aprendizaje en una oportunidad para que nuestros jóvenes desarrollen conocimientos y capacidades en proyectos de vida. Por eso, desde el Colegio de Bachilleres de Tabasco, reconocemos el esfuerzo de cada participante. Detrás de cada resultado existe una preparación, una dedicación y una legítima aspiración a servir desde la educación. Nuestro compromiso institucional es claro: trabajar para que los procesos se conduzcan con transparencia, orden y apego a las condiciones vigentes. Porque solamente así podemos construir confianza y fortalecer la legitimidad de nuestras instituciones.
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2: 7:05 de la mañana, reporta CONALEP atención en jóvenes por problemas de ansiedad y depresión, pero algo muy importante se ha detectado, fíjese usted, que la desintegración familiar está influyendo en sus emociones. El director general Octavio Hernández Rodríguez, que dijo que un profesional en la institución trabaja ya con ellos. Vamos a escuchar la información.
8: La depresión y la ansiedad juegan un papel alarmante en la sociedad actual y en las juventudes no es la excepción. Por eso, en el Colegio Nacional de Educación Profesional Técnica de Tabasco, CONALEP, se trabaja directamente con psicólogos que escuchen, pero sobre todo, que atiendan a los jóvenes, informó el director general de este instituto, Octavio Hernández Rodríguez.
10: Fíjate que es una de las cosas que CONALEP Tabasco tiene, es que tenemos asignado a un psicólogo por turno en cada plantel. Y afortunadamente se han ido atendiendo algunos detalles, no voy a decir que no hay problemas, siempre los hay, ¿verdad? Pero se han atendido con éxito y no hemos tenido ningún problema hasta la presente fecha. Obviamente seguimos mejorando, seguimos platicando con los psicólogos para que así atiendan esa parte de formación socioemocional de los chicos, la parte de noviazgo, de tema de droga, pláticas, de todo le metemos a los muchachos. Las jornadas de paz también las estamos aplicando, que eso nos ha ayudado muchísimo.
8: A la par, se ha identificado que la desintegración familiar está afectando emocionalmente a las y los jóvenes con un mayor índice, por lo cual se trabaja con un profesional en la materia.
10: Sí, se han dado algunas cuestiones de ansiedad, depresión, pero fíjate que hemos detectado que la desintegración familiar también es un tema muy importante que se ha dado. Pero lo hemos atendido nosotros en la parte interna con los psicólogos y los que ya son temas que se salen de nuestra incumbencia, de nuestro de nuestro control, pues lo canalizamos.
8: Indicó que es importante poner principal atención a los y las estudiantes, apoyarlos, pero sobre todo vigilarlos para que no caigan en malas prácticas.
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2: Bueno, nos informan que ha sido reabierto pues el paso de la carretera Coatzacoalcos a Cárdenas a la altura de Allende. Parece ser, como bien lo comentábamos, que fue un rayo quien provocó este siniestro. Vamos a tener, por supuesto, estamos buscando más información acerca de esta situación que ocurrió esta madrugada en el complejo Pajaritos, en el sur de Veracruz, a la altura de Allende. Allí fue cerrado el paso a la circulación, pero según fuentes ya ha sido reabierto. Son las 7 de la mañana con 8 minutos y bueno, también tenemos más información acerca de en el estado. El programa Jóvenes Unen al Barrio se consolida como el esfuerzo que aporta realmente a la sociedad. Más de 100 jóvenes que pertenecen a él y muchas historias de transformación ahora que cuentan con el respaldo del gobierno federal, estatal y municipal.
11: El gobierno federal impulsa el programa Jóvenes Unen al Barrio, una estrategia para apoyar económicamente a hombres y mujeres de 13 a 29 años que por distintos motivos no están estudiando ni trabajando. A cambio de este estímulo monetario, los miembros del programa ofrecen trabajo comunitario. En Tabasco hay 150 jóvenes que pertenecen al programa, todos con una historia diferente, como es el caso de Hilda Jacqueline García Ramos, una joven que asistió a la jornada de paz que se realizó en su comunidad y ahí se enteró de esta estrategia que impulsa la presidenta Claudia Sheinbaum Pardo. Al conocer más sobre el programa, Hilda decidió integrarse, pues siempre ha sentido el deseo de dejar un aporte para su comunidad.
12: Y a mí la verdad siempre me ha gustado ayudar a las personas, me ha gustado muchísimo estar en actividad, haciendo actividades ya sea de recolección de tapas para poder ayudar a los niños con cáncer o actividades de curso para poder fomentar pues la educación, la lectura a los niños y también con los jóvenes hacemos muchísimas actividades culturales.
11: Se dijo contenta de ser parte de este programa, pues expresó que todas las voces son escuchadas. Dependiendo de las habilidades o aspiraciones que cada uno de ellos posea, pueden proponer actividades para realizar en beneficio de la sociedad tabasqueña.
12: Todos los jóvenes proponemos actividades para hacer en nuestras comunidades, ya sea de si alguien es bueno en baile, puede implementar un curso en su comunidad de baile, si alguien es bueno en pintura, puede pintar. Y la verdad es que mi voz ha sido escuchada y he podido implementar muchísimas actividades que tengo en mi mente.
11: La joven mencionó que aunque siempre ha estado involucrada en actividades que beneficien a los demás, la diferencia de ser parte del programa es el apoyo que los coordinadores les brindan.
12: Todas las instituciones nos apoyan muchísimo. Si necesitamos, ya sea, necesitamos pintura para hacer un curso, la verdad es que sí nos apoyan. Si necesitamos difusión de alguna de las cosas, de las actividades precisamente que tenemos que hacer, nos ayudan con los delegados, las instituciones que necesitamos, nos ayudan a distribuir la información y eso ayuda muchísimo.
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2: Muy bien, son las 7 de la mañana con 11 minutos. Fíjese que Tabasco pues se encuentra listo para ser la capital global de la sostenibilidad con el SOS 26.
0: Tabasco está a solo 15 días de convertirse en el epicentro del desarrollo energético, industrial y ambiental con la esperada Convención Internacional de Sostenibilidad, Energía y Medio Ambiente, SOS 26. Organizado por el Gobierno del Estado a través de la Secretaría de Medio Ambiente y Desarrollo Sostenible, este encuentro internacional reunirá por primera vez actores clave del sector para impulsar la transición energética y el cuidado de nuestro entorno. El Centro de Convenciones Tabasco 2000 será la sede principal los días 3 y 4 de septiembre, donde se desarrollará una agenda de alto nivel articulada en cuatro ejes clave: hidrocarburos, transición energética, gestión del agua y sostenibilidad. El programa contempla la participación de más de 100 líderes expositores y delegaciones internacionales, quienes encabezarán conferencias magistrales, paneles especializados y talleres prácticos. Además, el evento extenderá su alcance con actividades extramuros integradoras, entre las que destaca la Gran Carrera Atlética SOS 26 el domingo 30 de agosto y el torneo de golf el sábado 5 de septiembre, sumando el deporte y el esparcimiento al compromiso ambiental. La invitación sigue abierta a empresas del sector, profesionistas, académicos, investigadores, estudiantes y público en general, para formar parte de este espacio de vinculación y alianzas clave.
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2: Regresamos con más aquí en la mañana.
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13: Son las 7 con 13 minutos. 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
23: Hoy 20 de agosto, pero de 1813, el fuerte de San Diego cae en poder de los insurgentes. Termina la cuarta campaña de Morelos. Al igual que en 1944, se funde Club León, siete veces campeón. Así como en 2016, fallece Ignacio Padilla, escritor mexicano, autor de Por un tornillo, Todos los osos son zurdos, entre otros. También es Día Mundial del Mosquito. Es una oportunidad única para concientizar sobre el peligro de las enfermedades transmitidas por mosquitos.

0: Son las 7 de la mañana con 16 minutos. Gracias por continuar con nosotros. Y la siguiente historia que va usted a escuchar se trata de don Alfonso Magaña, una persona con un testimonio de vida realmente impactante. Fíjese usted que él perdió a su esposa cuando tan solo tenía 36 años de edad por insuficiencia renal. Hoy su hija, su única hija, tiene 38 años y tiene la misma enfermedad. Pero el diagnóstico es alentador. Esto gracias a las atenciones que recibe en el Hospital de Alta Especialidad Juan Gran Casasús. Y bueno, don Alfonso Magaña se dice muy agradecido. Vamos a escuchar esta historia.
1: 5 años de sesiones de hemodiálisis lleva el señor Alfonso Magaña, acompañando a su hija. Tiempo en el que ha tenido muchos desvelos, horas de espera, traslados maratónicos, pero también mucho aprendizaje. En las salas de espera, don Alfonso y su hija pasaban horas, incluso días, esperando turno para que su hija fuera atendida, pero el amor que tiene por su familiar lo hace perseverar y esperaba pacientemente por un espacio. En la actualidad, la práctica del cachaturno se ha erradicado del Hospital de Alta Especialidad Juan Graham Casasús. Ahora las atenciones son de calidad, programadas y respetando el tiempo de las personas.
2: Mía, está agradecido, porque Mía tiene 5 años, van re bien aquí lo reciben re bien, porque a todas las enfermeras son amigas de ella, porque también los doctores, le doy gracias a los doctores también, porque el Hospital Juan Gran es grande, porque antes cachamos turno porque no había máquina. No había 20, ahorita hay 40. Aquí llegamos a las 5 de la tarde para el segundo día. Si no hay turno, tenemos que quedar en ese día otro día. Pero ahorita, gracias a Dios, todo tiene su turno. Pues le doy gracias a los enfermeros, al director, que están pendientes de los pacientes, porque ya ahorita pues no hay cachaturno todo aquí. Todo tratan uno bien, las enfermeras, doctores, todo lo que están acá tratan uno bien.
3: El día de hoy, a cumplirse 1 año, podemos decir orgullosamente que no existen cachaturnos o pacientes sin que tengan sesiones de hemodiálisis. Justamente el tema de los pacientes con hemodiálisis que tenían que esperar por hasta 2 días sus turnos de hemodiálisis, pues era una complicación importante en las cuestiones administrativas también del propio hospital. Es muy importante decirles que no tenemos intermediarios, solamente tienen que acudir al área de nefrología de este hospital para que puedan ser atendidos.
2: Por eso le digo, Mía, allá en el Juan Gran somos gente amable, gente alegre, porque si venimos tristes no vamos a, porque vamos a venir tristes. Si la enfermedad dejó al Señor, si hay, no hay prueba, no hay enfermedad. Porque todo es gracias a Dios que aquí estamos viviendo. Vive mi hija y yo estoy con ella, la única. Es mi única hija y aquí estoy en lucha con ella.
1: La atención es de primera. Se pasó en tan solo 3 meses de contar con 23 a 42 máquinas para hemodiálisis, un avance muy significativo.
3: Hoy, especial, se está cumpliendo 1 año de la instalación de esta nueva área. Fue un crecimiento que se dio de 23 máquinas que se tenían a 42 máquinas. Esto vino a terminar con el rezago de pacientes que requerían hemodiálisis aquí en este hospital emblema, Hospital Juan Graham Casasús.
1: Don Alfonso se dice feliz. Su hija está por concluir a 5 años un tratamiento que ha sido cansado, pero esperanzador. La historia de su esposa que murió por no contar con un tratamiento no va a repetirse, pues confía que gracias a Dios, al tratamiento y a los cuidados del personal de este hospital saldrán adelante.
2: Qué bonito que estoy hablando aquí porque Mía ya va a salir en hemodiálisis, alegre. Y ya le van a dar otro catete acá ahorita ya me dijo el doctor que Irving, que le voy a mandarse otro catéter acá porque ya tiene su catéter 5 años. 5 años de catéter y trabaja excelente. La mamá de ella falleció de 36 años y me quedé con mi única hija de 13 años. Yo vi ser padre y madre. Gracias, atendida mía, gracias a Dios. Y no hay reclamo para este hospital, no hay reclamo. Porque todas atendidas están.
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0: Muchas, muchas felicidades a don Alfonso Magaña por esa lucha. Un padre responsable, sin lugar a dudas, y por supuesto también a los médicos, enfermeras, a todo el personal del Hospital Juan Graham Casasús, pero por supuesto a nuestras autoridades. El crecimiento al 100% de 22 a más de 40 máquinas de hemodiálisis, la verdad que es un diagnóstico esperanzador. Por supuesto, para todas las personas que sufren de una insuficiencia renal y que requieren una hemodiálisis. Muchas, muchas gracias a Abimael por esta historia que nos comparte, historias de vida que nos alientan. Son las 7 de la mañana con 23 minutos. Vamos con más información en el próximo periodo de sesiones del tercer año del ejercicio legislativo. Se emitirá la convocatoria para elegir al nuevo contralor del Tribunal Electoral de Tabasco. Así lo informó el presidente de la Junta de Coordinación Política del Congreso del Estado, Jorge Orlando Bracamonte Hernández. También se rotarán las comisiones.
5: Nosotros hemos rotado las comisiones que a nosotros nos corresponden. Todos los diputados de la bancada han sido presidentes de comisión. Ahorita año y medio le tocó a cierto número de diputados y año y medio les va a tocar a otro número de diputados. Todos han sido presidentes de comisión para que todos tengan la oportunidad de presidir una comisión y no diga nadie el día de mañana, bueno, no se me dio la oportunidad. En base a las demás bancadas, no te sabré yo contestar, no es mi responsabilidad. Muy pronto, es de los principales temas que vamos a ver entrando ya al primer periodo del tercer año. Es de los primeros temas que vamos a tratar. Recordemos que eso pasa por el Congreso del Estado y habremos pues de hacer el procedimiento para que no esté acéfala esa posición.
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0: 7 de la mañana con 24 minutos. Recuerdo que estamos esperando el enlace de la conferencia matutina de la Presidenta de la República. Mientras tanto, nosotros seguimos informándole aquí en la mañana, cuando son las 7 de la mañana con 24 minutos. Y es que fíjese que el INE puso en marcha la cuenta regresiva. Esto para el inicio del proceso electoral federal 2026-2027. Faltan 23 días para el comienzo de una de las elecciones más importantes en la historia de México.
6: El Instituto Nacional Electoral puso en marcha el contador informativo no oficial a fin de señalar los días que faltan para el inicio del proceso electoral federal 2026-2027 el próximo 10 de septiembre. Proyectado en la explanada del Instituto desde este 18 de agosto, el contador informativo representa los principios de certeza, legalidad, independencia, imparcialidad, máxima publicidad y objetividad para proporcionar información clara y oportuna sobre el desarrollo de la próxima elección nacional. El 10 de septiembre, el INE llevará a cabo la ceremonia cívica para dar comienzo al PEF 2026-2027, el cual tendrá su punto culminante el 6 de junio del próximo año, cuando se celebre la jornada electoral para elegir la totalidad de la Cámara de Diputados, 17 gubernaturas y miles de cargos locales. Cabe destacar que el PEF 2026-2027 incluirá más de 500 actividades a cargo del INE, entre ellas la planeación, organización, coordinación, capacitación, insaculación, registro y verificación, todo con el objetivo de garantizar certeza, previsión y transparencia en cada una de las etapas de la preparación comicial.
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0: Continuamos con más información. Son las 7 de la mañana ya con 26 minutos. Aprueba el INE el anteproyecto de presupuesto para el ejercicio fiscal 2027. Será remitido por la persona titular del Poder Ejecutivo para su inclusión en el proyecto de presupuesto de egresos de la Federación 2027.
1: El Consejo General del Instituto Nacional Electoral aprobó su anteproyecto de presupuesto para el ejercicio fiscal 2027 por un monto total de 31.431.887.800 pesos, el cual se remitirá a la persona titular del Poder Ejecutivo para su inclusión en el proyecto de presupuesto de egresos de la Federación 2027. Se acuerda también un financiamiento público federal para partidos políticos nacionales y candidaturas independientes de 10.800 millones de pesos, así como un presupuesto precautorio de 4.700 millones de pesos. Durante la sesión se destacó que se trata de un ejercicio presupuestal atípico, ya que por primera vez se contempla recursos vinculados a 4 procesos electorales: el proceso electoral 2026-2027, los comicios con corriente del 2027, el proceso electoral del Poder Judicial 2028, cuya preparación inicia en el 2027, y los procesos electorales locales del 2028. Lo anterior se fundamenta en la fórmula establecida en el artículo 41 de la Constitución, que garantiza a los partidos políticos nacionales los elementos para llevar a cabo sus actividades, y el cual también señala las reglas de financiamiento para las campañas electorales, debiendo asegurar que los recursos públicos prevalezcan sobre los de origen privado. Por otra parte, conforme a la Ley General de Partidos Políticos, la cantidad que corresponderá al conjunto de candidaturas independientes por concepto de financiamiento público para gastos de campaña en el proceso electoral federal 2026-2027 será de 47.275.990 pesos.
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0: Con 29, son las 7 de la mañana ya con 29 minutos. ¿Y cómo va la vinculación de las líneas telefónicas? Pues avanza por bloques y va a concluir el próximo 31 de diciembre de este año con los números terminados en 9. Así que vamos a escuchar la información.
6: La Comisión Reguladora de Telecomunicaciones mantiene el calendario escalonado para vincular las líneas de prepago con la CURP de sus titulares. El proceso para las líneas no vinculadas con los números en terminación cero comenzó el pasado sábado 15 de agosto. Continuará de manera progresiva con las terminaciones 1, 2, 3 y 4, cuyos plazos corresponden al 31 de agosto, 15 y 30 de septiembre y 15 de octubre, respectivamente. Para realizar la vinculación, se recuerda a la población que el trámite es gratuito, no requiere cambiar el número y puede realizarse mediante la plataforma digital del operador, su aplicación oficial o en un centro de atención con una identificación vigente que incluya la CURP. La programación continuará durante los siguientes meses con las terminaciones 5, 6 y 7, cuyos vencimientos están establecidos para el 31 de octubre, 15 de noviembre y 30 de noviembre. Posteriormente, las terminaciones 8 y 9 se cerrarán el proceso durante diciembre con la fecha límite de 15 de diciembre, mientras que el último bloque correspondiente a las terminaciones 9 vencerán el 31 de diciembre de 2026. Con este último corte concluirá el esquema de vinculación obligatoria de las líneas. En todos los bloques, las líneas que no completen la vinculación dentro del plazo establecido serán suspendidas por el operador dentro de las 72 horas posteriores al vencimiento. Sin embargo, la suspensión no será definitiva, ya que los usuarios podrán solicitar la reactivación de su línea posteriormente, incluso cuando ésta ya se encuentre suspendida. Autoridades señalan que la estrategia busca reducir el uso anónimo de líneas móviles y combatir delitos como la extorsión. Con el vencimiento del último bloque, el 31 de diciembre, se dará por concluida esta etapa de vinculación, aunque la reactivación de las líneas suspendidas continuará disponible para quienes regularicen su situación.
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0: Son las 7 de la mañana con 30 minutos, 7 con 30, pues hay que registrar su línea telefónica. Yo creo que todavía está a tiempo, ¿verdad? Recuerde que el pasado 15 de agosto, pues iniciaron ya con las líneas con terminación cero. Vamos a la pausa promocional. Estamos muy atentos, por supuesto, del enlace hasta Palacio Nacional con la conferencia matutina de la presidenta de México. Mientras tanto, vamos a la pausa. Enseguida regresamos.
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8: Son las 7:31.
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0: Bueno, es momento de hacer un enlace hasta Palacio Nacional. Está la conferencia matutina de la presidenta de México. Y, por supuesto, nosotros les esperamos en punto de las 9 de la mañana en el segundo segmento informativo de este informativo en la mañana.
1: El modelo 2 de Olimia. Para ello está con nosotros la secretaria de Ciencia, Humanidades, Tecnología e Innovación. Está Roberto Capuano, que es el director del proyecto Línea. Rafael Garayoa, que es coordinador técnico del proyecto Línea. Y está el licenciado Carlos Torres Rosas, que es maestro, director general de Nacional Financiera. Nos acompañan en la conferencia jóvenes y no tan jóvenes, la mayoría muy jóvenes, de ingenieros, ingenieras y otras profesiones, doctores, que han sido parte o que están siendo parte del proyecto Olinia. Olinia, como recuerdan, es un proyecto que surge a partir de que llegamos al gobierno y el objetivo es promover la mini electromovilidad en nuestro país. Quiere decir vehículos especiales para México y otros países similares al nuestro, diseñados para las características de nuestro país, con la mejor ingeniería desarrollada por instituciones públicas de educación superior. Están el Tecnológico Nacional de México, el Instituto Politécnico Nacional, la Universidad Nacional Autónoma de México y otras instituciones, universidades autónomas de distintos estados de la República. Se juntaron. ¿Cuántos ingenieros son? ¿Cuántos jóvenes? Son 70 profesionistas, especialistas que se juntaron en Puebla y ahí trabajan todos los días para el desarrollo de este proyecto. Hoy se presenta el nuevo modelo de carga, pero además se presenta cómo vamos a proceder a la producción de Olinia. ¿Cuál es el modelo que se eligió entre la Secretaría de Ciencia, Humanidades, Tecnología e Innovación, el proyecto Olinia y Nacional Financiera para desarrollar la producción de este vehículo a través de una inversión mixta, pero ya van a platicar con todo detalle? Bueno, es un día muy especial. Entonces, para ello va a participar Rosaura, secretaria de Ciencia y Tecnología, después Roberto y después Carlos Torres nos va a platicar el papel de Nacional Financiera en este proyecto. Adelante, Rosaura.
2: Con su permiso, presidenta. Pues, buenos días a todos y todas. Muy bienvenidos todos nuestros compañeros que trabajan en este gran proyecto. Cuando iniciamos el proyecto Línea, nos propusimos que además de diseñar, en México también se desarrolle la tecnología. Como la presidenta ha señalado, México debe avanzar hacia un modelo de desarrollo que fortalezca nuestra soberanía y genere prosperidad compartida para todos, a partir del conocimiento y la innovación. El pasado 7 de junio presentamos el primer prototipo funcional. Hoy damos un paso más con la presentación de un nuevo modelo, Olinia de carga. Y comienza también una nueva etapa para este proyecto, su industrialización. En colaboración con Nacional Financiera, realizaremos una convocatoria para empresas públicas y privadas, una convocatoria pública, es lo importante señalarlo, para seleccionar a los aliados estratégicos que participarán en la fabricación de Olinia. Queremos que esta nueva etapa se construya con reglas claras desde el principio. La selección será mediante un proceso en el que las empresas competirán en igualdad de condiciones. Buscaremos aliados con experiencia industrial que aporten una visión de largo plazo para generar valor en México. El objetivo es muy claro: construir una empresa sólida con mayoría de capital mexicano capaz de producir estos vehículos en nuestro país. Uno de los grandes objetivos de la política científica y tecnológica que ha indicado la presidenta del Gobierno de México es transformar conocimiento e innovación en bienestar, soberanía y desarrollo nacional. Y lo que veremos esta mañana es un nuevo paso en este camino. Le pido a Roberto que presente lo que sigue para Olinia. Muchas gracias y muchas felicidades a Roberto, a Gayola, a Rafael, a todo el equipo, muchas felicidades. Estamos realmente muy orgullosos en C-City de este equipo y, por supuesto, cumplimos con el objetivo que nos ha planteado la presidenta. Muchas gracias.
3: Buenos días, presidenta. Por favor, con su permiso. Buenos días a todas y a todos. Saludo a la secretaria Rosaura Ruiz. Le doy mi agradecimiento sincero, así como a Carlos Torres, el director general de NAFIN, así como a todos mis colegas de Olinia. Bienvenidos. Comparto con todos ellos y ellas la gran emoción de estar el día de hoy aquí con ustedes. El pasado 7 de junio presentamos el primer prototipo funcional de Olinia 1, un vehículo diseñado para el transporte de personas en trayectos cotidianos de baja velocidad, de corta distancia y baja velocidad. Olinia 1 es el primer producto de una plataforma automotriz desarrollada desde las instituciones académicas y de investigación del país, junto con la industria nacional e internacional. Desde entonces empezó a pasar algo. Muchas personas han usado la inteligencia artificial para imaginar sus propias visiones del vehículo, para transportar pasajeros, para vender, para prestar servicios y algunas que han sido muy divertidas. Esta apropiación va al corazón de nuestra filosofía, diseñar productos que abran el espacio de la creatividad de las y los mexicanos. Hoy presentamos el segundo producto de esta plataforma. Un vehículo creado para trabajar. Y para diseñarlo fuimos a ver cómo se mueve la carga en nuestros pueblos y ciudades. En las grandes empresas, la logística se mueve en flotillas, camiones, vans, triciclos y motocicletas. Y en los pequeños negocios se usa el auto particular que no fue diseñado para trabajar o la motocicleta que eso limita el volumen. En los dos casos falta lo mismo, algo compacto, de bajo costo y hecho para trabajar. En ese espacio es que nace nuestro segundo vehículo. Para diseñar una buena herramienta de trabajo, fuimos a observar el día a día, los recorridos, las rutinas, lo que las personas repiten todos los días. Y encontramos vehículos adaptados para mover mercancías que obligan al usuario a adaptarse a su vehículo y no al revés. Para quien depende de su vehículo, cada ajuste cuesta tiempo y dinero. Olinia Carga parte de nuestra filosofía de construir un vehículo para las necesidades de México. Hoy, presidenta, le mostramos a usted y a México Olinia Carga, el mini auto que carga en grande. Adelante, compañeros.

0: Muchas gracias. Esta es su línea carga. Este vehículo tiene una gran capacidad. Transporta hasta 650 kilos con un rango de más de 120 kilómetros. Está diseñado para acomodar muchísimas cosas, entre ellas una de las unidades de carga más comunes en México, que es el huacal. Caben 12 huacales sobre la plataforma y se pueden estibar en varios niveles. Pero transportar mercancías es apenas la mitad del trabajo. Este vehículo lleva todo lo necesario para empezar la jornada. Al ser eléctrico, el espacio abajo de la plataforma queda libre. Ahí creamos lo que llamamos la cajuela baja. En un vehículo de gasolina, ahí va el motor, el tanque y el escape. Aquí no, ese espacio está libre. En ese espacio alojamos la llanta de refacción de un lado y del otro, de donde mis compañeros están sacando material, es un compartimento amplio y seguro donde guardar material, mobiliario y otros elementos necesarios para iniciar la jornada sin necesidad de ocupar el espacio de carga principal. En campo aprendimos que llegar al destino es solamente el comienzo. Para arrancar el día también hay que descargar, organizar y preparar lo necesario para poder trabajar. Por eso cada espacio importa y fue diseñado para lograr esa meta. La cajuela baja permite transportar elementos como estos de manera independiente, separando la mercancía y teniéndolos disponibles al llegar. Los paneles laterales son abatibles y de esa manera se puede llegar a la mercancía desde cualquier punto del vehículo. En poco tiempo, el contenido de carga se convierte en un puesto de trabajo. Lo que estamos viendo es nuestra visión de Olina Carga: transportar productos, herramientas y cualquiera que sea el equipo necesario para que una persona pueda, de manera práctica y eficiente, poner en marcha su actividad laboral, ya sea como un colaborador de una gran empresa o como una microempresaria. Detrás de esta escena hay decisiones de diseño que les quiero explicar. Al compartir la cabina frontal con Olina 1, este vehículo ofrece la capacidad de transportar dos personas de manera cómoda y segura. El puesto de flores la mañanera. Muchas gracias, compañeros, gracias. La agarradera exterior facilita estar subiendo y bajando de la cabina. Olina Carga también se conecta en cualquier enchufe convencional y tiene un costo de operación sumamente bajo. Operar la línea cuesta 4 veces menos que un vehículo ligero de carga y 1/3 parte de lo que cuesta operar un motocarro. La batea que presentamos hoy estará disponible como una opción para el vehículo porque Carga es una plataforma abierta a las posibilidades de adaptación que encontrarán los usuarios. Sirve para una estructura cerrada, una caja de redilas o soluciones especializadas para actividades como el transporte de vidrios, garrafones o las miles de actividades económicas que ocurren en la vida cotidiana de nuestro país. Olina pertenece a una nueva categoría que están haciendo con este proyecto: vehículos compactos, eléctricos para trayectos locales y de baja velocidad. No son ni motos ni coches, son mini vehículos. Olina representa un nuevo paradigma de movilidad en México y por eso quiero agradecer a la Secretaría de Economía el trabajo que están haciendo para darle certeza regulatoria a este segmento. Con esa certeza estamos abriendo una nueva categoría de movilidad en el país. Presidenta, Olina demostró que en México podemos diseñar y desarrollar productos tecnológicos para nuestras propias necesidades. El siguiente paso es ahora convertir esto en una empresa capaz de fabricar, distribuir y vender estos vehículos en todo el país. Es por eso, como ya dijo la secretaria y la presidenta, que en colaboración con Nacional Financiera, la Banca de Desarrollo del Estado Mexicano, vamos a lanzar una convocatoria pública para seleccionar a nuestros aliados estratégicos. La convocatoria selecciona a los socios que entran al capital de Olina. Lo que buscamos no es principalmente dinero, obviamente vendrá dinero en esta ronda, pero lo que buscamos es capacidad industrial y comercial. Olina se va a constituir. La convocatoria define con quién y en qué condiciones. Será un proceso abierto, transparente, competitivo, con reglas públicas desde el primer día y bajo la supervisión de las instituciones del Estado mexicano. Podrán participar empresas nacionales y extranjeras en igualdad de condiciones, siempre que aporten valor al plan de negocios de Olinia. Nuestra meta no ha cambiado. Vamos a construir una empresa sólida, con mayoría de capital mexicano, que produzca estos vehículos para México y más adelante para el resto del mundo. Este es el calendario que el calendario de nuestro trabajo. Publicaremos las bases a finales de septiembre para poder cerrar la ronda en diciembre de este mismo año. Presidenta, le quiero mostrar, esta es la pieza de nuestro primer vehículo que firmamos el 7 de junio, usted lo firmó, la secretaria Rosaura Ruiz, y los que participamos en el desarrollo, y ya representa un momento importante que ya es parte de la historia de Olinia. Le agradecemos mucho por creer en nosotros y en el proyecto que tan importante es para nosotros. Como lo dije, en junio iniciaremos la venta de Olinia 1 durante el verano de 2027, mientras que Olinia Carga estará a la venta a finales del 2027 con un precio que rondará los 150 mil pesos. Pero hay una cosa más antes de que me despida, y es esto: Olinia Van, la carrocería cerrada de Olinia 1, pero la cabina posterior convertida en un espacio protegido para quien necesita mover su mercancía a resguardo. Olinia 1 entonces mueve personas, Olinia Van mueve carga, mercancía protegida, y Olinia Carga es una plataforma abierta, adaptable a cualquier trabajo. Tres vehículos sobre una misma arquitectura para distintas formas de vivir, moverse y trabajar en México. Esta es la familia de productos de Olinia. Muchas gracias y buenos días.
1: Con su permiso, Presidenta, buenos días a todas y a todos. Olinia representa algo muy importante para nuestro país: la capacidad de las y los mexicanos para diseñar, desarrollar y producir tecnología pensada desde México y para México. Como usted lo ha señalado, tenemos creatividad, tenemos talento y tenemos la capacidad para hacer grandes cosas. Sabemos que Olinia nace justamente de esa convicción, de apostar por el talento de jóvenes mexicanos, por nuestra capacidad de innovación y por una industria nacional que pueda responder a nuestras propias necesidades. Y esto está plenamente alineado con el Plan México: producir más en nuestro país, fortalecer nuestro mercado interno y avanzar hacia una economía con mayor capacidad tecnológica y productiva. El reto ahora es que este desarrollo pueda convertirse en una empresa sólida, capaz de llevar estos vehículos a las calles y más adelante incluso a otros mercados. Desde la Banca de Desarrollo del Estado Mexicano vamos a facilitar, apoyar y acompañar a Olinia en esta nueva etapa, particularmente en la búsqueda de aliados estratégicos que necesita para desarrollar sus capacidades industriales. Queremos que este proyecto encuentre en Nacional Financiera un aliado para pasar del diseño y la innovación a la producción y a la generación de empleos y capacidades en nuestro país. Presidenta, desde NAFIN estamos listos para acompañar este proyecto, porque hacer de México una potencia científica, tecnológica y productiva no es solamente una aspiración, es una tarea que ya estamos construyendo. Gracias.
2: Bueno, Roberto, ¿por qué no platicas cuándo lanzan la convocatoria? Los tiempos.
0: Pero por si me regresan a la edad positiva del calendario. Vamos a lanzar la convocatoria a finales del mes de septiembre. Va a haber un registro de intenciones de expresión en el mes de octubre. Las ofertas se recibirán a lo largo del mes de noviembre y buscamos cerrar la ronda, es decir, cerrar el proceso en el mes de diciembre. Este proceso está ligado al calendario de trabajo que tenemos para llevar a cabo las inversiones del proyecto para lograr la meta de producción del verano 2027 para Olinia 1.
2: Muy bien, pues vamos a las preguntas. A ver, Carlos.
3: Buenos días a todas y todos. Carlos Navarro, de Heraldo Media Group. Presidenta, desde que era jefa de gobierno le apostaba a la electromovilidad. ¿Por qué seguirle apostando a la electromovilidad en México?
2: Primero, es más limpia. La emisión de gases contaminantes y gases de efecto invernadero de un vehículo de combustión interna, si la generación eléctrica se hace en una parte con energías renovables, pues siempre va a ser más alta que la de un vehículo eléctrico. Un vehículo eléctrico es más eficiente que el de combustión interna, y a la hora de cargarse, si la generación eléctrica tiene una parte, un porcentaje importante de energías renovables, pues siempre va a ser más limpia que el vehículo de combustión interna. Eso es lo primero.

0: para las capacidades de las familias mexicanas y que la operación sea mucho más eficiente y contamine menos. Ese es esencialmente el objetivo de los vehículos eléctricos y de incorporarlos al mercado mexicano.
1: Presidenta, por años México ha sido uno de los principales productores de vehículos, sin embargo, nunca se tuvo una agencia propia. ¿Por qué iniciar en esta administración?
0: Bueno, hubo una época en el periodo del desarrollo estabilizador en México. Todavía me tocó a mí de niña, ya hacia finales de este periodo, en donde empresas internacionales o estadounidenses o francesas principalmente se aliaron con el Estado mexicano para producir. American Motors era una, Renault era otro, y Dina era una empresa del Estado mexicano para producir vehículos más pesados. Por todo el periodo neoliberal, pues disminuyeron y además se perdió, digamos, la competencia porque su armado era bastante artesanal. Hay algunos reportajes en las redes sociales que se pueden ver. El objetivo ahora es hacer una inversión mixta. ¿Qué es lo más importante desde mi perspectiva? El que la creatividad que se genera en los jóvenes mexicanos, que vemos que ganan medallas de matemáticas, de física, de otras disciplinas en el mundo, se convierta en desarrollo tecnológico en nuestro país. Todos estos jóvenes, y no tan jóvenes, que están aquí con nosotros, jóvenes de espíritu y corazón y de edad, son brillantísimos. Y no había habido un ejemplo en donde decir, a ver, pónganse todos juntos y con este objetivo. ¿Qué objetivo? Diseñar un vehículo eléctrico especial para México, un mini vehículo que tenga ciertas características de autonomía, de velocidad, que sea barata su producción, que el mantenimiento sea accesible y que sea accesible para las familias mexicanas. Ese fue el objetivo. Y ellos se pusieron a diseñar lo que hoy es Olinia. Ahora tenemos que pasar a la producción. Hay varias opciones. Una es que el Estado mexicano lo produjera. Pero decimos que no, que lo que queremos es que siga el proceso de inventiva del vehículo eléctrico en México, particularmente los mini vehículos, que es un segmento que no tiene el mercado. O sea, tenemos las motocicletas convertidas en vehículos, sean eléctricas o de combustión interna, y tenemos los vehículos compactos, y en medio no hay un mini vehículo que pueda ayudar a el transporte de pasajeros, al transporte de carga, y diseñado particularmente para las calles de los pueblos o de las ciudades mexicanas. Entonces, este es el producto. ¿Cuál es el objetivo? ¿Que se quede aquí? No. Queremos que este equipo siga trabajando. ¿Cómo? Vinculado con nuevos estudiantes. Entonces, la carrera de electromovilidad en el Politécnico, en el Tecnológico Nacional de México, está vinculada con este proyecto. Entonces, jóvenes se incorporan a la educación, se vinculan con la innovación y a su vez con la producción. Es un salto que pocas veces se ha dado en México. ¿Cómo lo vamos a hacer? A través de Nacional Financiera. Nacional Financiera lanza una convocatoria y dice, a ver, ¿qué necesitamos? ¿Quién nos ayuda a producir y quién nos ayude a vender? Porque también es un reto la distribución de los vehículos. No es trivial. Entonces, ¿qué hacemos? Una inversión mixta. Ya hay una primera inversión que es la mente y el diseño y la ingeniería de esto, de este equipo. Entonces, ese es pues el ingreso más importante del proyecto. Pero además, el gobierno puede poner un recurso a través de Nacional Financiera. Y otro, pues ya lo ponen los privados. Se hace una empresa mixta y se permite que se siga desarrollando, que se vendan los vehículos y que se siga innovando y que haya línea 3 o línea 4, línea 7, línea 10, y a lo mejor después hay otro grupo que hace otro diseño de electromovilidad que también puede tener acceso a Nacional Financiera y que podamos generar

0: pues una industria de este nicho de vehículos que son importantes para las familias mexicanas, para el pequeño comercio. Ese es el objetivo, ese es el reto. Y hasta ahora pues hemos pasado la prueba más importante, que es el diseño, la creatividad y la posibilidad de producirlo. Porque aquí no solamente es el vehículo que ustedes ven, aquí está también la inventiva de cómo producirlo. ¿Qué autopartes se pueden producir en México? De la gran industria de autopartes que hay en nuestro país, ¿qué parte tenemos que importar? Por ejemplo, las baterías, pues ya tienen diseñado que haya una empresa especial, si no para producir toda la batería, que hoy no hay toda la capacidad, pues sí para armar las baterías en nuestro país y poco a poco ir generando las cadenas productivas. Este es un ejemplo. Hay otros ejemplos. Trabajamos, que no los hemos, los presentamos en su momento aquí, los semiconductores de cierto tipo que se están desarrollando. Hay otro que son drones, sobre todo de vigilancia, que se están desarrollando con la Secretaría de Marina. Hay otro que es de radios, que también se están desarrollando. Hay otro que tiene que ver con satélites, en donde también se está buscando una alianza estratégica para poder lanzar el satélite mexicano y también pequeños satélites, y que este proyecto nos ayude a financiar, pues que haya un proyecto académico que esté impulsado alrededor de los satélites, alrededor de los semiconductores, de la electromovilidad. Entonces, este es, digamos, el gran proyecto de desarrollo de innovación y desarrollo tecnológico. Y también hay en humanidades. Por ejemplo, ¿cómo garantizar que se conserven las lenguas originarias? Hay un proyecto que tiene que ver con esto. Entonces, pero particularmente para el desarrollo, y otros, pero para el desarrollo tecnológico es mucho más que el diseño del vehículo. Tiene que ver con una capacidad de incorporación de la innovación en nuestro país hacia el desarrollo tecnológico.
1: Presidenta, ¿cómo lograr que los que menos tienen puedan tener acceso a un vehículo de esta magnitud? 150 mil pesos, tal vez para algunas personas es más difícil. ¿Cómo ayudar a los que menos tienen?
0: Pues el objetivo es que haya también un financiamiento, que es parte de la convocatoria. Que no solamente sea la producción y la distribución, sino cómo a través de Nacional Financiera puede haber un esquema de financiamiento donde pagues en 2 años el vehículo y puedas ir pagando en mensualidades.
1: Presidenta, en otro tema,
0: también tiene que ver con el mantenimiento del vehículo. Es decir, no solamente lo compras y punto, sino a dónde vas a llevarlo, a sus servicios, qué pasa si una batería se te descompone, si tiene un problema. Es decir, es un proyecto integral y por eso estamos buscando empresas que quieran incorporarse a este proyecto.
1: En otro tema, presidenta, el peso rompe la barrera por debajo de los de las 17 unidades por dólar. ¿Qué lectura le da? Había, recuerdo que en 2018, cuando estaba por arribar el presidente Andrés Manuel López Obrador al Ejecutivo, decían que el peso se iba a disparar a los 30, a las 30 unidades por dólar.
0: Tenemos una economía muy sólida, como todos los países del mundo, porque hoy todos los países del mundo, por el cambio internacional derivado de los aranceles de que decidió el presidente Trump o la administración Trump, pues ha modificado la economía mundial. Y México pues no ha sido la excepción. Sin embargo, pues hemos logrado obtener una buena condición, pero hay modificaciones. Pero la economía está sólida, está creciendo el empleo e incluso la economía está creciendo. Y con los proyectos de inversión va a crecer más todavía.
1: Hay quienes dicen que al bajar el precio del dólar, pues se pierden remesas, se pierden exportaciones. ¿Qué responder a ello, presidente?
0: Bueno, hay quien con un peso muy sólido tiene ventajas y hay quien no tiene tantas ventajas. Los que exportan, por ejemplo, pues tienen menos ventajas con un peso como lo tenemos hoy. Hay también margen en la economía. Que se mueve pues de acuerdo a las tasas de interés y al mercado internacional. Pero esto quiere decir que se está invirtiendo en pesos. Y si se está invirtiendo en pesos, quiere decir que hay confianza en México. Si no hubiera confianza internacional en la economía mexicana, el peso no estaría como está.
1: Y ya por último, está por cumplir 2 años en su encargo. ¿Es difícil ser presidente de México?
0: Es un privilegio servir al pueblo, un privilegio.
1: Muchas gracias, buen día a todas y todos.
0: Gracias. Bueno, esos son los buenos privilegios, no los otros que se usaban antes. Bueno, vamos sobre este tema, a ver acá.
2: Hola, presidenta, ¿cómo está? Muy buenos días. Gaspar Vela, de Grupo Milenio. Presidenta, en primer lugar, preguntarle qué tan relevante es la detención de Fausto Corrales que anunció ayer la Fiscalía General de la República para esclarecer este traslado de Ismael El Mayo Zambada a Estados Unidos.
0: Bueno, la Fiscalía ya tiene que informar. Ellos están, como dijimos desde hace muchos meses, la Fiscalía nos ha informado que siguen las investigaciones, que esto no se ha cerrado ese caso. Y es relevante esta detención. Y ya la Fiscalía pues que informe sobre cómo fue esta detención y las implicaciones que puede tener para conocimiento de este caso.
2: ¿Ayudará la declaración de Fausto Corrales, presidente?
0: ¿A aclarar qué fue lo que pasó? Sí, espero que sí.
2: Presidenta, en otro tema, en el Gabinete de Seguridad, ¿se dio algún reporte, alguna actualización del traslado a nuestro país del contraalmirante Fernando Farías Laguna?
0: Sí, también quisiera que lo informara la Fiscalía, pero lo que nos dijeron es que él solicitó un asunto jurídico en Argentina y que por eso se retrasó la llegada a México. Pero pues ya que lo informen con todo detalle, porque no sé si al explicarlo estoy violando algún asunto procedimental. Entonces, pedirle a la Fiscalía que pueda explicarlo, pero hoy en el gabinete, los representantes de la fiscal que vienen al gabinete, nos dijeron que no esté en duda pues su traslado.
2: ¿Llegarían las próximas horas, esperarían?
0: Pues ya que la Fiscalía lo informe, okay. Para no...
2: Presidenta, por otra parte, respecto a los lineamientos para garantizar los derechos de las audiencias, mañana vencería ya el plazo de esta consulta. ¿Cuándo se presentarían ya los lineamientos finales, presidenta?
0: Espero que la próxima semana se puedan presentar. Hay algo muy importante, porque se ha dicho tanto de que estos lineamientos son censura y que el gobierno no quiere que se hable en contra del gobierno y que vamos a censurar por lo que se diga y... Hay incluso un acuerdo con la Cámara de la Radio y la Televisión. Las dudas eran sobre todo en el tema de las multas, cómo se aplicarían estas multas, porque podía quedar algún asunto de falta de claridad. Entonces se ha tenido muchas reuniones, no solo con la Cámara, sino también con radios comunitarias, con pues distintos sectores de la sociedad. Y hay un acuerdo. Entonces, lo más importante es los lineamientos, tienen el código de ética y también la formalización de un defensor de las audiencias y la manera en que recibiría las quejas de las audiencias. Ese es, desde mi punto de vista, lo que es muy relevante y es un avance en la democracia en nuestro país. No tiene nada que ver con la censura. Entonces, yo espero que la próxima semana... lo puede emitir primero la comisión y ya puede venir Luisa María a explicar a la mañanera cómo es que se dio este acuerdo y cómo quedan los lineamientos.
2: Gracias, presidenta. Finalmente, ¿por qué se toma esta decisión el día de ayer de abstenerse en la Organización de los Estados Americanos de esta resolución de citar a cancilleres para revisar el tema de Nicaragua, presidenta?
0: Tiene que ver con los principios constitucionales de México, más allá de si el representante ante la OEA, Alejandro Encinas, o la presidenta esté de acuerdo o no esté de acuerdo. Es un asunto de autodeterminación de los pueblos y está establecido claramente en la Constitución. Entonces, por eso se tomó la decisión de que hubiera abstención.
2: Le agradezco mucho, presidenta. Gracias.
0: Vamos por acá. Ella iba a venir de este lado que normalmente. Vamos a ver la compañera.
3: Buenos días, Presidenta. Yulia Bonilla, del periódico La Razón de México, y al mediodía con Javier Solórzano. Bueno, retomando el tema de Nicaragua, uno de los argumentos que expuso Encinas fue el tema de abogar por el diálogo, este tipo de acciones que ya ha comentado en otro momento. ¿Usted se ha buscado el diálogo con Ortega en algún momento o se planea hacer ello?
0: No tendríamos por qué. O sea, fue una discusión que se planteó en la OEA, una votación. Y nosotros creemos en la no intervención y la autodeterminación de los pueblos, no solamente por convicción, sino porque así lo establece la Constitución. Y cualquier representante de política exterior de nuestro país tiene que garantizar que se está cumpliendo la Constitución y los principios de política exterior. Esta es la razón, no tendríamos por qué nosotros intervenir en Nicaragua o buscar un diálogo. No, es sencillamente la relación que hay con un país y nuestra posición internacional que siempre ha existido, no solo por nuestro gobierno, sino por gobiernos incluso de distintos partidos.
3: De acuerdo. En otro tema, bueno, en estos días se dio la renuncia de Mónica Soto al tribunal. Ayer en la discusión durante la comisión permanente, pues una de las críticas o cuestionamientos es que precisamente no presentó una causa grave para separarse del cargo como lo marca la Constitución. Pues a ver su comentario al respecto y también
0: no,
3: si...
0: No voy a opinar, no me corresponde. Ella tomó la decisión de retirarse del tribunal. Considero que es una mujer con experiencia muy profesional en su trabajo, y tomó la decisión de separarse, y considero que es una que hizo un buen papel al frente del tribunal.
3: Con fines de aclarar, porque hubo el rumor o los dichos al respecto de que se le ofrecería algún cargo en la administración pública, ¿es cierto esto o no se está contemplando?
0: Pues podría ser, pero no lo tenemos contemplado en este momento. Pero ella está en su derecho. Ella está en su derecho, se hizo un... de todo se hace escándalo, de todo, la verdad. O sea, todo, que si renuncia una magistrada del Tribunal Electoral, pues toma la decisión de renunciar. Y me parece a mí que ella hizo un muy buen papel al frente, cuando le tocó ser presidenta y también como magistrada.
3: Ahora, ¿no preocupa que ya son dos vacantes, dos puestos acéfalos en el tribunal de cara a unas elecciones bastante concurridas como son las del 2027?
0: No tiene problema en términos de lo que establece la Constitución. Si fuera una elección presidencial, se buscaría otra persona. Así fue en el 24, se lo recuerdo. Una magistrada de un poder regional participó en la calificación de la elección presidencial. La reforma al Poder Judicial establece que ellos deben ser electos, como algunos de ellos ya lo fueron. Entonces, pues hay que esperar al 28 para elegir a los otros dos que faltan, o más. No sé si más de ellos saldrían del tribunal, no sé cuántos serían, pero hay que esperar a la elección del 28.
3: Insistiendo con el tema, entonces, ¿descarta que se haya cometido una vulneración constitucional al no presentar una causa grave?
0: Sería que lo digan los abogados. Yo creo que ella está en su derecho. Y me parece que hizo un muy buen papel al frente del tribunal cuando se fue presidenta y como magistrada. Es una persona muy profesional.
3: De acuerdo. Ayer se presentó el primer caso de gusano barrenador en Sonora. Esto aún cuando ya se están liberando estas moscas estériles. A ver si tiene algún balance al respecto de la liberación y también sobre qué se está, si se va a hacer.
0: Que venga Sader para poder hablar del tema.
3: De acuerdo. Gracias, presidenta.
0: Sobre Olinia, miren qué buena noticia. A ver, la compañera.
4: Presidenta.
0: Bueno, la compañera primero que no había pasado. Ajá, y después gracias. Te paso el micrófono.
5: Buenos días, presidenta. Sí. Wendy Fernández, de Global Energy y Poder México. Presidenta, sobre el proyecto de Olinia, esta iniciativa implica, sabemos que no solo la producción de vehículos, sino el desarrollo de todo un ecosistema de electromovilidad. ¿Me podría decir cómo están avanzando en la infraestructura de carga, por supuesto también la regulación y los componentes necesarios para que el proyecto se consolide en coordinación con la CENER y la CFE?
0: Roberto.
6: Pues como ya hemos comentado, el proyecto Línea también recibió recursos de manera conjunta con Litio MX de parte de la Secretaría de Energía, del Fondo de la Transición Energética, para poder llevar a cabo la producción de los packs de baterías en México. Ahorita lo comentó la presidenta, la intención es ir creando un esquema en el que nosotros vamos guiando el camino, abriendo brecha para que se dé este desarrollo de la industria en el país. Es importante lo que estoy diciendo porque la batería más o menos representa como el 40% del costo del vehículo, o sea, de los materiales. Entonces, que nosotros la podemos fabricar y la diseñamos desde cero, la electrónica, la carcasa, el proceso de armado, eso es algo bien relevante porque eso nos permite participar de una manera muy activa, muy, muy real en la creación de la batería, por un lado. Ahora, por otro, lo que hemos visto en términos de la infraestructura de carga, por supuesto sigue en pie el trabajo que anunciamos el 7 de junio. La intención es poder desplegar una cantidad importante de puntos de carga, pero también hacer ver que de manera, digamos, sin apoyo de nadie, ha habido una cantidad importante inversión en el país en torno a las inversiones de infraestructura de carga. Creo que lo que nos corresponde es asegurarnos de que todos nos ponemos de acuerdo con cuál va a ser el conector que vamos a utilizar. Nosotros utilizamos, como lo hemos dicho, el conector se conoce NACS. Y hay otros tipos de conectores. Si nosotros podemos asegurarnos de que todos los coches tienen el mismo conector, pues también vamos a generar un ecosistema más vivo de carga. Las cosas van avanzando y las vamos a ir viendo pues conforme nos acerquemos hacia finales del año que entra, pero esa es una respuesta breve a la pregunta.

0: Son las 8 con 15 minutos.
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7: Es decir, nuestros números nos indican que estamos construyendo una empresa rentable. Obviamente hay supuestos, pero esos supuestos los estamos validando y estamos asegurándonos que de nacimiento esta empresa nace con la idea de que va a generar riqueza para sus accionistas, que obviamente será un accionista importante el gobierno de México.
8: Por otro lado, presidenta, igualmente por el tema, justamente un proyecto como Línea sabemos que requiere capacidad energética. En estados del norte se están impulsando nuevos proyectos de energía y de hecho en octubre próximo se realizará el Congreso Internacional de Energía en Tamaulipas 2026 para poder promover nuevas inversiones. ¿Qué opinión le merece este desarrollo y atracción de inversiones que se está haciendo en el norte del país?
9: Pues qué bueno. Recuerden que en el caso de la generación eléctrica, la condición es 54% público, 46% privado. Y las inversiones mixtas están teniendo mucho apoyo. Se lanzó una convocatoria por parte de Secretaría de Energía, ya se asignaron, si mal no me acuerdo, 8.000 megawatts, viene una siguiente convocatoria y va avanzando muy bien. Y la mayoría de ellos son de fuentes renovables de energía.
8: Muchas gracias.
9: Vamos, a ver.
10: Hola, presidenta. Buenos días. César Huerta, de la revista Polemón. Preguntarle algo que va más allá quizá también de Línea, pero tiene mucho que ver. Durante muchos años los neoliberales nos dijeron que no había que invertir en este tipo de proyectos, que soñar un carro pues no era, que nosotros éramos solo mano de obra barata y que pues los científicos ni siquiera podían desarrollarse aquí en México si no tenían que irse al extranjero, que ellos solo tenían que preocuparse por la seguridad, por el Estado de Derecho, que decían, que bueno, el presidente López Obrador decía que era de chueco. ¿Usted qué piensa sobre el hecho de que ahora, pues en su gobierno, y usted específicamente, presidenta, pues le da un gran impulso a la industria ahora con este coche? Y también algo muy importante, que cree en los científicos mexicanos que pueden y que pueden lograr hacer cosas como, no sé, González Camarena, que alguna vez hizo la televisión en México y que no creyeron en él y terminó en el extranjero. ¿Por qué es tan importante creer, presidenta, en las y los científicos mexicanos?
9: Lo contestaría en tres niveles. El primero, en efecto, el periodo neoliberal, el mercado era quien definía todo. Aquí no tendría por qué haber refinerías mientras la gasolina la pudiéramos comprar lo más barato posible, lo cual implicaba que el concepto de soberanía energética y por lo tanto soberanía nacional no tenía sentido. Pero llegaron a niveles peores. Hubo un secretario de Economía que se atrevió a decir que no debería de haber política industrial en México, que eso era un absurdo. ¿Cómo que no hay política industrial en un país? Es la mayor decisión de que México no puede, de no creer en México y creer en el mercado y en la globalización y no creer en el desarrollo propio. Se cometieron barbaridad y media durante ese periodo. Eso es por un lado. Y eso pues, se quedó en el pasado. El objetivo, y lo planteamos nosotros, es producir más en México. Uno podría decir, bueno, producir más en México quiere decir que vengan empresas transnacionales a invertir en México, que está bien. No negamos esa posibilidad. Queremos que haya más inversión extranjera directa en nuestro país. Pero no solo. Queremos también el crecimiento de empresarios mexicanos. Y muchos de los empresarios mexicanos crecieron al amparo del poder público. Y no por sus desarrollos propios. Y nosotros sí creemos que puede haber desarrollo propio. Eso es lo segundo. Y lo tercero es que pues hay una característica personal. Yo fui científica personal, yo fui científica por 30 años. Bueno, lo científica no se te quita. Pero me dediqué al desarrollo del pensamiento, del conocimiento, de la planeación durante 30 años de la enseñanza. Y siempre he pensado que muchas de las creaciones, bueno, el Tecnológico Nacional de México, solo vean la creatividad de los jóvenes. Si uno entra a una red social que no es tan polémica, alguna de las redes sociales que no son tan polémicas, y ven la creatividad de las y los mexicanos, de jóvenes mexicanos, pues es enorme. Pero el paso de la creación de una tecnología a producirla y que entre al mercado, pues lleva un proceso. Esa parte de México siempre se ha quedado a la mitad. Y uno de los temas que con el equipo hemos estado trabajando es cómo permitir que tanto los proyectos estratégicos que definimos desde el gobierno para el desarrollo nacional tengan viabilidad y no como proyectos necesariamente que requieran permanentemente recurso público, como lo planteó Roberto, sino proyectos que permitan su desarrollo posterior. Entonces, ese, tanto los proyectos estratégicos del gobierno como los proyectos de un joven que quiere desarrollar un proyecto tecnológico y que requiere cierto financiamiento, cierto apoyo de capital inicial para poderlo desarrollar y después ver si tiene entrada en el mercado, sobre todo pensando en los beneficios del país y también los beneficios de la distribución de la riqueza, pues hay que generar esas condiciones en el país. Y esa es una de las labores de Carlos Torres. En su momento Roberto Lasser inició con eso y ahora que se fue de embajador, Carlos Torres toma esta estafeta. Y la idea es que Nacional Financiera pueda ayudar no solo a dar créditos a los micro, pequeños empresarios, sino a permitir un esquema que financie la creación de ingenieras e ingenieros mexicanos o de otras profesiones. Entonces son por lo menos esas tres razones. Y en el fondo, ¿qué es? Creer en México, creer en las y los mexicanos. Fueron demasiados años, demasiados presidentes que estaban contentos con decir que en México lo que podía ofrecer era mano de obra barata, solamente. Y hoy la verdad es que las propias industrias automotrices nos dicen que la mejor mano de obra que hay calificada es la mexicana. Además de los trabajadores mexicanos que sostienen nuestra economía y también en mucho la economía de Estados Unidos, particularmente ciertos estados del vecino país, pues también la creatividad de las y los mexicanos debe tener la posibilidad de desarrollarse.
10: Presidenta, hace poco leí un reportaje en el que dicen, bueno, que la empresa que más vende autos ahora en el mundo, que es China, ni siquiera empezó vendiendo los autos, empezó fabricando las baterías. ¿Hay posibilidad de que con Olinia pensemos que en un, no sé, en el quinto piso de la transformación o en algo así, tengamos una empresa también fuerte y que construya más empleos y que sea también para que México sea autosuficiente en este tema?
9: No, lo que nosotros queremos es dejar un modelo que permita que la electromovilidad tenga una oportunidad en el país. Incluso para la exportación, ¿por qué no pensar que Olinia en el futuro puede exportarse a otros países? Pero es la cadena, es completo, es desde la formación de los jóvenes ingenieros en electromovilidad o científicos, físicos, matemáticos, vinculados con este desarrollo, hasta la producción y la competencia que pueda haber, porque la idea es que no el mercado no lo domine Olinia, pues es una marca pequeña frente a todo lo que existe en la industria automotriz. Es un diseño para el mercado mexicano en un nicho que es importante para el desarrollo nacional. Entonces, pero así como este, que surjan otros proyectos. Hay muchísimos. Por ejemplo, el Instituto Mexicano del Seguro Social está desarrollando un equipo de hemodiálisis y diálisis, los investigadores del IMSS, médicos que se dedican a la investigación y biotecnólogos, y están trabajando con ciencia y tecnología. ¿Para qué? Pues para que pueda desarrollarse un equipo que no, además, no dependamos con unos precios altísimos de todos los equipos internacionales. Y así permitir que los científicos mexicanos, que la ciencia mexicana, pues no solamente que es importante, se traduzca en la producción de artículos internacionales, nacionales o en proyectos específicos, sino que permita también incorporarse al desarrollo nacional.
10: Presidenta, en otro tema, bueno, en el PAN volvieron a salir con una ocurrencia. Ahora resulta que quieren acabar con el programa de la escuela es nuestra, van a presentar una iniciativa y ellos quieren controlar los recursos de ese programa, ¿no? Quieren que por medio de sus alcaldes, creen que es mejor hacer que a comparación de lo que pasa ahora, que son los propios padres de familia, que son los quienes deciden en qué se debe de invertir en las escuelas. ¿Qué piensas sobre esta ocurrencia de los panistas? Que pues
9: a lo mejor quieren parte del recurso, no sé. Es mucho más eficiente como se hace ahora. Además de la participación comunitaria, de incorporar a madres y padres de familia y a los maestros en la mejora de las escuelas y a las niñas y a los niños, es muy eficiente porque se da el recurso a madres y padres de familia, ellos compran el material e incluso pueden emplearse para el mantenimiento de la escuela. Y es totalmente transparente. Y se hace muy eficiente. 100,000 pesos los convierten en una mejora que si se contratara una empresa, hiciera la obra, pues no tendría ni la eficiencia ni los recursos que se destinarían. Por supuesto que tiene límites. Si vas a construir una nueva escuela, pues no necesariamente es con la escuela es nuestra. También hay participación de los municipios. Pero los municipios tienen recursos para destinarlos a las escuelas. Las entidades de la República tienen recursos para destinarlas a las escuelas. Este es un programa de mantenimiento permanente de las escuelas o de pequeñas obras, que se requiere un baño, que se requiere un pequeño cuarto, en fin, permite que se desarrolle y además integra a la comunidad. Es algo hermosísimo lo que pasa con la escuela es nuestra. Y además, creo que menos del 1% ha tenido problemas en su administración. Entonces, ¿qué sentido tiene que en vez de que le des los recursos a madres y padres de familia, los tenga un municipio para contratar una empresa? Pues no tiene mucho sentido.
10: Llama la atención, presidenta, que bueno, estos diputados...
9: Además, se le quitó recursos a los municipios para hacer el programa de la escuela es nuestra. Los municipios siguen teniendo sus recursos.
10: Y llama la atención, bueno, que es del panismo, específicamente de la Ciudad de México, que pues está vinculado al cártel inmobiliario, ¿no?
9: Y por último... Sí, no tienen razón. Es un excelente programa, extraordinario, maravilloso. Y las madres y los padres de familia lo agradecen.
10: Y por último, presidenta, hace 2 días la editorial ERA, que ha hecho pues libros como de Carlos Monsiváis, de la escritora Elena Poniatowska, y de muchos, muchos más, sobre todo que tenía una tendencia también de izquierda en tiempos difíciles, anunció que cierra su editorial, pues que va a trabajar con muy poquito. ¿Hay una posibilidad de que el gobierno de México pueda hacer algo, de rescatar también este catálogo?
9: A Claudia Curiel, a la Secretaría de Cultura, que los busque para ver cómo... No es buena noticia que cierre un editorial de libros. Entonces, hay que ver de qué manera se puede apoyar.
10: Muchas gracias, presidenta.
9: Vamos de este lado. A ver la compañera.
0: Gracias, presidenta. Buenos días. Karina Aguilar, de Diario 24 Horas. ¿Cuál es el estimado que tienen, y si es que ya tienen un estimado, de qué tipo, cuánta será la producción que tengan de Olinia en su primer producción?
9: Roberto.
7: Nuestra meta es una planta que tenga la capacidad de fabricar 50,000 unidades al año. Vamos a empezar nuestro primer año con una producción de alrededor de 10 y la intención es ir escalando rápidamente hacia esa meta.
0: 10,000.
7: Empezamos con 10 y escalamos a 50. 10,000 unidades anuales y escalamos a 50,000 unidades al año.
0: Muchas gracias. También preguntarle, presidenta, si la presencia del secretario de Seguridad, Omar García Harfuch, en Argentina ayudó para destrabar este tema administrativo para que pudieran ya trasladar a Farías.
9: No fue a ese tema y no... Es un asunto de la Fiscalía que vienen trabajando desde hace tiempo y Relaciones Exteriores, porque es a través de Relaciones Exteriores que se hace el contacto con Argentina y las autoridades argentinas.
0: Digamos que entonces solo fue una casualidad que...
9: Sí.
0: También, en el caso del pago a proveedores y servidores y prestadores de servicio que se contrataron con Pemex, ¿todavía existen adeudos que incluso ni siquiera se han podido facturar desde 2024 con Pemex? ¿Qué va a pasar en estos casos? ¿Cuál es la estrategia a seguir para que se les puedan pagar a estos prestadores de servicio?
9: Yo creo que son muy pocos ya. No me atrevo a dar un porcentaje, pero sí es 95% de los que ya fueron pagados de la proveeduría que se había retrasado sus pagos. Y a lo mejor todavía quedan algunos. En Tamaulipas, por ejemplo, ahora que fui, unos pequeños empresarios me dijeron que todavía Pemex les debía. No sé si es del 24 o del 25 o ahora, pero ya es menor y lo sigue viendo Pemex. En caso de que hayan hecho un trabajo y que se les deba recurso, pues debe pagarse.
0: ¿Sí se les va a pagar?
9: Sí, pues tiene que demostrarse que en efecto se hizo el trabajo.
0: Presidenta, ¿ha usted recibido alguna llamada del embajador de Estados Unidos, alguna carta o relaciones exteriores respecto a la carta que envió Andrés López Beltrán al presidente Donald Trump?
9: No.
0: ¿Sabe por qué decidió mandar esta carta?
9: No, ya no voy a hablar de eso. Ya, es que ya di mi opinión sobre el tema, ya lo conocen, ya, pasamos a lo que sigue.
0: Gracias, presidente.
9: Gracias. Sobre el tema Olinia, a ver el compañero.
6: Muchas gracias, presidenta. Soy Ricardo Pérez, de Diario Red América Latina. Presidenta, preguntar si ya ha habido algún acercamiento con la industria automotriz sobre este desarrollo del proyecto Línea, y también si hay preocupación de alguna manera en el sector automotriz de que pueda haber alguna irregularidad en el mercado con la entrada de estas unidades de bajo costo que puedan representar algún tipo de competencia, si hay algún tipo de preocupación en ese sentido, y bueno, simplemente si hay algún acercamiento ya con algunas industrias.
9: Sí, hay varias empresas que se han acercado y la decisión que tomamos es que se hiciera esta convocatoria para que fuera muy transparente, porque podría haber decidido el equipo que está diseñando Línea, pues es mejor hacer una alianza con este grupo, con este otro, y entonces decidimos que mejor fuera una convocatoria, que se participara, que fuera transparente, quién le ofrece la mejor opción. A lo mejor puede haber una alianza, quien lo produzca y quien lo venda, o quien lo comercialice, digamos. Entonces decidimos mejor ir por esta convocatoria, pero al revés, hay mucho interés. Y hay una norma especial que está trabajando economía, que se está trabajando muy bien para que no haya ningún problema para los mini vehículos, particularmente mini vehículos eléctricos. Y al revés, si hay una empresa que quiere desarrollar mini vehículos en México, que hay algunas de las grandes empresas que ya existen en nuestro país que tiene diseñado un mini vehículo, incluso se están interesando para que en México se produzca, sea para el mercado nacional o internacional.
6: Presidenta, si me permite, en otro tema, retomar el tema que se abordó la conferencia el día de ayer sobre este personaje, Fernando Cerimedo, y su detención allá en Bolivia. Una de las cosas que denunció su pareja, la víctima, pues fue que este hombre estaba trabajando para la CIA. Aquí en nuestro país, pues no está claro todavía el alcance de la operación de esta agencia de Estados Unidos. En el estado de Chihuahua, donde por lo menos 4 agentes fueron ubicados en este operativo antidrogas. ¿Qué riesgos hay de la operación de este tipo de grupos aquí en México? ¿Usted detecta algún tipo de riesgo de que estén operando pues gentes como Cerimedo, que es socio de Javier Negre, en este medio de comunicación, La Derecha Diaria?
9: No, pues claro que están difundiendo noticias sobre México, muchas de ellas falsas, por cierto, y son parte de este esquema que ayer platicó Luisa también en la tarde, del uso de las plataformas digitales y las redes sociales para propagar noticias falsas a partir de la compra de cuentas o de cuentas que compras su reproducción en las distintas redes sociales y que se vinculan unas a otras. Entonces uno piensa que hay 100,000 personas que están haciendo publicaciones en las redes sociales, pero en realidad son como 20 y se propagan a través de robots y más ahora con la inteligencia artificial para generar tendencias de opinión en las redes sociales. ¿Qué tenemos que hacer frente a ello? Explicar cómo funciona para que la gente también sepa cuando hay tendencias en las redes. ¿Quién las administra? ¿Cómo se administran? ¿Cómo saber si son noticias reales o no son noticias reales? Y también esquemas de regulación que ya existen en otros países y que consideramos que deben ponerse a la discusión en nuestro país. Entonces, eso por un lado. Y por otro lado, problema de la derecha en México, que eso lo he dicho varias veces, es que es muy difícil que se integre a la nación. Sí hay grupos de derecha en México, pero luchan casi en contra de la historia, y por eso es tan importante conocer la historia. ¿A quién se parecen estos grupos? ¿Qué es lo que quieren para México? Pues regresar al porfiriato o regresar a momentos donde el conservadurismo quería incluso el centralismo en nuestro país, estaba en contra del federalismo o regímenes monárquicos, que eso fue la visión del conservadurismo del siglo XIX, y por eso trajeron a los franceses. En México triunfaron los liberales en el siglo XIX, y en México triunfó la Cuarta Transformación porque hubo una revolución de las conciencias, que la gente entendió que los otros modelos no correspondían ni a México, ni al desarrollo nacional, ni eran benéficos para la gente. Entonces, ¿qué tiene que seguir habiendo? Información, comunicación, para que estas formas de comunicación nuevas, de propagación de noticias falsas en las redes sociales, pues la gente sepa de qué se trata. Han ganado así elecciones en América Latina, a través de esta propagación de noticias falsas, que es muy difícil contrarrestar porque tienen mucho dinero y esquemas de operación que se manejan desde hace mucho tiempo. Entonces, ¿qué es lo que hay que hacer? Informar, informar, informar, informar. Por eso lo que informamos aquí, por eso sostener la mañanera, para que se conozca qué es lo que estamos haciendo, o línea, un caso, o 400,000 lugares para preparatoria, o más universidades, o los programas de bienestar, o las carreteras, o los puertos, todo lo que está haciendo el gobierno de México. ¿Cuál es nuestra visión del desarrollo del país? ¿Cuál es nuestro proyecto de nación? ¿Y por qué lo que estamos haciendo? ¿Y cómo difundirlo? Y que la gente, a la hora de que vea un programa de televisión, que vea el que escuche el radio, o que vea las noticias en las redes sociales, pues tenga también comparación y que conozca que mucha de la propagación de las noticias pues tiene que ver con estos mecanismos comprados en las redes sociales. Entonces, ¿este grupo opera en México? Claro que opera en México. ¿Está vinculado con alguna agencia de los Estados Unidos? Pues conocemos lo que se conoce a través de los comunicados públicos y lo que dijo la esposa de esta, que fue víctima de intento de feminicidio de esta persona. Pero ¿cuál es la manera que tenemos nosotros? Uno, que cualquier agencia internacional de cualquier país del mundo que quiera tener personas en México tiene que cumplir con la Constitución y con la Ley de Seguridad Nacional y tiene que respetar a México. La no intervención, la no injerencia. Y además, la información, que sepamos cómo funcionan las redes en todos los sentidos, tanto la adicción que crean en una niña o en un niño y que puede tener consecuencias en su crecimiento, como el uso de la inteligencia artificial para propagar noticias falsas. Es importante que se conozca y buscar la mejor regulación posible, sin que raye, que no tenga nada que ver con la censura, porque siempre hay un límite. Y por eso esta discusión amplia que estamos haciendo. Primero, para el impacto que tienen las niñas y en los niños, que es muy grave. Y segundo, pues para todo el tema de la difusión de noticias, etcétera, que entre todos los partidos políticos que lo discutan los académicos, que se ha hecho en otros países. Pero de que operan en México, pues claro que operan en México. Ayer pues lo vimos. Nada más que no quiero entrar a un tema personal, de discusión personal, sino más bien porque ellos lo hicieron personal, pues yo ayer me parecía importante, además alguno de ustedes lo preguntó. Pero lo que más creo que debe interesarnos como mexicanas y mexicanos es cómo opera la propagación de estas noticias.
11: Y un componente importante de los mensajes que difunden, por ejemplo, estos medios de comunicación, pues son los mensajes de odio, el odio que difunden. Usted ha mencionado que hay sectores en Estados Unidos que buscan interferir en México, hacer algún tipo de injerencia. ¿Es a través de estos medios que buscan, o podría ser que a través de estos medios estén buscando influir y generar desestabilización en el país?
9: Sí, de estos y otros medios que se vinculan con estas redes de la derecha internacional que busca influir en todos los países. ¿Qué decimos nosotros? Autodeterminación de los pueblos. ¿Quién decide en México? Las mexicanas y los mexicanos. Esa es la democracia y esa es la soberanía.
11: Hay ejemplos en otros países donde pues se han prohibido las cuentas de este tipo. Brasil es un caso. En este debate sobre los lineamientos a los concesionarios de radio y televisión, pues se está dejando fuera la protección a las audiencias que consumen este tipo de información a través de plataformas digitales. Muchos de ellos, personas muy jóvenes, los jóvenes prácticamente se informan a través de estas plataformas, Presidenta. ¿Cómo hacer frente a esta situación ante este aparato gigantesco y multimillonario de difusión de noticias falsas y de manipulación?
9: Pues lo primero es plantearlo aquí, discutirlo, hablarlo, decirlo, que se conozca. Y después abrir la discusión, el debate nacional, para ver cómo garantizamos la democracia. Porque no es garantizar una opinión o la otra, no, yo no creo en eso, no creo en la censura. Lo importante es garantizar la democracia, y la democracia al final es el gobierno del pueblo. ¿Cómo garantizar que se cumpla la Constitución? Que la soberanía reside en el pueblo. ¿Cómo garantizar que no haya injerencia? Y mucho tiene que ver con la conciencia de la gente. Ya la regulación, por eso digo que se abre el debate.
11: Muchas gracias.
9: Gracias. Vamos sobre Olinia, Olinia, Olinia. A ver, el compañero que hace rato es.
12: Presidenta, pues de antemano felicidades por el proyecto. Creo que como plan de gobierno en el proyecto nacional es un hitazo desde mi punto de vista, si me permite calificarlo así, puesto que viene a revolucionar no nada más el tema de la industria mexicana, sino también lo que es el comercio interno dentro de nuestro país. Se me antoja preguntar, pues viene con esto también el desarrollo económico al interior de la explotación de minerales que podría ser dentro de nuestro país y que podría ser el Estado acompañado de empresas extranjeras, aparte de lo que es el talento mexicano. También se me antojaría acomodar ahí el desarrollo, como lo acaba de decir, y plantear el tema de drones, que precisamente el mexicano de Tijuana fue el que desarrolló los primeros drones.
9: Estamos hablando de vigilancia, para que nadie vaya a pensar.
12: Sí, de vigilancia. Y bueno, aplicado
9: al vigilancia, conocimiento.
12: Está el tema también de la agricultura, donde se usan drones, también, vigilancia, sí. Que es parte de su proyecto, incluyendo también el tema aeronáutico, ahora con las flotillas de aviones que, bueno, se tienen que comprar a otros países. ¿Por qué no México también aprovechar este boom y llevarlo al nivel aeronáutico? Hay un avión que fue desarrollado en Oaxaca, el Pegasus, y que está en exhibición en el AIFA. Hay mucha tela de dónde encontrar, de dónde cortar en este sentido. Pues el beneficio también, si me permite, comparado con autos chinos que ya circulan dentro de nuestro país, e incluso de carga aquí en el centro histórico, pequeños vehículos, los beneficios también que trae esta tecnología mexicana para los mexicanos, el rendimiento de las baterías, incluso las llantas. ¿Cuál sería el beneficio en ambos sentidos, tanto en la industria? ¿Qué podremos ver más adelante en su sexenio y proyectar a otro tiempo, proteger que la industria mexicana en este sentido también se lleve a cabo durante sexenios y que los mexicanos tenemos esa oportunidad de disfrutar todos estos desarrollos?
9: Nosotros decidimos 15 proyectos estratégicos que estamos desarrollando. Algunos tienen que ver con el desarrollo tecnológico y otros tienen que ver con conocimiento. Por ejemplo, se están instalando ya este año boyas en el Pacífico para tener una red de conocimiento y de alertamiento de huracanes, ciclones, que está vinculado con distintas instituciones científicas que nos ayuden a conocer más sobre la interacción océano-atmósfera, en fin, cambio climático y otros temas. Ese es más bien sobre conocimiento y desarrollo, y puede después generarse desarrollo tecnológico. Las propias boyas se diseñaron entre la Secretaría de Marina y distintas instituciones de educación superior en México. Eso ya per se también ya genera conocimiento y puede incluso generar desarrollo tecnológico. Pero el objetivo no es desarrollar boyas, sino conocer cómo protegernos de fenómenos naturales y mayor conocimiento científico sobre el tema. Hay otros que son el satélite mexicano, que también tiene vínculo con algunas empresas nacionales y extranjeras. Hay, ¿qué otros? Semiconductores.
13: También estamos tratando de aumentar la producción de maíz.
9: Ah, bueno, está el mejoramiento de la semilla de maíz nativo y de frijol, la supercomputadora. Son 15 proyectos de desarrollo. Pero también queremos que no necesariamente tengan que participar el gobierno en el desarrollo de algo. Porque a lo mejor en el Poli, en el TECNM hay un gran invento, pues la cosa es darle la posibilidad de su desarrollo para una mayor producción, si resulta benéfico para la gente. Entonces, nosotros estamos desarrollando estos 15 proyectos. Ya difícilmente aumentaríamos a más. Pero si queremos dejar el modelo con Nacional Financiera, con la Secretaría de Ciencia y Tecnología, la Secretaría de Economía, para que posteriormente, pues, cualquier presidente, presidenta, una institución de educación superior, pues pueda seguir teniendo la posibilidad de este desarrollo, porque esto es de largo plazo, no es solo de 6 años. El objetivo es que México pueda, pues, tener esta posibilidad.
12: En cuestión de beneficio, rendimiento a quienes lo compren, le digo esto, presidenta, porque desde que anunció en el AIFA, la primera versión de OnLínea, se saturó la página de personas que buscaban comprar el vehículo. Entonces, sería bueno que nos diera pues características en comparación de otros vehículos extranjeros que ofrece OnLínea, y también el tema del seguro, ¿no? Las aseguradoras, ¿cómo va este tema de los seguros para asegurar OnLínea?
7: Es cierto que ha habido un gran interés para OnLínea. En este momento tenemos a más de 20,000 personas que han registrado interés en la página de internet. Y de hecho, ahorita aprovechando, si ahorita se meten a la página de OnLínea, van a encontrar ya información sobre este vehículo. Lo primero que tenemos que hacer, que no suena muy emocionante, pero es muy importante, es asegurarnos que

0: mercado internacional. Es decir, si el día de mañana, mejor dicho, no si, el día de mañana que ya el vehículo esté a la venta con la norma autorizada, vamos a poder competir en igualdad de circunstancias con cualquier empresa que vende este tipo de vehículos. Entonces, ¿cómo es un minivículo en otras partes del mundo? Pues también son vehículos pequeños, de una huella más pequeña que la de un auto normal, inclusive un subcompacto. Este es un vehículo generalmente de baja o de media velocidad, con una batería también más reducida, es decir, un rango de alrededor de los 100 kilómetros, con prestaciones tecnológicas particularmente diseñadas para que el costo del vehículo sea el menor posible. Destaco dos casos que creo que son importantes. El primero, el de Japón. En Japón, los coches más vendidos de Japón se llaman K-Cars y es un mini auto. Tienen diferentes cualidades porque son principalmente de combustión interna, pero el mini auto en Japón es sumamente popular. Y durante varios años en China también se han vendido ya una cerca de 1 millón de vehículos de mini autos al año en el mercado chino. Entonces nosotros hemos volteado a ver todo eso para asegurarnos de que nuestro vehículo puede competir allá, bueno, no allá, mejor dicho, sino con esos productos, pero particularmente cómo va a competir aquí el día que esos productos ya normados puedan entrar al país.
1: Y por último, Presidenta, si me permite, muchas personas empezaron ya a transformar los vehículos, al menos de manera digital, como lo veíamos ahí. ¿Cuál es su sentimiento al ver a los mexicanos tunear sus vehículos, incluso antes de tenerlos? Y si usted tuviera oportunidad de tunear uno, ¿cómo lo haría? ¿Es cuánto?
2: A mí me gusta el de carga, me gusta. Si yo me comprara un vehículo sería este, aunque no me dedicara al comercio. Bueno, yo creo que una última. A ver la compañera y ya cerramos. Y vamos con Mujeres en la Historia y si les parece nos tomamos una foto ahí todos.
3: Sí, Presidenta. Buenos días a todos. Sandra Aguilar, de Grupo Informativo. Preguntarle, Presidenta, también a los investigadores, a ver si ya se instalaron estos 2,000 puntos de recarga en el Estado de Puebla, en la Ciudad de México, en el Estado de México. ¿Cómo va este proceso?

0: Son las 8 con 57 minutos.
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0: Es jueves 20 de agosto y esta es la segunda edición del informativo en la mañana a nombre de su titular Arturo Bolio. Le doy la más cordial de las bienvenidas a usted que nos escucha a través de Mega FM 94.9 y la radio de Tabasco 1230 AM. A nombre de todo el equipo que hace posible el informativo, vamos a iniciar por supuesto con las noticias. Recuerde que el gobernador del estado está en la ranchería Santana, primera sección del municipio de Cárdenas en su gira de territorio. Allí el gobernador Javier May Rodríguez afirmó que su administración mantiene el trabajo permanente para fortalecer la seguridad en Tabasco y avanzar hacia una paz duradera basada en la justicia. Vamos a arrancar con esta información en este segundo segmento de Noticias en la Mañana. Buenos días.
1: Hoy empezamos muy temprano, venimos de la mesa de seguridad. Ya revisamos, evaluamos, todos los días atendemos este tema. Es un tema que le dedicamos, ¿no?, prioridad, y está en el centro de las decisiones que llevamos a cabo. Y vamos avanzando en construir una paz duradera, una paz que es fruto de la justicia.
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0: Y bueno, el gobernador Javier May Rodríguez aseguró que el desarrollo social es una prioridad para su gobierno, por lo que se impulsa la realización de obras y acciones en las comunidades de Tabasco con el propósito de reducir las desigualdades y garantizar que ninguna población vuelva a quedar en el abandono.
1: Nosotros impulsamos, nuestra prioridad es impulsar el desarrollo social, que nadie se quede atrás, que nadie se quede afuera. Atendemos al campo, atendemos la salud, atendemos la infraestructura, y como PIDES hemos hecho hay un entendimiento, porque hemos avanzado muy rápido en planear juntos, en todo lo que estamos invirtiendo en agua potable. Por ejemplo, aquí en Santana vamos a hoy entregar igual un sistema de agua que ya se intervino, se echó a andar, se reparó. Tenemos sistemas de drenaje, caminos, calles, todo esto, vivienda, todo esto tiene que ver con que nunca más las comunidades se queden, ¿no?, en el olvido. Para nosotros es importante poder estar aquí hoy, porque escuchamos de primera mano a los ciudadanos. Cambiamos la forma de gobernar.
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0: 9:03 a.m. Hoy el ambiente será caluroso. Temperaturas mayores a los 40 grados centígrados es la información que emite los amigos de Protección Civil, a protegerse de los rayos intensos del sol, por supuesto, y a mantenerse hidratados. Son las 9:03 a.m. Te recuerdo que la línea de comunicación para mensajes de texto vía WhatsApp también es el 9937007747. Estamos trabajando para usted en este sistema informativo de noticias en la mañana. Pedro Aguilar allá en los controles técnicos, en la producción, también mi compañero Fernando Salomón en la jefatura de información, una servidora Marta Leticia Oramas, todo este equipo de la dirección de radio comandado por la licenciada Murcia Linares. Más adelante vamos a tener entrevistas aquí en la mañana, vienen las chicas niñas que están participando para Niña Independencia. Esto es el sistema DIF Tabasco, apoyando por supuesto a los 24 centros asistenciales que tienen los voluntariados del sistema DIF Tabasco. Ya vamos a estar conociendo a las representantes de cada uno de los voluntariados y por supuesto vamos a conocer más de este evento que se va a llevar a cabo el próximo 11 de septiembre en el Centro de Convenciones Tabasco 2000. Son las 9:03 a.m. y vamos con la información que tiene que ver con el FINABIEN, y es que su directora general Rocío Mejía Flores informó que la Financiera para el Bienestar promueve el ahorro nacional mediante cuentas de CETES disponibles a través de 35 sucursales en Tabasco.
3: A través de sus sucursales, Financiera para el Bienestar busca acercar a más personas al ahorro formal y facilitar el acceso a instrumentos financieros como los certificados de la Tesorería de la Federación, conocidos como CETES. La directora general de FINABIEM, Rocío Mejía Flores, explicó que quienes ya cuentan con una cuenta bancaria pueden acudir a una de estas oficinas para solicitar la apertura de una cuenta de CETES.
4: ¿Por qué decimos de ahorro? Porque ustedes pueden ir a nuestras sucursales y abrir su cuenta de CETES. Seguramente ya lo han escuchado, bonos gubernamentales. Pueden ir si tienen ya una cuenta bancaria y ahorrar de manera formal y, muy importante, con la mejor tasa de rendimiento del mercado. Entonces, vayan a nuestras sucursales y pidan abrir su cuenta en CETES.
3: La funcionaria destacó que esta opción permite fomentar el ahorro de manera formal y acercar los servicios financieros a más población. Actualmente, FINABIEM cuenta con 35 sucursales en Tabasco, donde también ofrece servicios de pagos, recepción de remesas y otros productos financieros. Además, informó que se puede solicitar la tarjeta FINABIEM.
4: También pueden ir a pedir su tarjeta FINABIEM. Si tienen un pequeño negocio y necesitan otra cuenta bancaria, con dos requisitos: un comprobante de domicilio y una identificación oficial. Con eso pueden ir a pedir su tarjeta, que no es la del Banco del Bienestar, eso es otro banco, el cual se dedica precisamente a pagar los programas sociales prioritarios. Y nosotros a otorgar créditos, recibir remesas y promover el ahorro. Así que pues ahí estamos listas para recibirlos.
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0: 9:07 La verdad que el invertir en CETES es pues una buena medida, un sistema de ahorro seguro, por supuesto. Son las 9:07 y bueno, con el fin de recaudar fondos económicos para apoyar a más de 400 personas con alguna discapacidad en terapias, talleres y algunos otros beneficios, la Secretaría de Cultura, en coordinación con organizaciones civiles, organiza la obra de teatro inclusivo La Fábrica de los Sueños.
5: Con el fin de recaudar fondos económicos para apoyar a más de 400 personas con alguna discapacidad en terapias, talleres y algunos otros beneficios, la Secretaría de Cultura, en coordinación con organizaciones civiles, organiza para el 10 de octubre de este año a las 5 de la tarde la obra de teatro inclusivo La Fábrica de los Sueños. En conferencia de prensa, la presidenta de Ejes para el Desarrollo, Asociación Civil del Estado, Sara Guadalupe Aguilar Mújica, dio a conocer detalles de esta puesta en escena, donde participarán 15 actores que, a través de juegos escénicos, la imaginación y el trabajo colaborativo, presentarán la obra de teatro musical con duración de una hora.
6: Vamos a presentar una obra con causa, La Fábrica de los Sueños. La Fábrica de los Sueños nace de un gran proyecto en Tabasco que tiene más de 2 años que se ha venido consolidando, y ahora tenemos esta obra. Teatro Inclusivo, que es el proyecto, Teatro Inclusivo, es parte de la Secretaría de Cultura del Gobierno del Estado de Tabasco. Y lo que busca es promover el acceso de los derechos culturales a las personas con algún tipo de discapacidad. Nos sentimos muy orgullosos y contentos de poder colaborar como sociedad civil en este proyecto tan importante, que cuenta con 15 actores.
5: El presidente de organización civil Inclúyeme en tu Mundo, Carlos Silva, precisó que en Tabasco existen entre 10 y 15% de personas con alguna discapacidad que requieren de apoyos. Por ello, el Teatro Inclusivo Tabasco está dirigido a ellos.
7: Saben, aquí en Tabasco entre el 10 y el 15% de la población son personas que viven con una condición de discapacidad, ¿sale? Entonces, como organizaciones civiles, pues nuestro enfoque va dirigido a apoyar a este grupo vulnerable. ¿Qué es lo que vamos a hacer? Además de que esta obra es una obra de teatro inclusivo donde adolescentes y adultos con alguna discapacidad son los que van a estar presentando como miembros del elenco, bueno, también es muy importante que va a haber una recaudación de fondos. Y esta recaudación de fondos nos va a permitir ayudar aproximadamente a más de 400 beneficiarios en terapias, con talleres, con algunos otros beneficios que requieren, ¿sí?, dentro de las diferentes organizaciones.
5: La Fábrica de los Sueños, a la que ha sido invitada la presidenta honoraria del Sistema DIF Tabasco, Aurora Raleigh de la Cruz, es una obra de teatro musical donde los actores en escena emplean la imaginación y magia. El costo del boleto en taquilla y diversos puntos de la ciudad tiene un costo de 200 pesos. La invitación está hecha para el 10 de octubre a las 5 de la tarde en el Teatro Esperanza Iris de la ciudad de Villahermosa.
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0: 9 de la mañana ya con 11 minutos. Continuamos con más información aquí en la mañana. Quiero mandar saludos muy especiales a todo el equipo de Servicio Social y Prácticas Profesionales en esta nueva generación que llegan de parte de la Universidad Juárez Autónoma de Tabasco. En este momento nos está apoyando Ulises, está ya con el gran Pedro Aguilar. Por supuesto, vienen a la Escuela de la Práctica a aprender mucho mis compañeros, ya compañeros de este equipo de comunicación. Perdón, UVM. Universidad del Valle de México, por supuesto, de la carrera de comunicación. Vaya que van a aprender mucho aquí. Están con los profesionales de la comunicación. Bienvenidos, bienvenidos chicos de la UVM. Y vamos a continuar con más información. Quiero decirles que los preparativos para la jornada estatal de reforestación, pues ya iniciaron. Así lo dijo el subsecretario del Medio Ambiente y Recursos Naturales, Luis Giovanni Santos González, quien informó cómo podrán integrarse los ciudadanos.
8: El trabajo en beneficio del medio ambiente se mantiene activo en el estado, no solo sumándose a la Jornada Nacional de Reforestación, sino haciendo lo propio con la jornada estatal que se llevará a cabo el 4 de octubre en todo el territorio tabasqueño. El subsecretario de Medio Ambiente y Recursos Naturales, Luis Giovanni Santos González, compartió que ya se encuentra preparando todo para llevar a cabo este trabajo ecológico.
9: Tenemos ya plantas en los viveros del gobierno del estado, tanto de la Secretaría de Desarrollo Agropecuario como de la Secretaría de Bienestar, y de la propia CEMADES, que son los viveros con los que contamos. También de la Secretaría de Bienestar van a activar poco más de 50 viveros en los municipios donde tiene presencia el programa, y ahí es donde los ciudadanos pueden ir a buscar su planta. Se van a tener que registrar en una plataforma que en próximos días estará dando de alta. Y ya registrados los ciudadanos podrán obtener sus plantas y indicarnos en dónde las van a sembrar.
8: Precisó que no hay impedimentos para unirse a esta jornada y que la plataforma para registrarse pide datos básicos, además de la identificación junto con la CURP de cada ciudadano. Detalló que tanto funcionarios públicos como maestros y personal de distintas instituciones se están sumando para realizar este trabajo que durante todo el mes de octubre busca contribuir a la reforestación en Tabasco.
9: Ese es el objetivo, de generar una cultura de plantar árboles, como usted dice, desde los niños. También ya para todos los ciudadanos, pues hacerles una atenta invitación a que se sumen a la campaña de reforestación. Va a ser en el mes de octubre, el 4 de octubre empieza de manera oficial y durante el resto del mes de octubre va a estar activa esta jornada de reforestación.
8: Santos González destacó que la meta de este año es sembrar 2.4 millones de plantas, por lo que se requiere la participación de toda la población.
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0: 9 de la mañana con 14 minutos. El presidente del Tribunal Superior de Justicia, Carlos Efraín Reséndez Bocanegra, celebró la construcción de un sistema judicial más preparado y humano para servir mejor a la sociedad al entregar constancias de conclusión de estudios a 51 profesionales.
10: Al celebrar la construcción de un sistema judicial más preparado y humano para servir mejor a la sociedad, el presidente del Tribunal Superior de Justicia, Carlos Efraín Reséndez Bocanegra, entregó constancias de conclusión de estudios a 51 egresados de las maestrías en Derecho Judicial y Sistemas Alternativos de Resolución de Controversias, así como la especialidad en Justicia para Adolescentes, que cursaron durante 2 años en el Centro de Especialización Judicial. Refirió que el hecho de que 90% de los egresados sean mujeres refleja que es el tiempo de ellas, las cuales ocupan un 70% de la plantilla laboral del Poder Judicial, y en la sociedad predomina siempre la confianza en su labor. Ante la presencia de la Secretaria de Educación en Tabasco, Patricia Iparrea Sánchez, como testigo de honor, el magistrado presidente del Tribunal Superior de Justicia expresó sus parabienes a los egresados, a los cuales informó que el Pleno del Órgano de Administración Judicial aprobó la reforma de reglamento al interior del Centro de Especialización Judicial, con la cual ofrecerá modalidades más flexibles para la obtención de los grados académicos de maestrías y doctorados. Reséndez Bocanegra explicó que se fortalecerá la eficiencia terminal en los programas de posgrado y facilitará mayores oportunidades para la conclusión de estudios sin disminuir el nivel de exigencia en la preparación profesional.
11: Recuerden que el prestigio real de una institución educativa no se mide únicamente por el número de generaciones que egresan, sino por el conocimiento, calidad humana y profesional de las personas que prepara para servir a la sociedad.
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0: Ya estamos de regreso en este sistema informativo de Noticias en la Mañana. Usted que está viendo la transmisión en Facebook Live, pues ya se puede dar cuenta de este capullito de flores frescas que representan a la niñez tabasqueña y que este próximo 11 de septiembre, apoyando al sistema DIF Tabasco y por supuesto a sus centros asistenciales, pues estarán participando en la elección de la niña independencia. Recibimos del sistema DIF Tabasco, licenciada, muy buenos días, su nombre completo, por favor.
1: Hola, ¿cómo está? Buenos días, nos volvemos a ver.
0: Así es.
1: Mi nombre es Yesenia González Durán, soy subdirectora de voluntariado y vinculación, y bueno, estamos a cargo de la organización del evento Niña Independencia 2026, y pues nada, aquí traemos a estas representantes guapísimas a que nos platiquen un poquito sobre las actividades y lo mucho que les emociona el proyecto.
0: Así es, bienvenidas niñas, felicidades a cada una de ustedes.
1: Muchas gracias.
0: Con vestimenta ya muy mexicanas, muy patrióticas para el papel que van a representar este próximo 11 de septiembre. Vamos a empezar con la más pequeñita que está acá, que nos diga su nombre, el color de su porra y te presentas. ¿Cómo te llamas, mi amor?
2: Yo me llamo Alejandra Lizeth Sánchez García.
0: Eso, Alejandrita, muchas felicidades. Licenciada, ¿ella quién representa? ¿Qué voluntariado representa?
1: Las tres vienen de DIF Comalcalco.
0: Ok.
1: Pero representan a diferente categoría.
0: Ok.
1: Está por categorías. Ella es la más pequeñita, que es de 4 a 6 años.
0: Ay, mi vida.
1: Ella viene de 7 a 9 años. Y ella nos acompaña de 11 a 13 años.
0: Bueno, DIF Comalcalco presente. Tenemos el gusto aquí con...
3: Emilia Araceli.
0: Emilia Araceli, desde Comalcalco, Tabasco. Hoy te tocó madrugar, ¿verdad?
3: Ay, sí, mucho.
0: Sí, pero ¿te encanta la participación?
3: Sí.
0: Sí. ¿Qué te dicen tus papitos? ¿Están felices igual que tú?
3: Sí.
0: ¿Y qué color es tu porra?
3: Verde.
0: Verde limón, verde bandera.
3: Verde
0: bandera, seguramente.
3: Verde bandera.
0: Muy bien. Andamos investigando por acá todavía las porras, porque ellas ya están, pero muy conscientes que las porras es lo que van a decidir el triunfo ese próximo 11 de septiembre. Y por aquí nos acompaña.
4: Me llamo Erika Miranda La Cruz Ferrero. Mi porra es la de color blanco. Vengo de la categoría de Alas de la Libertad de 9 a 13 años.
0: 9 a 13 años. Color blanco tu porra.
4: Sí.
0: Cuando te invitan a participar en este evento, ¿te emocionó?
4: Sí, la verdad que sí. Me emocionó. No sé, se siente como el chichero todo, el baile y todo. Bueno, en lo caso a mí me gusta mucho.
0: Y vienes de Comalcalco, ¿verdad?
4: Sí.
0: Sabes que este tipo de eventos, bueno, representan pues un compromiso con la sociedad, pero también representa esa actitud de servicio, ¿no? Ayer platicábamos con la licenciada en el programa vespertino La Sobremesa y decíamos que este proyecto que pues se lleva a cabo de la elección de la Niña Independencia es para apoyar la construcción de la Casa Alborada.
1: Así es. Bueno, la participación de Niña Independencia tiene precisamente esa finalidad, ayudar a realizar un sueño y contribuir a estos departamentos que se puedan completar y que sean amueblados y equipados totalmente para que las niñas que egresan de casa hogar tengan una comodidad.
0: Uh-huh.
1: Entonces, bueno, nos parece muy bonito que las niñas, los papás también hagan el esfuerzo de poder ayudarnos a vender boletos, de involucrar a las niñas a esta enorme causa.
0: Así es. Díganos, chicas, en Comalcalco, ¿dónde podemos adquirir los boletos? ¿Alguien sabe de ustedes? Porque Comalcalco viene fuerte con tres representantes.
1: Claro.
0: Y son tres etapas, ¿verdad, licenciada?
1: Sí, así es.
0: Entonces, seguramente en el sistema DIF Tabasco, en el DIF del municipio de Comalcalco, podemos encontrar los boletos y también con sus papás, ¿verdad?
4: Sí, claro.
0: ¿Sí? El precio de los boletos.
1: El precio de boleto es de $200 y pueden acudir con cada papá de las niñas o incluso a las mismas instalaciones de DIF Comalcalco o DIF Tabasco, pueden adquirir los boletos.
0: Okay. Este certamen tiene algunas etapas ahí, develaciones fotográficas y todo esto.
1: Ah, bueno, se va a calificar, se va a elegir a la niña Independencia por suerte. Sí. Ellas van a elegir una banderita y pues la que diga ganadora, ella va a ser la niña Independencia. Va a haber varias categorías que vamos a premiar. Una de esas es el mejor mensaje de la libertad. Ellas tienen que decir un discurso y pues nada, se va a premiar simpatía, elegancia, mejor porra, ¿cuál se me olvida? Ah, y mejor traje típico mexicano.
0: Wow. Ya están trabajando en todo esto, ¿verdad?
3: Sí.
0: ¿El discurso ya está listo? Ahí va.
3: Más o menos.
0: ¿El traje típico?
3: Ya.
0: Ya. Perfecto. ¿Y tú, amiguita?
4: Pues el discurso también ya lo estoy practicando y el traje también, ahí vamos ya.
0: Eso. Y por acá, ¿estás muy contenta de participar? ¿Qué te dicen tus papitos? ¿Qué vas a ganar? Ay, es que es la más chiquitita, ¿verdad?
1: Sí, es de las más pequeñitas.
0: De las más pequeñitas. Qué linda, qué linda niña. Y seguramente que ya están trabajando en el discurso y todo esto, ¿verdad? ¿Cómo invitarías a todos para que te apoyen?
1: Que vayan con tu mamá a comprar boletos.
0: Que hay que comprar boletos, ¿verdad?
3: Sí.
0: Ajá.
1: Que compren boletos.
3: Que compren boletos.
0: Eso. Sistema DIF Tabasco en Comalcalco, Tabasco, con los papitos de... ¿Su nombre de la niña?
1: ¿Cuál es su nombre?
3: Alejandra Lizeth Sánchez García.
0: Alejandra Lizeth Sánchez García. 3 añitos de edad y ya está participando en un certamen estatal de Niña Independencia del Sistema DIF Tabasco. Recordarles a todos que participemos. Además, nos vamos a llevar una tarde llena de algarabía, donde, va a ser por suerte. La elegida es por suerte. Y el fin de todo esto es apoyar a la construcción de la Casa Alborada. Ayer platicábamos con la licenciada y decía que, es un proyecto que encabeza la maestra Aurora Raleigh de la Cruz.
1: Así
0: con
1: es.
0: Las niñas de la Casa Hogar, ¿verdad?
1: Las niñas que van de salida, que cumplen la mayoría de edad.
0: Uh-huh.
1: Ya no pueden continuar en Casa Hogar. La maestra quiere, hacerles un hogar a ellas para que, saliendo de Casa Hogar, cuando egresen, ellas tengan dónde ir, puedan continuar con sus estudios, puedan obtener un trabajo también y tengan un lugar seguro para ellas.
0: Sí, claro. Pues aquí las niñas están muy emocionadas, por supuesto que su familia, los papitos, los amigos y toda la familia en la escuela estarán apoyándoles este 11 de septiembre. ¿A qué hora es la elección?
3: A las 4.
0: A las 4 de la tarde. ¿De Comalcalco de qué hora van a salir? Como a la 1 de la tarde.
3: No, es que voy a la escuela.
0: Ajá.
3: Me van a retirar a las 10.
0: Sí, el compromiso ante todo, ¿verdad?
3: Sí.
0: Sí, claro. Y luego al maquillista.
3: Aparte, yo le pedí a mi mamá, no voy a la escuela porque me tengo que levantar temprano.
0: Ajá.
3: Pero mi mamá me dijo que si voy a la escuela, yo me voy a retirar temprano.
0: Temprano, sí, claro. El compromiso es primero, ¿verdad? Y pues toda la suerte del mundo, chicas. Seguramente que la suerte va a estar a favor de cada una de ustedes. Y aunque no saquen la banderita que diga ganadora, ya son ganadoras.
3: Sí.
0: Desde el hecho de estar participando en un evento tan bonito, en una causa tan bonita como esta. Pues la verdad que agradecemos, maestra, toda la disposición que tiene el sistema DIF Tabasco. Sabemos que el trabajo es arduo, pero las ganas siempre están presentes.
1: Sí, nosotros igual agradecemos el espacio que nos han brindado aquí en Radio Corad. Felices de la vida de ser parte de todo esto y agradecidos por recibir a nuestras niñas. Es un espacio y una oportunidad para darle difusión también a nuestro gran evento.
0: Así es, la verdad que la maestra Aurora, con estas iniciativas está respaldada por un gran equipo de profesionales que hacen que el sistema DIF Tabasco, que es puro corazón, que es el corazón del gobierno del estado, pues hagan eventos de este tipo y que por supuesto tengan el respaldo de la gran familia tabasqueña. Así que esperamos su apoyo este próximo 11 de septiembre. Los boletos ya se pueden adquirir en el sistema DIF Tabasco también, ¿verdad?
1: Sí, también, en las oficinas de DIF Tabasco y con cada uno de los papitos de las participantes.
0: Bueno, pues agradecemos muchísimo que hayan estado con nosotros. Vamos a la pausa promocional. Vamos a darle un fuerte aplauso a las candidatas y todo el éxito para este próximo 11 de septiembre. Pausa y volvemos. Gracias.
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6: Son las 9:30.
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0: Bueno, pues ya estamos de regreso. Son las 9:32 a.m. Y bueno, vamos a regresar con la presidenta de México. Recuerde que todas las mañanas nuestra presidenta hace el espacio en estas famosas conferencias mañaneras. Y bueno, allí la presidenta Claudia Sheinbaum presentó el vehículo electro o línea carga con la capacidad de llevar hasta 650 kilos para transportar productos y herramientas a fin de que la población pueda poner en marcha su producción laboral. Vamos a escuchar esta información.
1: Cada de septiembre, los ayuntamientos suelen decorar las calles
2: con ornamentos. Hoy tenemos la conferencia mañanera en el patio del Palacio Nacional, porque el día de hoy presentamos Olínea Carga, el modelo 2 de Olínea. Olínea, como recuerdan, es un proyecto que surge a partir de que llegamos al gobierno y el objetivo es promover la mini electromovilidad en nuestro país. Quiere decir vehículos especiales para México y otros países similares al nuestro, diseñados para las características de nuestro país con la mejor ingeniería desarrollada por instituciones públicas de educación superior. Están el Tecnológico Nacional de México, el Instituto Politécnico Nacional, la Universidad Nacional Autónoma de México y otras instituciones, universidades autónomas de distintos estados de la República. Se juntaron, ¿cuántos ingenieros son? ¿Cuántos jóvenes? Son 70 profesionistas, especialistas, que se juntaron en Puebla y ahí trabajan todos los días para el desarrollo de este proyecto. Hoy se presenta el nuevo modelo de carga, pero además se presenta cómo vamos a proceder a la producción de Olínea. ¿Cuál es el modelo que se eligió entre la Secretaría de Ciencia, Humanidades, Tecnología e Innovación, el proyecto Olínea y Nacional Financiera para desarrollar la producción de este vehículo a través de una inversión mixta?
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0: México debe avanzar. Son las 9:35 a.m, así las cosas. Fíjese usted que Rosaura Ruiz Gutiérrez, secretaria de Ciencias, Humanidades, Tecnología e Innovación del Gobierno de México, anunció que a finales de septiembre se lanzará una convocatoria pública en colaboración con Nacional Financiera para seleccionar a las empresas aliadas estratégicas que aportarán valor de producción y distribución al plan de negocios de Olínea.
4: México debe avanzar hacia un modelo de desarrollo que fortalezca nuestra soberanía y genere prosperidad compartida para todos a partir del conocimiento y la innovación. El pasado 7 de junio presentamos el primer prototipo funcional. Hoy damos un paso más con la presentación de un nuevo modelo o línea de carga. Y comienza también una nueva etapa para este proyecto, su industrialización. En colaboración con Nacional Financiera, realizaremos una convocatoria para empresas públicas y privadas, una convocatoria pública, es lo importante señalarlo, para seleccionar a los aliados estratégicos que participarán en la fabricación de Olínea. Queremos que esta nueva etapa se construya con reglas claras desde el principio. La selección será mediante un proceso en el que las empresas competirán en igualdad de condiciones. Buscaremos aliados con experiencia industrial que aporten una visión de largo plazo para generar valor en México. El objetivo es muy claro: construir una empresa sólida con mayoría de capital mexicano capaz de producir estos vehículos en nuestro país. Uno de los grandes objetivos de la política científica y tecnológica que ha indicado la presidenta del Gobierno de México es transformar conocimiento e innovación en bienestar, soberanía y desarrollo nacional. Y lo que veremos esta mañana es un nuevo paso en este camino.
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0: Son las 9:37 a.m. y bueno, como bien lo comentábamos, este proyecto Olínea presentó su nuevo modelo de carga diseñado para el transporte de mercancías. Roberto Capuano, encargado del proyecto, explicó que Olínea Carga tendrá capacidad para transportar más de 600 kilogramos y podrá acomodar hasta 12 huacales.
5: Hoy presentamos el segundo producto de esta plataforma, un vehículo creado para trabajar. Y para diseñarlo fuimos a ver cómo se mueve la carga en nuestros pueblos y ciudades. En las grandes empresas, la logística se mueve en flotillas, camiones, vans, triciclos y motocicletas. Y en los pequeños negocios se usa el auto particular que no fue diseñado para trabajar o la motocicleta que eso limita el volumen. En los dos casos falta lo mismo, algo compacto, de bajo costo y hecho para trabajar. En ese espacio es que nace nuestro segundo vehículo. Para diseñar una buena herramienta de trabajo, fuimos a observar el día a día, los recorridos, las rutinas, lo que las personas repiten todos los días. Y encontramos vehículos adaptados para mover mercancías que obligan al usuario a adaptarse a su vehículo y no al revés. Para quien depende de su vehículo, cada ajuste cuesta tiempo y dinero. Olinia Carga parte de nuestra filosofía de construir un vehículo para las necesidades de México. Hoy, Presidenta, le mostramos a usted y a México Olinia Carga, el mini auto que carga en grande.
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0: Son las 9:39. Y bueno, vamos a pasar a otra parte, y es que fíjese que, bueno, más bien, el director general de NAFIN, Carlos Torres Rosas, destacó que este proyecto Olinia representa la capacidad de México para diseñar y producir tecnología propia.
6: Olinia representa algo muy importante para nuestro país: la capacidad de las y los mexicanos para diseñar, desarrollar y producir tecnología pensada desde México y para México. Como usted lo ha señalado, tenemos creatividad, tenemos talento y tenemos la capacidad para hacer grandes cosas. Sabemos que Olinia nace justamente de esa convicción, de apostar por el talento de jóvenes mexicanos, por nuestra capacidad de innovación y por una industria nacional que pueda responder a nuestras propias necesidades. Y esto está plenamente alineado con el Plan México: producir más en nuestro país, fortalecer nuestro mercado interno y avanzar hacia una economía con mayor capacidad tecnológica y productiva. El reto ahora es que este desarrollo pueda convertirse en una empresa sólida, capaz de llevar estos vehículos a las calles y más adelante incluso a otros mercados. Desde la Banca de Desarrollo del Estado Mexicano, vamos a facilitar, apoyar y acompañar a Olinia en esta nueva etapa, particularmente en la búsqueda de aliados estratégicos que necesita para desarrollar sus capacidades industriales. Queremos que este proyecto encuentre en Nacional Financiera un aliado para pasar del diseño y la innovación a la producción y a la generación de empleos y capacidades en nuestro país. Presidenta, desde NAFIN estamos listos para acompañar este proyecto, porque hacer de México una potencia científica, tecnológica y productiva no es solamente una aspiración, es una tarea que ya estamos construyendo.
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0: Bueno, la verdad, novedoso. El auto tendrá un costo aproximado de 150,000 pesos. Vaya que es de gran ayuda a los productores mexicanos. 9:41, la presidenta Claudia Sheinbaum destacó que el impulso de la electromovilidad responde a razones ambientales y señaló que se busca que las y los jóvenes que se formen en esta área puedan incorporarse en el futuro al proyecto Olinia.
2: Primero, es más limpia. La emisión de gases contaminantes y gases de efecto invernadero de un vehículo de combustión interna, si la generación eléctrica se hace en una parte con energías renovables, pues siempre va a ser más alta que la de un vehículo eléctrico. Un vehículo eléctrico es más eficiente que el de combustión interna, y a la hora de cargarse, si la generación eléctrica tiene una parte, un porcentaje importante de energías renovables, pues siempre va a ser más limpia que el vehículo de combustión interna. Eso es lo primero. Lo segundo, es decir, razones ambientales. Lo segundo, es más barato para quien tiene un vehículo eléctrico. Precisamente por ser más eficiente, pues gastas menos en la operación del vehículo. ¿Qué problema tienen hoy los vehículos eléctricos o híbridos incluso, que son de combustión interna y eléctricos? Que el costo del vehículo normalmente es más alto y ha ido disminuyendo. pero normalmente es más alto. Entonces la gente no tiene el recurso para comprar el vehículo eléctrico, la inversión, digamos, y por lo tanto pues no puede gozar de las ventajas de una operación más barata. Por eso el diseño de un vehículo para las capacidades de las familias mexicanas y que la operación sea mucho más eficiente y contamine menos. Ese es esencialmente el objetivo de los vehículos eléctricos y de incorporarlos al mercado mexicano.
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0: Bueno, ha generado mucha polémica y muchos muy buenos comentarios este vehículo, este camioncito o línea de carga. Se presentó en la mañanera cargado de guacales de flores, hermosísimo. Y bueno, comentan algunos en redes sociales que así se ven los camioncitos de reparto allá en Italia. Es un vehículo de desplazamiento con costos aproximados entre 185,000 y a crédito 250,000. La verdad que pues es un buen vehículo. Muchas felicidades, por supuesto, al gobierno federal. Vamos a la pausa promocional. Son las 9 de la mañana con 44 minutos. Regresamos.
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8: Son las 9 y 44 minutos. 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

0: Así es, son las 9:47. Fíjese usted que Zapata Vive reúne la mirada de artistas plásticos tabasqueños para recordar la figura de Emiliano Zapata y su lucha por la tierra y la justicia social. La invitación, antes de que concluyan estas vacaciones de verano, es para que usted visite esta exposición colectiva en el Museo de Cultura Popular Ángel Enrique Gil Hermida. Y bueno, usted conozca las distintas obras que forman parte de esta muestra. Está hasta el 31 de agosto de 9 a 17 horas en este museo, que se encuentra ubicado en la calle Ignacio Zaragoza, número 810, en el meritito centro de nuestra capital tabasqueña. El acceso es gratuito y, por supuesto, Zapata Vive es la exposición de artistas plásticos tabasqueños para recordar, por supuesto, la figura del gran Emiliano Zapata y su lucha por la tierra y la justicia social. 9:48 y vamos con más información que se dio, por supuesto, en esta conferencia matutina. La presidenta de México, Claudia Sheinbaum, confió en que la detención de Fausto Corrales permitirá aclarar cómo ocurrió el secuestro y posterior traslado del Mayo Zambada a Estados Unidos, pues es un testigo clave de lo que sucedió ese día, en el que también fue asesinado Héctor Melesio Cuen.
1: Para esclarecer este traslado de Ismael El Mayo Zambada a Estados Unidos.
2: Bueno, la fiscalía ya tiene que informar. Ellos están, como dijimos, desde hace...
1: Hola, presidenta, ¿cómo está? Muy buenos días. La detención de Fausto Corrales, que anunció ayer la Fiscalía General de la República, para esclarecer este traslado de Ismael El Mayo Zambada a Estados Unidos.
2: Bueno, la fiscalía ya tiene que informar. Ellos están, como dijimos, desde hace muchos meses, la fiscalía nos ha informado que siguen las investigaciones, que esto no se ha cerrado ese caso. Y es relevante esta detención. Y ya la fiscalía, pues, que informe sobre cómo fue esta detención y las implicaciones que puede tener para conocimiento de este caso.
1: ¿Ayudará a la declaración de Fausto Corrales, presidente?
2: Aclarar qué fue lo que pasó, sí, espero que sí.
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0: Fíjese que se acerca el regreso a clases y bueno, para estos días, pues ya las papelerías están ofreciendo diversos artículos didácticos para todos los niveles, desde preescolar, primaria y secundaria. Y bueno, entre los artículos más demandados, de acuerdo a la información que comparte el equipo de información de la Comisión de Radio y Televisión de Tabasco, se encuentran libros para colorear, rompecabezas, letras para armar y otros, entre, por supuesto, la lapicera, la mochila y los uniformes. Así que dese su tiempo, padre y madre de familia, para el próximo ciclo escolar 2026-2027, que los niños vayan de verdad pues con mucho ánimo y con mucho entusiasmo para este regreso a clases. Y ya tenemos, por supuesto, las ofertas que emite la Central de Abasto de acuerdo a las bodegas y lo que están ofertando para el día de hoy. En la nave 1 de la bodega 21, fíjese usted, señora ama de casa, está la cebolla blanca a 29 pesos, el limón a 7 pesos y la zanahoria tan solo a 12 pesos, mientras que la papaya está a 25 pesos. La verdad que son precios súper espectaculares. Por ejemplo, en la nave 2, en la bodega 6, el elote, la pieza está a 7 pesos y la pieza de melón a 30 pesos y la cebolla blanca a 30 pesos el kilo. 9:52, vamos con más información y esto tiene que ver con el Ayuntamiento de Centro. Han iniciado las labores para decorar las principales avenidas de la ciudad. Del 18 al 22 de agosto se estará trabajando durante la noche para colocar las decoraciones de los festejos patrios. Vamos a escuchar la información.
4: Con la llegada de septiembre, los ayuntamientos suelen decorar las calles con ornamentos alusivos a la Guerra de Independencia de México, una tradición que embellece los caminos y fortalece nuestra identidad como mexicanos. en Villahermosa, desde la noche de este martes 18 de agosto, comenzaron las labores de instalación de adornos patrios sobre la avenida Paseo Tabasco, una de las principales vialidades de la capital tabasqueña. El Ayuntamiento de Centro dio a conocer que trabajadores de la Subdirección de Alumbrado Público y Energía colocaron las primeras estructuras ornamentales a la altura del Parque Tomás Garrido Canaval. Se reportó que el tramo a cubrir comprende desde el Boulevard Adolfo Ruiz Cortines hasta la Avenida 27 de Febrero y las labores se efectuarán en horario de las 8:30 de la noche a las 2 de la mañana y culminarán el próximo sábado 22 de agosto. El llamado es a los conductores para transitar con precaución durante estos horarios mientras el personal se encuentra realizando sus labores, con la idea de no afectar el tránsito vehicular durante el día.
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0: 9:53. Se trabajó de común acuerdo concesionarios del transporte público y autoridades de movilidad, y esto para el ajuste a la tarifa para dar equidad y proteger a los usuarios, dio a conocer Julio César Gómez, secretario de la Unión de Taxis Amarillos de Villahermosa.
5: Como una bocanada de oxígeno, calificó el secretario general de la Unión de Taxis Amarillos del municipio de Centro, Julio César Gómez, el ajuste a la tarifa del servicio de taxis en todas las modalidades. Precisó que el costo al servicio especial fue de 5 pesos, que ahora costará de inicio 40 pesos y 5 pesos por cada sector.
6: Bueno, el servicio especial pues es el que estamos prestando, porque digamos colectivo ya no existe. El servicio especial es sectorizado, incrementó de 35 pesos que era el primer sector a 40 pesos y después va 5 pesos por cada sector. Son 7 sectores aquí en la ciudad de Villahermosa. Pero en un recorrido, una dejada, la más larga, no recorre los 7, porque tendrías que irlos a visitar los 7, ¿no? Lo más que recorre son 4.

0: tantos pesos. Desde ese tiempo tenemos nosotros la tarifa. Y el salario mínimo ahorita son 313 más o menos aquí en Villahermosa, 300 y tantos. Y nosotros seguíamos con la misma tarifa. O sea que este incremento que fue aquí para los taxis del centro fue de aproximadamente un 15%. Y para los taxis que nosotros también prestamos ese servicio para las villas, poblados y rancherías, fue aproximadamente de un 20% el reajuste, llamémoslo así.
1: Subrayó que en el ajuste a la tarifa del transporte público, los concesionarios del transporte trabajaron en común acuerdo con las autoridades de movilidad para dar equidad y proteger a los usuarios.
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3: Bueno, ya nos vamos. Muchísimas gracias a todo el equipo que hace posible el informativo en la mañana. Les esperamos en punto de la 1:00 p.m. con mi compañera Nayeli Ruiz y por supuesto a las 6:00 p.m. con Noticias en la Tarde con Betty García. Quédese disfrutando la programación de las estaciones de la Comisión de Radio y Televisión de Tabasco. A continuación, mi compañero Willy García con Encampanando el Día. Agradezco a Pedro Aguilar, a Fernando Salomón y, por supuesto, a la licenciada Murcia Linares, directora de radio. Por supuesto, el apoyo incondicional para estar al frente de este espacio informativo por esta mañana. Buenos días, pásela bien, disfrute su día.
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0: Son las 9:58.
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0: Agua de Tabasco vengo, agua de Tabasco voy, de agua hermosa es mi abolengo, y es por eso que aquí estoy, dichoso con lo que tengo. Señoras y señores, damas y caballeros, ladies and gentlemen, amigos todos, my people, ¿cómo están mi gente querida de las colonias, los municipios, las rancherías, los ejidos, los fraccionamientos, las privadas, las colonias? En fin, como dice el Fresa, los suburbios. Ándale, pues. Entonces nos vamos a ir con esto que es sabroso, porque Tabasco es así, no como lo pintan.
1: 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La Casa Museo Carlos Pellicer Cámara es un espacio cultural ubicado en el Centro Histórico de Villahermosa, Tabasco, dedicado a preservar y difundir el legado del poeta de América en la misma finca del siglo XIX donde nació. Estructura histórica, típica casa tabasqueña de finales del siglo XIX, con puertas de cedro y techo de teja francesa. Cuatro salas permanentes. Cada sala de exhibición representa cronológicamente 20 años de la vida y obra del poeta. Colección personal. Resguarda cerca de 1,000 piezas entre fotografías, ropa, sombreros, libros, muebles y el vestido de novia de su madre. Réplica icónica. Alberga una fiel recreación de la pequeña habitación que el poeta ocupó bajo las escaleras del antiguo Museo Arqueológico desde 1952. Actividades y servicios culturales, talleres infantiles y juveniles, recitales poéticos y musicales, presentaciones de libros y conferencias, visitas guiadas para el público. 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

0: qué calor en la ciudad. Presentamos a la señora Chencha de Chinchu Chanchamito, que ya está por acá. Una mujer soyenca. Estaba platicando ahí con Ulises hace ratito, ¿eh? La mujer soyenca. Y Ulises le decía, así está usted mera bonita, señora, dice. Y joven, dice, así es. Alta la señora, 2 metros. Señora Chencha, ¿qué dice usted?
1: Pues la verdad que me siento muy sorprendida porque soy bella.
0: Usted bellísima, es lo que sí. Muy bella la señora. Y
1: y también ve cómo me queda viendo Pedro, ¿ves? Uh-huh. Con ojos así de borrego a medio morir.
0: Sí.
1: Bueno, no cabe duda que yo sorprendo, ¿verdad?
0: Uh-huh. Sorprende, me dijo aquel, ¿no?
1: Así es.
0: Bueno, vamos a ir con el tema motivacional en esta ocasión, señora Chencha. Díganos ustedes con David Bolaño. ¿No pasó eso ayer? No. Ah, bueno, Serapio. Don Serapio. Vamos a invitarle para que usted mande sus mensajes al 9932-231873 o en su defecto al de la red de Tabasco, que es 9937-007747. Estamos en vivo, de cuerpo presente, aquí en la señal de la radio de Tabasco. Manifiéstese, incorpórese a esas líneas, mande su saludo, su felicitación, llamado urgente, servicio social. Se le perdió su marido, aquí hacemos el caso. No se lo encontramos, pero cuando menos bulla vamos a hacer. Y el tema motivacional es con David Bolaño, Me Levanté. Vámonos.
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0: para nadie.
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3: Señoras y señores, son las 10 de la mañana con 9 minutos. Una bonita mañana, sabrosa, disfrútelo porque la mañana está hasta poquito antes de las 12 del día. Después de las 12, una centésima, un mishito, un pequeñito de segundillos, de momentillos, ya es la tarde del siguiente, así que ya lo sabe. Vamos a ir en un ratito más con el pronóstico del tiempo, ya lo tenemos por ahí. Son las 10 de la mañana con 10 minutos, pero antes vamos con la reflexión, Chencha.
4: Así es, la reflexión del día de hoy nos va a zamarrear el bote, el tambo, porque el remedio, ¿cómo se llama? El remedio de la envidia. ¿Alguna vez tú has tenido envidia, Willy?
3: Yo creo que todos, un poquito de envidia. ¿Tú, Liz, has tenido envidia? Sí, ándale, todos. No podemos ser mentirosos y decir, ay, no, yo no he probado esa. Nah, todos hemos tenido envidia. Así que nada más que hay unos que ya se pasan de tueste, ¿verdad, Pedro? Envidian todo. Hasta que tú te rías, te envidian. Ya esos no tienen de veras. Pero bueno.
4: Yo casi no envidio. Sí, si es que la envidia es buena, porque a veces envidias algo para ser tú mejor que la otra persona.
3: Pues eso sería aprender, porque la envidia es cuando te corroe y le pones trabas al otro compañero, ¿verdad? Y le pones piedras y hasta un burro, una tunca le pones ahí para que no pase, ¿no?
4: Vamos a escuchar la reflexión.
5: El remedio para la envidia es una mezcla de distancia y silencio. Lo que otros no ven ni escuchan no pueden arruinar. Sé reservado, celebra en privado y crece en silencio. El envidioso no sabe lo que quiere hasta que te lo ve a ti.
1: Sí, porque ahorita.

0: ¿Qué tal, amigos? ¿Cómo están? Muy buen día. Son las 10 de la mañana con 12 minutos. Usted va a salir, tiene algo que hacer y le preocupa cómo van a estar las condiciones para este día. Pues bueno, agradecemos a nuestro amigo jefe de información, Fernando Salomón, quien está pendiente siempre y además nos está por ahí monitoreando. Le mandamos un saludo especial. Y bueno, esta mañana se observa cielo medio nublado en la entidad, los principales registros climatológicos en las últimas 24 horas, temperaturas máximas de 36.5 grados centígrados en Macuspana, 35.0 grados centígrados en Villahermosa, esto aquí en el centro. Ahí está, para que usted, si va a salir, tome sus precauciones. Obviamente, la recomendación es que usted lleve su capote, dijera la abuelita, ¿no? El capotón, el ulado, decían, ¿verdad? Antes decían, lleva el ulado, hijo, te vayamos a el paraguas, la sombrilla. Y ahorita ya los fresas dicen, el rompeviento, ay, ay, ay, cuando era un capote, ¿no? Pero bueno, ahí está. El pronóstico para el estado este día, para este jueves, se prevé ambiente caluroso. Sí, escuchó usted bien, con temperaturas máximas de 36 a 38 grados centígrados y mínimas de 24 a 26 grados centígrados. Con la posibilidad de lluvias ligeras de 0.15%. Y en lo que es la entidad, acompañada de tormentas eléctricas, rachas de vientos de 20 a 40 kilómetros por hora. La recomendación, que no hable usted por celular cuando esté en las tormentas eléctricas, le puede fastidiar su aparato, sus computadoras, manténgalas apagadas, desconectadas, porque una descarga puede quemar todo el equipo. Es recomendaciones que dan por ahí nuestros amigos de la Comisión Federal de Electricidad. Evitar tener también encendidas sus pantallas, porque también en un apagón se le pueden echar a perder. Bueno, estas son las condiciones meteorológicas para el día de hoy. Nos vamos a una pausa, Pedro, ¿va? Una pausa y regresamos. ¿Estamos, Chencha?
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3: Ay, Dios mío, de verdad que vamos a ir a un corte promocional y vamos a regresar rápidamente. Estamos en el campeonato el día que te quiere ver siempre, siempre, pero siempre feliz. Arrechuría, quita esa cara de bravura, ¿lo oíste? Ahorita vamos y regresamos rápidamente. 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
4: Son las 10 con 15 minutos. 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
3: Ay, Dios mío, ya viste, fuimos rapidito. Esto es rapidito, más rápido que un salpullido esto. Ah, ya estamos aquí, ahora prepárate porque seguimos con más diversión aquí en Campanando el Día. Esto es Campanando el Día, ah, bueno.
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1: Porque a veces uno está alineando. ¡Ay, Dios mío! No me avisa Pedro.
0: ¿Cómo no? Tiene el rato, está levantando su mano.
1: ¡Ay, con un anillo de oro que tiene en ese dedo, ¿verdad?
0: ¿Quiere usted ese anillo?
1: No, yo no, nada más estoy diciendo que le brilla como un diamante. Me recuerda cuando la película de Pedro Navaja, él tenía el diente que le brillaba.
0: Muy bien, señora, gracias. Bueno, vamos a ir con un saludo para Pati Ricardes hasta Coatzacoalcos, Veracruz. Allá está. Y su esposito, Torruco Torro. Dale pues, Torruco, ánimo. Torruco, que no te espanten esos comentarios, Ánimo. Hay que animarse. Mire, si no se anima uno, a veces le cae a uno toda la tierra encima. Pero si tú te pones como que a ser lastimero, no te estás ayudando tú ni estás ayudando a los demás, ¿sí? Y cuando tengamos a una persona así deficiente, que no pueda generar autoestima por sí mismo, no cometa usted el grave error de decir, ay, me da lástima, ¿cómo estás? No, no haga usted ese comentario, porque es verdaderamente desgarrador para usted y para la otra persona. No hay que acabarlo, ahora sí, como dice la vieja, no hay que acabarlo de acabar, porque cuando una persona tiene esa baja autoestima, lo mejor es decirle sus cualidades. Si usted ve una persona así, por ejemplo, yo a Chencha la veo así, guangolia hoy, yo no le voy a decir, está usted acabada, señora, sino que le digo, oiga, le viene usted un poco guangolia, hay que animarse, usted tiene el ánimo, señor. Oiga, y empieza doña Chencha, ¿no?
1: Ah, claro, y me pongo arrecha.
0: Ándale, se pone arrechuda y ya. Pero nunca a una persona le diga usted, ay, estás mal, ay, te ves re mal, ay, si me da lástima verte, y por tristeza te hice eso, no, hay que darle ánimo, hay que tocar el otro lado de nuestra parte de nuestra vida, porque no tocamos esa parte, nada más tocamos el de la lástima. Y ponerle lástima a un ser humano también no es de humanos. La lástima no debe existir, debe de sentir y existir la comprensión. Comprendo por qué estás así, pero tú eres una persona que tienes capacidades, y siempre conocemos a las personas y sabemos que tienen capacidades y debilidades. Pues hay que realzarle la parte de las capacidades. Tú has demostrado que eres organizado, organizada, o que tienes carácter. Ándale, y ahí lo vamos elevando. Pero que sea cosa que esa persona posea y que haya vivido, que no hay que ser tampoco mentiroso y decir, ay, si tú eres así. No. Lo que son, todos tenemos el lado positivo y el lado negativo, ¿no? ¿Qué decías? ¿Estabas hablando? Ay, yo escuchaba que rezaba a alguien. Bueno, vamos ahí con saludos para Nora, que nos está escuchando en Campeche. Dice, saludos a mi mamá que se encuentra en Calquiní. Te escucha en la hermana República de Campeche, en Atasta, Campeche. Dice, le mando un saludo. Y en Calquiní también mi tía Amparo. Saludos, Willy, me da mucho gusto volver a escucharte. Te estoy escuchando por Alexa, porque acá no agarra ninguna señal. Ok, qué bueno. El Alexa, ¿cómo nos echa la mano, Pedro? El Alexa, qué bueno. Saludos, Alexita. Lástima que no hay cumpleaños para Alexa, ¿verdad? Si no, le daríamos un cumpleaños. Bueno, nos vamos a ir con la sección que nos toca, la parte sensible de nuestra vida. Nosotros venimos a este mundo a estar acompañados con diversas especies y situaciones que a veces no comprendemos.
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0: Qué calor. Pues ya estamos, mascota, una grata compañía. Cualquier mascota que usted tenga en su casa, sea cual sea, ¿verdad? En los Estados Unidos se da mucho tener mascotas, ¿sabe de qué? Increíble. Pero yo tengo amigos, familias allá, y me dicen que hay gente que hace hogareño, ¿sabe a quién? Al cerdito. Y tú lo ves de acá en México y dices, ¿qué? ¿Cómo voy a tener un cerdo? Y cuando yo lo quiera matar, va a ser como un familiar, efectivamente. Pero bueno, creo que ellos no los sacrifican. Y allá en Estados Unidos y en otros países tienen de mascota a los puerquitos. ¿Y usted cómo los quieren, va? Y limpiecitos. En Dubái, ándale, en Dubái los tigres. Son muy bonitos los tigres, ¿verdad? O para tenerlo ahí al lado de tu cama.
1: Ándale. Ah, bueno, a ti te va a dar una rana, ¿lo oíste?
0: Bueno, vamos a hablar de las mascotas. Cualquier mascota que usted tenga es bienvenida. ¿Y sabe usted por qué están las mascotas con nosotros? Al principio no queríamos convivir y se domesticó el caballo, que el caballo era salvaje. Cuando los españoles vinieron, ¿verdad? Nos llenaron de caballeros. No es cierto. Vinieron y los aztecas, nuestra etnia de acá veía que eran hombres con cuatro patas y no era así. Era un caballo, que arriba del caballo venía el hombre, y por acá se creían esas cosas, ¿no? Que se sacaba por idea. Pero el caballo era salvaje, se domesticó. El perro era salvaje, se domesticó. Las gallinas, los pavos eran salvajes, se domesticaron. El perro, decía, y el gato era salvaje, bueno, muy, muy de la selva. Y se domesticaron, muchos ya están domesticados y están con nosotros, los pájaros, los cotorros, etcétera. Hay muchas especies que se domesticaron y hoy las tenemos como compañía, una grata compañía. Y vaya que son gratos, porque ellos no tienen el sentir de odiar, ¿verdad? Sí se enojan por ellos mismos, pero no se enojan contigo. Tú eres el amo y cada que te ven, dan la vida por ti. Pero a veces nosotros no hacemos eso por ellos. Y cuando vemos que una mascota ya creció, si el hijo eligió cuando era pequeño una mascota, un perrito, no se dieron cuenta si iba a crecer, si era para compañía, si era para ir al campo, si era para hacer, en el caso de las personas de la tercera edad, eligen perros de compañía que están tranquilos, que no son de cacería. Hay otros que son de vigilancia, en fin, etcétera, etcétera, etcétera, etcétera, para cacería también. Entonces, es bueno tener la cultura, el hábito, a saber qué es lo que adquieres, porque ese es el fenómeno que tenemos cuando adquirimos demasiados animales que no sabemos el tamaño, la dimensión, lo agresivo o el comportamiento de cada uno de los animales, llámese cualquier animal. No sabemos el comportamiento de ellos y cuando ya vemos que el comportamiento es así, que creció muchísimo, hasta queremos sacar al niño porque el perro está más grande que el niño, ¿no? Entonces, aviéntalo a la calle, o ¿sabes qué? En la noche te vas en la camioneta, en el carro, y lo avienta ahí en el patio de doña Marta, y se va a dar cuenta, y lo va a adoptar ella. Entonces, estamos tirando perros, gatos, por doquier. Hay otra cultura también de hacerle ¿cómo le llaman, Pedro? Cuando las brigadas que hacen para esterilización, de eso tampoco tenemos la gran cultura. Si usted tiene un gato, un perro y ya dio cría y ya no quiere usted que siga dando, pues bueno, ahí está este tipo de acto que hacen las autoridades del sector salud. Pero ¿qué hacemos? Nos vale, ¿no? Pero sí, después nos estamos quejando que hay mucho perro que rompen la bolsa de basura. Sí. Pero antes de pensar que rompen la bolsa de basura, piense usted quién los llevó para allá. Porque yo no creo, ¿verdad, Pedro?, que hayan tomado una combi que, ay, yo voy rumbo a la colonia donde vive don Pedro. ¡Ey! Ahí le paga el pasaje al de la combi. No, usted lo lleva a la colonia, a la ranchería. Pasa que no tenemos el cuidado de saber con responsabilidad a qué nos debemos atener con el desarrollo, el desempeño y la actitud de un perro, ¿no? Que cómo reacciona luego el alimento que debe tener, porque hay algo que también desconocemos. Adquirimos una mascota, cualquiera que esta sea, pero no sabemos que va a tener los mismos derechos que el ser humano. Sí, aunque usted diga, no, ¿cómo? Sí, ¿usted come? Bueno, la mascota también come. ¿Usted se enferma? Efectivamente, tiene que tener su médico. Sí, tiene que tener su alimento, su cuidado, un lugar en el hogar donde va a dormir, donde va a estar, donde va a habitar. Momentos en donde tiene que convivir con usted como usted con sus hijos convive, así la mascota también tiene que convivir con el ser humano que lo lleva. Pero de todo eso nos olvidamos y decimos, ah, es un perro, amárralo allá arriba, que vigile, allá está el perro a sol y agua, que ya por cierto ya la ley sacó que se va a castigar a quien tenga un perro en la azotea a sol y lluvia, se les va a castigar, ya la ley protege, entonces abusado. Entonces vamos a ser responsables para evitar la sobrepoblación de las especies que no queremos, ¿sí? A veces vemos un cocodrilo y lo garroteamos porque nos va a morder. Lo que debemos de hacer también ahí es llamar a Protección Civil decirle, hay un cocodrilo de aquel lado, y que sean ellos los que se encarguen de sacarlo de ese lugar y llevarlo a su zona de hábitat, ¿sí? Pero lo primero que hacemos es, mátalo, dale duro. No se trata de hacer eso, se trata de proteger, porque ellos tienen un equilibrio ecológico en el mundo. Pareciera que no, pero los microorganismos que no vemos también hacen una gran función. Entonces, todo ser, toda especie, tanto de árboles como animales, hacen su función. Quienes no hacemos la función somos nosotros. Depredamos, nos molesta un árbol, lo derrumbamos sin saber que nos estaba dando muchos, pero muchos litros, o como se le llame, de medición de oxígeno. En lo que nosotros contaminamos con el dióxido de carbono, ellos eso lo convierten en oxígeno. Eso por decirle alguna cosa. Por ahí los animales también evitan la sobrepoblación de ellos mismos, pero tiene que haber una cadena alimenticia que lo siga, su código genético y todo lo demás. Entonces, hay que tener la cultura de cuando usted vaya a adquirir una mascota, ¿qué representa? ¿Qué hace? ¿Qué consume? ¿Qué cuidado tengo que darle? ¿Qué tamaño va a ser? ¿Es agresivo? ¿Para qué lo quiere? ¿Para compañía? ¿Para cacería? ¿Para vigilancia? ¿Para qué quiere usted a la mascota? Entonces, vaya y entérese bien, hable con un médico zootecnista, pídale su recomendación. Oiga, yo quiero adquirir un perrito para mi hijo, ¿qué le parece esto? No, pues, y ya le dan ellos la opción, ¿sí? Hagamos cultura, el conocimiento y la preparación para tener una grata compañía en nuestro hogar. Vámonos con música, ya está Mati, ¿verdad? Pendiente. ¿Y qué nos trae Mati, Pedro? La fiesta recargada. Vámonos.

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2: ¡Dios mío! ¡A Chichigualdío, a Chichigualó! Vamos a ir a una pausa y regresamos rápidamente. Estamos en el programa Soyenco, en Campanar del Día, que te quiere ver siempre feliz. No te vas a poner bravo. Estamos para regresar. ¿Lo viste? No te... te vuelve melindroso. Una pausa y regresamos. Ándale, pues. 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
3: Son las 10 y 33 minutos. 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

0: calor, qué calor en la ciudad. Bueno, son las 10 de la mañana con 36 minutos. Recuerde que tenemos una programación, ay, ay, ay, de lujo, y espero que usted lo disfrute. Por ejemplo, hoy jueves, fíjese usted que hay noticias de la mañana, primera edición, que lo conduce. En esta ocasión está Nayeli Ruiz, hoy le tocó a Marta Oramas. Después a las 7:30 entra la mañanera del pueblo, ¿verdad? Y también la mañanera de Claudia Sheinbaum Pardo. Y después a las 9 de la mañana regresamos con el noticiario en la mañana, segunda edición. Más tarde, dijera que él no, más tarde, viene un programa muy bonito, muy alegre, Encampanando el Día, ¿verdad, Chanchita?
1: Ah, sí, precioso el programa, cómo no, operado por un máster de la operatividad. Uh-huh. Y una bella escultural mujer que acompaña aquí.
0: Ah, no, sí, eso sí. Bueno, y al terminar este programa viene Lisset Cerca de Ti, programa de Lisset, para los que están ya afiliados ahí a Lisset, los trabajadores del staff. Luego, terminando a las 12 del día, Una Leyenda en el Aire con la internacional, la única, Sonora Santanera. Y bueno, terminando nosotros a la una, entra nuevamente Nayeli Ruiz en Al Mediodía. Y por ahí a las 2 de la tarde en concierto. Hoy le toca en concierto a las 2 de la tarde. Y terminando a las 3 de la tarde viene la señora Hilda, que viene con su programa Voces de Otoño. Unos temas interesantes que tiene doña Hilda a esa hora. Me da mucho gusto que usted, amigo de la tercera edad, como doña Panchita, que nos dice que le gusta también a Gina, le gusta ese programa porque traen temas interesantes, ya nos ha dicho por ahí. Y bueno, en el caso de las 16 horas, a las 4 de la tarde viene La Sobremesa. Terminando doña Hilda con Voces de Otoño, viene La Sobremesa, temas importantes de salud, de belleza, de orientación y de muchas cosas que trae Marta Orama y su equipo. A las 17 horas, ¿qué crees? ¿Qué crees que viene, Pedro? Chencha.
1: Ah, ¿qué cosa viene? Vienen los hombres de la pelota, ¿verdad?
0: Uh-huh. ¿Quién es su nombre de la pelota?
1: Martín y don Medellín, Juan Carlos, el hombre autoridad, Willy.
0: Uh-huh, así es.
1: Y van a hablar de cómo los olmecas están posesionados, ¿verdad? Los olmecas también parecen que como un árbol de ese de mulato, ¿verdad?
0: Uh-huh, están muy fuertes. Bueno, ahí está ese tema de gama deportiva. Después a las 18 horas, noticias por la tarde con Betty García. Después 19 horas, Libromanía. Ándale, pues, esto es con Chelsea, ¿no? O Chelsea, ándale, pues, con ella. A las 20 horas, programación musical. Y a las 21 horas, Sanar y Vivir, por ahí también un programa. A las 21:30 horas, programación musical. Y a las 22 horas, hoy jueves, Sonata de Noche.
1: ¡Ah, burro! Ese me gusta.
0: Ah, bueno, pues ahí está. Y a las 0 horas, programación musical de la barra que corresponde. ¿Le gustó la programación? Y si usted quiere saber más, visite la página de la Radio Tabasco y Mega FM. Ahí está la programación. ¿Pero qué crees? Queremos bailar. ¿Quieres bailar tú, Ulises? Eso, Pedro. Eso, Chencha.
1: Claro, ahorita vamos a mover el tambo, el rotoplas que tenemos adentro con Merchan, y esto es el embrujo. Suelta la marimba, toda la palotada, suéltala, Pedro.

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1: Te recordamos que tienes a tu disposición el número de mensaje al 993-223-1873. Continuamos con la sana diversión en Encampanando el Día.
2: Son las 10 y 45 minutos.
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Bien, pues ya, ya, señoras y señores, el tiempo se agotó rápidamente aquí en la cabina de la Radio de Tabasco y Mega FM. Le queremos agradecer a usted por haber estado con nosotros. Mañana le invitamos con la programación, usted sabe. Ya le di la programación de lujo que tenemos diariamente. Y nos vamos a quedar por ahí. Agradecemos a Pedro. A continuación viene Isette Cerca de Ti. Y luego, terminando este, regresa un servidor con Una Leyenda en el Aire. Gracias, Pedro. Gracias a Ulises. Licho, te dicen, ¿verdad, de cariño? Uli. Ah, Uli. Ah, bueno, Uli. Bien. Y nos vamos. Pásela bien, cuídense mucho. Se quedan con eso que dice Recuerdos. Y después tendríamos el Chiquitiquis. Y el Chango y la Changa. Ellos van a estar aquí en el aniversario. No se lo pierda, 43 aniversario de la Comisión de Radio y Televisión de Tabasco. Excelente mañana.

0: Son las 10 con 58 minutos.
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0: Estamos en una nueva edición de ISET Cerca de Ti. Me da mucho gusto saludarlos y, por supuesto, como siempre, acompañada de nuestro director general, el doctor Rodolfo Lehmann Mendoza. Doctor, ¿cómo está?
1: La verdad que con mucho entusiasmo por cosas que estamos haciendo, que estamos entregando a nuestros derechohabientes. Y bueno, tú sabes que no dejamos de trabajar día con día.
0: Así es, nos acompaña en el día de hoy el doctor Gerardo Zagal Reyes, director de prestaciones médicas del ISSSTE. Bienvenido, doctor. También está con nosotros la contadora Gladys Gurría Campos, quien es subdirectora de finanzas. Bienvenida, contadora.
1: Bienvenida.
0: Doctor, como siempre, usted preocupado por estos temas que aquejan y que nos señala la derechohabiencia, nos comentan, y bueno, hubo una situación el día de ayer en el Centro de Especialidades Médicas que hubo una falla por ahí de luz. Cuéntenos, doctor, ¿qué
1: pasó? Ah, claro. A ver, esto es un problema de CFE. Hubo una carga elevada de luz, se fue la luz, creo que todavía no hay luz en la zona, algo así por el estilo. Y nosotros metemos nuestra planta de luz, no se preocupen, la planta de luz es suficiente, está haciendo bien. Hubo algunos, se quemaron algunos como apagadores que hay, por los cuales se cambiaron en el mismo momento, no más de media hora, y pues sin problema, tenemos pilas para todos, se mantuvo todo el manejo y la atención sin ningún inconveniente. Y bueno, pues está ahí y tenemos la planta de luz, no se preocupe, tenemos suficiente gasolina, tenemos todo por cualquier necesidad que tenga la planta de luz, no se preocupen, estamos bien. Estamos bien trabajados, no pasa nada.
0: No se ha interrumpido ningún servicio.
1: Para nada. Creo que vi, y de aquí le mando un saludo a esas gentes que apenas pasa algo negativo y ellos lo tratan de hacer muy grande. Qué bueno. Porque por gente de ustedes nos damos, nos las pasamos trabajando y como debe de ser. Pues no es cierto. O sea, la atención se dio por completo, las atenciones hoy, los consultorios tienen luz, no pasa nada. Yo les doy un consejo, si lo que ustedes quieren es resolver sus necesidades, hablen a Guías ISSSTE, hombre. Si dice que su consultorio no tiene luz y que le van a dar su cita hasta dentro de enero, febrero, pues hable a Guías ISSSTE y va a ver cómo no es cierto. Entonces, pues, son ideas, son patadas de ahogado de gente que realmente, en vez de... Somos del mismo equipo, ¿sabes? Yo quería comentar algo. Y hoy creo que es un día bonito para decirlo. Nosotros no venimos a no darles atención, al contrario. Y creo que durante los 2 años que llevamos en esta administración, ustedes se han dado cuenta del gran cambio que ha tenido el ISSSTE. Y no lo digo yo. Para mí es un honor caminar en el hospital, porque voy muy seguido. Ayer llegamos a las 11 de la noche. Fuimos a ver a los Olmecas de Tabasco, que los aguerridos, que desgraciadamente perdieron. Al término del partido nos fuimos, tú fuiste conmigo.
2: Sí, señor.
1: Fuimos al hospital a ver, porque estamos viendo la obra. ¿Por qué? En tiempo récord, en 2 años, en 2 semanas, en 2 meses. Oigan esto, En 2 meses hizo un servicio y un trabajo que no se había hecho en 15 años. O más.
2: Más.
1: Y les voy a decir, los que han de pensar que ahí cuesta mucho. Sí. Pero vamos a terminar lo de la luz. Entonces, la luz no hay problema. El hospital es suficiente, es completo, tiene las máquinas adecuadas. Y no se preocupen, señores. Trabajamos para ustedes, pero por favor entiendan que trabajamos para ustedes. Aquí nadie está trabajando en contra de ustedes. Yo no gano nada que ustedes no le den su servicio. A mí no me interesa no darles el servicio, al contrario. Es darle el servicio, avísenos si algo está mal y con mucho gusto mejoramos todo, estamos perfectibles de mejora.
0: Así,
1: ¿no?
0: Es,
1: entonces no se preocupe, estamos muy bien, no se deje mal informar. Pues la gente que informa eso, que Dios los bendiga.
0: Claro. ¿Va? Doctor, y también ya empezaba usted a adelantarse un poquito también, claro, de este tema, doctor. ¿Cómo estamos en la parte de lo nuevo que se está haciendo, la nueva área de hospitalización, pediatría, que está espectacular? Cuéntenos.
1: Mira, Pau, aquí viene toda una relatoria. Como ustedes saben, la indicación de nuestro señor gobernador fue romper paradigmas en este instituto, que ya es un instituto que ustedes saben los problemas que tiene. Entre ellos, y uno de los problemas que tiene, ustedes lo saben, es las pensiones, ¿no? que desgraciadamente no entra en nuestra influencia porque es una falta de recurso. No es una falta administrativa, es una falta de recurso nada más. ¿De acuerdo? Entonces, se tiene que hacer todas las pesquisas para conseguir ese recurso y poder hacerlo pertinente. Y para eso está Finanzas. Finanzas está trabajando muy bien. De aquí mando un saludo a la secretaria Talina. La verdad que ella y su equipo están haciendo cosas extraordinarias para poder cumplir con la obligación del instituto para con sus trabajadores y para con sus jubilados. Entonces, no depende de mí, no es una decisión mía que yo diga de este dinero ponle allá porque no lo tengo. El instituto per se no tiene ese recurso. Y lo digo tajantemente, lo digo abiertamente para que ustedes tengan bien claro qué es lo que está haciendo, porque no van a decir que yo soy el que estoy viendo lo de las pensiones. Pues no, ojalá. A mí me encantaría, pero no tengo forma de conseguir ese recurso. Por lo que sí tengo es administrar en forma adecuada, con todo mi grupo, el recurso que nos ha llegado, que ojo, y quiero ser tajante y lo quiero poner puntual. El mismo presupuesto como instituto hemos tenido desde el 2023, 2024, 2025 y actualmente es el mismo. La diferencia es muy baja, no ha aumentado más, o sea que todo esto que han visto de mejoras en el instituto se ha hecho con el mismo dinero que años pasados, los directores pasados tuvieron. ¿Ok? Voy a recapitular y voy a decir algunas cosas y las pongo aquí para que haya constancia de lo que estoy diciendo, porque yo nunca me retracto en lo que digo, porque lo digo con conocimiento de causa. ¿Ven unas bolas que están afuera del instituto? Sí, hay unas bolas, creo que hicieron algo por el COVID, algo así. Claro. Pues lo que se gastó ahí, multiplíquenlo por 3 y podría salir lo que hicimos. ¿Sí me queda claro? ¿Sí les queda claro? No les voy a decir cuánto cuesta, investiguen. ¿Hubo alguna vez que pusieron un letrero y dijo, con una inversión de tantos millones de pesos, pusimos esto? Pues yo les voy a decir, nosotros no vamos a poner eso porque no hicimos ninguna programación como un gasto extra al instituto, sino con el mismo dinero que se utiliza para mantenimiento de las cosas y con los mismos trabajadores que se les paga su horario, hagan eso o no hagan eso, se les paga lo mismo, pero nos pusimos a trabajar. Utilizamos insumos reciclados. Disculpen que no pude poner cosas nuevas en algunos lados, pero ¿qué creen? Con una muy buena limpieza y con una nueva pintura quedan padrísimos. Y ustedes lo van a ver, ¿de acuerdo? Entonces, ¿qué quiere decir? Que no gastamos de más. No hicimos ningún gasto mayor, no aumentó el presupuesto, porque ya he visto en redes, Pao, que dicen que cuánto dinero nos llevamos bajo esa obra. No, hombre, no se confundan. Y cuando gusten, están los documentos al uso de quien lo solicite. Nosotros no usamos un dinero de más para hacer la obra que ven ahí. No así en años anteriores, se gastó una cantidad importante en unas bolas que están afuera del instituto. En otras bolas que están en Julián Mansur. Fíjense esto, ¿eh? Se gastó en eso. Se gastó en poner una, ¿cómo de llamarle? Una azotea, donde es hoy la nueva área de hospitalización, con un pasto sintético y con unos candiles para que la gente fuera a fumar. Y no sé cuántos meses o cuántos años estuvieron ahí una persona en una cafetería que a lo mejor no lo he investigado, soy sincero, pero yo no tengo datos de que le redituó algo al instituto para el bien de los derechohabientes. Entonces, esos gastos que se hicieron ahí, ahí sí fueron gastos externos, nosotros no. Y ahí está la prueba y tenemos de aquí, mando un abrazo enorme, muy grande a las amas voluntarias, que gracias a ellas conseguimos sillas camas, 40 sillas camas, conseguimos burós para poder ayudar, algunas camas de hospitalización, almohadas que nos van a entregar ahora. No, hombre, es impresionante. Y de aquí también agradecemos a una empresa que fue la que nos donó 40 camas. Esas camas que van a ver no fueron compradas, fueron donadas. Tenemos documento de recepción, Pau, y eso lo vamos a dejar bien claro, porque esto no es gasto. Por favor, aquellos que creen que no se puede trabajar por el bien de un Estado con el corazón, ahí está la prueba. Yo sé que los leones creen que todos son de su condición, y a lo mejor piensan que nosotros teníamos que tener una ganancia para poder hacerlo. No, señores. Eso que ven ahí lo hacen nuestra gente, con nuestro recurso de mantenimiento, ¿de acuerdo? Y las cosas nuevas que se hicieron son el presupuesto que tenemos para inversión del instituto, que es pequeñito, ¿de acuerdo? Entonces, vuelvo a reiterar para que no se les olvide, y aquellos sobre todo que tienen ideas muy buenas, pensando mil cosas, nosotros no aumentamos el presupuesto del instituto, es con el mismo presupuesto, es con el mismo dinero que han tenido en años anteriores las demás administraciones, y gracias a la anuencia de nuestro señor gobernador, que la idea es siempre por el bien del pueblo, por el bien de los derechohabientes, y ustedes van a ver, y no nada más es una fachada hermosa, que por cierto está hermosa, sí, no lo vamos a negar, pero adentro está aún más hermoso, los que estamos viendo en tele, lo que no le estamos explicando, ahí vieron algunas fotos, algunos videos de donde está hermoso el lugar, y vienen cosas mejores, mucho mejores.
0: Así es, doctor. Se nos acabó el tiempo de este primer bloque, pero continuamos con más información después de la pausa.
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3: Son las 11 y 14 minutos.
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0: Regresamos a ISET cerca de ti. Doctor, nos acompaña el día de hoy la contadora, que sé que van a hablar también de ciertos temas.
1: Claro, miren, es que lo que les estoy diciendo, tengo forma de comprobarlo, ¿eh? Todo lo que les estoy diciendo, tenemos documentos que nos avalan, que respaldan nuestro decir. Pero, ¿qué más que la subdirectora de finanzas, que está aquí con nosotros, que ella es la operativa? Gladys, buenas días, tardes casi. Pues nada, tú dime de dónde sacamos el recurso para hacer eso, porque han de pensar que es mucho, que es estratosférico y que programamos algo. Dinos, por favor.
2: No es así, doctor, aquí en nombre del contador Vélez, que ahorita en este momento se encuentra refiriéndose a unas diligencias propias del instituto, pues doy fe de que es una realidad que no se utilizó más recurso del que tenemos, no hubo un aumento del presupuesto, nos establecimos siempre a lo que tenemos de presupuesto, no ha habido más presupuesto de lo que tenemos otros años. En este ejercicio se ha trabajado de manera ardua para optimizar el recurso y estos son los resultados con las...
1: Y miren, les voy a decir algo. Nosotros hemos contratado más médicos porque ustedes saben es la necesidad. De hecho, hasta hay un problema porque hemos contratado más médicos sin pasarnos de presupuesto, que quede claro. Contratamos más médicos, disminuimos las áreas administrativas porque consideramos que lo más importante en estos momentos es tener más médicos, sobre todo médicos especialistas, y es lo que hemos estado haciendo. Entonces, contratamos más médicos, disminuimos el proceso administrativo y eso nos ha dado un ahorro. Fíjense qué increíble, y no lo van a creer. Pero al no estar contratando como antes se hacía administrativos, sino quitar ese recurso y usarlo para meterle a nuevos médicos, hemos contratado más médicos, más número de médicos, más de 140 médicos, ¿de acuerdo? Y con el mismo recurso. Y bueno, no, estoy exagerando, menos. Tenemos una mejora ahí, tenemos un ahorro importante, ¿no,
2: así Gladys? Así es, doctor, así es, y tenemos la documentación soporte que avala todo lo que usted está mencionando.
1: Sí, o sea, imagínense, contratamos más con un ahorro aún sustancial para la institución. Y no nada más eso, para que quede claro. ¿Algún tercero contratamos?
2: No.
1: ¿Para nada?
2: Para nada.
1: Ok, pues ella es la del dinero, ¿eh? O sea, no hay forma que yo pueda hacer algo si no sabe finanzas. Y no nada más es eso, miren. El doctor Jaro Sargal está aquí porque esto no fue algo que se nos ocurrió nomás para que se viera bonito el instituto. Les voy a ser muy sincero. El que sea bonito o no sea bonito el instituto no es lo que más nos importe. ¿Qué es lo que más nos importa a nosotros? Que sea funcional para ustedes. Que ustedes tengan una mejor atención. Que los médicos estén más con ustedes, que haya menos consultas distantes, sino que cada vez sea más rápido la consulta. A veces no se puede porque hay mucha necesidad de consulta y hay pocos médicos. O sea, a mí me encantaría quitar, por ejemplo, oncología, que es que no es presencial, que es por videollamada, pero no tenemos tantos oncólogos. Tenemos un oncólogo contratado, ¿no?
3: Por fin.
1: Al fin, gracias a Dios. Pero, ¿qué fue...? ¿Nos puedes explicar cómo fue que se decide? O sea, yo sé que se analizó y dijimos ahí, pero ¿cómo fue que se decidió? Pues pediatría, porque ahorita les vamos a explicar en el siguiente bloque cómo están las nuevas áreas. Pero ¿cómo fue que se decide, Gerardo, ver esto? Porque pues que ya teníamos mejor urgencias, 20 y tantas camas más, pero ¿qué faltaba? ¿Qué se necesitaba?
3: Pues, gracias, doctor. La verdad es que cuando yo estuve de director... porque yo fui primeramente director ahí en el hospital. Luego me critican porque digo cositas, pero la verdad es que era catastrófico. O sea, el área de urgencias todo saturada, no se movían las pacientes porque el piso estaba saturado, y en áreas espantosas, denigrantes, en sillas, hasta en el piso. En fin, no, esto nació de la... del derecho a la salud, pero un derecho que tenemos para que nos estemos en lugares adecuados, y se ha aplicado el expertise y la rigidez de mi señor director en el aspecto de que no va a tolerar tonterías, y se los digo muy en serio. Y entonces empezamos a crear, bueno, no empezamos, ayudamos a áreas de descongestión quirúrgica, un área de descongestión quirúrgica secundaria que tenemos, es paradrísima, que pues, la verdad costó, bueno, yo no me voy a meter en pesos, pero la verdad es que utilizamos cosas que ya existían.
1: No, pero ahí vale la pena decir que era un departamento de oftalmología que no ve ni la mitad de lo que ve hoy.
3: Sí, no.
1: Y supuestamente era algo maravilloso.
3: No.
1: Y era un despilfarro de recurso que no se imaginan, y que era un despilfarro de recurso, soy sincero, hacia una sola persona.
3: Una robadera.
1: En otras palabras.
3: Sí, se roba.
1: Hoy son tres quirófanos, estancia corta y está oftalmología. Por supuesto, vamos muy bien en oftalmología. Cada vez, pero aún así, es que todavía faltan 2-3 meses. Pues claro, fueron 20 años de rezago, señores.
3: No, pero ya no hay rezago.
1: Sí.
3: Vamos al día.
1: Pero la gente tiene la razón cuando me dices que me dan cita a noviembre. Pues sí, pero que ya se está llenando, pero lo entendemos. Ojalá pudiéramos abrir algo más grande para poder. Pero si tienen es porque no hay espacio. Se está haciendo, gracias.
3: Lo maravilloso de esto, la verdad, yo sí lo quiero decir abiertamente, se utilizaron áreas que estaban muy mal utilizadas.
1: Fue una readecuación de nuestro instituto.
3: Muy pensada. Y vayan, bueno, ustedes la están usando.
1: Y con todo respeto profesional.
3: Sí.
1: Porque no lo hicieron nadie, o no lo hicimos nomás al ahí se va. Se hizo un análisis concienzudo. De aquí mando un saludo enorme a Hugo, el arquitecto, que la verdad el tipo es de la gente más capaz, igual que todo su equipo, La verdad que nos sentimos muy orgullosos de ellos. Ayer, y no me vas a dejar mentir, 11 y cachito de la noche que estábamos ahí, estaban trabajando nuestros compañeros. Oiga, en tiempo récord, 2 meses. Eso que ustedes vieron se está haciendo en 2 meses. Durante 15, 20 años no hicieron nada de esta magnitud.
3: Pero, y después salió urgencias, doctor.
1: Claro, no, y aparte de urgencias. Urgencias es del año pasado. Sí, pero eso ya pasó.
3: No,
1: ya
3: pero lo hicimos el año pasado. Pero hay que decirlo, señor.
1: Sí, porque... pero es del año pasado. Este año.
3: Nada más que
1: cada
3: este año
1: vamos a hacer una cosa especial, primeramente Dios, o el tiempo que nos den chance de hacerlo, porque también tenemos otro tipo de expertise y otro tipo de necesidades, y somos valiosos para otras cosas, ¿no? Pero en el momento que está hoy, en 2 meses aumentamos más de 40 lugares de hospitalización a este hospital.
3: ¿Puedo decir algo?
1: Por favor.
3: Yo al principio les decía que estaba todo congestionado y que no había por cómo salir. Y uno tenía una neblina ahí, una sensación de que esto no va a mejorar nunca. Los mismos médicos, los mismos pacientes. Y ahorita no, ahorita van a ver lo que es la realidad de pensar las cosas. Ya no está congestionado urgencias. La cirugía se está descongestionando y las nuevas áreas de hospital nos van a dar la posibilidad de los derechohabientes de este noble instituto tener lo que se merecen. Así es.
1: Próximamente, la próxima semana se inaugura el instituto. ¿Ok? Entonces, al inaugurarse el instituto la próxima semana, vamos a hacer un ejercicio especial. Porque muchas veces se inauguran una zona y se tardan una semana. No, señores. Se va a inaugurar esa área, y esa área, yo, junto con el doctor, con Paola, con Gladys, con todos los directivos de este instituto, vamos a ayudar para ir cambiando a la gente a esa nueva área.
3: Sí, ¿de acuerdo? Me parece bien.
1: Para que ustedes vean que estamos trabajando para ustedes. Esto no tiene ninguna visión y que, ay, mira, yo me voy a poner la estrellita. No, lo hicimos nosotros. Y quien diga nada, lo hicimos con el ahorro, con una reingeniería administrativa, con el manejo adecuado de los recursos, que es lo que tenemos el acceso.
3: Y sobre todo, perdón que lo interrumpa, doctor, pensando en ustedes.
1: Claro, lo único que nos mueve son los derechohabientes. O sea, díganme todo, ¿cómo hemos estado? Ustedes me han visto ahí. Miren, los verdaderos derechohabientes son los que están ahí, los que se acercan todos los días. Miren, yo... Ah, hay algo que llega muy bonito. Porque cuando yo llegué al instituto, les prometo que íbamos al principio al hospital del doctor Gerardo Zagal, era el director. Eran quejas tras quejas, tras quejas, tras quejas, de cosas de que el doctor me trató mal, que la enfermera me trató mal, que acá me hicieron esto, que acá, que mire qué porquería, que me siento. Les prometo que ahora voy. Y es un gusto escuchar a la gente, y hasta dicen cosas que no son ciertas, en el buen sentido, porque es una perspectiva que tienen, pero esto lo hacemos de, se los digo abiertamente, de todo corazón. Esto lo único que tiene es atenderlos a ustedes, brindarles un nivel de atención lo más adecuado posible, y esto es gracias a la instrucción de nuestro señor gobernador, que quede clarísimo, porque yo me pude haber ido a otro lado y no estoy aquí. Él a mí me invitó a cambiar paradigmas dentro del Instituto de Seguridad Social del Estado de Tabasco. Y esto, lo que hemos estado haciendo, yo creo que es lo que hemos podido hacer, porque es lo único que podemos hacer. Vuelvo a decir, las pensiones, si fuera una cuestión de redistribución de recurso, que yo tuviera el recurso y que yo lo tuviera para redistribuir, con mucho gusto, vemos cómo le hacemos. Pero nosotros no tenemos ese recurso. El instituto tiene un problema de fluidez, que si alguien se llevó todo, vuelvo a decir, como lo he repetido en varias ocasiones, pues no es ámbito de mi competencia, ¿no? Ya la gente que se dedique a eso son los que van a ver cuál es la causa. Pero que quede claro, esto se ha hecho con el esfuerzo de todos, para todos y con un solo fin: atenderlos a ustedes, a nadie más. Les doy mi palabra que a nadie más, solamente a nuestros derechohabientes.
0: Doctor, y se nos acabó el tiempo de este segundo bloque. Vamos a una nueva pausa porque regresamos con más información y siguiendo toda esta línea de lo que hoy nos está informando, doctor.
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5: Son las 11 y 28 minutos.
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0: Regresamos a ISED cerca de ti, doctor. Se une hoy a la mesa de trabajo el arquitecto Eli Estuardo González Herón, quien es director de administración del ISED. Arquitecto, bienvenido.
21: Muchas gracias.
0: Y felicidades.
1: Sí, por cierto, que también es su cumpleaños. Ya es su no cumpleaños porque...
0: Ya quiere gracias. Empezar a descumplir.
1: No, ya descumplió hace varios años.
21: Gracias.
1: Bueno, pues miren, el arquitecto está aquí porque queríamos comentarles. El arquitecto, junto con toda la gente del ISED, está a cargo de la obra. Aunque él es el nuestro director de administración y que él ha estado viendo de que no hay ningún presupuesto de extra, no hay ningún pago extraordinario, todo es parte del mantenimiento. Miren, para que tengan una idea, los trabajadores que hicieron esta nueva área son trabajadores que les pagamos lo mismo, hagan eso o no hagan eso, o no hagan eso. ¿Sí me explico? Ellos están contratados y la verdad, maravillosos. Yo me siento, y de aquí les mando un saludo, la verdad que quisiera decir los nombres, pero después me dicen que me cae muy bien Narciso y no quiero mencionar a Narciso, porque van a decir que nada me acuerdo de Narciso, pero realmente me acuerdo de todos. Ayer, en la noche que estuvimos ahí en el análisis, había gente trabajando ya 11 tantos de la noche, la verdad que impresionante. ¿Y cuánto tiempo fue que tardamos? Danos un recuento de cuánto tiempo llevamos trabajando, desde el día 1 hasta el día hoy.
21: Pues pasaditos los 60 días, como 70 días, y si quiero nuevamente hacer un reconocimiento y un agradecimiento a todos y cada uno de los trabajadores del instituto que están participando en esta readecuación. Desde los obreros, alumineros, tablarroqueros, pintores, jefes de área, jefes de departamento, ¿sí? Subdirectores.
1: Yo sí les voy a decir algo y disculpen mi franqueza. Viendo el excelente trabajo que hacen nuestros trabajadores, disculpen la redundancia, yo no entiendo. Me he preguntado cómo en años anteriores contrataban a otros para hacer lo que ellos saben hacer muy bien. Se los digo abiertamente, ¿eh? En administraciones anteriores se contrataban un tercero para arreglar los plafones, para poner mejoras en un quirófano, cuando estos señores son una pistola, perdónenme, disculpen mi léxico poco ortodoxo, pero la realidad es que son gente capaz, profesional, entregada. ¿Cómo es posible que tendríamos que darles, no tomarlos en cuenta y pagar doble? Porque aparte les pago y contrataba a alguien más. Y ojo, no lo digo yo, si ustedes quieren enterarse de todo eso, lo pueden pedir por transparencia y con mucho gusto se les da la información. ¿No? Siempre se contrataba una empresa hasta para dar mantenimiento cuando ellos los han dado. Yo no lo entiendo. La verdad no tengo una comprensión, a excepción que haya otro interés, ¿verdad? Pagar el doble para tener servicios hasta de menor calidad, porque esos cuates eran unas maravillas. ¿O me equivoco,
21: Arquín? No, para nada. No, la verdad es, yo sí repito, yo reconozco y sobre todo agradezco a todos y cada uno de los trabajadores del ISED por su pasión, porque ellos en realidad trabajan con pasión, con compromiso. Y cuando trabajas con pasión y compromiso, se logra hacer lo que se ha logrado hacer.
1: Pues los resultados, oigan, vamos a pensar 70 días. 70 días invertidos en algo que llevaban años sin poder. Yo no sé cuánto tardó. Las bolas de afuera.
0: Sí, no.
1: Esas bolas no tenemos. Que les voy a ser sincero. Híjoles. Bueno, si alguien me dice que la fachada muy bonito por fuera, por dentro está mejor. Y ojo,
2: ¿Puedes explicar el Lambrín qué es? Porque alguien me decía, ¿por qué le pusieron Lambrín? Pues ya no se va a volver a pintar la fachada, ¿no?
21: No. En realidad, lo que se buscó siempre es buscar materiales económicos, materiales ligeros, y siempre buscando la alternativa lo menos que se requiera de mantenimiento. El Lambrín es un nuevo material, ¿sí?, que se hace a base de PVC, de polímeros, que te permite dar la apariencia de un material natural sin serlo. Y eso hace que sea libre de mantenimiento.
2: Y fíjense, no nada más eso, ¿eh? Yo les voy a explicar algo. Uno de los miedos que teníamos es que el sol pega de frente, precisamente en esa área de hospitalización. Entonces, pues, necesitamos buscar algo que disipara ese calor. Y quisimos el uso del Lambrín. El Lambrín rebota un poco el calor, absorbe el calor y deja, evita que pase a la siguiente fase. Claro que pasa, por supuesto, pero en menor cantidad. Más aparte el materiales aislantes que pusimos. Y ojo, materiales sencillos, ligeros. Porque acuérdense que antes de hacer eso, ¿qué fue lo que hicimos? Digo, vamos a recalcar para que no haya malos entendidos.
21: Hicimos un análisis de... Siempre lo que buscamos fue maximizar el uso de los espacios. O sea, las adecuaciones que se hacen es siempre maximizando el uso de los espacios y con los objetivos que siempre se nos plantearon desde origen. Nuestro eje rector siempre ha sido el servicio a la derechohabiencia.
2: Claro. Todo. Pero también hablamos al colegio de ingenieros,
21: sí,
2: ¿no?
21: Hablamos para hacer un análisis de cuánto podíamos adecuar en peso, para no poner de más, peso de más, y siempre salvaguardando sobre todo y cuidando la seguridad de todos. Y contamos con ese análisis de pesos y de cargas, en donde nos aseguran que se puede hacer. Tengo conocimiento que anteriormente habían hecho ahí alguna adecuación también, y no sé por qué razón la quitaron.
2: Y que esa sí se gastó, por cierto, y viene en un presupuesto. También, sí. Se los dejó de tarea, vean cuánto se gastó. Y la quitaron de un día para otro.
21: Sí, pero aquí lo importante es ver el beneficio que se obtiene. O sea, con algo muy simple, y repito siempre, con el orgullo de saber que lo hacen los propios trabajadores del instituto. Gente comprometida, con pasión, que son los mismos que lo van a vivir, y obviamente toda la derechohabiencia.
2: Claro, porque ellos también son derechohabiencia. O sea, son muy especiales. O sea, ellos mismos se dieron cuenta que pues vamos a trabajar, vamos a hacer las cosas, porque también es para ellos. No hay más. Todo es para ellos. Para ustedes, pues. ¿Sí? Y no nada más eso, Arqui, porque no nada más hicimos esa área, ¿verdad? Creo que hay otras áreas que ya... Miren, le voy a platicar cómo fue para que ahorita no nos expliques bien. Fuimos a ver a la gente de quimioterapia. Y en quimioterapia habían 6 sillones para aplicar la quimio. Okay. Ya, está muy bien. Pero nos dimos cuenta que habían lugares totalmente desprolijos, mal manejados, con un proceso, la verdad que feo.
3: Contaminas.
2: Y creo que ese lugar ya se había sido remodelado hace unos años. Bueno, pues, lo cambiamos.
21: Y en realidad, ni siquiera son remodelaciones, son aprovechamientos de espacios.
2: Claro,
21: son porque un área, ¿no?, donde cabían 6 personas a las cuales se les daban 6 sesiones, las convertimos en el mismo espacio, solamente aprovechando los espacios no usados. Moviendo una mocheta de tabla roca.
2: Una, ¿sí?, bardita, pues.
21: El mismo espacio, el mismito espacio, lo convertimos para que quepan el doble, 12 personas.
2: No, y no nada más eso, señores, sino que ahora pusimos una campana de flujo laminar para que los medicamentos sean más asépticos. En otras palabras, para que estén más hechos, mejor, y no vayan a tener bichos. Si de por sí tienen un problema de cáncer, imagínense cuando desgraciadamente se contaminan o algo. Entonces, imagínense, de 6 pasamos a 12. Ya es una realidad, de hecho ya está funcionando. Ya. Mejoramos el área de urología también, de nefrología. Hicimos una bodega para que no tengan que moverse. Fíjense, y no nada más eso. El área que teníamos como de pediatría en el segundo piso, hoy es un área mixta. teníamos cuántos aislados,
3: tres, en todo el hospital.
2: Hoy ya tenemos 6 aislados adultos y 3 aislados pediátricos. O sea, todo eso se hizo gracias a una
21: readecuación de espacios. Porque los espacios son los mismos.
2: Readecuación de espacios. Eso es todo.
3: Yo quiero decir algo.
21: Y algo, si me permite, nada más, Gerardo.
3: Cansados, sí.
21: Y sí quiero resaltarlo, ¿eh? Y si llegan a ver ventanas manchadas es porque estamos reciclando materiales, ¿eh?
2: Ah, claro, claro. Todos los materiales son reciclados. Nosotros no compramos de más, por eso no tenemos problemas, señores. ¿Me explicó? Por eso no usamos ningún presupuesto, porque precisamente donde una ventana sirve, también sirve en el otro lado. Donde un baño que quitamos, también utilizamos todo lo del baño. O sea, no hicimos compras de más. No hicimos. Entonces, para aquellos que nos dicen que cuántos se habrán llevado, señores, no, hombre, es el mismo baño. Nada más que eso sí, lo pintamos, lo adecuamos, ya lo verán, en serio qué es.
3: La historia de las lámparas.
2: Ah, las lámparas, teníamos ahí en una bodega.
21: Que no compramos nosotros.
2: Que ojo, que no es en esta administración, sino de algunas administraciones anteriores. Como más de 100 lámparas. Maravillosas.
3: Muy padres, sí.
2: Que yo no sé por qué se compraron si no se pusieron. Pero pues nosotros sí la pusimos. ¿Ok? Y también aluminio que estaba ahí mal puesto. Mis nuestros muchachos. Disculpen que a veces hable en título personal, pero nuestros muchachos, pues que yo sí los quiero mucho a estos. Nuestros muchachos modificaron eso y lo hicieron espectacularmente. Créanme, lo que van a ver, lo que han visto ahorita en los que tienen tele, que estamos transmitiendo por tele, los que no, ahorita le estamos explicando cómo, créanme que eso es algo digno de lo que ustedes representan a este gobierno, mucho. Que realmente creemos, por instrucciones del señor gobernador, fue que se decide hacer todo esto. Y esto es para ustedes. No aumentamos presupuesto y usamos las manos de nuestros trabajadores para hacerles un lugar mejor, adecuado, prolijo y que les funcione. Sobre todo, funcional.
0: Doctor, sí, se nos acabó el tiempo de este tercer bloque y viene también en el siguiente información, porque no es nada más para la derechohabiente, sino también para trabajadores que tenemos.
2: Claro. Que
0: vamos a nuestra última pausa y regresamos.
20: En un momento regresamos a ISED, cerca de ti.
5: Son las 11 y 43 minutos.
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6: 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Continuamos en ISET, cerca de ti.
0: Regresamos a ISET cerca de ti y doctor, está con nosotros ya el ingeniero Juan Rubén Marrero Vizcaíno, quien es titular de UTIC. Bienvenido.
8: Muchas gracias por la invitación, doctor. Sí.
1: Gracias. Miren, compañeros, ustedes como derechohabientes, cuando llegaban al doctor, ahorita, bueno, en el radio no lo van a poder observar, pero en la televisión van a poder ver. Esto es lo que ustedes veían o esto es lo que ustedes ven en cualquier consulta. Y más en una consulta como el instituto, que tenemos un escritorio muy pequeñito, ¿ok? Por tal motivo, decidimos hacer algo diferente. Y ese algo diferente es cambiar todo esto, cambiar la visión, porque teníamos un monitor, teníamos un CPU, teníamos una impresora... ¿Y qué hicimos? Pues nada más que empezamos a cambiar todo. Y es con algo que estaba programado. O sea, no es algo que sea una inversión nueva, sino porque nosotros, al igual que cualquier organismo estatal, necesita ver una programación financiera desde un año anterior. Se programaron, nada más que si hubiéramos comprado las mismas computadoras como las que ustedes vieron anteriormente, que son las de escritorio, con esa tablota que no puedes ver al paciente, que no lo ves a los ojos, a veces ni sabes quién es. Compramos laptop, mucho más baratas. Fíjense, que ya no necesita ni el cuadrote UPS, bueno, nada de eso. ¿Por qué no? Porque ya todo está incluido. Y no nada más eso, les voy a explicar. Teníamos muchas computadoras muy con un hardware o con de naturaleza muy antigua, 2018 o más.
8: 2014.
1: Entonces, que estaban metidas en un sistema, ¿de acuerdo? Que es nuestro core business, nuestro trabajo, que es directamente con expediente electrónico, rayos X, etcétera, y que lo hacía lento.
8: Es correcto, doctor. Y esto integra todo y nos quita espacio físico, espacio para la atención, nos libera.
1: Miren la diferencia, te voy a ver y tengo donde escribir, puedo estar viéndote, puedo estar escribiendo, puedo mandar a una impresora, puedo hacer una impresora inalámbrica literalmente, porque les vamos a decir, el día de ayer entregamos 108 computadoras repartidas en el hospital Ceiba, en el hospital Juan Puy Palacio, y 140 impresoras que van a estar regadas. Explícanos cómo es, qué representa, qué mejoras y sobre todo económicamente, qué tanto nos va a ayudar.
8: Pues nos va a ayudar muchísimo porque podemos retirar equipo, como bien, equipo que es problemático por la cantidad de piezas que acabamos de ver y sus componentes y sus garantías y sus arreglos y sus bajas y altas de inventario. Y la longevidad, el tener equipo más moderno nos da muchísimo más tiempo en que ya no nos tenemos que preocupar por este y le podemos dar mantenimiento mucho más rápido y reciclar más rápido. Entonces es un ahorro directo. Y en cuanto a las impresoras, vamos a tener un ahorro también directo por la reducción, usted lo mencionaba, del costo por hoja, era muy alto. Y estamos yendo a un costo mucho
2: si
8: más
2: bajo. Si mal no recuerdo, por cada impresora, 2 pesos y tanto.
8: Había,
2: ¿no?,
8: variaciones, pero llegaban a haber picos de hasta de 2 pesos por impresión. Por impresión, receta, por...
2: órale. ¿Y ahora cuánto va a ser?
8: 15 centavos, 30 centavos, también depende de algunas cosas. Pero el chiste es que estamos atacando muchísimo el gasto hormiga.
2: Claro.
8: Y una cosa que también se mencionó es el equipo no se va a tirar, se va a tratar de reciclar,
2: claro,
8: de readecuar.
2: Vuelvo a decir, nosotros no tiramos nada. Simplemente vamos a readecuar aquellos computadoras que no se puedan readecuar, pues bueno, se hará lo pertinente, se hace la baja porque tienen una vida media. Así como los teléfonos, ven que hay teléfonos que duran 2 años, al tercer año ya tienes problema, pues igual las computadoras, actualmente esa es la tecnología. Entonces, lo que podamos readecuar, se va a readecuar y usar en la administración, en unas áreas en Alto Sano, en donde los necesiten, y lo que no, se retira. O se va a desarmar porque pues estos locos hacen ese trabajo.
8: Nos gusta eso.
2: Y nos gusta utilizar los componentes para en otro tipo de computadoras.
8: Tabletas,
2: ¿no?,
8: de memoria, que ahorita está muy cara, por ejemplo.
2: Claro.
8: En otras palabras, estamos reciclando, recuperando, remediando.
2: No es gasto en el sentido de que no es dinero que vamos a cambiar y poner. No, señores, esto está programado, presupuestado y tiene el afán de darle una mejor atención a nuestros trabajadores para que a su vez mejoren la atención con ustedes.
8: Es correcto.
2: De acuerdo, que eso es importante. Entonces, también hay buenas noticias para los trabajadores. Sí. Entonces, imagínense, todo lo que han visto, y todavía falta más recuento, porque esto que les estoy diciendo lo voy a dejar aquí en sonido y en video, para que no haya dudas de que eso se está haciendo. Y vuelvo a decir, están ustedes en el derecho de pedir cualquier información. Y nosotros se las vamos a dar, es pública. Nosotros no mentimos, no buscamos nada a nadie, ni nos interesa otra cosa más que la atención de ustedes. Y estas cosas, una laptop Dell, por cierto, que están muy bien, muy prolijas, muy adecuadas, nos va a servir para muchas cosas. A lo mejor vamos a hacer comunicaciones por Teams, porque tiene cámara, sin necesitar comprar otra cosa. A lo mejor ustedes pronto van a poder tener una videoconsulta rápida. Ya lo verán, vienen muchas cosas extraordinarias para este instituto que ya estamos organizando y que estamos planeando, y agradecemos mucho la oportunidad que nos da el señor gobernador de permitirnos a nosotros servirles a ustedes.
8: Es correcto.
2: Porque esto es un servicio, señores. Esto no tiene nada. Pueden ver cuánto costó, cómo costó, cómo se pagó, de dónde vino el proyecto y todo lo que tiene. Antes teníamos impresoras enormes con toners carísimos.
8: Es correcto.
2: Que eran, si por sí tenemos, ustedes saben, tenemos una casa que estamos convirtiendo en hospital, que está siendo modificada. Consultorios pequeños, ¿no? Entonces, imagínense, antes era más impresora, más CPU, más pantalla que el médico. Ahora imagínense, ¿cuándo veían al médico? Piénsenle. Y o tenían que estar aquí, no podían hacer esto, volteaban, agarraban el teclado aparte,
8: y el desgaste,
2: no funcionaba, claro. Después el teclado se desgastaba. Estas son computadoras que vienen integradas, todo. No necesita un regulador, porque tiene su propio regulador. Se va la luz, tienen su batería. O sea, por Dios. ¿Sí me explicó? Estamos haciendo cosas modernas para una atención. Aparte, el nuevo sistema que tenemos de consulta, de manejo, de medicamentos, pues cada vez lleva esa trazabilidad. Acuérdense, y se los he dicho siempre, hoy nosotros sabemos a quién le dimos los medicamentos. Por eso cuando alguien me dice, es que no me dan medicamento, a ver, hermanito, hemos dado
1: tantos miles de medicamentos y aquí están los nombres de quién, cuándo se les dieron, cómo se les dieron. Si a ti por alguna cuestión no, ahorita vemos cómo te lo damos y lo hacemos. Para eso están los guías ISET. ¿De acuerdo? Se está trabajando con mucho ahínco, con mucha fuerza, con mucho entusiasmo para darles a ustedes un mejor servicio. Pero ahí está la prueba.
8: Exacto, esa es la prueba clara, el esfuerzo que usted ha realizado en favor
1: de... Que todos, porque son ideas tuyas, yo de esto no sabía hasta que tú no nos dijiste. Y así muchas cosas que Gerardo, que yo no tenía ni idea que Gerardo lo estamos haciendo, todo eso es un equipo, ¿saben? Y este equipo está única y exclusivamente destinado para...

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0: Son las 11:59.
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6: Son las 12, las 12 en punto.
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Camina plácido entre el ruido y la prisa y piensa en la paz que se puede encontrar en el silencio. En cuanto sea posible y sin rendirte, mantén buenas relaciones con todas las personas. Enuncia tu verdad de una manera serena y clara y escucha a los demás, incluso al torpe e ignorante. También ellos tienen su propia historia. Esquiva a las personas ruidosas y agresivas, ya que son un fastidio para el espíritu. Si te comparas con los demás, te volverás vano y amargado, pues siempre habrá personas más grandes y más pequeñas que tú.

Disfruta de tus éxitos lo mismo que de tus planes. Mantén el interés en tu propia carrera. Por humilde que sea, ella es un verdadero tesoro en el fortuito cambiar de los tiempos. Sé cauto en tus negocios, pues el mundo está lleno de engaños. Mas no dejes que esto te vuelva ciego para la virtud que existe. Hay muchas personas que se esfuerzan por alcanzar nobles ideales. La vida está llena de heroísmo. Sé sincero contigo mismo. En especial, no finjas el afecto y no seas cínico en el amor. Pues en medio de todas las arideces y desengaños, es perenne como la hierba. Acata dócilmente el consejo de los años, abandonando con donaire las cosas de la juventud. Cultiva la firmeza del espíritu para que te protejan las adversidades repentinas. Muchos temores nacen de la fatiga y la soledad. Sobre una sana disciplina, sé benigno contigo mismo. Tú eres una criatura del universo. No menos que las plantas y las estrellas, tienes derecho a existir. Y sea que te resulte claro o no, indudablemente el universo marcha como debiera. Por eso debes estar en paz con Dios, cualquiera que sea tu idea de Él. Y sean cualesquiera tus trabajos y aspiraciones, conserva la paz con tu alma en la bulliciosa confusión de la vida. Aún con toda su farsa, penalidades y sueños fallidos, el mundo es todavía hermoso. Sé cauto, esfuérzate por ser feliz.

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2: Estoy al aire, Aimo Chombo. Señoras y señores, damas y caballeros, estamos en su programa especial de la Internacional, la única Sonora Santanera, en el aire a través de la señal de la Radio Tabasco y Mega FM. Saludamos a quienes vienen en su vehículo, a quienes están en las oficinas, a quienes están pues elaborando ese riquísimo almuerzo, a las damas, caballeros, jóvenes, a quienes estén por ahí laborando, ¿verdad? Haciendo esa labor sabrosa. Algunos ya se están jondeando, como decimos en Tabasco, ese caldito de puchero, ese mondonguito, ¿verdad? O algo por el estilo ahí. No sé qué haya usted seleccionado para el día de hoy en este almuerzo. Ya se acabó la mañana en este momento. Ya llevamos 10 minutos de la tarde de este jueves 20 de abril. Y no lo digo porque sea, ahora sí que capricho mío, sino por los meridianos que pues, se sabe que marcan el espacio-tiempo, lo que es la mañana y lo que es la tarde. En este momento son las 12:10. Más adelante tendremos las situaciones climatológicas para el día de hoy, para que usted lleve su paraguas, su sombrilla, su capote, su impermeable, su rompeviento, lo que sea. Y a esas personas que tienen casitas de laminita, por favor, es tiempo para que usted repare ese daño, esa laminita que tiene ese agujerito, ¿ah?, que nos hace tener una sinfonía de goteras en la noche, una aquí, otra allá. Pues es momento de repararlo. Hay un tantito remanso para reparar esa laminita. Y alguna grieta en el techo, en la azotea, es momento para impermeabilizar o resanar, ¿verdad?, nuestras instalaciones del hogar. Ándale, pues. Saludos a todos los que están también en algún taller mecánico, taller también de herrería, ¿por qué no? Claro. A los amigos que vienen en las combis, conduciendo las combis, ¿verdad?, en el transporte. A quienes están lavando la escarpa, como dijera mi tía. Así hacían las abuelitas antes. Lava la escarpa, hijo. ¿Ah? Uh-huh. El corredor. Yo me quedaba viendo desde chiquito, pero si nadie corre ahí. Pero es que así le llamaban ellos o le siguen llamando. ¿O no, Ulises? No, en tu tiempo ya no. Dice, bueno, pues eso es. Vámonos con música sabrosa. Son las 12:12. Ponga a tiempo su reloj. Tiene algo que hacer. Ya se le pasó el tiempo, ya pagó el predial. Iche, dice la señora. Pagó sus impuestos, ya pagó la tenencia. ¿Ya pagaste, Pedro, la tenencia? Ya, listo, eso es todo. Algún pago de telefonía, de su internet, para que hoy en la noche esté viendo su pantallota, ¿ya? Bueno, pues todo, si ya está hecho todo, no se diga más. Ya Pedro dice que puso un muñeco ahí, ¿verdad? ¡Ay, ladrón! ¡Vámonos! Si usted quiere que le roben, vamos a robarnos tantito tiempo con el ladrón, con la Internacional, la única Sonora Santanera.

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1: Son las 12 con 15 minutos.
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Ay, ay, ay, qué bonitos temas, ¿no? Aquellos que han dejado la internacional Sonora Santanera. Caray, cuántas generaciones, ¿no, Pedro? 10 veces, imagínate, 7 veces 10. Porque, y un poquito más, porque en este año ya cumple 71 años la organización que en aquel entonces se llamaba la Tropical Santanera, allá por el año 1955, que Carlos Colorado llega a la capital del país y comienza a ir al observatorio, a los lugares donde habían talentos musicales como de voz, quienes tocaban algún instrumento, se va a otros lugares. Muy exigente el señor Carlos Colorado Vera. Por algo, esa organización que hoy tenemos con mucho orgullo los mexicanos y que los tabasqueños sabemos que es orgullo también, porque sale de ese lugar tan emblemático de Cárdenas, que es la villa y puerto Coronel Andrés Sánchez Magallanes. Anteriormente, cuando él vivía allá, en esa barra, se decía Barra de Santana, ¿no? Ya pasando los tiempos se modernizó y ahora es la villa y puerto Coronel Andrés Sánchez Magallanes. De ahí salió ese hombre creativo. Y cuánta gente que no conocemos en el mundo artístico, pero que han salido como maestros, como arquitectos, médicos, políticos, que han salido de ese lugarcito que es la villa y puerto Coronel Andrés Sánchez Magallanes. Si usted no ha tenido la oportunidad de visitarla, yo le pido que vaya. Pero eso sí, no espere usted una infraestructura así de hoteles de como está en la zona de Cancún. Hay hoteles ahí en esa zona que se merecen que usted los visite, porque es a como está allá, al estilo de allá, de Magallanes, sin ponerle tanta cosa, porque muchas veces cuando estamos huyendo de la capital por tanta estructura, ¿verdad, Pedro? Por tanto concreto, por tanto calor, allá vamos a un pueblito donde estamos rodeado de vegetación, de lugares como la playa, ¿verdad? Alguna lagunita, etcétera, etcétera, un restaurante, lo que sea, un atractivo. Lo que es la laguna de allá que está, y el ¿cómo se llama? El santuario del Pajaral, que ahí va usted, hay manglares. Ha de cuenta que usted se va a otro mundo, es otro mundo, pues. Encuentras aves que ya han venido gente de los sistemas de televisión internacional como National Geographic, Discovery Channel y otros, hacer los grandes reportajes e investigaciones, porque es una zona, es un santuario, el Pajaral, que si usted va y lo conoce, se extasía porque da cuenta que está viviendo en otro mundo, encuentra usted aves, inclusive hay cascarones de huevo donde han nacido nuevos pájaros que investiga ahí lo que es este, ¿cómo se llama? Los grandes científicos acerca de la creciente ola de especies de aves que llegan a habitar ahí y que están investigando que, por ejemplo, había un pájaro que le llaman el pájaro raborcado, porque así le pusieron los habitantes de allá, y es una especie que no está en la lista de lo que ya han hecho los investigadores y todas esas cosas. O sea, con eso que te estoy diciendo, te estoy hablando de que es un lugar muy reservado, un lugar único en donde las aves, no sé por qué escogieron ahí, y llegan aves raras, especies que no están en la lista oficial, que inclusive científicos llegan, ¿verdad? Y dicen, pues este no lo habíamos visto nunca, y lo anexan a esa lista. Es extraordinario, por eso le dicen el Pajaral, porque ahí es donde usted llega y ve especies hermosas, le digo nidos, inclusive cascarones donde han nacido, y oye cantos usted ahí mientras va en las caudalosas aguas de ese manglar precioso, ahí en la villa y puerto Coronel Andrés Sánchez Magallanes. Vaya usted y dígale ahí a unos lancheros, oye, quiero ir al Pajaral, inmediatamente le llevan, es un santuario precioso, prepárese. No va usted a caminar sobre, no, inclusive es puro manglar, ¿no? Son raíces, pues, que salen y que le dan mucho cobijo a lo que es el agua, a lo que es la tierra. También hace su función ecológica de este tipo de manifestaciones naturales. Pues ya me extendí, pero es un aporte cultural que les estoy pasando ahí como
color emblemático nosotros de esta radiodifusora. Siempre tenemos que orientarle, y como bien lo hizo el creador de esta Comisión de Radio y Televisión de Tabasco, el que fuera gobernador, Enrique González Pedrero, decía: esto es para difundir nuestro folclor, nuestras costumbres, nuestras tradiciones, y eso es lo que hacemos. Estamos dando ese empuje orgullosamente y cumpliendo, ¿verdad, Pedro? 43 aniversarios de estar llevándole esta información. Hemos caminado con usted en la cultura, en el deporte, en la política, en la noticia. ¿En qué no hemos caminado con usted? Acompañado de usted, usted ha sido testigo. El oído de usted ha hecho que nosotros estemos viviendo en su historia y que la historia vaya siendo mella en todo eso. Estamos contentos de seguir con ustedes. Vámonos con un tema que ya tiene preparado, cuando son las 12:23, nuestro amigo, ¿cómo es que te llama? Pedro, sí, Pedro, el que tiene el don. Y es el sonsonete, ¿verdad? Vamos con el sonsonete, con la internacional, la única, Sonora Santanera.

0: ¿Qué tal, amigos? ¿Cómo están? Buena tarde, señora, señor, que nos escucha donde quiera que esté. Gracias por sintonizar la radio de Tabasco y Mega FM. También a quienes están en la página de internet www.coraenlinea.mx. 12:26, 12:26, vamos con las condiciones meteorológicas para el día de hoy. Gracias a Fernando Salomón, jefe de noticia, que nos hace por ahí el favor de pasarnos toda esta información. Y bueno, esta mañana se observan cielo medio nublado en la entidad. Los principales registros climatológicos en las últimas 24 horas: temperaturas máximas 36.5 grados centígrados en Macuspana, 35.0 grados centígrados en Villahermosa, esto en el centro. Y bueno, la sinopsis para el día de hoy: se están previendo lluvias ligeras para los días jueves y viernes, o sea, hoy y mañana. Moderadas los días sábado y domingo, derivados del ingreso de humedad y un canal de baja presión. Pronóstico para el estado de Tabasco: para este jueves se prevé temperaturas máximas de 36 a 38 grados centígrados y mínimas de 24 a 26 grados centígrados. Cabe mencionar aquí, hacer un apunte, que la temperatura que hemos tenido como mínima ha sido de 26 en los últimos registros, y hoy nos dice que va a ser de 24, o sea que ya bajó más de 24 a entre 26 grados centígrados, con la posibilidad de lluvias ligeras de hasta 0.15 milímetros en la entidad, acompañadas de tormentas eléctricas, rachas de vientos de 20 a 40 kilómetros por hora. ¿Está usted totalmente informado en las condiciones meteorológicas? Nosotros nos vamos a una pausa, ¿verdad? ¿O tenemos música? Pausa y regresamos, dice el señor, el máster en la operación, el señor Aguilar, ¿verdad? Pedro Aguilar, ándele pues, familia de los cantantes Aguilar. Vámonos a pausa y regresamos.
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2: 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Son las 12:29. 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

Eso es todo, señoras y señores. Esto es Una Leyenda en el Aire. Le comparto nada más una actividad que está haciendo nuestro gobernador Javier May Rodríguez, que afirma principios de cero impunidad en Tabasco. El gobernador Javier May Rodríguez afirmó que su administración actúa bajo el principio de cero impunidad y aseguró que en Tabasco la ley se aplica por igual y sin designios políticos. Sobre las investigaciones recientes en el municipio de Paraíso, rechazó que existan represalias o tintes políticos y señaló que el caso se encuentra en manos de la Fiscalía General de la República, instancia encargada de dar seguimiento a proceso legal. Nada más le digo a usted, no se deje llevar de rumores, porque muchas veces hay una información que es oficial y hay otras que, pues bueno, ¿verdad? Y en las redes sociales es fácil que cualquiera suba alguna información. No se deje llevar de rumores, cual sea esa información, no la comparta ni la comente, es más, ni la lea. Bórrela de su Facebook, de sus redes sociales, y comparta lo más sano para que la gente de acuerdo esté con la buena comunicación. Vámonos con música, pero antes también saludamos acá a Perla Janet, que nos está escuchando en Macuspana. Dice, saludos. Y también otro saludito para Sonia, que nos escucha en la colonia Tamulte. Y quieren el tema Sabor a Tabasco, dice, con la Internacional, la única Sonora Santanera. ¿Qué tenemos, Pedro, en este momento? Estoy pensando en ti, al que le vino el guante, que se lo plante, vámonos.

0: Bien, pues continuamos aquí en el 43 aniversario de la Comisión de Radio y Televisión de Tabasco. Usted es el invitado de honor, así que estése pendiente porque vienen sorpresas. 43 aniversario, se dice fácil, pero allá por el año 1983, siendo gobernador el señor Enrique González Pedrero, inauguran por primera vez un medio de comunicación del Estado, un medio de comunicación que iba a promover desde ese entonces la feria más de lo que ya estaba promovida, pero bueno, ibas a ver ya la feria en tu casa. Quien no podría ir ya veía la feria desde ese entonces en su televisor, que antes eran televisores, estas son pantallas, ¿no? La gente emocionada, y la radio hacía su papel también de comunicar emocionalmente para quienes estaban en algún lugar en donde no llegaba la señal, o quienes eran taxistas, quienes tenían trabajo del volante en la noche. Ahí se escuchaba la elección y los pormenores de la máxima fiesta de los tabasqueños. Así también el béisbol empezó a transmitirse vía televisión, y esto fue un cambio para Tabasco. Tabasco desde 1983 dejó de ser el Tabasco que era, ya compartía más la cultura, porque la feria ya estaba en todos los hogares a raíz de que las imágenes de televisión en ese entonces era el reflejo de Tabasco, ¿verdad? Y teníamos el caracolito, que ya también se rescató. Y bueno, había muchas cosas de qué hacer, programas de cultura, como lo hay ahorita, pero bueno, era lo que se empezaba a hacer. No había en Tabasco un medio que transmitiera lo que la Comisión de Radio y Televisión de Tabasco en aquel entonces empezó a hacerse. La radio también hizo su papel, lo propio, llevando narraciones, llevando pues la dinámica de instruir a quienes estaban escuchando para que se imaginaran, para que recordaran, para que supieran de la cultura y el folclore que hemos realizado. Se sigue haciendo ese trabajo con mucho amor. El equipo de televisión y radio siguen siendo, algunos ya nos han dejado, han partido, pero han dejado también enseñanza, y dentro de eso también han dejado a jóvenes, que ya ni tan jóvenes, ¿verdad, Pedro? Que han hecho mella en la comunicación, y todavía siguen algunos personajes que aquel entonces existieron, como Jorge de Dios, Arturo Bolio, Margarita Alcaraz, Betty García, por ahí David Priego, en fin, muchos dentro de lo que es la imagen, porque también dentro de los técnicos, camarógrafos, operadores, ¿qué más? Máster, ¿qué más, Pedro, tú que sabes de eso? Técnicos, torreros, ¿verdad? ¿Quién más? Iluminadores, audio, y el que jala cable también, ¿no? Del camarógrafo, jala cable. Entonces, todos esos asistentes, y también de piso, ¿cómo le llaman? Floor manager, ¿no? Y jefe de piso también. Entonces, todos ellos, ahí está, ¿cómo se llama el que tiene apellido de artista cantante? De Vargas, Jorge Vargas, también nuestro amigo. Y ellos han mantenido su fuerza ahí y siguen con mucho, mucho cariño. Están dejando, claro, un legado a las nuevas generaciones. Y quienes ya no están, como bien decíamos, pero que han dejado un legado fuerte, han enseñado, han hecho que los que están ahí en canal guarden esa compostura de la comunicación en cuanto a nuestra forma de ser, porque tenemos esa misión y visión de proyectar la cultura, de hablar de la cultura, de compartirla, de hacer que el mundo se entere de lo que estamos haciendo. Y máxime ahora que ya están los festivales, las fiestas del queso, etcétera, etcétera. Ese es un papel muy importante que juega la Comisión de Radio y Televisión de Tabasco. Y ahora con la innovación que redes sociales también está haciendo. Quienes pensaban en aquel entonces, cuando empezaban las redes sociales, decían: ¡ay, va a desaparecer televisión, va a desaparecer radio! ¿Por qué? Porque ya ven. No, al contrario, se hermanó lo que es las redes sociales, todo el mundo de la internet, la cibernética, ¿no? Se movió y dijo: yo me compagino, yo me anexo, mas no destruyo. Y aquí estamos compartiendo toda la tecnología, y eso es parte de la historia. Podríamos pasar hablándonos días y días de tantas cosas, ¿no? De los sucesos que han pasado. Pedro, por ejemplo, tiene historias. Si hiciéramos un programa con Pedro acerca de lo que ha hecho. ¿Cuántos años, Pedro, ahí? 30 años, imagínense. Si hablamos con Pedro, tiene su historia, qué ha pasado en el momento de ser productor allá en televisión, a quiénes vio, qué sucesos, hasta comicidades tenemos cada uno de la historia. Y eso es bonito porque de alguna manera lo llevamos en el corazón y llevamos a todos nuestros compañeros que ya se han ido en el corazón. Y eso es lo que estamos celebrando en este 43 aniversario. Esperamos poder seguirle sirviendo, acompañando. Y ¿sabe qué? Gracias a usted que oprime el botón del control de la pantalla y dice, voy a ver televisión tabasqueña. Y a los que también encienden el switch o le dicen a Alexa, Alexa, ponme la radio de Tabasco Amiga. Gracias, porque hemos ganado, hemos conquistado ese corazón y hoy lo hacemos, de verdad lo hacemos de boca en boca, celebrando el 43 aniversario. Pedro, nos vamos, ¿verdad? A un corte promocional y regresamos rápidamente. Recuerde que estamos en Una Leyenda en el Aire.
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3: Son las 12 con 46 minutos.
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0: Señoras y señores, damas y caballeros, está nublado en nuestra capital, pero no se confíen, y valientes las señoras que han lavado ropa hoy, los señores. Mira, a esta hora teníamos en los días anteriores 36 o 37 grados hasta esta altura, cuando son las 12:50, ya nos vamos. Y ahorita tenemos 35 grados centígrados, pues, frescón, más frescón. Digo, para nosotros que siempre estamos casi a los 50, nosotros es fresco. Viene un chilango, uno del norte, ¿verdad? No están asando. Dicen, qué horror, si ese es tu fresco, ¿cuál será el infierno? Pero bueno. Bueno, da mucho gusto estar con ustedes. Les dejamos en la grata compañía de nuestra colega comunicadora Betty García, que va a estar en ausencia de nuestra amiga Nayeli. Pero bueno, ahí va a estar con ustedes. Le damos la bienvenida a Betty en el informativo que va a tener de 1 a 2 de la tarde. Yo me despido agradeciendo el favor de su atención a todos ustedes. Recuerden que estamos ya en vísperas de la celebración del 43 aniversario de la Comisión de Radio y Televisión de Tabasco. Para nosotros es un orgullo que usted siga con nosotros. Sé que hubo gente también del auditorio que se fue, al igual que personal de radio y de televisión que se ha ido, porque Dios los ha llamado allá. Pero bueno, han dejado historia para nosotros, y cada que alguien parta, pues bueno, no será una tristeza, sino será un te conocí, un aprendí, un estoy aquí, y gracias a ti, esto sigue saliendo adelante. Muchas gracias, bendiciones, y a continuación viene el informativo de Al Mediodía. Pásenla bien, cuídense mucho. Gracias, Pedro. Gracias, ¿cómo dices?
1: Ulis.
0: Dice por ahí, bueno. Nos vamos, pásenla bien, cuídense mucho. Buen provecho. Buena tarde.

0: Son las 12 y 59 minutos.
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1: Nosotros partimos de no hay intocables en el estado Tabasco. Quien comete un delito, quien viola la ley, pues se tiene que aplicar. Entonces esa es la garantía, ese es cero impunidad.
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2: Hicimos una revisión y efectivamente al Pochi se le estaba cargando una tarifa preferente con un descuento mayor del que se le otorga al resto de las de los sistemas de transporte.
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3: Miren, sí es lamentable. Estamos ya desde hace 2 años, estamos trabajando precisamente con un programa. Hemos visitado muchas escuelas, sobre todo los que son de nivel media superior, que es donde tenemos los alumnos que llegan en motos.
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4: Por parte del equipo del gobierno del estado.

0: Sí traemos ya un plan de trabajo de cómo ir mejorando, cómo ir eficientando el que esta bella plaza que reúne magnos eventos al pueblo de Tabasco, pues tenga, esté en las mejores condiciones.
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2: Hoy tenemos la conferencia mañanera en el patio del Palacio Nacional, porque el día de hoy presentamos Olinia Carga, el modelo 2 de Olinia.
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0: El gobernador del estado, Javier May Rodríguez, afirmó que en Tabasco hay cero impunidad, al destacar que los operativos realizados en Paraíso forman parte de las acciones para combatir la delincuencia y garantizar la seguridad y la justicia. El desarrollo social es una prioridad para el gobierno de Tabasco, afirmó el gobernador Javier May Rodríguez, quien destacó que se realizan obras y acciones para reducir las desigualdades y evitar que las comunidades vuelvan a quedar en el abandono. La tarifa preferente para motocarros o pochimóviles pasó de 6 a 9 pesos en Tabasco, informó el secretario de Movilidad, Rafael Elías Sánchez Cabrales, al explicar que el ajuste corresponde al porcentaje de descuento establecido por la ley. Ante los accidentes en motocicleta que han dejado estudiantes fallecidos y con lesiones graves, la Secretaría de Educación de Tabasco puso en marcha una campaña de prevención y exhortó a los jóvenes a utilizar siempre el casco de seguridad. El gobierno de Tabasco ya cuenta con un plan de trabajo para mejorar y recuperar la Plaza de Armas de Villahermosa, informó la titular de SOTOP, Victoria Arévalo Centeno, tras la transferencia del espacio por parte del Ayuntamiento de Centro. Con 87 expositores y más de 790 ejemplares de ganado, del 22 al 30 de agosto, se realizará en el Parque Tabasco Dora María la cuarta muestra mexicana del cebú. Más de 1,000 vacantes de 27 empresas locales serán ofertadas durante la Feria Nacional de Empleo para las Juventudes, que se realizará el próximo 25 de agosto, organizada por los gobiernos federal y estatal. La presidenta Claudia Sheinbaum presentó Olinia Carga, vehículo eléctrico con capacidad para transportar hasta 650 kilogramos, diseñado para apoyar a quienes utilizan el transporte para trasladar productos y herramientas de trabajo. A finales de septiembre se lanzará una convocatoria pública para seleccionar a las empresas aliadas estratégicas de Olinia. Así lo anunció la secretaria de Ciencias, Humanidades, Tecnología e Innovación, Rosaura Ruiz Gutiérrez, en colaboración con Nacional Financiera. Esta es parte de la información que estaremos presentando en la emisión de este jueves 20 de agosto de 2026, aquí en este espacio de informativo de Al Mediodía. Yo soy Betty García y les saludo con mucho gusto a nombre de mi compañera Nayeli Ruiz. Bienvenidos. Hola, ¿qué tal? Muy buenas tardes. Les saludo con mucho gusto en ausencia de mi compañera Nayeli Ruiz, que está cumpliendo con otras actividades allá en la CORAT, precisamente en Televisión Tabasqueña. Pero bueno, hoy estaré cubriendo este espacio informativo y con el gusto de estar precisamente aquí en Al Mediodía. Mucha información, como todas las tardes. Tendremos también una, pues, muy interesante charla con un grupo de niñas bellas aspirantes a Niña Independencia, este certamen que organiza el DIF estatal. Y bueno, estarán conmigo aquí en cabina, ya están por allí estas parlanchinas, muy coquetas por cierto. Abril Alejandra Castro, que viene en representación del IEM, de la Fiscalía, también estará Marían Sánchez Morales, de la Secretaría de Gobierno y Movilidad. Abril Mariana Puga, que viene de la Secretaría de Seguridad y Protección Ciudadana, todas ellas del voluntariado y de Secretaría de Anticorrupción y Buen Gobierno, así como también la ganadora de Niña Independencia 2025, Bárbara Noverola. Todas ellas estarán platicando en unos instantes más sobre sus vivencias y bueno, a ver, mucho seguramente tendrán por contarnos aquí más adelante en este espacio informativo de Noticias del Mediodía. Hay una línea a su disposición, esta es vía mensajes WhatsApp 9937-007747 para que usted nos pueda hacer llegar sus comentarios, algún servicio social, con mucho gusto lo daremos a conocer. Saludamos también a aquellas personas que nos sintonizan ya a través de nuestras frecuencias. Recuerde usted que estamos tanto en AM como en FM y de igual forma estamos ya en vivo a través de la plataforma de Facebook Live. Así que vámonos pues ya con la primera parte de la información aquí en Al Mediodía y una vez más sea usted bienvenido. El gobernador del estado, Javier May Rodríguez, afirmó que en Tabasco hay cero impunidad, al señalar que se mantiene el combate a la delincuencia y que los operativos realizados en el municipio de Paraíso forman parte de las acciones para garantizar la seguridad y la aplicación de la justicia.
1: Ayer el subsecretario Martín Juárez, ¿no?, informó, ¿no?, estamos en espera de que la Fiscalía General de la República, pues ellos son los que llevan, ¿no?, que tienen este tema, ellos llevan esa investigación. Digo, nosotros no teníamos conocimiento de este tema y esperemos que, ¿no?, que se concluya el proceso, ¿no?, de que la Fiscalía está llevando. Yo creo que lo está llevando conforme a derecho y muy pronto yo creo que ellos van a informarle, ¿no?, que informarán de qué, cuál es el delito que se presenta. No, nosotros no, primero el Ejecutivo no litiga ni persigue, ¿no?, a nadie. Hay libertad plena, no hay ninguna represalia contra nadie, ¿no? No es nuestro estilo, ni hay libertades plenas, o sea, es absolutamente las garantías están, ¿no?, de los ciudadanos, se ejercen a plenitud en nuestro estado. Y sí, nosotros partimos de ahí, no hay intocables en el estado, ¿no? En Tabasco, quien comete un delito, quien viola la ley, pues se tiene que aplicar. Entonces esa es la garantía, ese es cero impunidad. Entonces estamos en ese sentido en el estado.
2: El mensaje para la población de Paraíso, que en estos momentos está pues
1: una, que estamos muy pendientes, ¿no?, de la población, estamos muy pendientes de ahí. Y bueno, será el ayuntamiento, cuando hablamos del ayuntamiento, los regidores, las regidoras, pues ellos son los que están, ¿no?, tiene representación legal, no hay un vacío poder. Entonces yo creo que son ellos los que van a determinar en su momento y la Fiscalía General de la República tendrá en su momento pues cuidar el debido proceso de las personas que están imputadas en este delito. Decirles que estén tranquilos, ¿no?, que digo que es un proceso apegado a derecho, yo estoy casi seguro que las cosas se han hecho conforme a derecho. Esto no pasaba en el pasado, ¿no?, y antes había impunidad y pues será el propio alcalde quien en su momento pueda él informar cuál es el delito que se le acusa, ¿no?, cuál es el delito que se le finca.
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0: Durante la jornada de atención al pueblo realizada en la ranchería Santana, primera sección del municipio de Cárdenas, el gobernador del estado, Javier May Rodríguez, afirmó que su administración mantiene el trabajo permanente para fortalecer la seguridad en Tabasco y avanzar hacia una paz duradera basada en la justicia.
1: Hoy empezamos muy temprano, venimos de la mesa de seguridad. Ya revisamos, evaluamos, todos los días atendemos este tema. Es un tema que le dedicamos, ¿no?, prioridad y está en el centro de las decisiones que llevamos a cabo. Y vamos avanzando en construir una paz duradera, una paz que es fruto de la justicia.
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0: También aseguró que el desarrollo social es una prioridad para su gobierno, por lo que se impulsa la realización de obras y acciones en las comunidades de Tabasco con el propósito de reducir las desigualdades y garantizar que ninguna población vuelva a quedar en el abandono.
1: Nosotros impulsamos, nuestra prioridad es impulsar el desarrollo social, que nadie se quede atrás, que nadie se quede afuera. Atendemos al campo, atendemos la salud, atendemos la infraestructura y con Euclides hemos hecho un buen, hay un entendimiento porque hemos avanzado muy rápido en planear juntos, en todo lo que estamos invirtiendo en agua potable. Por ejemplo, aquí en Santana tenemos, vamos a hoy entregar igual un sistema de agua que ya está, se intervino, se echó a andar, se reparó. Vamos, también tenemos sistemas de drenaje, caminos, calles, todo esto, vivienda, todo esto tiene que ver con que nunca más las comunidades se queden, ¿no?, en el olvido. Para nosotros es importante poder estar aquí hoy, porque escuchamos de primera mano a los ciudadanos. Cambiamos la forma de gobernar.
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0: El secretario de Movilidad, Rafael Elías Sánchez Cabrales, informó que la tarifa preferente para motocarros o pochimóviles aumentó de 6 a 9 pesos luego de una revisión al esquema de descuentos, al señalar que la ley establece una reducción del 25% y no del 50%.
4: Comentarles, el día de ayer tuvimos una reunión con diferentes representantes de compañeros de motocarros, de pochimóviles, de todo el estado de Tabasco, ¿no? Fueron pues una serie de compañeros para hacer una revisión de la autorización de la tarifa preferente en el estado de Tabasco. Y hacíamos el análisis de que en el caso del motocarro, la tarifa preferente hacía un descuento del 50%, mientras que la ley mandata que en el estado de Tabasco la tarifa preferente es del 25%, el descuento en la tarifa subsidiada, que solamente se aplica en la zona urbana de la ciudad de Villahermosa, y que en ese convenio solamente están 6 empresas del transporte público, esos son los que están dentro de la tarifa subsidiada, que es la que descuenta el 50%. Los poches no. Entonces, hicimos una revisión y efectivamente al pochi se le estaba cargando una tarifa preferente con un descuento mayor del que se le otorga al resto de las de los sistemas de transporte, ¿no? Entonces, es un tema que vamos a revisar, es un tema que vamos a plantear ante la Consejería Jurídica, y bueno, en el caso ya de hacer esta revisión, pues estaríamos haciendo algún procedimiento legal para que la autorización sea lo que mandata la ley, ¿no? El motocarro proporcione el servicio preferente con el 25% de descuento.
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7: Es la 1:15. 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

0: Gracias, gracias por continuar con nosotros. Estamos de regreso cuando son ya la 1:19 p.m. Y bueno, pues lo prometido es deuda. Al inicio de este espacio informativo del mediodía, les anunciaba yo que hoy tenemos la visita de un ramillete de preciosas niñas, todas ellas participantes y aspirantes a Niña Independencia, este certamen organizado por el Sistema DIF Tabasco. Que bueno, hoy tenemos cabina llena, ¿verdad? ¡Ay, qué bonitas! Esa sonrisota espléndida. ¡No, hombre, qué maravilla! Se vale el aplauso, ¿eh? ¡Bravo, bienvenidas! Muy bien, qué bonitas, qué bárbaras. Estoy muy bien acompañadas. Antes que nada, bienvenidas. Qué gusto, de verdad. De igual manera, por la licenciada Yesenia González Durán, quien es la coordinadora del evento. Bienvenida por parte del Sistema DIF. Gracias. Qué gusto. Y bueno, por estas bellas niñas que sí me gustaría, ¿se pueden presentar ustedes mismas? Sí, a ver, nos platican un poquito del voluntariado que vienen, que nos acompañan. Bueno, aquí tenemos también a la bella chiquita que fue la ganadora del año pasado. Ahorita platicamos también contigo. Va. Comenzamos aquí, por favor.
1: Mi nombre es Marian Sánchez Morales, tengo 12 años y vengo representando al voluntariado de la Secretaría de Gobierno y de Movilidad.
0: ¿Qué tal? ¡Qué bella! Bienvenida.
2: Buenas tardes, mi nombre es Abril Mariana Puga Jesús, tengo 13 años y represento orgullosamente al voluntariado de la Secretaría de Seguridad y Protección Ciudadana y la Secretaría Anticorrupción y Buen Gobierno. Gracias.
3: Buenas tardes, mi nombre es Abril Alejandra Castro Muñoz y represento al voluntariado del IEM y Fiscalía. Muchas gracias.
0: Bienvenida, Abril, qué gusto. Y bueno, pues por acá tenemos a la bella ganadora Niña Independencia 2025, ¿verdad? Cuéntanos, ¿cuál es tu nombre?
4: Mi nombre es Bárbara Roberta Noverola Gómez y yo vengo aquí pues a apoyar a las niñas que están participando.
0: Claro, que bueno, por ahí vemos que traes tu doble banda, porque además de haber sido la ganadora de Niña Independencia 2025, también obtuviste, ¿qué?
4: Fotogenia,
0: a ver. Mira, allá la cámara, por favor, ahí para que te vean a través del Facebook también, porque obtuviste fotogenia. Qué bellas, ¿verdad? Qué bonitas, no, hombre, qué gusto nos da. Y a esta edad, ¿qué necesitan? Solamente sonreír. Cuéntenos, por favor, licenciada, ¿de qué trata este evento?
5: Bueno, ese es un evento que realiza el Sistema DIF Tabasco, encabezado por la maestra Aurora Ralek de la Cruz, donde se busca... precisamente con la finalidad de ayudar y bueno, y desarrollar el proyecto Alborada de la maestra. El proyecto Alborada es un proyecto que ella está pensando en acoger a las niñas que egresan de casa hogar, que cumplen su mayoría de edad y que ya tienen que enfrentarse a la vida y pues que no salgan así nada más. Ella las va a arropar, les va a hacer este proyecto que se llama Alborada, que consiste en hacer departamentos para ellas. Ellas ya van a buscar su trabajo, pero pues ya van a tener un lugar donde vivir. Claro. ¿Qué es esto? Se va a empezar con 4 departamentos y el evento está destinado para la amueblada de los departamentos.
0: ¡Wow! ¡Qué interesante! Es decir, que ellas están en diferentes casas en estos momentos.
5: En casa-hogar. Casa-hogar.
0: Y entonces, que bueno, ahí cumplen con la función de que van a escuelas y todo esto, además, que es importante también destacarlo.
5: Claro, claro, claro. ¿No? Entonces, ellas deben de continuar con sus estudios.
0: Así es.
5: Y al finalizar, pues ya cuando tengan la mayoría de edad, pues salen de casa hogar y pasan a casa Alborada.
0: A ver, cuéntanos un poquito cómo se lleva a cabo la dinámica de la elección.
5: Bueno, cada voluntariado, se le hace la invitación a los voluntariados, cada coordinadora de voluntariados elige a su representante y bueno, nos mandaron a estas hermosas niñas que pues sus papás, en agradecimiento la verdad de parte de la maestra Aurora, que se suman a esta noble causa y pues bueno, ellos se encargan de la venta de boletos y todo lo demás. Claro. Y bueno, y las niñas que ponen la gran parte, ¿verdad? Que hacen todo... lo que es el protocolo de las actividades, porque hemos tenido actividades previas al evento. Vamos a tener también recorridos por los centros asistenciales, por Palacio de Gobierno, vamos a hacer sesión fotográfica, todo como si fuera un certamen de belleza, pero bueno, es Niña Independencia.
0: Claro, a ver si nos quieren platicar un poquito sobre esa experiencia, cómo se están preparando, las actividades que tienen previas a...
1: Pues yo creo que va a ser un evento muy emocionante y nos entusiasma a todas las participantes de aspirar, y además es un para una buena causa.
0: ¡Claro! ¿Qué tal? ¿Qué otras actividades tienen en puerta o cómo se están preparando ustedes y eso?
2: Pues la verdad es una experiencia muy bonita porque ayudamos a las chicas que egresan de casa hogar.
0: Claro.
2: Y pues tres cosas que me encantan y que son sumamente importantes es que les dan un hogar, un techo donde puedan vivir, les dan seguridad. También les pueden enseñar un oficio o que continúen con sus estudios. Y la más importante es que las independizan para que al salir a la vida adulta ellas ya estén más seguras de sí mismas.
0: Y preparadas.
2: Ajá, y preparadas para que salgan así bien.
0: Exacto. Oye, qué bonito, porque además pues no todas tienen la fortuna como ustedes, ¿verdad?, de tener a los papás, que aquí está la cabina también llena de los papás y las mamás. Qué bonito por ustedes y qué afortunadas son, de verdad, qué bendición que tengan a sus papás con todo apoyándoles. Y bueno, ¿tú qué les puedes decir a ellas, qué recomendaciones les puedes dar de tu experiencia ya vivida el año anterior de que estuviste participando y además que fuiste la ganadora?
3: Bueno, básicamente en esto la experiencia es muy bonita porque, o sea, no solo al ganar, sino que se siente bonito, se siente, o sea, te sientes muy más viva, como que con más actitud. Ajá. Vas agarrando más confianza, claro. Te sientes más feliz, más tranquila, vas haciendo actividades y pues todo eso, ¿no?
0: Y lo que representa, lo que significa de la independencia, ¿no? De nosotros como mexicanos, hombres y mujeres fuertes, ¿verdad? Todo lo que dieron para que nosotros hoy tengamos esa independencia de nuestro país. ¿Cómo se lleva a cabo la elección, licenciada? Si nos platica un poquito respecto a esto, por favor.
5: Sí, claro, la elección es por suerte.
0: Ah, muy bien.
5: La elección
0: ahí
5: es
0: no hay
5: suerte.
0: Celos ni resentimientos de no, que tú hablaste no, mejor, es, nada. Ahí es al azar.
5: Es al azar, es suerte de la niña que elija la banderita ganadora. Lo que sí tenemos a calificar sería el mensaje de la libertad. La mejor mensajera de la libertad, la que mejor dé su discurso, va a llevar una banda. Fotogenia, simpatía, y tenemos mejor porra y mejor traje mexicano. Esos son los puntos que se van a calificar por medio de un jurado.
0: Claro. Y ya saben ustedes cómo van a ir vestidas ese día, el color que les toca. En tu caso, ¿ya sabes cuál es el color que vas a portar? ¿Cuál, Abril?
6: Rosa mexicano.
0: ¡Ay, qué bonito! ¿Es el color preferido de los tuyos?
6: Sí.
0: ¿Sí? ¿Tú lo elegiste? ¿Sí? ¿Y cómo va a ser el vestido, falda, blusa? ¿Cómo va a ser?
6: Va a ser un vestido así, con una falda larga.
0: Con olanes y todo eso, bonito.
6: Sí, muy bonito.
0: Ah, y el mensaje, ya sabes, ¿ya lo están preparando todavía?
6: Ya me lo sé.
0: ¿Ya te lo sabes? ¡Oh, qué bárbara! Mira, ¿y cuándo va a ser la elección?
6: Va a ser el 11 de septiembre.
0: El 11 de septiembre, o sea que están bien preparadas, bien adelantados, todo bien organizados. ¿Dónde y cuándo se va a llevar a cabo la...? Gracias.
5: El certamen será el 11 de septiembre en el Centro de Convenciones. La venta de boletos lo pueden obtener con los papás.
0: Ajá.
5: O en las oficinas de DIF Tabasco.
0: Ok, muy bien. Entonces, recordemos, esto es para una buena causa. La verdad que una causa muy noble. Además de que podemos pasarla muy bonito, disfrutar, divertirnos, apoyar a estas chicas. Y pues no olvidemos la razón, ¿no?, del evento. Y el día 11 tenemos esa cita, ese compromiso de apoyar y participar activamente, por
5: sí,
0: supuesto.
5: Claro.
0: En el Centro de Convenciones.
5: Centro de Convenciones.
0: ¿A qué hora será el evento?
5: A las 4 de la tarde.
0: A las 4 de la tarde.
5: Así es.
0: Ahí está la invitación. Podemos asistir directamente a las oficinas del DIF Tabasco o a cualquiera de los voluntariados también.
5: Ah, cualquiera, sí, claro. Con cualquier coordinadora de los voluntariados o cualquier papá, si alguien que está aquí viendo y conoce, ubica a las niñas, acérquese a sus papás y cómprenle sus boletitos.
0: Claro. Alguien que desea hacer la invitación para las personas que nos están escuchando o nos están viendo en esos momentos, que digan, no podemos faltar a esta elección para apoyar a todas estas chiquitas. ¿Cuántas son en total que están participando?
5: 13 niñas.
0: 13 niñas, para que el día 11 asistan a la gran elección. ¿Quién dijo yo? Adelante, haz la invitación, preciosa.
4: Sí, bueno. La invitación de los boletos, para que las niñas participen, para pues poder participar en el evento, las actividades y todo, para que no haya ninguna falta.
0: Claro, el próximo 11, ¿verdad? Sí, 11 de septiembre. 11 de septiembre. Así es, pues mucho éxito para todas y cada una de ustedes, a disfrutar todas y cada una de las actividades, y mucho éxito, ¿eh? Gracias. Gracias, qué bonita misión, qué bonito objetivo y qué bonito proyecto de Alborada, por supuesto. Gracias. Es momento de hacer otra pausa. Felicidades también a los papás y a las mamás lindas que están por aquí. Y hacemos la pausa. Es muy breve, no se vaya porque regresamos con más información aquí en Noticias del Mediodía.
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9: Es la 1:30. 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

0: Estamos de regreso con más información en Aquí al Mediodía, cuando es ya la 1:33. Tenemos saludos para las niñas aspirantes a Niña Independencia que estuvieron con nosotros hace algunos momentos. Saludos para Marianne de su amiguita Yarita. Yarita Elisa, le deseamos mucha suerte y bendiciones. Te ves muy, muy hermosa. Ahí está, los saludos para Marianne. Y también muchas felicidades para Abril Mariana Puga, que es la representante de los voluntariados de la Secretaría de Seguridad y Protección Ciudadana, de la Secretaría de Anticorrupción y Buen Gobierno, porque hoy está cumpliendo 12 añitos. Así que muchas, pero muchas felicidades para Abril Mariana por su cumpleaños, que bueno está, pero pues sí, muy, muy felicidades, muchas felicidades para Abril Mariana. Tenemos más información aquí en Al Mediodía. Y les comparto que la Secretaría de Educación de aquí de Tabasco impulsa una campaña de prevención de accidentes en motocicleta. Esa que va dirigida principalmente a estudiantes que utilizan este medio de transporte para acudir a las escuelas. La titular de la dependencia, Patricia Iparrea Sánchez, llamó a los jóvenes a utilizar siempre el casco de seguridad y conducir con responsabilidad.
1: Miren, sí es lamentable. Estamos ya desde hace 2 años, estamos trabajando precisamente con un programa. Hemos visitado muchas escuelas, sobre todo los que son de nivel media superior, que es donde tenemos los alumnos que llegan en motos. Covatab tiene aproximadamente como un censo de casi 800 alumnos que utilizan este medio de transporte. Pues solamente pedirle a los chicos que sí o sí tienen que usar su casco, que conduzcan en una velocidad que esté permitida y que cuiden de su vida, porque es lamentable un accidente de moto, pues la verdad que nos han dejado fallecimientos de jóvenes. Y los que no, pues también quedan en unas condiciones, algunos pues parapléjicos, otros sus condiciones... fracturas de columna, no, la verdad que es lamentable. Empezamos primero, la prioridad ahorita son los jóvenes, que son los que conducen, pero también se está haciendo una campaña en todo el sistema educativo, porque también los papás, pues sí es un medio de transporte, pero van como 4 o 5 personas y ponen en riesgo a nuestros niños y niñas. Entonces sí, también es como tomar conciencia a todos. Sí, estamos con seguridad pública, ¿no? Porque es al que le toca este tema, y traemos, ya que vamos a entrar luego, pues ya de inmediato, en cuanto inicie el ciclo escolar. Es lamentable porque sí hemos tenido pérdidas.
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0: Oiga, a propósito de campaña, fíjese que está invitando Salud, así como también en coordinación con el ISSSTE, a los adolescentes, para que participen de manera activa a las jornadas de salud sexual y reproductiva que se estarán realizando, fíjese, a partir del próximo lunes 24 hasta el 29 de agosto. Y es que en el marco de la Semana Nacional de Salud Sexual y Reproductiva, la Secretaría de Salud, en coordinación con el Instituto de Seguridad y Servicios Sociales de los Trabajadores del Estado de Tabasco, lo que es el ISSSTE, está invitando a las y los adolescentes tabasqueños de 10 a 19 años a participar en las jornadas de salud sexual y reproductiva que se estarán llevando al cabo en esas fechas, del 24 al 29 de agosto, en las siguientes sedes. Fíjese. El lunes 24 de agosto será en la Unidad de Medicina Familiar del ISSSTE, allá en Comalcalco. Para el martes 25 de agosto será en la División Académica de Ciencias Económica Administrativas, esto que es en la DASEA, en la Zona de la Cultura, aquí en la UJAT. El 26 de agosto será en el poblado C29, de allá del municipio de Cárdenas, Tabasco. El 27 de agosto se tiene programada esta campaña en el poblado Redención del Campesino, en el municipio de Tenosique. Para el día 28 será en el consultorio de atención familiar del ISSSTE, en Villa El Triunfo, Balancán. En estas jornadas se estará brindando de manera gratuita información y orientación sobre métodos de planificación familiar, prevención de infecciones de transmisión sexual y embarazos no planeados, entrega de métodos anticonceptivos, además de despejar las dudas sobre los derechos sexuales y reproductivos. Cabe señalar que la salud sexual y reproductiva constituye pues un componente fundamental del bienestar integral de las personas y que además adquiere especial relevancia durante la adolescencia, etapa en la que resulta indispensable garantizar el acceso a la información científica, servicios de salud oportunos, así como también la orientación adecuada para favorecer el servicio y sobre todo el ejercicio informado, seguro y responsable, sobre todo, de los derechos sexuales y reproductivos. Así que, por favor, jóvenes, a participar de manera activa en esta invitación que está haciendo la Secretaría de Salud, en coordinación con el ISSSTE, a todos los adolescentes en estas jornadas de salud sexual y reproductiva que se estarán llevando a efecto en todo el estado de Tabasco del 24 al 29 de agosto. Y bueno, ya en otro tema, en otra orden de ideas, les comparto que la titular de la SOTOP, Victoria Arévalo Centeno, informó que ya se cuenta con un plan de trabajo para mejorar y recuperar la Plaza de Armas de aquí de Villahermosa, luego de que el Ayuntamiento de Centro transfiera la administración del espacio del gobierno del estado. Destacó que se busca mantener en óptimas condiciones este sitio, considerado escenario de importantes eventos para las y los tabasqueños.
3: De la mesa de trabajo que tenemos en los diversos intentos, trasladar patrimonio según corresponda a cada nivel de gobierno, municipio o estado, por parte del gobierno del estado hemos dado un paso adelante en recibir lo que es Plaza de Armas. Administrativamente es Oficialía Mayor quien asume este resguardo, y nosotros desde la Secretaría de Obras, pues no solo con la Oficialía, sino con toda la estructura de gobierno, apoyamos en levantamientos o realizar algunos trabajos en su momento, en su debido momento, de recuperación, de conservación o de mejora, ¿no? Por parte del equipo del gobierno del estado, sí traemos ya un plan de trabajo de cómo ir mejorando, cómo ir eficientando el que esta bella plaza que reúne magnos eventos al pueblo de Tabasco, pues esté en las mejores condiciones. Ya en próximas fechas estaremos a través de alguna mañanera o de nuestro gobernador anunciando lo que vamos a hacer de manera puntual en todo lo que es Plaza de Armas. Nosotros ya realizamos un levantamiento, un diagnóstico. Recordar que también en el área de Plaza de Armas están las fuentes, las cuales pues no son útiles al momento, y bueno, estamos haciendo toda la corrida presupuestal para optimizar la infraestructura, porque es una infraestructura, repito, de convivencia familiar, y que estamos haciendo un trabajo para que quede muy padre.
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0: Y bueno, con la participación de 87 expositores y más de 790 ejemplares de ganado, se realizará del 22 al 30 de agosto en el Parque Tabasco Dora María la cuarta muestra mexicana del Cebú.
4: Del 22 al 30 de agosto se realizará en el Parque Tabasco Dora María la cuarta muestra mexicana del Cebú, el cual contará con la participación de 87 expositores y más de 790 ejemplares de este ganado. Se espera la asistencia de más de 1,750 personas, una derrama económica superior a los 5 millones de pesos. Así fue dado a conocer en rueda de prensa por autoridades estatales y organizadores del evento. En esta cuarta muestra mexicana participarán expositores de los estados de Veracruz, Chiapas, Tabasco y por primera vez en el estado de Nuevo León, con cuatro expositores. En este sentido, el secretario de Desarrollo Agropecuario y Pesca, Guillermo Priego León, destacó que desde el gobierno estatal se fomenta este sector en diferentes frentes, trabajo con el cual se ha colocado a Tabasco como referencia genética del cebú.
5: En el gobierno del estado se fomenta el sector primario en diferentes frentes, desde las áreas rurales, desde las zonas productivas, pero también desde el esfuerzo de quienes han invertido en que Tabasco sea el día de hoy una referencia de genética de cebú a nivel nacional. Y esta muestra, que aplaudimos al comité organizador, que en conjunto con la Secretaría y con el Gobierno del Pueblo estén llevando a cabo este evento en Tabasco. No solamente es ir a tu rancho día con día, sino es planear, es el estar siempre en la vanguardia de qué es lo que vas a preparar para cada uno de estos eventos. El día de hoy fue planeado por cada uno de los ganaderos, por cada uno de los expositores, con mucha antelación para poder traer ganado de excelente calidad. Y es de esa manera a como muchos tabasqueños han demostrado que en Tabasco se produce y se produce bueno.
4: Priego León destacó que en la Gran Muestra 2026 estarán presentes gente que ha estado recibiendo ganado del programa Crédito Ganadero a la Palabra, productoras y productores tabasqueños. En su oportunidad, el subsecretario de Desarrollo Económico del Estado, Juan Basilio Taracena Gordillo, destacó que durante los días del evento se espera una importante afluencia de visitantes nacionales e internacionales, así como una gran derrama económica significativa y un impacto positivo en diversos sectores.
6: Estoy seguro que este evento trascenderá a lo pecuario porque, como en ocasiones pasadas, contribuirá directamente al desarrollo económico y turístico del Estado. Durante los días del evento, se espera una importante afluencia de visitantes nacionales e internacionales, lo que generará una derrama económica significativa y un impacto positivo para los agricultores hotelero, restaurantero, artesanal y de servicios. Esa es la estrategia que impulsa el gobernador Javier May Rodríguez. Una que diversifica la economía, abre puertas a los demás sectores económicos y fortalece capacidades productivas. Sabemos que a través de estos eventos nuestro desarrollo económico se fortalece y se proporcionan oportunidades para crear vínculos comerciales importantes.
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8: Es la una. Con 46 minutos.
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0: Gracias, gracias por continuar con nosotros y ahora sí entrando a la recta final de Noticias de al Mediodía cuando es la 1:49 p.m. 87 expositores y más de 790 ejemplares de ganado conformarán la cuarta edición de la Muestra Mexicana del Cebú 2026. Así lo detalló el productor Tino Pérez.
1: Teniendo como referencia el número de visitantes del año pasado, consideramos que debe de incrementar. El año pasado anduvieron, tuvimos 1,750 visitantes. Esperamos que superar ese récord. Y en referencia al número de expositores, son 87 expositores, que esto nos dan 796 argollas o animales en exhibición. ¿Quiénes participan? Veracruz con 6 expositores y 63 animales. Tabasco, 62 expositores con 552 animales. Chiapas, 15 expositores con 151 animales. Nuevo León, 4 expositores con 30 animales.
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0: Para brindar oportunidades de empleo a las y los jóvenes tabasqueños, los gobiernos federal y estatal organizan para el próximo 25 de agosto del presente año la Feria Nacional del Empleo para las Juventudes, donde se ofertarán más de 1,000 vacantes de 25 empresas locales.
3: Para brindar oportunidades de empleo a las y los jóvenes tabasqueños, el gobierno federal y el estatal organizan para el próximo 25 de agosto del presente año la Feria Nacional de Empleo para las Juventudes, donde se ofertarán más de 1,000 vacantes de 27 empresas locales. Se contará con la participación del Ejército Mexicano, Guardia Nacional y Fuerza Aérea Mexicana. La directora del Servicio Estatal de Empleo en Tabasco, Victoria Zarrabal Ravelo, informó que esta feria se llevará a cabo el martes 25 de agosto en el Salón Villahermosa del Parque Tomás Garrido Canaval, donde los jóvenes podrán emplearse de acuerdo a su perfil.
4: La Feria Nacional del Empleo va a ser el día 25 de agosto en el Gran Salón Villahermosa de 9:30 de la mañana a 4 de la tarde. Es importante recordarle a todos los jóvenes que hay un link de preregistro. Este link de preregistro nos ayuda a facilitar y hacer más rápido el proceso de entrada, porque pues nosotros tenemos que darle un folio para que puedan entrar y hacer todos sus trámites. Pero también quiero comentarles que en este formato de esta ocasión de la Feria Nacional del Empleo para las Juventudes estaremos presentando el Laboratorio de Talento.
3: Así también comentó que como apoyo a todos los jóvenes que buscan un empleo, se pondrá a disposición el Laboratorio de Talento, que brindará asesoría para realizarse una radiografía de sus capacidades.
4: El Laboratorio de Talento va a ser un plus que le estaremos brindando a los jóvenes para que ahí puedan aprender a realizarse una fotografía profesional, cómo desarrollar su currículum con IA o sin IA, ¿qué información básica preliminar necesitan poner en su currículum, aunque no tengan experiencia, resaltar sus habilidades blandas y duras, y sobre todo cómo prepararse para una entrevista, entre otras herramientas, como registrarse en la página del portal del empleo, y pues bueno, otras cosas más que podrán ver ahí.
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0: Y bueno, ingresar a las filas del Ejército, Guardia Nacional o Fuerza Aérea Mexicana es un proyecto de vida y de crecimiento para el futuro, afirmó el comandante de la 30 Zona Militar en Tabasco, Jesús Alejandro Adame Cabrera, al anunciar más de 300 vacantes para incorporarse a las Fuerzas Armadas.
3: Ingresar a las filas del Ejército, Guardia Nacional o Fuerza Aérea Mexicana es un proyecto de vida y de crecimiento para el futuro, afirmó el comandante de la 30 Zona Militar en Tabasco, Jesús Alejandro Adame Cabrera, al anunciar más de 300 vacantes para incorporarse a las Fuerzas Armadas. Entrevistado en la explanada del 37 Batallón de Infantería, donde estuvo acompañado de la directora general del Servicio Estatal de Empleo, Victoria Zarrabal Ravelo, Adame Cabrera explicó el proceso de reclutamiento para los diversos batallones de Tabasco.
5: Les vamos a presentar a continuación lo que es para nosotros un módulo de reclutamiento donde ofertamos las vacantes que tenemos el Ejército, la Fuerza Aérea y la Guardia Nacional. Los invitamos a todos, a toda la juventud de Tabasco, que se una con nosotros, que se dé la oportunidad de venir a conocer nuestras instalaciones y la oferta laboral que estamos teniendo, que está ofreciendo el Ejército, la Guardia Nacional, la Fuerza Aérea en todo el país, pero en este caso aquí en Tabasco.
6: General, ¿en Tabasco cuántas plazas se van a ofertar?
5: En Tabasco tenemos 306 plazas, 150 más o menos son del Ejército y el resto son de la Guardia Nacional en todo Tabasco. Aquí la 30 zona militar es Cárdenas, Centro, y la 38 zona militar es Tenosique.
3: Comentó que a través de la Feria Nacional del Empleo para las Juventudes, que se realiza a través del Plan México, que impulsan la presidenta Claudia Sheinbaum Pardo y el gobernador Javier May Rodríguez, se ofrecen más de 26,000 vacantes para ingresar a las filas de las Fuerzas Armadas Mexicanas. También dio a conocer los requisitos que se solicitan para poder ingresar al Ejército, Guardia Nacional y Fuerza Aérea Mexicana.
5: Los principales requisitos es ser mexicano por nacimiento, tener entre 18 y 29 años de edad, una estatura mínima de 1,63 metros para los hombres y 1,56 para las mujeres, y tener también el grado de escolaridad mínima de secundaria. El Ejército, la Guardia Nacional y la Fuerza Aérea son un estilo de vida, son un proyecto de vida, pueden convertirse en su proyecto de vida. Vengan, conózcanlo, denos la oportunidad de ofrecerles todo lo que pueden encontrar aquí. Una oferta laboral importante, seria, tienen beneficios sociales para él y para sus familias, tienen la oportunidad de seguir creciendo una vez que ingresen aquí al Ejército, a la Guardia Nacional o a la Fuerza Aérea.
3: Cabe precisar que en las instalaciones del 37 Batallón de Infantería, con sede en la ciudad de Villahermosa, se cuenta con un módulo de reclutamiento para la recepción de los jóvenes que tengan la intención de formar parte del Ejército, Guardia Nacional y Fuerza Aérea Mexicana. El horario de atención del módulo de reclutamiento es de 7 de la mañana a 3 de la tarde, toda la semana de agosto hasta el mes de septiembre.
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0: Y bueno, de esta manera estamos llegando ya a la parte final de este espacio informativo de Al Mediodía. Gracias, gracias, amables Radio Escucha, quienes nos hicieron el favor de acompañarnos en esta emisión de jueves 20 de agosto de 2026, a quienes nos siguieron también a través de la plataforma de Facebook Live. Yo soy Betty García y a nombre de Nayeli Ruiz, pues muchas gracias por haber estado con nosotros en esta emisión. Les espero, por cierto, en punto de las 6 con más información allá en

0: Son las 2:03.
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0: buenas tardes, querido público de Voces de Otoño. ¿Cómo están ahí en casita? Reciban un fuerte abrazo de su amiga Hilda Gutiérrez, que el día de hoy, como cada jueves, estamos aquí transmitiendo a través de la Comisión de Radio y Televisión de Tabasco a todos ustedes, con el gusto de siempre saludándolos, con el ánimo de que allí en casita se encuentren bien de salud, que todos estén felices, contentos. Sabemos que siempre hay dificultades por algún tipo de enfermedad o algo, pero siempre confiando en Dios, todos saldremos adelante. Qué bueno que están aquí con nosotros. Estamos a jueves 20 de agosto y nos acompañan grandes personalidades el día de hoy que nos van a llenar de mucho conocimiento. Vamos a hablar de un tema realmente encantador, un tema muy interesante, aparte que actual, porque son cosas que están pasando en la vida de los abuelos, de las abuelas, allá en casa. Pero el día de hoy vamos a recibir con mucho cariño a grandes invitadas que nos van a hablar de un tema tan bonito. Aparte, vamos a tener también la presentación de un libro. Tenemos aquí a nuestra querida amiga Marta Esquinca. Ella es una escritora de hace mucho tiempo, con un gran sentimiento para hablar de las cosas de la vida. Y el día de hoy nos trae a presentar aquí a Voces de Otoño este hermoso libro llamado, aquí tiene su nombre, En el Traspatio a la Calle Limón. Vamos a darle la bienvenida a nuestra querida amiga Marta Rosa Esquinca y más adelante tener el tiempo para presentar su hermoso libro. Bienvenida, mi querida amiga Marta Rosa Esquinca, a Voces de Otoño.
1: Muchas gracias por la invitación, querida Hilda. Pues aquí estamos con este nuevo libro.
0: Claro que sí, es hermosa la portada, que más adelante tendremos tiempo de comentarla. Pero también el día de hoy, Voces de Otoño se enorgullece de tener a dos grandes amigas preparadas, dos profesionistas jurídicas también, que ellas hablan de lo que es la ley, cómo podemos aplicarla para mejoría, para darle ese impulso a la vida de todos los adultos mayores y a su familia. Acuérdense ustedes que este programa se ha especializado precisamente en eso, de que esta información que llegue sea para toda la familia, para que, pues, si están a punto de tomar una decisión, hacer algún tipo de trámite legal, aquí encuentren realmente las herramientas necesarias para que ustedes lleguen a feliz término los deseos que están haciendo. Y para esta ocasión abordaremos el tema decisiones que dan vida.

0: Lado financiero en la etapa dorada. Esta etapa tan hermosa que estamos viviendo muchas personas allá en casa. Estamos ya pasando de los 50, de los 60, de los 70. Ya cuando vemos la vida de otra manera, ya vemos las perspectivas de otra manera. Y así que vamos a hablar de esto el día de hoy. Y nos acompaña una hermosa amiga el día de hoy que nos va a acompañar y va a estar con nosotros a lo largo y ancho de este hermoso programa. Ella es la maestra Claudia Cadena Hernández. Agradecemos muchísimo que el día de hoy estés con nosotros. Ella es maestra de Derecho Constitucional y Amparo con enfoque en Derechos Humanos por la Universidad Olmeca en Villahermosa, Tabasco. Además es egresada de la Licenciatura en Derecho de la Universidad Iberoamericana Campus Santa Fe en la Ciudad de México. Actualmente se desempeña como delegada en el Estado de Tabasco del Consejo Directivo Nacional de la Federación Mexicana de Colegios de Abogados, AC FEMECA, desde donde participa en una importante labor realizada con el ejercicio y fortalecimiento de la profesión jurídica. Hoy nos acompaña para conversar sobre un tema que nos invita a reflexionar sobre la importancia de cuidar nuestros recursos financieros, proteger nuestro patrimonio y tomar decisiones informadas para vivir esta etapa de la vida con la mayor seguridad y tranquilidad. Así que el día de hoy, Voces de Otoño, le da la más cordial bienvenida a la maestra Claudia Cadena Hernández.
1: Muchas gracias, Hilda, por invitarme a tu programa y también saludos a tu audiencia. Gracias.
0: Muchísimas gracias, Claudia. Claro que sí, bienvenida a este espacio que Radio Coral abre con los brazos abiertos para todos ustedes. También el día de hoy recibimos con un abrazo, con un sincero reconocimiento a otra gran amiga que el día de hoy nos acompaña también para llevar este tema ante todos ustedes. Tenemos en esta ocasión en Voces de Otoño la presencia de nuestra querida amiga Marta Silvia Martínez Ocampo, abogada, académica y capacitadora originaria de Villahermosa, Tabasco, quien cuenta con una trayectoria profesional de más de 30 años en el ejercicio del derecho, la docencia, la administración pública y la participación social. Mi querida amiga es licenciada en Derecho por la Universidad Juárez Autónoma de Tabasco, institución donde también cursó la maestría en Derecho Civil. Además, cuenta con una maestría en Administración de Empresas y Alta Dirección, preparación para la que le ha permitido desarrollar una visión amplia e integral del ámbito jurídico, organizacional y estratégico. Mi querida amiga actualmente se desempeña como presidenta de la Sociedad de Abogados de Tabasco, además de participar activamente en colegios y barras de abogados, consejos ciudadanos y organismos empresariales. Bienvenida a Voces de Otoño, mi querida amiga Marta Silvia Martínez Ocampo.
2: Pues muchísimas gracias, muy buenas tardes a todos. Gracias, Hilda, me encanta tu programa.
0: Gracias.
2: Y es un gusto estar aquí con ustedes.
0: Muchísimas gracias. Y el día de hoy también nos sentimos sumamente felices de estar aquí y presentamos a nuestra querida amiga Socorrito de la Cruz.
3: Claro que sí, muy buenas tardes. ¿Qué tal, cómo están, amigos? Los saludo con el gusto de siempre. Bienvenidos a un espacio Voces de Otoño. Es un espacio dedicado para informar a nuestra audiencia de la tercera edad. Les recuerdo que estamos transmitiendo a través de las 6 estaciones de la Comisión de Radio y Televisión de Tabasco, Mega FM 94.9 y la Radio de Tabasco 1230 AM y 120 DAM. También nos escuchan los amigos de La Venta Huimanguillo Tabasco,
0: queridos amigos.
3: 90.5 de FM y en la 102.9 FM de Tenosique, Tabasco.
0: Saludos, queridos amigos de
3: 106.9 de FM. También tenemos página de internet www.coratenlinea.mx. También estamos en vivo por Facebook Live. También les recuerdo que estamos en la plataforma de Spotify para que usted nos puede seguir a través de Radio Corat. Les recuerdo los números en cabina 99 37 00 77 47 para que ustedes manden comentarios.
0: Saludos.
3: Saludos.
0: Sugerencias.
3: Con gusto, así es, con gusto le damos lectura. Y antes de continuar, pues yo le quiero compartir un hermoso poema que lleva por título Los Años Dorados. Los años dorados, cual hojas caídas, historias escritas en arrugas de vida, cabello de plata, memoria de sol, sabiduría y calma en su corazón. Recuerdos danzan de amor y de risa, caminos andados con suave brisa. La vejez es un lienzo de historia, contadas un legado eterno con huellas doradas.
0: Qué hermoso tu poema, querida Socorrito. Es. Estamos hablando de esa etapa dorada, esos años en que ya no tenemos tantas preocupaciones, decíamos, pero siempre nos hacemos de más preocupaciones. Y estamos aquí el día de hoy y le damos el lugar a nuestra querida amiga Marta Rosa Esquinca para que nos explique su motivación que tuvo para escribir este hermoso libro, El Traspatio a la calle Limón, de dónde es esta calle. Qué emoción traer un nuevo hijo literario como es este hermoso libro. Adelante, Marta Rosa.
4: Bueno, muchas gracias por la invitación. Aquí estamos presentando este libro que prácticamente es una experiencia personal. Son 55 fragmentos o lo uno lo puede ver como un solo poema que te va contando y llevando a una historia. O como 55 poemas independientes. Todo es parte de un proceso mío. Cuando estaba en esa parte de las mujeres que no sabemos si podemos solas o nos quedamos ahí a veces en la parte que no nos gusta. Y ese es lo que planto ahí, es mi propia experiencia de cómo me fui de la parte de ir como entreteniéndote en el entorno y no tomar decisiones importantes para mi vida. Y el traspatio es ese lugar donde uno acude a sacar su dolor, pero sin poder hacer nada, sin moverte, sin tomar decisiones. Y bueno, y la calle Limón ahí representa ese lugar al que uno quisiera llegar, al que uno quisiera poder lograr la libertad de poder ser quien quiere ser, ¿no? Entonces, prácticamente es una experiencia personal que estoy plasmando ahí desde un ángulo muy apegado con la naturaleza, pero es como metaforear ahora sí la vida propia a través de lo que es estar en un entorno bello, pero uno en la oscuridad, ¿no?
0: En la oscuridad.
4: Sí.
0: Precisamente el 2 dice: el traspatio es rincón solitario, depósito inservible, tumba de objetos desechados, jardín olvidado, guarida del silencio, en él habitan lamentos. Aquí, ociosas estallan gotas fastidiadas sobre el metal oxidado de una lata. El abandono se volvió rutina, despojos, parálisis del tiempo, una carcomida vasija en la soledad. Es la soledad que erosiona mis sentidos. En esa soledad dejo agitación, cacharros que arrastro a sombras apacibles. Los pájaros acompasan la calma que respiro. Escucho y se introduce por mis oídos un torrente de quietud. Qué hermosa la manera de explicar un lugar que puede ser un lugar inhóspito, ¿verdad? Un lugar feo, lleno de cosas ahí que se van amontonando, pero cuando sirve para sacar cosas increíbles del alma, creo que toman un valor sumamente importante. Muchísimas gracias, Martita. Más adelante continuaremos contigo, tenemos la oportunidad de leer otra porción de tu libro, pero también quiero recordarles que Marta Rosa Esquinca nació en Tapachula, Chiapas, chiapaneca también. 1962, es poeta, escritora, tallerista, promotora y conferencista. Ha presentado su obra en la filial de Guadalajara en 2018 y diversos encuentros literarios. Tiene obras en 130 antologías nacionales e internacionales de poesía, cuento y ensayo. Y aquí nos dice, ¿verdad?, en su historial que obtuvo el premio Ariadna de poesía 2018, mención honorífica en poesía de la Academia Literaria de la Ciudad de México en 2020 y encuentro infantil con editorial Momo en 2023 y tercer lugar en el mismo certamen en 2024. También fue seleccionada por la publicación mundial del libro Grito de Mujer en 2024 con el poema Te Creo, autora de muchos poemarios también que ella ha presentado a través de Conaculta y Travesía de Luz y Ausencia Editorial del Nido de Fénix. El traspatio de la calle Limón se hizo acreedora al Premio Nacional de Poesía José Muñoz Cota. Increíble, Martita, sé que por este libro ya tuviste un premio.
4: Sí.
0: pues muchísimas felicidades, nos sentimos orgullosas en Voces Otoño de estar presentando este hermoso libro, sí, que ya fue objeto de un premio nacional de literatura. Muchísimas felicidades, Martita. Gracias. Te pedimos con mucho cariño y respeto que continúes con nosotros en el transcurso del programa.
4: Sí, adelante.
0: Bueno, nos vamos y regresamos muy pronto. Aquí estamos en Voces Otoño. Estamos ya a qué fecha, a ver quién se acuerda a qué fecha estamos.
2: A 20 de agosto.
0: Ya casi terminando ya agosto. Un hermoso mes, porque este mes nació mi hijo Pedrito. Felicidades, 23 de agosto. Te quiero mucho, mi querido hijo. Así que estamos aquí celebrando muchas cosas bonitas que la vida nos ha regalado. Pero nos vamos y regresamos a Voces de Otoño. Así, vamos con esto.

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6: Aquí estamos nuevamente con ustedes. Muchísimas gracias por continuar con nosotros como cada jueves aquí a través de la Comisión de Radio y Televisión de Tabasco, llevando hasta ustedes Voces de Otoño. Saludos ahí en casita, en el gerontológico, en los albergues, en donde están los taxis, una estación de taxis. Siempre nos mandan saludos los queridos amigos taxistas, también en el mercado público, donde quiera que ustedes estén, en su hamaquita, en su casa, comiendo su pucherito el día de hoy, su pollito. Lo que usted haya preparado con mucho cariño, cómalo acompañado de Voces de Otoño. Y el día de hoy tenemos un gran tema que abordaremos el día de hoy: decisiones que dan vida, cuidado financiero en la etapa dorada. La planificación financiera, querido público, no es solamente una cuestión de números, no, tiene que ver con nuestra calidad de vida. ¿Qué queremos? Nuestra autonomía, nuestra tranquilidad y también la posibilidad de enfrentar esta etapa con mayor seguridad. Aprender a administrar nuestros recursos, prevenir gastos imprevistos, innecesarios, proteger nuestro patrimonio y tomar decisiones informadas puede hacer una gran diferencia en el bienestar de las personas adultas mayores y de sus familias. Y el día de hoy vamos a hablar de eso hoy. ¿Cómo podemos enfrentar, verdad? Hemos tenido una vida de trabajo, hemos trabajado mucho tiempo, viene la etapa dorada, ¿qué he hecho? ¿Tengo alguna renta por ahí? ¿Tengo alguna pensión? ¿Tengo algún seguro? ¿Qué he hecho? ¿O voy a comenzar ahorita a pensar en mi futuro de unos 10, 5 años? ¿Qué vamos a hacer? Y para eso nos queremos nuestra querida amiga el día de hoy, Claudia, para que nos explique. Con ella comenzamos el tema. ¿Qué nos puede usted enseñar acerca de este tema tan bonito que estamos tratando el día de hoy? Adelante, querida Claudia.
7: Sí, buenas tardes a todos. Primeramente, quiero comentar que en nuestro país los adultos mayores se consideran a partir de los 60 años. Aquí es importante mencionar que todos los adultos mayores tienen sus derechos. En este momento de la edad, como decimos, los años dorados, pues ya tienen un patrimonio, tienen sus ahorros, tienen la pensión, que ya por constitucionalmente tienen ese derecho. ¿Qué puede pasar aquí? Bueno, muchas veces el adulto mayor, digamos que existe una diferencia en cuanto tienen, por ejemplo, 65 años a los que ya tienen 80 o 90 años, porque también es cierto que el nivel de vida, la esperanza de vida ha sido mayor para todos, ¿no? ¿Y qué pueden hacer? Bueno, primeramente lo que yo les pudiera recomendar o sugerir es primero tener sus documentos en orden, ¿verdad? Porque siempre es importante tener toda la documentación referente a sus pagos, a sus estados de cuenta, y también tener un ahorro, podríamos comentar un ahorro como de emergencia por si alguna situación posterior, pues tuvieran alguna enfermedad, comprar medicamentos o alguna situación de estas, tener ese respaldo. Aquí también, pues a veces, pues los adultos mayores ya tienen sus propios bienes, sus casas, sus patrimonios, sus ahorros, y aquí pues sí comentarles que primeramente pues tener pues protegido ese patrimonio, porque luego se ha dado el caso de que tienen alguna propiedad que está hipotecada, terminan de hacer el pago y luego pues no continúan con el procedimiento de la cancelación de hipoteca, entonces su propiedad pues ya queda como que en el limbo. Hay que terminar esos trámites y tener esos documentos, o compran alguna propiedad ¿Y qué pasa? Pues de repente pues ya tampoco van por las escrituras, o dejan de pagar los prediales, que después se puede complicar con su mismo patrimonio, ¿no?
6: Muy cierto.
7: Que puede caer ahí en alguna irregularidad y que puede ser una cuestión posterior de que puedan, pues, por otras personas externas que están cerca de las personas mayores, ¿no? Que pueden ser los cuidadores o los mismos familiares, que viendo alguna situación, pues pudieran
6: aprovecharse de esa
7: cuestión.
6: Muy cierto, claro, mi querida mía, claro que sí. Comenzamos muy bien el tema de hoy, porque nunca es demasiado tarde para organizar nuestras finanzas, establecer prioridades también.
7: Claro.
6: Y pensar en aquello que nos permitirá vivir con mayor tranquilidad y dignidad. Cada decisión financiera puede convertirse en una decisión de por vida. Y aquí nos va a apoyar nuestra querida amiga Marta Silvia. ¿Qué opinas, Marta Silvia, acerca de este tema tan hermoso que el día de hoy estamos llevando a cabo?
8: Pues bueno, Hilda, mira, antes que nada te quiero decir que llegar a la etapa dorada no significa que nosotros dejemos de tomar decisiones.
6: Exactamente.
8: Significa que tomemos decisiones financieras con un poquito más de información, de cuidado y de protección. No porque mantengamos ese concepto de que somos personas vulnerables, no, sino porque es una etapa en la que nosotros tenemos que administrar más todo lo que es nuestro patrimonio, cuidarlo, porque es una etapa donde nosotros buscamos a veces el apoyo y confiamos a veces en terceras personas o confiamos en algún familiar, y ahí es donde podemos nosotros incurrir en ciertos errores, donde podemos perder nuestro patrimonio. Sí, la edad dorada tiene que ser una edad ya de paz. Ya tiene que ser una edad de libertad, pero sobre todo de salud mental y financiera. Como acertadamente decía la maestra Claudia, es una edad en la que nosotros a lo mejor ya nada más estamos esperando nuestra pensión, pero tenemos que también seguir administrándola o reforzar la administración para que nosotros no perdamos esos beneficios financieros. ¿Sí? Uno de los errores que a veces cometemos es que no prevemos un inventario de nuestros bienes. Nosotros en una edad dorada o de adultez, como le decimos, tenemos que regirnos bajo ciertas características financieras. Y uno de esos es tener muy claro cuál es el inventario o el patrimonio, sí, o la masa, sí, de bienes patrimoniales que puede ostentar una persona de adulto mayor. Sí, otra cosa importante es revisar también siempre cuáles son nuestros beneficiarios, a quienes estamos dejando nuestros bienes. Uno de los problemas mayores que se genera en un núcleo familiar cuando la persona fallece, el adulto fallece, es precisamente la disolución en un juicio intestamentario. ¿Sí? A diferencia de cuando nosotros prevemos en vida a través de un testamento nuestra voluntad, y cuidar también que esa voluntad de herencia no se transmita de una manera bajo presión, que podamos tomar una decisión que sea libre.
6: Libre,
8: ¿sí?
6: Cierto.
8: Que sea libre, y sobre todo, bueno, tenemos que estar en nuestros cinco sentidos para poder generarla, por supuesto. Y bueno, esto nos lleva también a otro tipo de requisitos que nosotros tenemos que prever para cuidar este estado financiero. Pues mientras que tengamos vida, nosotros seguimos comiendo, seguimos gastando, y también tenemos el derecho de disfrutar.
6: Exactamente.
8: Porque ya estamos en esa etapa de disfrute, ¿sí?
6: Sí.
8: Y de tranquilidad.
6: Comentaba hace un momento algo muy importante. Uh-huh. ¿Cómo nosotros reconocemos, decía Claudia también, también tú decías, Martita, uh-huh, cómo reconocemos esta etapa, este tiempo? Este tiempo es especial.
8: Es un tiempo especial.
6: Y además de mucha uh-huh alegría, porque hemos pasado por tantas cosas en la vida y estamos ahorita aquí, ¿verdad?
8: Claro,
6: en este programa, qué felicidad, estamos aquí compartiendo un conocimiento, estamos ocupando un lugar que nos gusta, y aparte, como decía Claudia, y tenemos... Hemos pensado, hemos analizado cómo queremos llegar a estar más viejitos. ¿Cómo queremos llegar, Claudia? ¿Cómo nos veremos? Dinos, Claudia.
7: ¿Cómo nos veremos? Pues sí, bueno, yo creo que ya es importante, como comento, pues queremos llegar a esa edad pues con nuestras capacidades, ¿verdad? Siendo pues autónomos.
6: Exactamente.
7: Económicamente y también físicamente, ¿no? Y también, como dicen, pues a veces no... no nos gusta hablar esos temas, pero ya en la edad dorada, pues ya estamos en una etapa ya de que ya hemos, de nuestra adultez, en el cual, como comentaba también la maestra Marta Silvia, pues debemos de ver nuestros bienes y nuestros ahorros, ¿no? Como bien dicen, hacer, pues como comentan, un testamento, o ver de qué manera pudiéramos nosotros tener establecido monetariamente para poder tener una vida de calidad, una vida digna, ¿no? Como tenemos nuestros derechos que nos protegen, y poder llevar esa adultez, pues, como con tranquilidad también. Y también es importante ahí la salud mental, porque muy muchas cierto. Veces si están solos, pueden sí. estar en depresión y se les puede acercar a cualquier persona extraña, algún cuidador, y pudieran, pues quizás con malas intenciones, pues abusar de esta persona mayor, ¿no? Siempre muy estar cierto. Cerca de la familia de ellos.
6: Muy cierto. Uh-huh. Creo que acabamos de entrar a un tema muy bonito el día de hoy, que es hablar del cuidado. Primeramente es establecer esta etapa. Siempre reconocerla, no sentirnos ni víctimas, nada, porque estamos grandes. No, es una época que la vamos a disfrutar, podemos viajar, salir, comer, hacer muchas cosas. ¿Por qué? Porque tenía nuestra amiga ahorita, Claudia, tenemos esa autonomía todavía. Nos movemos por nuestras propias fuerzas y estamos aquí llevando a cabo un tema que nos emociona, ¿verdad, Martita? ¿Qué opina de eso, Martita?
9: Pues es una parte importante porque creo que a lo largo de nuestra vida ya criamos a nuestros hijos, ya tuvimos que haber establecido una economía estable, porque muchas veces la situación financiera pone mentalmente mal a las personas, y es importante por ello cuidar todos los aspectos de nuestra vida antes de llegar a esta etapa, porque no se puede llegar a los 60 años y todavía no has hecho nada o no has logrado estabilizar tu vida y tus finanzas, porque mucha gente solo por la finanza pierde la estabilidad emocional.
6: Sí, así es.
9: Es importante, yo creo que debería de haber alguna serie de programas en el que se le prepare a las personas para entrar a esta etapa de su vida.
6: Y que entremos de la mejor manera, ¿verdad?
8: Claro, claro. Mira, aquí sucede algo curioso. Nosotros, cuando empezamos en cierta edad, en la dorada, precisamente nos empezamos a preocupar más por la parte física, por la salud física. Uh-huh. Ay, sacamos todo un paquete de pastillas, un arsenal de medicamentos, y creemos que eso es lo mejor. Nos preocupamos de quién va a estar al lado de nosotros, quién nos va a hacer compañía, ¿sí? Porque pues ya en nuestra edad a veces no queremos estar solos, ¿no? Y luego también nos preocupamos también por la parte de los alimentos, ¿sí? Y hacemos a un lado la parte financiera, la parte económica, ¿sí? Porque también, esa también es parte de nuestra calidad de vida, ¿eh?
9: Sí.
8: ¿Sí? Por eso es importante la prevención financiera en nuestra edad. No es necesario que lleguemos a los 60 años para que empecemos a tener una administración financiera. Eso es lo que debemos de prever. Y también de impulsar a que la etapa previa a esta, las personas piensen en que hay un momento de la vida en que ya no vamos a poder ser generadores, pero sí administradores de nuestros recursos
6: cierto,
8: financieros.
6: Uh-huh.
8: Entonces, toda esa parte es muy bonita, porque todo esto nos va a generar una salud mental. Sí, las personas adultas mayores, que viven tranquilas, que viven con paz, que viven con libertad, duran más años, se estresan menos.
6: Exactamente.
8: Sí, disfrutan cada momento.
6: Saben dónde tomar.
8: Claro,
6: la libertad. Nuestro productor. Uh-huh. Muy bien. Cada decisión financiera puede convertirse en una decisión que proteja nuestra vida, nuestra independencia y nuestro bienestar. Pues querido público ahí en casa, tome nota, por favor, que no se nos vaya nada de estas recomendaciones que están dándonos el día de hoy nuestras amigas. Y vamos a tomarlo y vamos a hacerlo y llevarlo en práctica. Nunca es tarde. A veces no lo hemos hecho, pero vamos a hacerlo de ahorita. Vamos a empezar a notar lo que tenemos, quién va a ser responsable de nosotros, quién nos puede cuidar algún día. Y lo principal, cómo queremos llegar nosotros. ¿De qué manera queremos llegar a esta edad tan hermosa que es la tercera edad? Bueno, nos vamos a nuestro segundo corte promocional. No se vayan, estamos en Voces de Otoño. Pues ya regresamos, ya vamos a este centro.
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6: Continuamos con ustedes el día de hoy a través de la Comisión de Radio y Televisión de Tabasco, llevando el tema Decisiones que dan vida, cuidado financiero en la etapa dorada. Parece que fuera un tema trivial, un tema que no compone mucho, pero realmente no es así. Hemos visto problemas graves cuando llegas a arreglar un asunto y no tienes ni tu acta, si tienes un problema en tu acta con tu nombre, con tu apellido, con los nombres de tus papás, y ya sabes que tienes el problema, pero no lo vas a resolver, tienes problemas con tu CUR, con algún tipo de herencia. Todo eso lo vamos dejando a la deriva, a la ahí se va, luego lo arreglo, luego lo compongo, y llega el momento que estás viejito, te pasa algo, falleces lamentablemente y todo queda enredado. Y realmente, ¿qué necesidad hay de eso cuando tenemos tiempo de ir poco a poquito resolviendo los pendientes que tenemos con los documentos? El día de hoy vamos a platicar ampliamente con sus amigas para que nos van a dar unas recomendaciones, unos tips que usted ya puede guardarlos, anotarlos. Le voy a pedir a la compañía que me los deje por si alguien gusta retomarlos. Y con mucho gusto estamos aquí llevando a cabo este tema con la final de informar, reflexionar y aprender. Porque tanto aprenden ustedes como también aprendemos nosotros a organizar nuestros documentos. Adelante, que me quede amiga Claudia.
7: Sí, buenas tardes. Bueno, aquí pensando en el tema, ¿verdad?, de la edad dorada, ayer que estaba reflexionando en el tema, me puse a hacer yo misma unas sugerencias o unos tips, porque bueno, debemos de empezar ya desde esta edad para llegar. Bueno, el primer punto que yo tomé en cuenta es pues tener los documentos en orden, como lo habíamos comentado anteriormente, documentos personales, documentos de las propiedades, estados de cuenta, ¿no? El segundo que yo podría decir es que podríamos revisar nuestro estado de cuenta mensualmente, domiciliar nuestros pagos de servicios a nuestras tarjetas de crédito. Si prestamos algún bien, alguna casa, un terreno, algún vehículo, pues elaborar un contrato de comodato, en el cual pues nada más se le va a dar el uso de la persona que lo tenga, pero va a tener un periodo, un plazo para hacer la devolución. También, pues, si tenemos algunas propiedades, podemos hacer un contrato de donación con reserva de uso, usufructo y habitación vitalicio ante un notario, Y aquí, pues bueno, ¿qué pasa? Que la persona de edad de adulta mayor, pues va a tener todos los derechos y habitar esa propiedad hasta que pues ya no se encuentre con nosotros y se encuentra protegido. Llevar una relación de sus gastos mensuales, y también también pues es importante que a las personas mayores los instruyan sobre algunos fraudes financieros, ¿no? Que bueno, no se necesita ser generalmente pues una adulto de edad dorada, porque el fraude financiero puede ocurrir a cualquier edad, sí. Y más ahora con todas las tecnologías que tenemos. Entonces sí es importante que se les asesore, o que sus familiares le expliquen y tengan la precaución para evitarlo. Así es. Bueno, habían comentado que tener sus fondos de emergencia por alguna situación de hospitalización o pagos del cuidador o alguna alimentos, dieta, los sí. alimentos, ¿no? Y también y que si van a prestar pues algún dinero, ¿no? Porque luego resulta, no saben que tienen la pensión y a ver, préstame, ¿no? Y préstame, entonces pues hágales un pagaré o que le firmen, ¿no? Como dicen, papelito habla, porque luego si no ya se puede hacer costumbre y entonces tienen que cuidar recuperan. Sus recursos, claro. Tienen
6: muy
7: que,
6: cierto,
7: pues, son amiga. Algunas sugerencias que escribí.
6: Y muy buenas, claro que se nos va a dejar aquí nuestra compañera tenga. Para que usted vea. Y nos vamos con la querida amiga Marta Silvia, sí. Dígame Marta Silvia, sí, ¿cómo sí, ve sí. usted la situación? ¿Cómo podemos ir aprendiendo poco a poquito de esta situación? Y también le tenemos una pregunta para cada una de ustedes que más adelante la vamos a contestar, y regresamos más adelante con Socorrito y con Marta Esquinca para que nos lea otro hermoso de sus poemas que trae en su nuevo libro.
8: Adelante. Ok, pues bueno, yo quisiera compartir con ustedes algunos errores que debemos de evitar. Perfecto. Precisamente en esta edad. Prestar dinero sin dejar constancia.
6: Perfecto, eso te anotamos, sí. Ya he visto.
8: Firmar documentos que no comprendamos.
6: Es cierto.
8: Muchas veces
6: las famosas letras chiquitas.
8: Sí, en los famosos contratos de adhesión, así se llaman. Sí, de las empresas privadas que otorgan créditos, las letras vienen muy pequeñitas, entonces no debemos de firmar documentos antes y comprender realmente qué es lo que se pretende en el documento, o buscar la ayuda, o en su defecto hacernos de una asesoría jurídica bien planteada que nos diga si es correcto o no lo que estamos haciendo. Otra cuestión que se está dando mucho hoy en día es precisamente el uso de los NIP o de las contraseñas. ¿Sí?
6: Cierto.
8: Las aportaciones que se reciben de gobierno muchas veces son manejadas por la familia, por los hijos, por los nietos, y ese dinero es manipulado por terceras personas y no por quienes realmente deben de utilizarlo. Entregar también lo que son las tarjetas bancarias a otras personas para que nos generen retiros y otorgar nuestra unidad a cualquier persona es bastante peligroso. Hacernos acompañar cuando vayamos a alguna institución bancaria, hacernos acompañar por un familiar o por alguien de nuestra confianza, ¿sí? Y bueno, hay que también tener muy, muy claro cuáles son nuestros ingresos, cuáles son nuestros gastos, cuáles son nuestras deudas, para no quedar en el desamparo en un momento dado en los que sí necesitemos un recurso financiero, Hildita.
6: Muy cierto. Creo que estamos hablando de un tema muy bonito el día de hoy. Y te vamos a hacer tu primera pregunta, Marta Silvia.
8: Sí.
6: Desde tu amplia experiencia en el ámbito jurídico, ¿qué recomendación, pero nos diste varias horitas, consideras fundamentales para que una persona adulta mayor pueda organizar y proteger su patrimonio y tomar decisiones financieras con mayor seguridad? Creo que nos diste algunas ahí, pero sí. Si encuentras alguna recomendación específica, con mucho gusto.
8: Claro que sí, el que estemos nosotros en una etapa dorada no quiere decir que estamos en una tercera edad de bancarrota, ni que estamos en un estado vulnerable. Estamos en una edad que producimos, y actualmente en nuestra sociedad la edad más productiva es arriba de los 40 años, ya no es en la etapa joven. Empezamos a producir más en estos tiempos. Y una recomendación sería que nosotros busquemos asesorías jurídicas importantes para que nosotros podamos tener nuestro patrimonio bajo un resguardo que nos permita a nosotros llegar, ¿verdad?, hasta el momento en que Dios tome sus decisiones, pero que mantengamos una salud mental, una salud financiera y una libertad que muchas veces no se tiene precisamente porque no tenemos un buen manejo de nuestras finanzas en esta edad. No, porque es cierto. A esta edad también ya es más difícil que nos contrate cualquier persona para trabajar, ¿verdad?
9: No es cierto.
8: Sí, y si no generamos ya una pensión o no tenemos un colchoncito por ahí para solventar las necesidades en esta edad adulta, pues bueno, esa parte sí es preocupante. Pero creo que ante todo buscar la asesoría contable a veces y también la asesoría jurídica cuando así se requiera.
9: Muy cierto. Uh-huh. Que no se sientan solos realmente, no, claro, de parte no. De INAPAN o otros organismos nos uh-huh. apoyan, o un abogado, un colegio de abogados puede claro. también dar una asesoría a un grupo claro, de ancianos, claro. de abuelitos que quieran saber más de qué hacer con su claro, con sus, claro. sus bienes, ¿sí? Sí. Querida Socorrito, uh-huh. ¿cómo vamos contigo?
15: Pues muy bien.
9: Perfecto.
15: Claro que sí. Aquí estamos en Mega FM 94.9 y la Radio Tabasco 1230. Y les recuerdo el número de encabina 99-37-00-77-47 para que usted mande sus mensajes, opiniones acerca del tema que se está tratando. Y con gusto le damos lectura.
9: Muchísimas gracias, Socorrito.
15: Así es.
9: Vamos con Martita. Martita, ¿nos puedes leer una parte más de tu hermoso libro que el día de hoy hemos compartido? Le hemos dado su patadita de la buena suerte para que le vaya gracias. Muy bien. Bueno, ya habéis ganador de un premio, pero aún así, una patadita más.
16: Otro premio,
9: exactamente.
16: También. Bueno, a ver, este es el número 30.
9: Ok.
16: Muy de aquí, de Tabasco.
9: Ah, lo escuchamos con mucho respeto.
16: Toloque asustado es mi latido. Anda por superficies de los días, se fuga al traspatio, busca mis alerones entre espejismos y sueños fragmentados. Siento retumbos, remolinos de piedra que estropean las ramas, es confusión de fiera. ¿De dónde provienen sueño de alas, ráfaga de viento sobre mi espalda? ¿De dónde este extrañar el vuelo, este arrasar mi cuerpo mutilado? Son mis latidos, parvada agitada que abandona el árbol apedreado. Augurios nocturnos estallan, tocan memorias y deshojan nostalgias. Pulsaciones salvajes sobrevuelan mis pensamientos.
9: Ay, qué bonito. Y lo del toloque me gustó mucho. Es un toloquito chiquito.
16: Es que en mi traspatio había toloque. Sí.
7: Que aquí en Tabasco nunca falta.
9: Nunca falta. Ya por donde están las lagunas se ven unos enormes también. Bueno, claro. Ya no son toloques, ya son iguanas o garrobos. Pero es que hay cuenta que son unos dinos. Unos dinosaurios enormes. Pero qué hermosa es nuestra tierra, ¿verdad? Con tantas cosas bonitas que nos puede dar. Vamos con otra preguntita para Marta Silvia. Luego vamos con las de Claudia. ¿Qué importancia tiene la prevención jurídica como la elaboración de testamentos, poderes y otros documentos legales para evitar conflictos familiares y proteger los bienes de las personas durante la etapa dorada, por favor?
8: Sí, cómo no. Pues bueno, mira, antes que nada estamos a un mes prácticamente, a unos días precisamente del mes del testamento, que uh-huh. es en el mes de septiembre, así donde es. En todas las notarías podemos encontrarlos a bajo costo. El hacer un testamento no es algo terrorífico, como a veces se piensa, voy a hacer un testamento porque ya me voy a morir. No, ajá. Es una forma de cuidar y de proteger un patrimonio, ¿sí? Porque también hacer este tipo de actos jurídicos es una forma también de cuidarnos, de protegernos en un futuro, ¿sí? Por eso es importante que nosotros sepamos bien y sin ninguna coacción quiénes van a ser nuestros beneficiarios.
9: Perfecto, Martita, pues vamos a regresar contigo en nuestro segundo o tercer día corte promocional. Nos vamos ya a tu querido amigo Juan Pablo, nos está mencionando que ya vamos a corte y vamos y regresamos. Sigan atentos a Voces de Otoño porque el tema realmente vale mucho, mucho la pena que estemos pendientes de ello. Gracias, regresamos contigo.
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6: Querido público de Voces de Otoño, gracias, muchas gracias, porque como cada jueves es usted fiel a la cita que tenemos a través de la Comisión de Radio y Televisión de Tabasco para escuchar y analizar y reflexionar sobre temas muy importantes y realmente de valor trascendental en la organización, en la vida de la familia, los adultos mayores, de los hijos, de los nietos. Todos tenemos que estar inmersos en este mundo que es que la vida del adulto mayor sea lo más tranquila posible. Y usted también ahí en casa, por favor, no se victimice, usted salga adelante, échele ganas a la vida. Usted es una persona que vale mucho, usted, querida amiga, querido amigo que está escuchando, no se sienta, que está muy viejito, que está muy viejita, que ya no camina bien, que no ve bien. Usted ha visto mucho en la vida, ha conocido mucho la vida, ha comido muchas cosas ricas en la vida, ha vivido todo de todo. Así que usted es una persona afortunada y está viviendo en un hermoso lugar como es el estado de Tabasco, donde tenemos de todo. Así que adelante, echándole ganas a la vida, fortaleciéndonos y Voces de Otoño, como siempre, llevando la voz de todos ustedes a través de la Comisión de Radio y Televisión de Tabasco. Nos vamos a su último módulo, así que mis queridas amigas, mandando su último comentario final y se despiden con mucho cariño y respeto de la audiencia de Voces de Otoño.
8: Claro que sí, Hildita. Pues bueno, nada más decirle a las personas que nos escuchan, a los adultos mayores y también a los jóvenes, nunca es tarde para que nosotros podamos ordenar nuestros recursos.
6: Exactamente.
8: Sí, la etapa dorada debe de vivirse con tranquilidad, se debe de vivir con dignidad y sobre todo se debe de vivir con libertad. Entonces, nunca es tarde, ordenemos todos nuestros bienes, nuestros patrimonios para que no dejemos problemas, para que tengamos una vida también bonita, ordenada y disfrutemos cada momento de la vida que Dios nos da hasta el sol de hoy.
6: Exactamente.
8: Sí, vivámoslas siempre con tranquilidad.
6: La paz mental hoy en día. Y para que nos recuerden la familia con también.
8: Claro.
6: Tenemos un buen recuerdo, dejemos tantos enredos, sino que lo más tranquilo posible y a disfrutar la vida. Y queridos nietos, hijos que reciben herencia, disfrútenla como un regalo. Claro. Pero recuerden también aquel que trabajó día y noche para lograr esa casa, ese terreno, ese rancho, no nada más de recibirlo y gastármelo todo, que no me costó. Hay que valorarlo. Es el recuerdo y es el sudor y la sangre de sus familiares que están ahí. Así que hay que valorarlo todo.
8: Muchísimas gracias, Hildita, de verdad, por esa oportunidad que nos diste para expresarnos, para participar. Y bueno, si en otra ocasión nos permites, podemos hablar de todos estos beneficios sobre el tema del testamento, por ejemplo, que se viene en septiembre, para que les digamos a las personas que nos escuchan que tenemos una oportunidad para poder ordenar nuestra vida, disfrutarla, claro que sí, y vivir siempre con tranquilidad.
6: Perfecto. Muchísimas gracias. Ojalá no sea la última vez ni la primera que estemos aquí, Martita. Esta es tu casa y vos, Antonio, te recibo con mucho cariño. Adelante, Claudia, te puedes despedir con un último comentario, por favor.
7: Gracias. Pues muchas gracias por la invitación. Y bueno, el comentario que yo quiero decirles a los adultos mayores, primeramente que sus derechos se están protegidos por nuestra Carta Máxima, nuestra Constitución Política, en el artículo primero, que es un artículo muy, muy importante y además muy, muy bonito, porque nos habla, ¿verdad?, nos habla de los derechos que tenemos todos y nuestras garantías por ser mexicanos, ciudadanos mexicanos, ¿no? Y que también, pues, los adultos mayores, pues, que pudieran también, pues, conocer, ¿verdad? En México tenemos la Ley de los Derechos de las Personas Adultas Mayores, que entró en vigor en el 2002. También ahí, pues, todos los adultos mayores pueden revisar esa ley y tener pues más pues conocer más sus derechos, no, ¿verdad? Porque generalmente, pues, cuando hablamos de los adultos mayores, pues a veces nos hace falta más hacia dirigirnos, ¿verdad? Hacia ese tipo de personas y sobre todo que sepan pues que tienen la protección del Estado,
15: muy,
7: ¿no?,
15: cierto,
7: con esas leyes, y bueno, pues la pensión, que ya es algo constitucional que nadie les puede quitar o retener.
15: Muy,
7: y muchas,
15: cierto,
7: gracias por la invitación.
6: Claro que sí,
7: muchas gracias, un tema muy bonito y un tema muy real y muy interesante para todos. Gracias.
6: Muy cierto, claro que sí, Claudia. Y tomando un momentito lo que comentó Claudia, en esa ley que ya comentó, en el artículo 9 se nos habla, ¿verdad?, de las leyes, de los derechos que tiene el adulto mayor, de alimentación, de vestido, de un techo adecuado donde vivir y del cuidado de su familia. Así que, querido público, lean esa ley, está realmente, nos puede defender cuando usted recibe algún tipo de abuso o de maltrato. Sepa usted que la ley lo protege también a usted. Mi querida Martita, puedes despedirte del público y decirnos dónde va a ser el día de hoy la presentación de tu libro.
9: Bueno, muchas gracias. Muy interesante todo lo que nos comentaron aquí las abogadas. Yo les quiero invitar para que asistan hoy en el Jaguar Despertado a las 5:30, donde voy a presentar en el traspatio a la calle Limón, acompañada de Agustín Abreu, que va a ser quien va a presentar el libro. Y bueno, es un gusto para mí compartirlo, porque también es una experiencia de mujer, de una mujer que, como muchas hay, andan en busca de tener su posición en la sociedad, su lugar en la sociedad, y sobre todo ser dueñas de sí mismas.
6: Claro, ¿no? Entonces, que sí. Acaba de decir algo muy importante de Martita Esquinca, que andamos buscando, ¿no? Eso quiere decir que pues buscamos.
9: Que todavía no buscamos. Sí.
6: Y eso nos llena de emoción, claro, porque no está nada terminado, decía el apóstol Pablo, ¿verdad? Estamos buscando, seguimos caminando.
9: Así es.
6: Que es bonito saberlo, ¿verdad? Que siempre hay emociones, nuevas ilusiones, nuevas expectativas.
9: Proyectos.
6: La vida no se acaba.
9: No
6: decir, ay, no, porque ya tengo 60, hasta ahí, nada de eso. Te echamos ganas, tenemos sueños, expectativas, muchas cosas por hacer, y claro que también saludar a Socorrito.
15: Claro, sí. Bueno, saludamos a desde Palenque, saludamos al señor Felipe López.
6: Saludos, doctora, Felipe.
15: La señora Dora Gutiérrez.
6: Saludos también.
15: Zaira Almendra, Teresa Rocher.
6: Claro que sí,
15: Penny Castillo y la licenciada Ana María de las Mercedes. Saludos a las panelistas.
6: Gracias,
15: Oliva, Alicia Aguilar, la licenciada Silvia Castillo del Bosque,
6: Lidia
15: González, la doctora Gaby Torruco, y por supuesto no podría faltar la barbería El Tóxico, que siempre nos está escuchando.
6: Claro que sí,
15: El Tóxico. Es fan de Voces de Otoño. Así es la barbería El Tóxico siempre.
6: Así es,
15: bueno, yo
6: a mi esposo igual, un saludo, Freddy, cuando está escuchando.
15: Bueno, a todos los que nos escuchan, pero por falta de tiempo no los puedo mencionar a todos, pero los saludamos con mucho cariño a los que nos escuchan y nos ven también.
6: Así es, Socorrito.
15: Así es.
6: Muchísimas gracias, Socorrito, por todo. No sé si te da tiempo de último.
15: Pues quiero decir una pequeña reflexión. Dice, un peso que guardas, un paso que cuidas, un abrazo que das, tu vejez te lo agradecerá.
6: Claro que sí. Un peso que guardas muy bien, hay que guardar los pesitos, claro, todo sí. Vale. Queridas amigas, Voz de Otoño, nos orgullecemos muchísimo de contar el día de hoy con ustedes, su experiencia, su tiempo, su calidad humana. Eso llega hasta la gente que nos escucha. Realmente es un programa que nos hemos buscado la manera de que sea una apertura hacia el derecho, hacia la dignidad. Claro. Que la persona que nos escucha sepa que lo hacemos con todo cariño, con todo respeto. Reciban un fuerte abrazo. Vamos a abrazar a nuestro público. Y desde aquí les mandamos un fuerte abrazo a todos ustedes que nos están escuchando ya en casita. Coman rico, Dios me lo bendiga. Y saben que nos vemos con mucho cariño el próximo jueves con otro tema importante para la vida de todos ustedes. Bendiciones. Gracias a todos.
15: Su preferencia. Esto fue Voces de Otoño. Nos vemos el próximo jueves. Estamos aquí a la orden. 3 a 4 de la tarde. Nos vemos.
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0: 4:00 p.m. estamos arrancando esta sobremesa de jueves, casi viernes. Dicen que el jueves es viernes chiquito, casi llegando al fin de semana. Le estamos saludando con el gusto de siempre a través de Mega 94.9 FM y la radio de Tabasco 1230 AM. Saludamos a nuestros amigos en nuestras plataformas digitales que se están conectando en este momento a través de Facebook Live. Mega FM y la radio de Tabasco 1230 AM. Te recordamos que tenemos una línea que es el puente de comunicación entre ustedes y nosotros. Es el 99-3700-7747. Es un jueves donde tenemos mucha información que, por supuesto, se transforma en conocimiento. Hoy vamos a estar platicando con los amigos del Colegio de Cirujanos Dentistas. Vienen y traen un tema súper espectacular que invita, por supuesto, a todas las familias tabasqueñas a participar y a colaborar en el Tapatón 2026. Ya vamos a conocer todos los detalles de esta convocatoria y también, por supuesto, me da muchísimo gusto estar recibiendo en esta sobremesa, como todos los jueves, al maestro en desarrollo humano, el maestro Fabián Ramírez, que hoy nos trae un tema de verdad súper espectacular, como todos los temas que digerimos en esta sobremesa.
1: Como todos los temas, Martita, ¿qué tal? Muy buenas tardes.
0: Muy buenas tardes.
1: Buenas tardes a todo el auditorio. Sí, justamente hoy traemos un tema que está bastante interesante. Lo estábamos platicando antes y ya sabes, son temas que causan conversación.
0: Así es. Pensamiento mágico contra la realidad. Para empezar, maestro, ¿qué es el pensamiento mágico?
1: Fíjate que está muy de moda, sin embargo, el término como tal no lo manejamos tanto en la sociedad, ¿no? La gente en la plática no, pero sí está muy de moda. Ahorita que empecemos a platicar de esto, la gente va a saber que sí lo practican, todos lo practicamos y que sí existe y que también nos puede dañar muchas áreas. El pensamiento mágico va a ser esa creencia de que lo que yo piense, lo que yo desee, que mis ambiciones, si las siento muy fuertes, por ejemplo, van a suceder. O sea, es conectar mis pensamientos como que estos fueran a cambiar la realidad. Ajá. Entonces, eso es un pensamiento mágico, creer que, por ejemplo, yo puedo hacer cualquier cosa. Y ahí es donde la gente se va a dar cuenta ahorita que, ese es el pensamiento mágico. Tú puedes ser lo que quieras ser. Es una completa mentira. No podemos ser lo que queremos ser nunca. Vamos a poder ser mejores seres humanos, sí. Vamos a poder avanzar en la vida, sí. Vamos a poder mejorar nuestras circunstancias materiales, sí. Pero es mentira que si yo entreno hoy todos los días, vaya a ser el mejor deportista. Porque tendría que tener otras características, tendría que tener hasta una masa muscular que ya sería genética, tendría que tener otro tipo de características personales que me llevaran a ese ser un atleta profesional, no solamente el que yo lo desee, y no importa qué tan fuerte lo desee.
0: Híjoles, entonces, pues no es nada. Pues no es nada bueno.
1: Suena bonito, ¿verdad?
0: Suena bonito. Suena bonito porque muchas veces, pues todo el mundo tiene esos pensamientos mágicos, así como me lo acabas de aclarar. Todos,

0: En algún momento de la vida hemos soñado, hemos idealizado llegar hasta esa cúspide, pero no lo logra uno. Entonces es esa parte, sí, donde se vuelve pensamiento mágico.
1: Es esa parte donde nosotros creemos. ¿Por qué surge el pensamiento mágico? Bueno, porque acuérdate que el cerebro del ser humano, uh-huh, busca siempre las constantes, busca los patrones. Entonces, cuando el cerebro no tiene un nivel de certidumbre, más bien está en completa incertidumbre, pues tiende a buscar esas señales y esos patrones, uh-huh, que le digan, bueno, si hago esto, si pienso esto, me va a pasar esto, hasta ciertos rituales, ¿no? Como, por ejemplo, podría decir que acomodar tu cama, eso te va a ayudar a que seas una persona organizada, que empieces bien el día, ¿no es cierto? No es verdad, o sea, puede ser que seas el más desorganizado del mundo y te vaya bien, uh-huh, o puede ser todo lo contrario de lo que tú estás diciendo que va a suceder. Cargar un cuarzo te va a traer abundancia, no es cierto, solamente que
0: que lo traigo, jade, es un regalo.
1: Te va a proteger de las malas vibras. Todo ese tipo de cosas son pensamientos mágicos porque nosotros estamos tratando de encontrar patrones, uh-huh, en un momento de incertidumbre, que es, si yo me siento amenazada cargando una piedra que me da protección, entonces yo hago esa relación y voy a ser protegido. Entonces me siento un poco más en certidumbre, me siento un poco más seguro, uh-huh, me siento menos en peligro porque siento que ese cuarzo me está protegiendo. La verdad es que el cuarzo no te protege de absolutamente nada.
0: Pero nos gusta hacernos la ilusión.
1: Claro, nos gusta hacernos la ilusión. Lo malo es que, por ejemplo, si yo tengo un cuarzo, a lo mejor no va a pasar nada. Sí, sí, va a ser como un efecto placebo. Pero la parte del pensamiento mágico, hay cosas en las que se afectan. Por ejemplo, nos, ajá, podemos frustrar fácilmente porque le enseñamos a los hijos que estudien una carrera universitaria porque ahí es la única manera en la que van a tener éxito. Y la verdad es que tenemos un montón de personas que terminaron la escuela o la universidad con excelentes calificaciones y no la están armando.
0: No se están, sí, desarrollando en ese ámbito.
1: Eso es pensamiento mágico, date cuenta. Depositamos nuestra esperanza en la educación universitaria, uh-huh, y no necesariamente para todos esta va a ser, ahora sí que lo que les va a llevar al éxito, al menos no económico.
0: Así es. ¿Cuántos profesionales no ahora sí... se gradúan de sus carreras y ahí están tocando puertas porque el empleo que están buscando no es el de sus sueños? Ellos quieren ser un gerente, ellos quieren ser el director de la empresa y bueno, no sucede porque primero hay que tener experiencia, ¿no?
1: No sucede porque el campo laboral y la vida en general no solamente nos demanda que sepamos cosas, nos, uh-huh, demanda que tengamos ciertas actitudes y aptitudes. Uh-huh. Entonces, muchas veces la educación universitaria pues únicamente nos da un cúmulo de información, ¿no? Uh-huh. Relacionada con cierta disciplina, pero no nos ayuda a funcionar en sociedad necesariamente. Entonces, por eso es que ese pensamiento también puede considerarse un pensamiento mágico. El creer que porque vayas a la universidad, termines una carrera, tú ya tienes asegurado tu futuro. No, no es verdad. Esa relación no tiene lógica. El pensamiento mágico es lo opuesto al pensamiento lógico.
0: Ah, mira, uh-huh, es congruente.
1: Sí.
0: Entonces también podemos, nos puede afectar, bien decías que son diferentes áreas donde nos puede afectar.
1: Sí, claro.
0: En el amor, por ejemplo.
1: Claro que sí. Esa luego es nuestra favorita.
0: La del amigo de un amigo.
1: Cuando los temas llegan a este punto, es de nuestras favoritas. Y faltó Samuel.
0: Samuel. Su favorito.
1: Fíjate que sí, también hay pensamiento mágico en el amor y muchísimo. Por ejemplo, nosotros podemos pensar, creer que si yo consiento mucho a mi pareja, yo consiento mucho a mi novio, yo consiento mucho a mi novia, a mi esposa o a mi esposo, yo lo quiero muchísimo, lo lleno de amor, voy a recibir la misma respuesta de parte de él. Eso es pensamiento mágico. No necesariamente. ¿Por qué? Porque dice este filósofo Séneca que no necesariamente todas las cosas no dependen de nosotros. La mayoría de las cosas no dependen de nosotros. El chiste es de, no dependen de nadie. Por ejemplo, que llueva no depende, uh-huh, de ti.
0: Ah, claro.
1: El que otra persona te ame no depende de ti en realidad. Tiene que nacer de dentro de él el amor por ti. Entonces nos podemos hacer buscar esas señales. No, es que estamos destinados para estar juntos, porque qué casualidad que fue la primera persona que conocí el primer día de clases. Entonces nosotros tratamos de aferrarnos a esa idea de que si no fuera para mí, pues no hubiera pasado esa casualidad de que nos encontramos en ese momento. Entonces todos esos pensamientos mágicos están alimentando la idea de que yo tengo que estar con esta persona. Y a lo mejor no es la persona adecuada. Entonces, ¿cómo ves? El que tú quieras demasiado no significa que la otra persona te va a querer de regreso.
0: O también el caso de que, ay, bueno, ya va a cambiar, ¿no? Y no cambia.
1: Ah, bueno, claro que sí. Eso es muy, muy, muy frecuente. Fíjate que el esperar que tú vas a cambiar a tu pareja, y eso es algo que lo he dicho en algunas ocasiones, a veces hago la distinción, esto lo hacen más los hombres o las mujeres. Uh-huh. Las mujeres siempre tienen la esperanza de que el hombre va a cambiar. Las mujeres siempre tienen la esperanza de que con mi amor él va a cambiar. Dale. Cuando él sepa el mujerón con el que se quedó, él va a cambiar porque me va a valorar, porque va a querer a su familia, porque lo voy a hacer muy feliz, porque nadie hace el mole tan rico como yo. Y todos esos son pensamientos mágicos contra una realidad que muchas veces no se da. Cuando yo quiero que otra persona cambie, la verdad es que la primera persona que tiene que cambiar soy yo mismo. Yo quiero que este esposo que tengo, que nada más no da una, cambie, cambia tú. Antes de que cambie, él tienes que cambiar tú. Pero ninguna mujer le es fácil aceptar que no tiene la razón.
0: Ay, corazón apachurradito. Pues,
1: pero
0: la
1: eso
0: verdad
1: es lo bonito de las mujeres, pues.
0: Así, ¿verdad? Es lo bonito,
1: claro,
0: sí, es cierto.
1: Claro, es que
0: sí,
1: es un complemento. Pues no estoy hablando de que sea bueno o sea malo. Es el complemento entre hombre y mujer. El hombre ve las cosas de otra manera y la mujer pues es más tendiente a ilusionarse de esa forma, ¿no? Fíjate que cuando una mujer deja de querer a un hombre, uh-huh, Martita, el indicador más grande podría ser que ya no quiere que cambie. Ya no le importa que cambie.
0: En ese momento
1: en
0: ya.
1: En ese momento, sí, ahí va para, uh-huh, para los señores. Si su esposa deja de estar muele y muele con que cambien algo que no han cambiado en 35 años, ya no los quiere.
0: Preocúpese.
1: Si le sigue moliendo y tiene la esperanza de que todavía van a cambiar, es que esa mujer sigue enamorada.
0: ¡Órale! ¡Cuánta realidad! ¿A cuántos le hizo clic esa frase? Preocúpese si ya su esposa ya le es indiferente, ya
1: lo
0: dejó.
1: Haz lo que quieras.
0: ¿Sí?
1: Eso, pero que sea de verdad. Sí, que te digas lo que quieras y no le importe ya lo que hagas, ya no te quieren.
0: ¡Qué realidad!
1: Así es.
0: Bueno, así en el amor. ¿Y cómo nos puede afectar en relaciones de trabajo, por ejemplo?
1: Sí, claro. En cuestiones de trabajo, en cuestiones del éxito, en cuestiones del dinero, nos afecta muchísimo el que tengamos un pensamiento mágico, porque una de las cosas que yo más veo es que la gente piensa que entre más se esfuerce, más dinero va a tener. O si me esfuerzo muchísimo, si soy el mejor en algo, voy a ser rico. La gente tiene mucho la idea de volverse rica, aunque no lo dicen. Uh-huh. Pero la gente tiene mucho la idea y la esperanza de volverse rico. Y la verdad es que no importa qué tanto te esfuerces, no vas a salir de la movilidad social es prácticamente nula en Latinoamérica, por ejemplo. ¿Por qué mencionó Latinoamérica? Porque para que nosotros tengamos una movilidad social tiene que haber otros aspectos. Desde dónde empiezas, desde el código postal donde nacemos, la familia en la que nacemos, el apellido que tenemos, las habilidades que desarrollamos a través de la vida, las conexiones que tenemos, los recursos materiales que tenemos, ¿sí? Y un montón de cosas que al final de cuentas no nada más tienen que ver con que yo le eche ganas. Uh-huh. Yo soy una persona completamente en contra del echaleganismo. No porque le eches muchísimas ganas, vas a lograr volverte millonario. Uh-huh. Es mentira. Una persona me decía así, sí, échenle muchísimas ganas, muchachos, y se había comprado un carro nuevo, ¿no? Es como una pequeña historia. Se había comprado un carro nuevo el jefe y dice, échenle muchísimas ganas, y ustedes le echan tantas ganas, para el próximo año me compro otro. Entonces las condiciones materiales de los empleados no eran las mismas de las del jefe.
0: Trabajas para el jefe, ¿no?
1: Trabajas para el jefe. Así es. Entonces, no, eso es un pensamiento
0: cruda
1: mágico.
0: Realidad.
1: Crudísimo. A la gente le cuesta muchísimo trabajo y la gente se queda atrapada en este pensar que yo, siendo un excelente empleado, uh-huh, dándolo todo por la empresa, quedándome tiempos extras, haciendo todo lo que me piden, yo voy a algún lugar, voy en algún momento, uh-huh, ser rico. Y la verdad es que no es cierto.
0: Ahí aplica mucho eso que te dicen, ay, pero no te van a hacer monumento.
1: Y es verdad. Yo lo que le digo a la gente es, nada puede ser más importante que tu vida personal.
0: Claro.
1: ni tu trabajo. No, ni tu trabajo puede ser más importante que tu vida personal. Si tú antepones el trabajo a tu vida personal, en un trabajo, por ejemplo, jamás te van a decir haz menos. Siempre se espera que hagas más. Y cuando hagas 20, te van a decir, si pudiste hacer 20, puedes hacer 40. Y si pudiste hacer 40, puedes hacer 30 unidades o 70 mil unidades de producción. Jamás te van a pedir menos. Entonces, y te van a pagar lo mismo.
0: Claro.
1: Te van a pagar exactamente lo mismo en la mayoría de los casos. A no ser, por ejemplo, en un trabajo, por ejemplo, los de ventas, ahí sí, entre más vendas, tú más ganas. Y lo piensas como si fuera tu pequeño negocio, ¿no? Pero sí, sí es verdad que es muy frustrante pensarlo de esa manera.
0: Eso para todos los godines, igual que yo.
1: Sí, pero fíjate que es bonito cuando uno acepta que es lo que estás haciendo, claro. Lo haces con gusto. Y yo digo, yo por ejemplo tengo la plena convicción de que no me voy a volver rico, ¿no? Uh-huh. Y lo acepto perfectamente, estoy tranquilo con eso, disfruto lo que hago, disfruto los éxitos que pueda tener.
0: Pero hay adictos al trabajo.
1: Ah, claro, la adicción al trabajo. Pero también tiene mucho que ver con el pensamiento mágico.
0: A ver.
1: Si tú platicas con una persona que es adicta al trabajo, uh-huh. Estas personas te van a decir de todo lo que están logrando y de todos los sueños que tienen. O sea, están pensando que esa adicción al trabajo les va a llevar al éxito. Y peor, están pensando que esa adicción al trabajo les va a llevar a la felicidad. ¿Por qué? Porque en este momento de la vida hemos identificado la felicidad con el hecho de tener más cosas. La verdad es que la persona que es adicta al trabajo no disfruta lo que gana. Lo disfruta la mujer, lo disfrutan los hijos, lo disfruta el hermano, la hermanita, el primo que de pronto le pide prestado, pero él es el que menos disfruta.
0: Ni disfruta del dinero que gana, ni de la familia.
1: Claro, porque normalmente lo que más invierte en esta adicción pues es el tiempo, porque se pasa 24 horas trabajando.
0: Me decía un amigo, yo trabajo desde la madrugada y termino hasta muy tarde, entonces el único día que tengo para descansar es los domingos.
1: Sí.
0: Pero duermo todo el día.
1: Y está bien.
0: Sí, está bien.
1: Sí, sí, está bien.
0: Pero la familia.
1: Es que, mira, cuando nosotros estamos. Vamos a suponer que tienes una estufa de 4 parrillas. Uh-huh. En una tienes, y esto está relacionado con el éxito, en una tienes a la familia, a los amigos, tu cuerpo y tu trabajo, tu éxito, tu carrera, vamos a ponerle. Si resulta que sabes que la vida no te permite tener las 4 hornillas prendidas.
0: No, eso sí.
1: Es imposible que tú seas.
0: Que estés en
1: bueno,
0: todo.
1: Al 100% en todo. Con uno vas a quedar mal y normalmente vas a quedar bien únicamente con 2 a lo máximo. Entonces escoge entre tu carrera o escoge entre tu familia, entre tus amigos o tu cuerpo, tu salud. Entonces normalmente el hombre que se dedica muchísimo a todo el trabajo, que no hace nada más que trabajar, se enferma, la familia no la disfruta.
0: Eso pasa.
1: Pero pues la carrera va. Entonces, la vida es cuestión de escoger. Tenemos que escoger, no podemos tenerlo todo. Entonces, el que quiere estar todo el tiempo con su familia tendrá un trabajo que a lo mejor el adicto al trabajo va a pensar que es mediocre. Pero en realidad yo siento que logró más el que pasó tiempo con sus hijos, el que disfrutó a su esposa, el que se pudo tomar unas vacaciones con toda la familia, el que pasa tiempo viendo la tele únicamente. Tiene tiempo para hacerlo, es más rico. El que tiene tiempo que el que no.
0: Y con todas estas situaciones, ¿qué consejo nos darías?
1: Bueno, con respecto al pensamiento mágico.
0: Ajá,
1: bueno,
0: que nos afecta en todas esas áreas.
1: Nos afecta en todas las áreas. Aquí los consejos que podemos dar es traten de pensar lógicamente.
0: Más realistas.
1: Hay que entrenar el pensamiento lógico, hay que ser más realistas. Veamos la evidencia. Por ejemplo, al ejemplo de la universidad, si yo creo fielmente que el hecho de estudiar la universidad es la clave para el éxito y la felicidad, tendría yo que evaluar a las personas que conozco que tienen carrera universitaria y poner ahorita es muy común que alguien tenga una carrera universitaria, poner a 50 personas y ver si me gusta la vida que ellos llevan. Nunca voy a averiguar si son felices, si son exitosos, pero quiero ver si me gusta la vida que ellos llevan. Uh-huh. Si tienen la casa que yo quiero tener, si tienen el carro que yo quiero tener, porque ahorita todo lo medimos en cosas materiales. Si tienen el tiempo para su familia que yo quiero tener, si tienen el cuerpo que yo quisiera tener. Entonces, ahí nos vamos a dar cuenta que la realidad es muy diferente de lo que está pasando en nuestra cabeza, de lo que estamos creyendo y de lo que nos hicieron creer. Es normal que creamos esto, de que la universidad, por ejemplo, nos va a garantizar un futuro exitoso y feliz, que vas a tener mujer, hijitos, casa, carro y perro. No necesariamente va a pasar.
0: Ahí está, para reflexionar, ¿eh?
1: Sí.
0: Y para aterrizar en la realidad.
1: En la realidad. En la realidad, la vida puede dar muchas vueltas. Lo importante no es lo que pasa en la vida, sino cómo vamos nosotros tomando cada una de estas de esas situaciones, cómo las vamos afrontando, cómo nosotros las vamos haciendo frente a las situaciones y cómo nos vamos sintiendo con respecto a estas cosas que no dependen de nosotros, no dependen de que yo quiera, no dependen de que yo lo desea, no dependen del esfuerzo que yo le ponga, sino que hay un sistema, hay una vida, una causa, casualidades de la vida también que determinan cómo mi vida va a ir tomando rumbo. Yo tengo que ir nada más poniéndome suavecito y aceptándolo. En el caso de los que somos creyentes, creemos en que fue la voluntad de Dios. Uh-huh. Y eso de verdad nos da mucha paz. Yo sí lo quería mucho, pero a lo mejor Dios no quiso, lo acepto, porque Él sabe por qué y sabe que es mejor para mí.
0: Y que vienen tiempos mejores, ¿no?
1: Y que vienen tiempos mejores, exactamente. Esa es la esperanza. Es que el pensamiento mágico justamente se vuelve en que siempre tenemos esa esperanza de que vienen tiempos mejores. Pero es verdad. Muchas personas me han dicho, es que entonces la religión es pensamiento mágico. No es pensamiento mágico. ¿Por qué? Porque es que muchas personas en la religión sí han incluido el pensamiento mágico. Muchos líderes religiosos han incluido el pensamiento mágico. Uh-huh. Pero si tú te pones a ver, la religión realmente no es mágica. No es de que haz esto y eso es la promesa de que te va a pasar algo mejor. O sea, son muy pocas cosas las que realmente entrarían como pensamiento mágico en el cristianismo, por ejemplo. Es más duro de lo que nos están diciendo.
0: Pero es la parte, es una parte fundamental que tiene que tener el ser humano para tener un buen equilibrio en la vida, ¿no?
1: Claro, la parte espiritual es fundamental. La parte espiritual, acuérdate que somos cuerpo, mente y espíritu, y muchas veces el espíritu es lo que menos cultivamos, es lo que decimos, no, pues no importa, pues con mi cuerpo todos los días me preocupo porque tengo que tomar agua si tengo sed, comer, bañarme, etcétera. Mi mente, pues todos los días estoy activo, recuerdo lo que tengo que hacer, estudio, etcétera, pero y el espíritu siempre claro. Lo dejamos al último, pero la verdad es que todo está conectado. Si yo estoy enfermo del cuerpo, me va a enfermar la mente, me va a enfermar el espíritu. Si estoy enfermo de él, la mente va a tener efectos en las otras áreas. Entonces, la mente, bueno, podría ser cuerpo, alma y espíritu, porque el alma uh-huh. incluye la mente. Entonces, el alma son tres componentes, es los pensamientos, es ¿qué pasa? Las emociones, los pensamientos, las emociones y la voluntad están incluidas en el alma.
0: Es que te voy a decir, tenemos que platicar ese tema del alma y del espíritu, cómo me fascina, y no me queda claro qué es alma, qué es espíritu.
1: Ok, el alma son tres componentes. No nos estamos hablando del tema, querido público, es de lo mismo.
0: Pero ya nos
1: para que vean que esto sí es. Ok. La psique, la palabra psicología viene de la palabra psique, ajá, que significa alma. ¿Qué es el alma? Es las emociones, los pensamientos y la voluntad. Vamos a poner un ejemplo del amor. Lo quiero o te quiero con el alma.
0: Ajá.
1: ¿Por qué te quiero con el alma? Porque siempre pienso en ti, porque mis emociones se catapultan, se disparan contigo y porque toda mi voluntad está hacia ti. El que quiere, camina, agarra combi, agarra taxi,
0: y buscas tu alma gemela.
1: Y buscas a la persona que te gusta, a la persona uh-huh. que amas. Entonces, por eso es que ahí está la voluntad.
0: Ok.
1: Exactamente, ese sería el alma. Hay que decir, acuérdate siempre, te quiero con el alma. ¿Por qué? Porque tengo todos mis pensamientos, mis emociones. Y mi voluntad entregados a ti.
0: Ajá, ya me quedó claro.
1: Cuando te digan te quiero con el alma, es que sí te quiero mucho.
0: Wow. Y luego me dices que es el espíritu.
1: Exactamente, luego te cuento que es el espíritu. Pero, sí, porque ya entraríamos en otras cosas más religiosas y no saldremos.
0: ¿Próximo jueves te parece?
1: Fíjate que no me gustaría entrar en el tema religioso.
0: Ah, bueno. Seguimos con sí. temas de lo que es el desarrollo humano. ¿Te parece?
1: Claro que sí, con muchísimo gusto. Todo lo que es el desarrollo humano, algo que yo pueda manejar, siento que hablar de Dios es una responsabilidad muchísimo más grande y no me siento preparado.
0: Ok. Bueno, vamos a dejarle tu número, tu contacto, por supuesto, a nuestros amigos que escuchan como todos los jueves, esperan estos temas que nos compartes de desarrollo humano, el maestro Fabián Ramírez. Diles,
1: claro que
0: cómo
1: sí,
0: te seguimos.
1: Con mucho gusto. Soy Fabián Ramírez, soy consejero y me pueden localizar al 9935-904093.
0: Vaya que disfrutamos estos temas. Te agradecemos, por supuesto, maestro Fabián, por compartir con nosotros y por abrirnos el entendimiento, hacernos más conscientes y, por supuesto, que ya no la reguemos tanto.
1: No, claro que sí. Todos estamos en un proceso de construcción constante, todos los seres humanos, de construcción y de aprendizaje.
0: Así es.
1: Y ahorita te cuento qué es el espíritu a ti rapidito.
0: Ok, sale. Vamos a la pausa. Enseguida regresamos.

0: Son las 4 con 25 minutos.
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0: 4:28 PM. Una mujer entusiasta, gran aliada, por supuesto, de la Comisión de Radio y Televisión de Tabasco, es nuestra amiga, es la doctora Mayra Galván. Ella es la presidenta del Colegio de Cirujanos Dentistas del Estado de Tabasco. Una mujer voluntaria también que suma voluntades y que trabaja también por nuestra niñez, por la familia, por nuestros enfermitos de salud mental. También laboras en el Hospital de Salud Mental. Y bueno, hoy está aquí con nosotros en la sobremesa. Luego de varias entrevistas que nos has mandado, por supuesto, tus colegiados, pues hoy tenemos el gusto de tenerte aquí en los micrófonos de la sobremesa porque traes una excelente invitación como parte de la labor social que hace el Colegio Médico del Colegio de Cirujanos Dentistas.
1: En este caso también nosotros, hacia el filial de la Asociación Dental Mexicana, uh-huh, trabajamos con la fundación, okay, de esta misma. Y la verdad creo que fue una idea mía el hecho de querer trabajar con los niños, uh-huh, nuestros niños, que a veces no llega sobre todo la parte de la pasta y cepillo. Y el hecho de que tenemos un excelente patrocinador, al menos por parte de la fundación, que es Colgate, que ha apoyado muchísimo, uh-huh, en esta parte. Y se está empezando a hacer un programa y el piloto lo va a hacer Tabasco. O sea, va a ser Tabasco.
0: ¡Oye, qué padre!
1: Y quise trabajar con los niños de la zona Yucatán, uh-huh, en conjunto, de que no va a ser fácil. Sé que no va a ser fácil porque algunos niños hablan el idioma de Yucatán, uh-huh, entonces para nosotros sí es un poquito, no difícil, no imposible, porque hay gente maravillosa que nos está ayudando, y también gracias a Colgate, que nos va a hacer en este caso, nos va a dar los rotafolios, y tenemos traductores que ya me están apoyando en esta parte, ¿no? Pues para decirle cómo se cepilla, cuántas veces, la alimentación, que es importante porque, claro, trabajamos con todo eso. Y el hecho de que en esta recolección que vamos a hacer de tapas de plástico, queremos llegar a muchos niños y garantizar la pasta y el cepillo y aplicación de flúor para ellos.
0: Oye, qué maravilla. Sabemos, por supuesto, que es una mujer muy entusiasta, y que esto llega, por supuesto, a los niños de comunidades indígenas. Sí. Vas a trabajar con la zona Yucatán.
1: Correcto. Sí, y la verdad que es maravilloso, sobre todo un idioma que no manejo. Y vuelvo a repetir que creo que hay que saber hasta señas, es importante.
0: Pero conociéndote seguramente que ya tienes vínculos por todas, sí, partes.
1: Y gracias. Al final de cuentas, yo creo que nosotros, o esta relación que tenemos tan bonita, es porque nos juntamos con seres que están dispuestos a ayudar. Esa es la parte o el núcleo de todo, porque hay mucha gente buena, con muy buena disposición, y eso es lo que ha acrecentado esto, ¿no? Esta idea.
0: Qué bonito. ¿Y dónde están los centros de acopio? ¿Cómo puede la familia tabasqueña aportar a esta colecta? Es un tapatón.
1: Es el primer tapatón del Colegio Tabasqueño de Cirujanos Dentistas, en conjunto, por supuesto, con la Fundación de la Asociación Dental Mexicana. Todas las tapas de plástico, de garrafón, las tapitas del refresco, del agua, todo lo que sea plástico, incluso las tapas de leche, uh-huh, nos pueden servir.
0: Del detergente,
1: porque me preguntan, ¿solo las tapas? No, todas las tapas de plástico cuentan. Una bolsita, lo que quieran juntar, porque siempre lo hacemos. Yo creo que ya esto ya es una costumbre que tenemos, uh-huh, en casa. La entrega masiva o el evento masivo de recolección, uh-huh, va a ser el día 31 de octubre. Estamos ahorita buscando la sede. Lo más seguro es que sea en el estacionamiento de La Choca. Se pretende que sea ahí a partir de las 9 de la mañana. Pero una de las sedes, bueno, tenemos varias sedes. En este caso, la Universidad, la UDI. Okay. En la empresa Charricos también, que nos está apoyando. En el restaurante Mar MX. Tenemos también en la clínica Medi Spa, terapia esencial. Uh-huh, uh-huh. También tenemos, por supuesto, la clínica Maiden, que yo estoy en la mejor disposición y recibiendo tapas. y todos los chicos que están también con nosotros. También está con nosotros, el centro de ultrasonidos de la doctora Paloma.
0: Radicam.
1: Radicam también, estamos ahí en el country. Y yo creo que ya, no sé si estoy omitiendo alguno y si no, la Universidad Olmeca. En la Universidad Olmeca nos está apoyando también en la coordinación de estomatología y el Centro Radiológico de Ceraor 3D que está en Méndez.
0: ¡Wow! Muchos aliados.
1: ¿Y aquí?
0: Comisión de Radio y Televisión de Tabasco también, por supuesto.
1: Pueden venir aquí con su bolsita y bueno, ya empezamos a hacer la recolección.
0: Ok, ¿y cuándo tenemos que hacer las entregas de estas tapitas?
1: En este caso, pues pueden llegar a las sedes. Uh-huh. Y ya nosotros ahí tenemos un acuerdo donde estamos haciendo, pero que voy a guardar todas mis tapas. Uh-huh. Pueden hacerlo de aquí hasta octubre y la entrega masiva como tal es el 31 de octubre.
0: Ok, ¿podemos tener un centro de acopio aquí?
1: Efectivamente.
0: Sí, estamos en eso para que Televisión Tabasqueña y las estaciones de radio también se sumen. Todos los compañeros, de una vez se hace extensiva la invitación. Y esto es para llevar, por supuesto,
1: garantizar la pasta, el cepillo
0: y el cepillo
1: y la aplicación de flúor a nuestros niños.
0: ¡Qué maravilla! ¿Cerca de cuántos niños ustedes tienen planeado llevar estos apoyos, doctora?
1: Estamos empezando más o menos como unos 1,500 niños. Uh-huh. Estamos. El hecho de que Tabasco, ajá, sea como la prueba piloto de algo maravilloso, se pretende que esto se replique en toda la República Mexicana. Y el hecho de que hayan creído en mí, el que se haya hecho en Tabasco, bueno, y también ese día va a venir la presidenta de la Fundación de la Asociación.
0: ¡Qué maravilla! Es un sueño que te he visto luchar por esto y estás moviendo muchas voluntades. Porque de verdad que es un trabajal.
1: Sí, lo sé.
0: Es mucho trabajo, pero sé que lo estás haciendo con mucho amor, con mucho cariño y que el apoyo va a llegar a estos niños que tanto lo necesitan.
1: Una de las cosas de los servicios también más caros que incluso tenemos es odontología. Uh-huh. No todos, y aparte del miedo, ¿verdad? Pero siempre la parte preventiva.
0: Claro.
1: Yo creo que si empezamos desde chiquitos, porque una de los objetivos también es que no solamente es darle la pasta y el cepillo, uh-huh, sino educarlos, enseñarles, porque no solamente van a ir dentistas, van a ir nutriólogos, médicos. Pretendo trabajar también con el Colegio Médico, la Sociedad Médica de Tabasco y la de nutriólogos, por supuesto, porque somos un equipo multidisciplinario. Claro. Y es tan importante una muy buena alimentación, una buena salud en general, que por supuesto todo conlleva a esta salud bucal.
0: Y que los niños son como una esponjita que absorben tanto conocimiento y que son tan curiosos y que será una increíble experiencia, ¿verdad?
1: La verdad que sí. Sí, sí, sí, sí. El ver esas caritas, incluso se emocionan. O sea, normalmente esperas dulces o algo, pero el hecho de que le des su pasta y su cepillo les emociona. Porque a veces la cuestión económica,
0: claro,
1: o hay para comprar tortillas, o hay, porque a veces en esas comunidades pues se restringen de muchas cosas y no hay para la pasta y el cepillo.
0: Qué bonita iniciativa, doctora. Esto es una primera etapa. Uh-huh. Recolectar las tapas es la invitación donde todos podemos aportar.
1: Es nada, realmente, y es algo de si estamos tomando el refresco y nos la tapita, ¿sabes? La guardamos y ahí vamos haciendo y bueno, ya tenemos nuestra bolsa. Uh-huh. Y en una pasada que andemos en esta zona o en este caso por Méndez, uh-huh, 27 creo que está el restaurante Mar MX o por alguna razón Charricos, allá voy a dejar, o que estoy por la Universidad Olmeca, sobre todo los muchachos que consumen muchos refrescos, agua, bueno, ahí mismo pueden depositar estas tapitas de plástico y bueno, podemos cambiar la vida de un niño, en este caso, que tenga una linda sonrisa, ¿no?
0: ¡Qué maravilla! pues ahí estamos. La verdad que la doctora ya nos había platicado de este evento. Yo pensé que ya iba a ser pronto, todavía tenemos chance hasta octubre. Uh-huh. Y bueno, a correr la voz. Si ya tenemos, porque muchas familias ya tienen un ahorro de tapitas, sí, ahí en casa, ¿no?
1: Sí, que si nos las piden en escuela o algo, que normalmente es para este tipo de causas, uh-huh, ¿no? Para ayudar. Entonces, ya tenemos a quien nos va a apoyar con la recolección total de las tapas. Y bueno, ya a través de la fundación de la asociación.
0: ¿Redes sociales, número de teléfono, doctora?
1: El 9931-2095-48. Estamos en Facebook y en Instagram como Colegio Tabasqueño de Cirujanos Dentistas.
0: Muy bien, pues hay que sumar. Y muy pronto, por supuesto, vamos a tener sorpresas también aquí en la Comisión de Radio y Televisión de Tabasco, aliados, por supuesto, a estas buenas causas, como la que encabeza la doctora Mayra Galván, presidenta del Colegio de Cirujanos Dentistas del Estado de Tabasco. Pues muchos éxitos, doctora.
1: Muchas gracias y buenos saludos a todos los que nos están escuchando y esperemos contar con ustedes de corazón, porque vamos a cambiar vidas y sobre todo vamos a generar y a duplicar esas sonrisas.
0: Así es. Bueno, pues vamos a la pausa promocional. Agradecemos a la doctora Mayra Galván que haya traído esta buena invitación aquí a la sobremesa y estaremos muy atentos. Hay que participar en este primer Tapatón 2026. Pausa y volvemos.

0: Son las 4 con 40 minutos.
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0: 4:43, ya estamos de regreso. Gracias por seguir con nosotros. Esto es La Sobremesa y bueno, los jueves usted escucha temas que tienen que ver con propiedades, con arrendamientos y son los expertos, servicios inmobiliarios. Y tenemos a dos profesionales, son expertas en todo lo que tiene que ver con la asesoría de lo que son bienes inmuebles y por supuesto tenemos muchas preguntas que hace el público y que ellas vienen a resolver aquí. La licenciada Dalila, ¿cómo estás?
1: Hola Martita, buenas tardes, pues aquí otra vez agradeciéndote por darnos este espacio que es de suma importancia porque luego nos presentan clientes que no saben, ¿no? Ignoran muchos temas que quieren ellos ejercer con sus propiedades y no saben, ¿no? Uh-huh. Y a veces se presentan con asesores que no le dan la información correcta y luego por eso hay muchos detalles, ¿no?
0: Claro. Lisbeth Chacón, bienvenida también.
2: Hola, muy buenas tardes a todos.
0: Buenas tardes. Pues tenemos algunas preguntas que nos han hecho llegar aquí nuestros amigos del auditorio y sobre todo, cuando pues hay que... Yo tengo un departamento que quiero arrendar. Me acerco a asesores inmobiliarios como ustedes. ¿Qué debemos de tener en cuenta como propietario del inmueble si quiero arrendarlo? A ver, ¿quién me contesta la pregunta?
1: Bueno, considero que normalmente cuando una persona quiere poner a disposición de un arrendamiento la propiedad, tiene que tener en cuenta primero que va a tener mínimo un año sin tener acceso a esa propiedad, uh-huh. Porque hay que cuidar mucho la privacidad del arrendatario, ¿no?
0: Claro.
1: Principalmente también que tenga en condiciones la propiedad que sea apta, que esté habitable, ¿no? Uh-huh. Porque a final de cuentas, la inversión que vaya a hacer o el estado de conservación que tenga la propiedad también va a ser en función en la que el arrendatario va a cuidarla y va a poder hacer la devolución cuando termine el contrato de arrendamiento, ¿no? Y que también debe de considerar y tener presente la contratación de un agente inmobiliario profesional.
0: Eso es muy importante, ¿eh? Y eso ya lo hemos platicado aquí, ¿no? La confianza que ustedes como asesores inmobiliarios le dan es desde la atención personalizada al cliente, ¿no? Pero que también estén certificados, estén preparados, y eso habla bien de un agente inmobiliario, en este caso los amigos de Cadalis que nos han venido a traer esta información aquí. ¿Cuál es la ventaja y la desventaja de contratar a un agente inmobiliario para rentar una casa, licenciada?
2: Okay, la ventaja puede ser principalmente es encontrar el prospecto adecuado. Uh-huh. Que el cliente, el propietario, no pierda su tiempo en estar aceptando a cualquier persona que nada más le esté agendando citas, porque hasta nosotros como asesores, que pues estamos ya preparados para eso, también perdemos el tiempo. Claro. Pero por eso es importante precalificar y saber la necesidad, conocer la necesidad bien del arrendatario, qué es lo que busca, cuántas personas van a ocupar el inmueble, eso es, nos limita a no perder el tiempo, ¿no? Uh-huh. Otra ventaja también sería en que precalificamos al cliente, que el propietario se evita también de no tener un mal inquilino que cumpla con los con las rentas, con los pagos de las rentas, que ellos lo precalificamos bien, sobre todo sabiendo dónde trabaja, si cumple con el perfil, ajá,
0: es una serie de filtros que van ustedes.
2: Sí, y saber también por qué ya cambió de residencia, ¿no? Uh-huh. ¿Para qué? Para que no tenga problemas el nuevo el arrendador en que no sea un inquilino conflictivo, ¿no?
0: ¿En qué basan ustedes en decir este es el cliente perfecto o el arrendatario perfecto para que yo pueda darle la seguridad al propietario?
1: Okay, bueno, que está dentro de las ventajas precisamente, uh-huh. El darle esa confianza, ¿no? Nosotros llevamos un proceso, uh-huh. Y el proceso es que de manera documental el cliente debe proporcionarnos los comprobantes necesarios para saber si tiene la estabilidad económica, ¿no? Okay. Para saber precisamente de dónde proviene. Si ya viene arrendando en otra colonia o inclusive a veces en otra ciudad, tener de preferencia esa referencia. Uh-huh. ¿Por qué? Porque hacemos una investigación bastante amplia. porque también nos garantiza el trabajo y nos garantiza precisamente lo que decía Lisbeth, ¿no? La confianza y que al menos la propiedad está resguardada, porque el uso puede ser ilícito también. Entonces, esa investigación también en el proceso está una entrevista. Manejamos una solicitud de arrendamiento en donde es una entrevista bastante amplia del arrendatario, del obligado solidario, de las personas que están como referencias que tienen que ser del estado de Tabasco, porque no podemos nosotros aceptar unas referencias personales de otra ciudad, porque a final de cuentas, que esperamos que no pase, no se nos ha presentado, llegue a suceder alguna situación que tengamos que llevar algún citatorio, ¿no? Legalmente, no vamos a ir, por ejemplo, al norte, porque al final de cuentas, claro, por eso requerimos que sean referencias del estado,
0: del,
1: ¿no?,
0: estado de
1: las
0: Tabasco.
1: Referencias laborales, también hacemos llamadas, cuántas personas van a habitar el inmueble. Entonces, todo, entre más información tengamos del arrendatario, el propietario está mucho más seguro de que su propiedad está en buenas manos. Hacemos todo lo posible, humanamente posible, por documentar toda la investigación del cliente. Sabemos también que hay clientes que salen buenísimos con la documentación, pero malísimos con los hechos.
0: Y eso de, fíjense que eso es algo que me llama mucho la atención y que le da, por supuesto, la seguridad al propietario. Hace unos días platicaba con un conocido que me dice: tengo una casa grande que la tengo en renta, pero prefiero dársela a chicas porque llega alguien, me contrata y es una compañía y mete como a 15 fulanos y me maltrata la casa. Y he tenido cada experiencia. Bueno, y es que no tienen todas estas bases que ustedes como profesionales tienen, ¿no? Porque te pueden pasar la rata por los ojos, diría por ahí vulgarmente, ¿no? Y metes a vivir a 10, 15 y dejan las y entregan las casas en condiciones muy malas, ¿no?
1: Y eso es un riesgo.
2: De hecho, sí, viene siendo también una desventaja de no, ahora sí, de no solicitar nuestro servicio, ¿no? Porque existe también el subarrendamiento, que si tú te cambias, ¿no?, te quieres cambiar ya a otro lugar, pues le dices a tu compañero: oye, sabes que quédate en mi lugar, ¿no? Entonces se cambia y deja el otro, y el otro, pues como no ha firmado contrato ni nada, pues ese hace lo que quiere.
0: Así es. Híjoles, no. Pues sí, hay que tener mucho cuidado, por eso hay que asesorarse de profesionales. De lo que hablábamos, licenciada Lili, pues es parte del proceso de arrendamiento que se debe llevar a cabo, así, ¿verdad? Es.
1: A través de un contrato de arrendamiento, en donde deben estar, creo que cada propiedad tiene diferentes necesidades y deben ir plasmadas en el contrato de arrendamiento, ¿no? Tanto cómo se entrega la casa, a cómo se espera recibir, los pagos, el depósito que está dejando en garantía, el cual mucha gente dice: no, pues el depósito cóbrate la renta, del depósito cóbrate el servicio que debo. No se debe de acostumbrar o tener esa mala práctica con los arrendatarios, y a veces ellos quieren o tomarlo como renta. No, pues lo voy a vivir. Porque al final de cuentas, una vez que se entrega la propiedad, hay adeudos de luz, cortes así que hay que hacer, el agua.
2: Por eso no es aconsejable exactamente tomar lo que es el depósito para cubrir una renta. Porque imagínate que al final ya se va el inquilino y deja deuda de agua, de luz, de o algún daño en la vivienda. Entonces, del depósito es donde lo podemos tomar.
1: Así también tiene que estar incluido si va a llevar mascotas, si va a ser uso habitacional o comercial, porque también sabemos, tenemos clientes que son bastante honestos, nos dicen: queremos una casa en tal lugar, pero también la quiero ocupar para una estética, y arriba quiero vivir y abajo quiero. Entonces, todo eso debe de estar especificado en el contrato, inclusive si va a hacer algunos arreglos, también debe de estar en el contrato, ¿no?, el uso que se le va a dar. Entonces, entre más garantías podamos darle al cliente, el cliente está mucho más confortable y sabemos que va a ser un cliente estable.
0: Y a ambas partes, ¿no?
2: Sí, darle la seguridad a ambas partes.
0: A ambas partes. Lo esencial de los contratos de arrendamiento, ¿qué debe contener?
2: Ok, los datos generales de ambas partes, ¿no? Esos le pedimos lo que son su INE, comprobante de domicilio, su CURP, en este caso de el arrendatario, les pedimos también dónde trabaja, comprobantes de ingresos, estados de cuenta, referencias personales, ya sean de familiares o de algún conocido, de la empresa donde labora. Y también pedimos lo que es un obligado solidario.
1: que también entra en el contrato. Uh-huh. Es si va a pagar mantenimiento, también tiene que quedar estipulado en el contrato. Son las partes del contrato, ¿no?
2: Penalizaciones también, en caso de que no cumpla con el tiempo, supongamos, del contrato, y se quiere salir antes, pues hay penalizaciones también.
0: Muy bien. ¿Dentro de las obligaciones, licenciada Lili?
1: Ah, bueno. Los dos tienen obligaciones, uh-huh, arrendador y arrendatario. El propietario tiene que tener el compromiso del mantenimiento mínimo anual a su propiedad de manera externa y también entregar la casa en un uso habitacional al 100%. ¿Por qué? Para que podamos exigir entonces al arrendatario el compromiso del cuidado del inmueble, ¿no? Entonces, nosotros hacemos siempre un inventario cada vez que entregamos una propiedad, porque la intención es de que se recupere el término del contrato, la propiedad, en el mismo estado de conservación que se entregó. Sabemos que anualmente hay que dar un mantenimiento a la casa, y si se renta la casa o la propiedad cada año la desocupan, cada año hay que darle ese mantenimiento. Eso ayuda tanto a que la propiedad se conserve y también a que el arrendatario sea bueno, se sienta cómodo y también se sienta comprometido a mantener el inmueble de la misma manera.
0: Eso está excelente. La verdad que bueno que existen agencias inmobiliarias como ustedes. 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
0: Pues muchísimas gracias, la verdad que estas charlas con ustedes nos han abierto mucho el panorama a todos los que tienen propiedades y a quienes deseen rentar, porque les da, por supuesto, la seguridad y la confianza. Muchísimas gracias.
1: Gracias, Martita.
0: Bueno, ya nos vamos, son las 4 de la tarde con 55 minutos, nos despedimos. Vienen a continuación los amigos de Gama Deportiva al terminar Noticias por la Tarde con mi compañera Betty García. Chelsea Alcocer en los controles y en la producción de La Sobremesa. Muchas gracias, buenas tardes, hasta la próxima.

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1: ¿Qué tal? Muy buenas tardes, un placer saludarles a través del 94.9 la Mega FM y a través del 1230 de amplitud modulada, la radio de Tabasco, a la gente que nos hace el favor de escucharnos a través de cualquiera de nuestras repetidoras que se encuentran a lo largo y ancho del territorio tabasqueño. Gracias por estar con nosotros en Gama Deportiva, un gusto como siempre saludarles. Esperando que se queden con nosotros a lo largo de esta emisión. Los saludo a su amigo y servidor Martín Eduardo Padrón. Juan Carlos Medín Cano, ¿cómo estás? Muy buenas tardes.
2: ¿Qué tal, Martín? ¿Cómo estás? Muy buenas tardes, Carlos Elías. Buenas tardes. Pues estamos listos, prestos y dispuestos. Los Olmecas pues perdieron el primero de la serie semifinal. Chacachachán. ¿Cómo se va a poner la cosa aquí? Vendrán muchas situaciones que están dando, pero de que fue un juegazo, y a final de cuentas, un error, craso error, es el que decide el juego prácticamente, ¿no? Porque es el que abre la puerta para que todo lo demás se viniera, y al cuadrangular no alcanzó, pero ya el experto nos va a platicar junto con Martín Padrón cómo está el asunto, pero sí, muy bueno, y vamos a tener una entrevista después de que hable Irán Berman, estará aquí con nosotros. No sé si lo conozcas.
1: A ver.
2: Martín Ovidio Figueroa Cantón.
1: Oh, no.

0: Como no, de taekwondo, de maestro de... Él tenía inicialmente la escuela Chengo Hoy, ¿te acuerdas? De taekwondo. Después hay algunas situaciones con la organización y se queda como delegado estatal o regional de SIAM, de la organización SIAM, que hasta el momento, sí, que ellos crean, que hasta el momento está vigente. Y creo que ahora es representante a nivel estado de la organización Muduwan, que le acaban de nombrar hace poco. Y bueno, pues eso será un placer saludarlo, y será un placer también charlar con él, ¿no?
1: Así es que buenas tardes, Elías.
2: Buenas tardes.
0: Carlos Elías Sánchez, ¿cómo estás? Muy buenas tardes.
2: Hola, ¿qué tal, Martín? ¿Cómo estás? Muy buenas tardes, Juan Carlos, buenas tardes. Pues bueno, hace menos de una hora la Liga TDP acaba de sacar la zonificación de su temporada 26-27. Los tres equipos tabasqueños en el grupo 2, el grupo 1 se vuelve a quedar con 12 y los mismos equipos. Aparece Monscalpe ahí, supuestamente ya Monscalpe no va a participar en ese grupo.
0: Pues a lo mejor entonces rentaron la franquicia, no sé, y mantuvieron el nombre ante la liga.
2: Entonces ya tenemos hablando de rato qué equipos conforman cada grupo.
0: Perfecto. Bueno, vamos a abrir con la Liga Mexicana de Béisbol, que es lo que todo el mundo está platicando. El triunfo ayer de Guerreros de Oaxaca. Vaya triunfo que saca Guerreros de Oaxaca, Vaya, y hoy van por el segundo. Y si se llevan dos juegos a Oaxaca, híjole, se pone esto para los Olmecas difícil, pero pues obviamente Olmecas tratará de que eso no suceda y va con uno de sus pitchers importantes a lo largo de la temporada, como es Ronnie Williams, aunque del otro lado es Ramadés Liz, que también tiene lo suyo, y creo que al igual que ayer no va a haber muchas carreras. Ahora, estamos en cierto que todo mundo dice, Luis, el pitcher de Oaxaca tiró un gran juego. Sí, desde luego que tiró un gran juego, excelente, pero también Austin Wagner tiró un gran juego. Lástima del juego que tira Austin Wagner, que se va sin decisión. Y el que gana es precisamente Luis Miranda, el pitcher abridor del equipo de los Guerreros de Oaxaca, pero que los dos estuvieron ahí a la altura, eso hay que destacarlo, y lamentablemente muchos no lo ven de esa manera, ¿no? Le dan mucho crédito al pitcher ganador, desde luego, porque gana Guerreros, ¿no? Pero creo que también hay que voltear a ver al pitcher de los Olmecas, que hace una extraordinaria labor monticular, y como dice Juan Carlos, un way pitch le abre el telón a Guerreros para encaminarse el triunfo. Después Alan Espinosa en la novena entrada conecta un cuadrangular, acerca a los Olmecas de Tabasco. Después, como corredor emergente, Randy Romero llega hasta segunda base y era la posible carrera del empate para los Olmecas de Tabasco. Y venía al bat Sid Beer, que es el mejor productor de los Olmecas de Tabasco en la postemporada. Creo que lleva 11 carreras impulsadas, pero ayer sí falló. Y con él cayó el out 27 y así se consuma el triunfo del equipo de los Guerreros de Oaxaca. Insisto, un gran, gran triunfo para Guerreros de Oaxaca, Juan Carlos.
1: Don Irán Berman, ¿cómo escucha usted a don Martín Padrón con ese resumen y con ese análisis de que yo creo que pues el picheo cumplió? Mucha gente dice, oye, que es que no batearon, no apareció el bateo, del otro lado tampoco, y el error fue el que abrió todo este asunto. Irán, buenas tardes.
3: ¿Qué tal? Buenas tardes. No, los escucho con mucha atención a los tres, a Elías, a Martín, a ti y a toda la gente que está en sintonía. Muchas gracias. Buenas tardes. Pues mira, voy a recordar una frase que quizás mucha gente joven que nos está escuchando ahora por la radio, pero ustedes seguramente al escucharla van a recordar quién la dijo, porque no me la quiero robar ni mucho menos, pero lo dicho comendador, la decía, ya saben quién, un gran cronista que estuvo aquí en Villahermosa, ahí se las dejo. Ahí recuérdenle, Martín, lo dicho comendador, el mulato de Córdoba, decía esa frase. Lo dicho, era un juego así como el de ayer, un juego que a mí son los que me encantan, que te tienen al filo de la butaca, diciéndolo beisbolísticamente, que prácticamente no te quieres perder un instante del juego, estar pendiente pues en el estadio, ¿verdad? Si estás o en casa, en la televisión, un juego para cualquier bando. A mí me encantan los juegos de este tipo, de pocas carreras, de buen picheo, de buena defensa, y del pinche de Luis Fernando Miranda, que no te acordabas, Martín. Pues sabemos que ya lo habíamos dicho ayer, pues, o sea, habíamos dicho cuántas veces había enfrentado a los Olmecas de Tabasco, qué tal les había tirado, pitcher con experiencia en ambas ligas, con experiencia ya en Liga Mexicana, y Austin Warner, pues, haciendo lo que sabe hacer y lo que demostró en la temporada, este zurdo que a mí me gusta mucho, ojalá lo puedan repetir el próximo año, decir 9 victorias en estas épocas en Liga Mexicana. No es fácil, ¿eh? O sea, no es fácil. Son 9 triunfos que consiguió. Creo que ayer lo hizo de buena manera. Los dos lo hicieron de buena manera, Miranda y los abridores, me refiero, y este muchacho Austin Warner. Y bueno, pues un juego de esta magnitud de playoff, de estar buscando la final de tu zona, la final del sur, pues apretado 2-1, desafortunadamente perdieron los Olmecas, ¿verdad? Pero a mí me agradó, ¿por qué? Porque no son fáciles como a veces la gente puede pensar, de que ahí estamos en casa y aquí hay que ganarles, hay que darles con todo. Nada más les recuerdo, digo, yo sé que es historia, pero que Tabasco, cuando fue campeón en 1993, los primeros juegos de cada serie contra Tigres, contra Diablos y contra los Tecos, los tres perdió, ¿eh? O sea, no pasa nada, o sea, no hay que asustarse, no hay que decir qué pasa y prender las alarmas. Perdió contra los Tigres y terminó ganándole en 7 juegos. Contra los Diablos empezó perdiendo y por paliza, y después del segundo pues ya lo ganó, y eso era capital. Y contra los Tecos, pues allá en el primer juego, allá en Laredo, los apalearon los Tecolotes y se trajeron uno de vuelta. Así que no pasa nada. Estos juegos de playoff, de estas instancias, para mí son así como el de ayer. Y lo que hemos comentado, que no somos genios ni magos, son 3 carreras solamente las que se hicieron entre ambos equipos el día de ayer, y hablábamos de la cantidad de anotaciones que se habían realizado en la última serie, del día 10 al 12 de julio, que eran 13 carreras. Pues por ahí va pintando la serie, ¿no? Por lo menos que no van a ser 3 juegos, van a ser 2. En Oaxaca se batea más, obviamente, pero ayer lo que dijimos, te digo, no hay magia en esto, ¿no? De muy pocas carreras.
0: Sí, totalmente de acuerdo, y yo espero que hoy también sea de muy pocas carreras, porque son 2 pitchers los que están anunciados el día de hoy, que también tienen lo suyo, también saben lanzar, y más en estadios donde luce
3: mucho humedad aparte, ¿no?
0: Sí, también. Sí. Fíjate que a mí lo que sí me queda duda, por eso resalto mucho el triunfo de Guerrero de Oaxaca, porque es un triunfo importante, es cómo... ¿cómo va a reaccionar o cómo se va cómo se va a comportar el equipo de los Olmecas de Tabasco en postemporada en un estadio que no conocen, en el que no han jugado? No sé qué tanto les pueda afectar, porque hay que recordar que a Guerrero de Oaxaca, cuando inicia jugando en su estadio, le afectó bastante, no le salían las cosas, hasta que, pienso yo, se adaptaron al mismo y empezaron a tener los triunfos, aunque en la parte final de la temporada se vinieron abajo.
3: Hablando, por ejemplo, ahorita paso a ese punto. Bueno, por el juego de hoy, Radamés Liz, ayer simplemente platicábamos, Radamés Liz les tiró en la primera ocasión que se enfrentaron, esto allá en León, porque todavía no terminaron en el Yuba, allá en la Verde Antequera, y Radamés Liz salió con la victoria, 8 carreras contra 6. Eso fue su primera aparición ante el equipo de Tabasco. Después se enfrentó también a Tabasco en la serie del 29 al 31 de mayo. Ahí perdieron, le ganó Jason Nix por parte de Tabasco. Abrió el juego Radamés Liz, y ya en la última serie no participó. Bueno, Radamés Liz es un pitcher de experiencia, llegó a Liga Mexicana con los Leones de Yucatán. Es veterano, sí, es un tipo veterano, pero es un tipo que lo sabe hacer bien. Es un dominicano batallador en el montículo. No es fácil, esa es una realidad, pero como dices, Ronnie Williams, que apostaron por él en la recta final a la directiva, el cuerpo técnico de Tabasco, para traerlo de Yucatán, que se vio para mí muy bien antes de concluir la campaña. En playoff sí lo vi batallar un poquito contra León, sobre todo aquí en Villahermosa, y también en León, ¿no? A Ronnie Williams, ¿no? Vamos a ver si endereza el camino. Y ya regresando al tema que pusiste, Martín, de qué tan complicado será para el equipo de los Olmecas, que es cierto que no conoce el estadio Yubá, insisto, ya no es el Eduardo Vasconcelos como por muchos años lo llamamos, y digo, respeto los dos nombres, ¿verdad? Pero me gustaba mucho el Eduardo Vasconcelos, pero bueno, la directiva los decide así, pero yo creo que no se les va a complicar, sabemos que es un parque y como hemos platicado, donde la pelota va a viajar. Yo creo que con el afán, la directiva, los dueños del equipo de los Guerreros, de ya no jugar afuera y traer a Guerreros a Oaxaca para que lo disfrutara su gente, obviamente pues le ha metido, quiero imaginar, ¿verdad? Insisto, yo vi un video donde creo que al segundo o tercer día se había levantado una parte del césped. Yo creo que todo eso está enmendado. Y pues como dice por ahí el dicho, pues si tienes que ganar, tienes que ganar en donde sea, ¿no? Ya sea pasto artificial, ya sea pasto natural, ya sea en arcilla, etcétera, etcétera. Pero yo, para mí, no se les complicaría a Tabasco. Pues lo que sí,
1: hay la misma distancia de primera a segunda, de segunda a
3: Japón, es.
1: No sé, es lo mismo, ¿no?
3: Exacto, la única diferencia es que ese parque vuela más la pelota, eso es definitivo, pero en lo demás, no, y también de que es pasto artificial con pasto natural aquí en Tabasco, pero bueno, Tabasco ha jugado en pasto artificial contra los Diablos, etcétera, etcétera, etcétera, etcétera, o sea, ahí no hay pretexto. Lo que me fijaría yo más es en el juego de hoy,
4: sí,
3: que
4: claro.
3: se pusieran 2-0 abajo en la serie. Obviamente una gran ventaja para el equipo de los Guerreros, que tampoco nos tiene que sorprender. Hay que irnos a la serie anterior. Le ganaron a los Diablos en el primer juego y allá en la capital. Después de Diablos reaccionó en el segundo, ganó y extendieron la serie a 7 juegos. Entonces tampoco es así como que una sorpresa que ayer Oaxaca le haya ganado a domicilio a Tabasco. Insisto, para mí, con sus dos mejores cartas en cuanto al estado de abridores, se lo suelta por ahí Valentín, que es el manager del equipo bélico, y vamos a ver hoy Tabasco sí tiene que salir con el cuchillo entre los dientes, rescatar el juego de hoy, pues por lo menos parece parejo, así como lo hizo con León, ¿no?
0: Sí, la verdad que sí, pues yo sí pienso que sí necesita Tabasco ganar hoy, porque si no, pienso que se le va a complicar un poquito, aunque es cierto lo que dices, luego hay regresos importantes y puede cambiar todo un panorama, ¿no? Entonces, pero qué mejor de, pues ya ahorita irse empatados a Oaxaca a un triunfo, ¿no?
3: No, pues de regresos importantes ni hablamos, ¿no? Se lo hicieron a la franquicia de Tabasco ya por el 2005, los Leones de Yucatán, ¿no? Cuando los tenían 3-0 el equipo de Tabasco, ya lo hemos platicado, para pasar a la final del sur, y viene Yucatán y nos gana o les gana los cuatro, claro. Lo ideal es que aquí, mira, pero te vuelvo a insistir, ayer los Diablos perdieron, pues si nos vamos a otra serie, ayer los Diablos perdieron, así iniciaron su playoff contra Guerreros, y el Diablo se las arregló para ganarles en 7 juegos. Pero lo que sí es que decirle a la gente que nos escucha, a la gente que está pendiente en el programa de Gama Deportiva, es que no se desesperen. O sea, unos playoffs o estas instancias de playoffs, de poder llegar a una final de tu zona, de poder disputar quizás después de la Serie del Rey, o sea, no es una cosa fácil. Yo sé que toda la afición quiere que Olmecas gane y ganen 4 y los barra y No. El otro equipo también está peleando. Y así como Oaxaca, pues, tiene todo el derecho de venir a ganar a Olmecas aquí al Parque Centenario, los Olmecas tienen todo el derecho también para ir a sacar victorias al Estadio Yuba. Así que no se desesperen, eso apenas es el inicio de la serie, no ha pasado absolutamente nada, y yo insisto, hoy sí espero ya al Ronnie Williams que conocimos en la temporada regular y sobre todo cuando llegó Olmecas, ¿no?
0: Sí, totalmente de acuerdo.
2: Oye, buenas tardes, ¿cómo estás? Te saluda Carlos Elías. Fíjate que dramático, ¿no? Sacas a tu pitcher que se fue a sedición hasta la sexta entrada, entra Francis Peguero y salen a dos carreras. Y fueron las únicas porque de ahí viene Blackwood y amarra a todos los jugadores de Oaxaca y Olmecas pudo sacar solamente una carrera. ¿Qué decisión del manager es ese momento de cambiar a tu pitcher, ¿no? Para que entre Peguero.
3: Sí, pero lo que siempre hemos dicho, Elías, te mando un saludo como siempre y un gran abrazo. O sea, tendríamos que estar, y eso que lo dices es muy cierto, porque mucha gente es después a posjuego o después del juego, no lo hubiera sacado, lo hubiera dejado otra entrada, etcétera, etcétera. No, señores, allá abajo hablan, allá abajo llevan picheos, llevan la secuencia. Hasta el mismo Austin Warner le puede preguntar Rivera a Austin Warner, oye, ¿cómo te sientes? ¿Cómo estás? Insisto, la humedad, ya ven el aguacero que cayó antier, ayer hubo mucha humedad, hoy hay mucha humedad, oye, ¿cómo te sientes? Allá después de una temporada de 93 juegos que lo hizo muy bien, oye, ¿sabes qué? Pues yo hasta aquí, yo ya me siento un poco cansado para la próxima entrada, mejor mete un brazo fresco, y por eso pasan las cosas. O sea, ni es un error de Luis Carlos, ni es un error de Warner, son los movimientos que se tienen que hacer, es así, y bueno, pues le tocó la de malas al relevo de los Olmecas, porque como bien dices, fue ese pequeño mal relevo, y después ya todas las cosas se tomaron las aguas su nivel con ese cuadrangular de Adam, que ayer lo platicamos, ¿no? Quizás él defensivamente no sea Paquín Estrada, por así decirlo, o no sea Maribán Santana, pero bateando se defiende, y ayer lo volvió a demostrar. Lástima que no agarró un compañero en base, lástima que no le alcanzó a los Olmecas para poder empatar el encuentro, pero es un bate importante Alan Espinosa, y ayer lo demostró. Pero yo la verdad que sí me quedo con eso que les dije al inicio del enlace, me quedo muy satisfecho porque es el béisbol que me gusta a mí, es un béisbol de estrategia, un béisbol, como tú dices, lo saco, no lo saco, lo dejo otra entrada, pero si hay en esa entrada, me le dan, ya dominó, o sea, son piezas del ajedrez que se tienen que mover, ¿no?
0: Perfecto, pues ahí está la cosa, ¿no? Sí, vamos a ver qué sucede hoy, y sí, yo pienso que, y vuelvo a reiterar, no será un partido de muchas carreras. Igual, yo comparto mucho porque critica mucha gente el que cuando se mete un relevo, lo sacas a la entrada siguiente, o a veces ni le dejas pichar más de un tercio de entrada, etcétera, etcétera. En los relevos sobre todo, pero es parte de la estrategia del manager. El manager tiene que mover su bullpen a como él vaya viendo los partidos, pensando también en el siguiente encuentro. Entonces, por eso mucha gente lo critica, ¿no? Oye, pero si ese pitch está bien, ¿por qué lo sacó? Solamente le tiró a tres bateadores y lo sacó. Ajá. Etcétera, son parte de la estrategia del béisbol, parte de la estrategia del manager, ¿no? Y así hay que entenderlo.
3: No, mira, tienes toda la razón del mundo, Martín, y eso es parte del béisbol. Nosotros estamos un poquito más inmersos, o sea, en cuanto a cómo se puede mover el cuerpo técnico de cualquier equipo, ya no hablemos de Olmecas, o sea, ya tienen, a ver, si a Austin Warner en la primera entrada le dan, ya tenemos preparado a si camina tres entradas, vamos a tener preparado a si camina cinco entradas, vamos a tener preparado a o sea, no es una cosa de que se me viene a la mente de que, oye, ya voy a trandar, no, eso ya está preparado ya con una planificación, hay un plan a seguir. Y hoy, fíjate, hoy en la mañana me decía un amigo que fue al juego el día de ayer y estaba muy molesto porque no, Irán, se fueron al primer picheo, no lo dejaban tirar a Miranda, no esto. Le digo, bueno, esa historia ya la he escuchado muchas veces. Le digo, nada más te voy a decir una cosa y a ver, y te la voy a revertir. Alan Espinosa conectó cuadrangular al primer picheo y ahí sí son, ay, qué padre, ¿no? Qué padre que la votó, aunque no ganaron los Olmecas. Le digo, hijo, son cuestiones de que, a ver, Miranda está valiente, Miranda no es un tipo que huye la zona, Miranda es un tipo que va sobre la zona de try, su recta es buena. Entonces, ahí vienen los reportes de la caseta. Y muchachos, no se dejen pichar mucho, el primer picho de él siempre es en buena zona, y por eso es que a veces se toman ese tipo de decisiones. Y ya cuando le dije que Alan Espinosa había conectado cuadrangular en el primer picho, me dijo, no, pues sí, tienes razón, a veces fallan, ¿verdad? Pues sí, claro, a veces fallan, a veces aciertan, es un hecho.
0: Así es. Bueno, Irán, te agradecemos mucho el que hayas estado aquí con nosotros. Mañana te volvemos a marcar para que nos platiques a ver cómo viste el partido de hoy, el segundo de la serie de zona contra el equipo de los Guerreros de Oaxaca.
3: Claro que sí, estamos a la orden, ya estamos atentos el día de mañana. Esperemos, yo creo que no va a haber lluvia el día de hoy tampoco, eso sí, bastante calor, bastante humedad, que sea un juego como el día de ayer y que Tabasco pues logre empatar la serie. Un saludo a los tres por ahí.
0: Gracias, Irán, un saludote. Saludos. Un abrazo.
2: Gracias, saludos.
0: Vamos a hacer una pausa, regresamos.

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0: para cerrar el capítulo de la Liga Mexicana en esta emisión, Televisión Tabasqueña a partir de las 7 de la noche con 30 minutos, como ya es una costumbre, estará pasando el juego, por si usted no puede ir al Centenario o se quedó sin boletos, porque tengo entendido que ya otra vez todo el boletaje se vendió. Entonces, pues desde la comodidad de su hogar puede disfrutar del partido a través de la señal de Televisión Tabasqueña a partir de las 7 de la noche con 30 minutos. El segundo juego de la serie de zona entre Olmecas de Tabasco y Guerreros de Oaxaca. Importante, ya decíamos, para mí es importante que Olmecas se levante con la victoria y empate esta serie, porque de irse Guerreros de Oaxaca con ventaja de 2 juegos a su casa, me parece que va a estar un poquito complicado para el equipo de los Olmecas de Tabasco. O sea, digo que va a estar complicado, no estoy diciendo que los vayan a eliminar, va a estar complicada la situación. Y bueno, pues ojalá y haya suerte para el conjunto de Luis Carlos Rivera. Bueno, vamos a platicar, si quieres, Carlos Elías, con la tercera división, ya que se dieron a conocer los grupos. El grupo 1 va a tener 12 equipos, con equipos del sur de nuestro país, y el grupo 2 va a tener 16 equipos, y ahí están instalados los 2 equipos tabasqueños, Plataneros y Club Tabasco, antes Napoli Tabasco, y Felinos de la 48 también va a estar ahí, pero como hemos venido informando, ya Felinos se regresa a jugar a Reforma Chiapas.
1: ¿Por qué dicen mentiras?
0: ¿Por qué?
1: Porque en el grupo 1 no hay ningún equipo del sur.
0: ¿Por qué?
1: Porque no hay ninguno del sur.
0: No.
1: Son del sureste.
0: ¿Tú? Bueno, del sureste.
1: No, pero... no. Una cosa es una cosa. Y donde sí hay equipos del sur es en el grupo 1.
0: Bueno, pues.
1: Bueno. Hay que estamos diciéndole algo, gente, geografía puede ser importante. Bueno. Imagínate que tiene una pregunta por 1,000,000 pesos que te diga, a ver, dime un estado del sur y que diga Yucatán.
0: No.
1: Va a perder.
0: Vale. A ver, don Elías.
2: El grupo 1 siguen los mismos equipos, los 12 que arrancaron y empezaron la temporada pasada, los mismos: Boston, Cancún, Corsarios, Deportiva Venados, Tigre y Chetumal, el de Ejidatarios, el de Cozumel, el de Búhos, Interplaya, Progreso, Pioneros, Mons Calpe, que había anunciado que se iba allá por el Bajío, pues no, aquí aparece, y ese es porque es Marineros para esta temporada. 2 equipos nada más, nuevamente en el grupo 1. Para el grupo 2, 9 de Chiapas, 5 de Oaxaca y 2 tabasqueños.
0: Tabasco ahí está como Academia Dragones, ¿verdad?
2: Academia sí aparece, uh-huh. Villahermosa, Tabasco.
0: Villahermosa, Academia Dragones.
2: Y Platanero. Pero el equipo de Felino aparece Reforma Chiapas. ¿Sí? Entonces son 9 de Chiapas, que entre ellos está el Chifut, Felinos, Pavones, UDS, Tapachula, el Procan, que es Arriaga, Lechuzas, Jaguares de Chiapas, que no sé si va a tener en Liga Premier. Esos son los 9 y Pijijiapa, los 9 equipos de Chiapas. Y los 5 de Oaxaca es Alebrijes, Antequera, Dragones, Chapulineros y este equipo nuevo que se llama Club Lobos Iteca de Oaxaca. Bueno, nuevo en esta temporada. Iteca, que son los 5 de Oaxaca. Y ya dijimos, los 2 tabasqueños, que es Academia de Ron de Nápoli y Plataneros de Tabas.
0: Bueno.
2: Son los 16 equipos de este grupo 2, que ya salió, no sé si ya al principio de la semana. Importante, esta semana salió la zonificación, ya salió. Quiere decir que la próxima semana
1: inician.
2: Está esperando el calendario.
1: El primera quincena de septiembre inicia.
2: No, ellos creo que van a iniciar 4. Sí, porque son los que tienen 16. Uh-huh. Es uno que van a iniciar primero. Entonces, la próxima semana debe salir el calendario, sabremos quiénes van a ser primero el juego uno de cada de ellos y también cuándo se enfrentan entre ellos.
0: Bueno, pues ahí está entonces la zonificación, ya cómo quedan integrados los grupos, que, a ver, son Tabasco, Chiapas y Oaxaca. ¿Hubiese sido mejor Tabasco, Chiapas y Veracruz? Porque Veracruz, hay un equipo de Coatzacoalcos.
2: Sí, pero el grupo 3, uh-huh, son 15 de Veracruz y con eso de Tuxtepec que está pegado a
0: que es Oaxaca, pero Oaxaca
2: es el único
0: pegado
2: es el único
0: a Veracruz,
2: sí, que está a la altura más o menos de Coatzacoalcos, sí. Esa altura más o menos, por eso hay 15 de Veracruz y uno de Oaxaca.
0: Pero fíjate, si vas a Oaxaca vas a pasar por Coatzacoalcos y Coatzacoalcos tiene un equipo.
2: Así es, que el desfile es del Santo Evento.
0: Ajá.
2: Es pero bueno, sí, ya hay. Son 247 equipos en total.
1: Son los cerveceros de Tuxtepec.
0: Tuxtepec, así es.
2: Y en total, te repito, son 247 equipos de la tercera.
0: ¿Será Juan Carlos Corsarios de Campeche el equipo más longevo en la tercera división?
1: Corsarios de Campeche, ahorita yo creo que sí.
0: Sí, ¿verdad? Yo
2: que
0: también. Sí.
2: Más longevo que Pioneros.
0: Pero sí. Y te voy a decir una cosa. Y muy probablemente el equipo que más temporadas consecutivas tenga en el fútbol de la tercera división. Sí, es el equipo con más temporadas. Yo que recuerde, Corsarios de Campeche solamente faltó media temporada de tercera división. Y te voy a decir por qué media temporada de tercera división. Porque en alguna ocasión, jugando Jaguares de Tabasco en Villahermosa, alguien le metió una idea al doctor Fernando Estrada Hernica, que en paz descanse, que decía, si la gente no va a ver a Jaguares de Tabasco en tercera división, ¿por qué no se lo lleva a Campeche? Allá Corsarios no participó esta temporada y se lo puede llevar allá, solicite el cambio de sede. Y el doctor Estrada Hernica solicitó el cambio de sede. Nos dejaron sin fútbol de tercera división aquí en Tabasco y el equipo se fue a Campeche a jugar y localmente se manejó como Corsarios de Campeche. Por eso digo que solamente ha faltado que yo recuerde Corsarios de Campeche media temporada por esa situación. De ahí en fuera, desde que yo estoy en los medios de comunicación, Corsarios de Campeche está participando en la tercera división.
1: Sí, Pioneros tiene que ser un poquito menos.
0: Sí.
1: Pioneros organizaba aquel famoso evento de fútbol, la Copa del Sol.
0: Ándale, ¿no? Sí.
1: La Copa del Sol que se da en el, pues quizá en esos entonces era nuevo, Cancún 86. Bueno,
0: el Cancún 86.
1: Sí, o sea, de ese año, pues.
0: Sí.
1: Que era el estadio de los Pioneros y que creo que sí, es más joven.
0: Y por ejemplo, Chetumal, Cozumel son equipos que van y vienen.
1: Sí, igual que Yucatán, que empezó con aquellos famosos venados que se han ido cambiando de nombre.
0: Cuando Tabasco inició en el fútbol profesional, el equipo de Yucatán tenía como sobrenombre Aguiluchos de Yucatán. ¿Sí? Pero como dice Juan Carlos, después fueron Venados y por ahí se fue. Después Deportivo a Venados, que creo que fue una separación que tuvieron, ¿no? Venados.
2: Sí, se separó y lo sigue siendo Venado. No es Venado de Mérida, entonces Deportivo
0: Venados. Venado.
2: Pues bueno, ahí está, pues tercera. Ahí está. 247 equipos, 18 grupos. Mañana, último día de registro. Uh-huh. El que quedó. Porque ya después tienen que armar los calendarios y eso va a salir la próxima semana. ¿Por qué? Porque la próxima semana ya será la última para el arranque de la temporada, que será viernes 4 de septiembre.
0: Lo más complicado es arrancar. A ver cuántos equipos no pierden por default por no tener sus credenciales listas.
2: ¿Y ha pasado?
0: Sí, no, claro que han pasado.
2: Ha pasado.
0: Y yo me acuerdo, Juan Carlos, que estuvo muy cerca de la tercera división en su tiempo, yo me acuerdo que los árbitros y la misma liga te aceptaba que si no tenías las credenciales con copias fotostáticas, oye, mándame una copia de la credencial y con copias fotostáticas, sí, así podías jugar.
1: Los registros eran nuevos, la federación te mandaba la copia del registro y también se
0: participaba. Así es.
1: Uh-huh. Sin ningún problema.
0: Así es.
1: ¿Y ahora ya no?
0: No, ya no.
1: Ahora ya no. Y antes te
0: puede
1: decir que
0: identificar
1: con el
0: límite. Así es. Bueno, vamos a hacer una pausa, regresamos.
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0: Muy bien, regresamos aquí a Gama Deportiva. Estamos ya en la recta final del programa y bueno, pues tenemos importante entrevista. Juan Carlos, adelante.
1: Más que importante, invitado de lujo.
0: Invitado de lujo, así es.
1: La historia así lo marca, porque hay que ser ahora sí que honestos, porque dicen que honrar es muy importante y hay que honrar a quien toda su vida le ha dedicado a este deporte, que es mucha disciplina. Y que sin duda alguna su trayectoria lo ha llevado a ser uno de los grandes, no nada más en Tabasco, en México, y reconocido a nivel internacional, porque es juez, es psicólogo, es cuanta cosa, y creo que eso nos ha valido para tener unas excelentes generaciones de taekwondoines en el estado de Tabasco. Ovidio Figueroa Cantón, bienvenido, y de verdad que es un placer tenerlo aquí en cabina de Gama Deportiva.
11: Gracias.
1: Adelante.
11: Por la invitación.
1: Acércate.
11: Muchas gracias por la invitación, pues aquí estoy a las órdenes.
0: Oye, Ovidio, recientemente recibiste un nombramiento, ¿no?, de la organización Mood One.
11: Así es.
0: Yo cuando lo vi hasta se me hizo raro, ¿no?, por aquellas pugnas que se tenían entre las organizaciones de taekwondo, que entiendo que ahorita ya están más alivianadas, pero me dio mucho gusto que sigas triunfando y que sigas teniendo éxito.
11: Muchas gracias. Mira, realmente sí había pugnas antes de Modo Kwan y otras organizaciones, pero eso era a nivel aquí en México. O sea, esta organización Modo Kwan es de Corea.
0: Ah,
11: o sea,
0: okay.
11: Él es el que certifica a todos los grados.
1: Ah, mira.
11: O sea, O sea, eso no tiene nada que ver aquí con,
0: o sea,
11: con
0: totalmente
11: las organizaciones que se llaman también Modo Kwan.
0: Ajá.
11: Que era el profesor, bueno, que es del profesor de un que ya...
0: Ya falleció, ¿no? Falleció hace como un año y medio, ¿no?
11: Menos. En este año fue.
0: ¿Fue este año? Ah, ok. Sí. Y bueno, ¿y cómo está el taekwondo? ¿Cuál será tu función en esta organización, bueno, Ovidio?
11: La encomienda que me dieron ahora fue certificar a todos los cintas negras que hay aquí en el estado de Tabasco, porque realmente para eso estoy aquí. Aquellos que, por ejemplo, están formando una nueva organización y que no tienen el respaldo de una federación mexicana o un respaldo de FEMEDES, vamos a decir, pues nosotros vamos a respaldar ese grado de ellos para que puedan así también, pues, emprender su propia organización.
1: Y abran su camino.
11: Y abran su camino, exactamente. No que ahorita pues estamos limitados, porque si no está respaldado por la federación o respaldado por una organización, pues tú no puedes emprender prácticamente el camino.
0: Sería esa escuelita pirata.
11: Exactamente. Uh-huh. O sea, tú tendrías que pedir certificado de cinta negra. Yo no digo que no enseñen, pero no son válidos. Por ejemplo, tú abres una escuela sin un registro que no te ha avalado por como cinta negra y te dan tu certificado de cinta negra, como tú lo veas. Pero tú quieres entrar a un proceso de por ejemplo, de Olimpiada, pues ese registro no es válido.
1: No apareces.
11: No aparece. Entonces, bueno, la idea aquí es certificar y darle un mayor realce, pues, a los profesores. Profesores que hay en Cárdenas, en Conuta, en todo eso, en todas las partes de aquí del estado, pues darle una certificación, darle un respaldo, prácticamente.
1: Y eso, perdón, yo te iba a hacer esta pregunta en el sentido de que tampoco vamos a decir edades porque van a ver que ya estamos viejitos. Ajá. Y pero es un gusto ver cómo se han ido formando los actuales maestros que hay dentro del taekwondo, pero ver también cómo algunos que quizá porque no había otra opción estaban ahí, pero sus ideas han sido diferentes y se van a otras organizaciones, dejan, pero algo que también que hay que reconocerles, nunca olvidan, ahora sí que a la madre patria, siempre han reconocido que Ovidio Figueroa ha sido el pilar de muchos de los que hoy son grandes.
11: De hecho, aquí en Tabasco te puedo decir que son tres organizaciones, ¿no? O sea, al inicio éramos, bueno, era primero una organización, de Modocán, que era el profesor Carlos Rodríguez, de ahí llegué yo, y de ahí se estableció otra organización que se llama Instituto Integral, que está en Tenosique. Uh-huh. Y de ahí se han generado todos los profesores y todas las academias que hay aquí en el estado de Tabasco, de esas tres organizaciones.
9: Ahora, ¿qué pasa con 100 Tabascos? ¿Seguirás tú?
11: Sí, yo sigo al frente.
9: Al frente.
1: O sea, sí, el dueño de la franquicia.
9: Sí.
11: Yo sigo al frente y bueno, la intención es próximo año, pues irme retirando poco a poco, ¿no? No de dar clases, pero sí ya nada más tener una hora, ir a certificar exámenes, o sea, porque bueno, pues el tiempo te cobra factura, ¿no?
9: No, pues, no, sí.
11: Entonces,
9: mira a Juan Carlos cómo está, mírame a mí.
11: Pero fíjate que me siento muy orgulloso del trabajo que se ha hecho, ¿no? Porque, por ejemplo, ahorita tenemos un director del deporte.
9: Ah, ¿de taekwondo?
11: Que a pesar de que es el director y todo eso, me da mucho gusto que llega, saluda, hace la reverencia. O sea, eso es algo que aprendió hace muchos años, ¿no?
9: ¿A poco va a hacer la reverencia? ¿Sí?
1: No, o sea, él lo veía.
9: No. Sí. Sí. Yo nunca, sinceramente, yo nunca lo he visto, pero qué bueno.
1: Entre los que son. Ah, en los que son.
9: Ah, ok, sí, perfecto.
11: Sí,
9: no, okay.
11: Sí, el saludo de Marcial.
9: Pues. Marcial, sí. Sí.
1: Es el respeto que le muestran a él, exacto. Y le muestran a la disciplina, ¿no?
11: Y siempre que voy allá, pues soy bien recibido, y profesor, o sea, y él. Presume, ¿no? Él es mi profesor.
1: Para que nos den café en inglés y con los vídeos para que así
11: él es el que me pegaba ese. Él es el que me pegaba ese, ¿no? Y realmente hay una anécdota muy curiosa con él porque, pues le daba yo, ¿no? Porque era indisciplinado, era rebelde, era tremendo. Y entonces, pues dejé de darle palazo porque un día se me cuadró y me hace la reverencia y me dice, gracias, profesor, es por mi bien. Te quedas así como, bueno, ¿y ahora qué hago? ¿No? Sí, pero sí, o sea, la verdad que muy orgulloso porque la mayoría de todos son profesionistas. O sea, no te voy a decir que el 100%, pero de ese 100%, ¿qué será? Un 98%. El que es albañil, y, bueno, el que ingresó como albañil, pues ya ahorita es maestro de obra, ¿no? O sea, ya no le alcanzó para más, ¿no?
9: Claro.
11: Al que era carpintero, pues ahorita es ebanista, o sea. Vaya, la superación en su oficio.
9: En su oficio.
11: O sea, no se quedaron estancados. Y bueno, pienso yo que ahí algo tiene que ver con el profe, ¿no? Porque, por ejemplo, pues yo no me he dejado, ¿no? O sea, primero estudié medicina, después estudié psicología, después me tiré una maestría en deporte, después me eché un doctorado. Ahorita acabo de terminar hace el mes pasado una maestría en psicopedagogía integral. Y bueno,
9: ahí vas, preparándote y...
11: Pues yo no digo que ya otra cosa más, pero sí, pues, lo que sea para aportar al taekwondo y cómo se llama, integrarlo, pues adelante, ¿no?
2: ¿Tenemos, o tiene usted, Marucho, algún censo, alguna estadística de cuántas escuelitas de estas que no están registradas hay en el estado?
11: Mira, es difícil, pero bueno, a través de lo que vemos en la página de Facebook, habrán como unas 5 o 6 escuelas que se publicitan en Facebook, ¿no? Pero pues, hay más, por ejemplo, ¿qué te puedo decir? En Jonuta, que está muy lejos, es muy difícil, ¿no? ¿Qué otro lugar? Pues Tenosique está, tenemos gente en Tenosique que nos puede decir, Macuspana también, Balancán igual. O sea, realmente Jonuta sería los municipios que están muy, muy olvidados, ¿no? O sea, que no se conoce nada, ¿no?
2: Pero se pueden regularizar.
12: Claro, definitivamente sí. Mira, ahí era una escuela que le podemos decir que son piratas. Piratas porque pues el profesor salió de, vamos a decir, salió de mi organización, ¿no? Y decidió que él no quiere trabajar con nadie. O sea, está solo. A ese profesor, ¿quién lo avala? Ya no lo avalo yo.
2: No.
12: Entonces, resulta que ese profesor empieza a expedir certificados, pero no está respaldado por nadie.
9: Por nadie.
12: Sí, y por eso se le llama pirata. Pues. Pero muchos profesores están trabajando, y no se le llama pirata, están trabajando, por ejemplo, yo tengo gente de Siam, pero que no le interesa la competencia, no le interesa afiliarse a la Asociación del Estado. Ok, ahí estás.
1: Pero está contigo, pero está en el reglamento.
12: Está en el reglamento, así es. Que es lo único que puede hacer, nada más participar en los Juegos de CONADE. Es todo lo que puede participar.
9: Oye, Ovidio, bueno, tú fuiste presidente de la asociación. ¿Cómo encuentras actualmente el taekwondo? ¿Ha avanzado desde que tú eras presidente de la asociación tabasqueña de taekwondo? ¿Al día de hoy ha avanzado, se ha estancado, ha avanzado muy poco? ¿Crees que debió de haber avanzado más o retrocedió? ¿Cómo lo encuentras?
12: Mira, la perspectiva que tengo yo del taekwondo del estado de Tabasco, el tiempo que estuvimos como presidente, después siguió el profe Leiva.
1: Sí, paz descanse.
12: Que en paz descanse. El taekwondo era ascendente completamente, ¿no? Teníamos eventos internacionales, traíamos eventos aquí al estado de Tabasco, una vez nos llevamos a la nave. Pero después entró en una pausa y, bueno, ganamos premio estatal de deporte.
1: Sí,
12: tanto competidores como entrenadores.
1: Y
12: no una vez, fueron 6 veces.
1: Sí.
12: O sea, y bueno, y de repente cae en un bache, ¿no? Cae en un bache que, pues, realmente ahorita le ha estado costando trabajo salir de ahí, ¿no? O sea, de hecho, lo nuevo que tenemos fue que ya estamos como los PUMSE, que son las formas, ¿no? Que incluso ahorita creo que está gente en campamento para irse a Corea, ¿no?
1: A Corea, sí.
12: A Corea. Bueno, realmente eso, ¿no? De cuando nosotros sacamos todo lo de presidente de asociación, pues hubieron muchos premios estatales. Salimos nosotros y ahorita han habido 2 premios estatales nada más.
1: Sí.
12: O sea, uno que fue incluso de René como entrenador, y de un muchachito que se llama Morton, y de Ricardo Obando. Y eso es todo lo que hemos tenido. O sea,
9: dos entrenadores en la historia de taekwondo han sido premios estatales. No, tú fuiste una vez, creo Edgar, que en el 94, 95, por sí.
12: Ajá. Ahí fue Edgar. Y
9: Edgar también, sí, cierto.
12: Ricardo Obando y René.
1: Son los cuatro.
9: Sí.
1: Pues bueno, Ovidio, te agradezco mucho. Pero te vamos a comprometer ahorita porque andabas deambulando por todos lados, por todo Tabasco.
12: Sí, no, ya va yo.
1: Y pero te vamos a comprometer, tú escoges el día, me avisas para que no te cargues ahorita. Dime qué día vienes de la próxima semana. Que
12: es un gusto estar aquí. Y bueno, martes, jueves.
1: El día que tú quieras.
12: Ahora sí, ya sé dónde están.
1: El día que tú quieras. Si quieres.
12: Estaba yo en otro lugar. Oye. Aquí estoy afuera.
1: Si quieres el martes, aquí te esperamos. Si quieres el jueves, tú nos dices qué día.
12: El martes.
1: Ya de una vez quedamos comprometidos para que a partir de las 4:15...
12: Me da gusto verte, oye.
1: No, al contrario, bien, me da gusto verte también. Es un placer. Le estábamos platicando el día toda la historia que hay detrás de ti, de tantos años aquí en el taekwondo, cuando realmente era taekwondo.
12: Así es. Mira, la verdad es que ha cambiado mucho lo que es el taekwondo. O sea, antes era mucho más espectacular. Ahorita realmente usan nada más la pierna delantera y parece que estuviéramos en esgrima, ¿no? Estaban la pierna delantera y se quitó esa vista, pues vaya.
1: Muy bien.
12: Y bueno, equipo electrónico.
1: Claro.
12: O sea, se ha perdido varias
1: gracias. Cosas. Próximo bueno, martes, sale. Aquí nos vemos.
12: Gracias, okay. Muy amable.
9: Bueno, muchísimas gracias por el favor de su atención. Los esperamos mañana 5 de la tarde para finalizar la semana. Gracias, hasta entonces.
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0: Son las 5 y 59 minutos.
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